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Esta canción que viene a continuación, digamos que va dedicada muy especialmente a esos amores difíciles de olvidar.

0: ¡Grande Alberto!
1: Alberto Sánchez, señoras y señores, en el Alba Paraguaya.
2: Uy, ya, Alberto, sí.
1: Esta siguiente canción va dedicada para todos los soñadores y soñadoras, porque los sueños están para ser cumplidos y esta noche está como cumpliendo uno de ellos.
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¿La pasaron bien? Y a Jandú le llevo petón, pues, no. Escuchemos las palmas, palmas, palmas. ¡Que viva el Paraguay! ¡Viva Black Room Sessions! ¡Viva toda Latinoamérica!

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1: ¿Cómo están, amigos? ¿Qué tal? Comenzamos el programa correspondiente al día de hoy, martes primero de septiembre del 2026. Martes primero de septiembre del 2026, cita con los astros, con el que le habla su hermano y servidor, el maestro Sandro. Día martes, día especial, día de consulta, día de solución, día de unión de parejas, día de liberaciones. Recuerden que los martes y viernes son los días más resaltados de la semana, en donde se concentra el mayor caudal de energías positivas y es utilizada por todos los centros esotéricos del mundo para la solución de los problemas. Nuestro centro espiritual también los días martes y viernes realiza los trabajos más importantes y más fuertes de unión de parejas, los rituales de liberaciones, los rituales

Estuvimos por Salvador Bahía 12 días, una experiencia maravillosa. Estuvimos prácticamente en la casa de la profe Eli, donde ella se formó, donde ella se inició en los trabajos espirituales. Desde que llegamos a Salvador Bahía, la invitación en los templos, en la casa de la gente, y lo pasamos muy bien, muy pero muy bien. Fue una experiencia maravillosa una vez más, porque todos los años que nos vamos a Salvador Bahía aprendemos algo nuevo, una técnica nueva, y realmente estamos muy contentos. Y fue un viaje maravilloso a Salvador Bahía. Y me pregunta la gente, ¿por qué Maestro Sandro siempre viaja a Salvador Bahía? Recuerden que Salvador Bahía es la capital espiritual del Brasil. Ahí en Salvador, solamente en la ciudad, hay 3.400 templos espirituales. Escuchen bien. 3.400 templos espirituales. Y en todo el estado, 9.000 templos espirituales. 360 iglesias católicas. Al llegar a Salvador Bahía, se respira espiritualidad. Es algo lindo, impresionante. Y el conocimiento que la gente tiene, el conocimiento milenario en esos templos, es algo maravilloso. Recuerden que la técnica que utiliza la profe Eli, que es la técnica del altar de la diosa del amor, que es único en Paraguay, fue traído desde Salvador Bahía. Y cada año que nos vamos ahí, vamos a fortalecer más nuestro conocimiento. Es por eso que nos destacamos en solución a los problemas. Es por eso que nos destacamos en unir parejas. Cuando la gente habla de unión de pareja, nuestro templo siempre es referencia. ¿Por qué? Porque somos los únicos que tenemos esta técnica del altar de la diosa del amor para unir parejas en 24 horas que hemos traído desde Salvador Bahía. Estuvimos trabajando ahí en un templo por varios días, trabajos especiales, casos especiales que ya se están encaminando bien. Y estamos muy, pero muy contentos porque todo salió bien. Algunos casos que llevamos ahí ya se solucionaron en pocos días y otros ya se están encaminando bastante bien. Y esas personas que confiaron en nosotros para darnos sus casos a llevar en Salvador Bahía están felices. Y nos sentimos muy contentos. Pero seguimos trabajando. Recuerden que todos los años cuando viajamos allá, le traemos a una persona en nuestro templo que se quede como residente por unos meses y le tenemos en nuestro templo mayor a la señora Yusara, que está con nosotros, se va a quedar 2 meses a trabajar con nosotros. Estamos muy contentos con su colaboración. Así que todas las personas que están con problemas de amor, todas las personas que están sufriendo por amor, todas las personas que han perdido a su pareja, han perdido a su ser amado, todas esas personas que aman y no son correspondidos, todas esas personas que tienen conflictos en la casa, peleas en la casa, problemas con su pareja, enfriamiento en la relación. Recuerden que estamos haciendo trabajos especiales en nuestro templo mayor. Tenemos la colaboración de Yusara, que está con nosotros, se va a quedar 2 meses a trabajar con nosotros, que le estará ayudando a la profe.

0: Feli para poder resolver todos los problemas de amor de todas las personas que están sufriendo por amor. Me estaba diciendo ayer un señor, maestro Sandro, hace 15 días que llegué por primera vez a su centro espiritual. Y ya recuperé a mi pareja. Antes, yo había hablado con mucha gente por redes sociales, por teléfono, diciéndome que me estaban ayudando. Pero cada día estaba peor. Cada día mi pareja estaba más alejada. Cada día estaba más lejos de mí. Llegué a su centro espiritual y en pocos días ella empezó a mejorar y hoy día está conmigo. Bueno, queridos amigos, a mí no me gusta hablar del trabajo de la gente, pero yo siempre le digo a todas las personas con quienes hablo, a todas las personas que se acercan a nuestro centro espiritual, que cuando se trata de unión de parejas, cuando se trata de recuperar al ser amado, cuando se trata de atracción, es mejor consultar de forma presencial, acercarse al consultorio, llegar al consultorio. Porque para poder atraer a alguien, muchas veces se necesita de utilizar algunos materiales o trabajar con la persona que necesita recuperar a su pareja. Entonces, si usted ha perdido a su pareja, si usted ha perdido a su ser amado, si la persona que ama se le fue, se está enfriando, acérquese a nuestro centro espiritual, que nosotros tenemos la solución a su problema. Las líneas telefónicas ya están habilitadas para que puedan comunicarse. 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Para todas las personas que siguen nuestra página, también siguieron nuestro viaje a Salvador Bahía, porque alzamos algunos vídeos ahí en un templo, en el mercado de San Joaquín, en la casa de Imanyá, en el mercado de Oshosi, también estuvimos en el templo de Oshumaré y estuvimos en varios lugares ahí en Salvador Bahía. Bueno, aquí tengo un mensaje, dice: Maestro Sandro, estoy escuchando su programa, dice, quiero visitarle. Hace 9 meses que perdí a mi esposo. Ya busqué ayuda en muchos lugares, pero cada día estamos más alejados. Ahora yo sé que está viviendo con otra mujer, dice. ¿Será que me puedo acercar? Estoy a 80 kilómetros de Ciudad del Este. Si usted me dice que tiene solución, mañana mismo llego a su centro espiritual, dice. Me envía la fotografía de los dos. Estimada amiga, le vuelvo a repetir que muchas veces para unir parejas y para los trabajos de unión es importante acercarse de forma personal al consultorio. Y en su caso particular, quiero decirle que usted necesita una visita a nuestro consultorio porque usted necesita una liberación. ¿Por qué se separaron? ¿Por qué se fue? ¿Por qué se enfrió su esposo? ¿Por qué su relación se complicó? Porque hay una mujer, y una mujer que está con él en estos momentos, que visitó a personas que se dedican a hacer trabajos de brujería para destruir su matrimonio. Y entonces, los trabajos a distancias no funcionan. Usted necesita una liberación en primer lugar y luego para recuperar a su pareja. Yo estoy seguro que antes de 15 días vamos a lograr que ese hombre vuelva a su casa, estimada amiga. Así que le vamos a esperar en nuestro templo mayor, que esto tiene solución. Recuerden que estamos en Ciudad del Este, frente al área 2. 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Fácil de llegar, fácil de llegar. Recuerden que el precio de la consulta es de tan solo 50 mil guaraníes, nada más, 50 mil guaraníes la consulta, y usted puede encontrar la solución a sus problemas. Estamos de lunes a sábado, de 8 de la mañana a 5 de la tarde. Aquí tengo un mensaje, dice: maestro, estoy escuchando desde Mingaguazú, dice. Yo también perdí a mi pareja, ¿será que me puedo acercar mañana? ¿Desde qué hora atienden? A partir de las 8 de la mañana, de 8 de la mañana a 5 de la tarde le vamos a esperar, estimado amigo. Aquí tengo otro mensaje, dice: maestro, tengo muchos problemas en mi casa, dice. Yo sé que me están haciendo trabajos de macumba, quiero visitar y consultar con la profe Eli. Necesito recuperar a mi pareja, dice. Estamos viviendo en la misma casa, pero separados. Necesito de la ayuda de ustedes. Bueno, les vamos a esperar. Aquí la profe Eli ya me dice que su caso tiene solución, así que sería bueno que se acerque, estimado amigo, desde mañana temprano. A partir de las 8 de la mañana ya estaremos atendiendo. Aquí tengo otro mensaje, dice: maestro Sandro, estoy escuchando su programa. Necesito de su ayuda, dice. Yo le visité hace 20 años. Usted me ayudó a encontrar un buen trabajo. Ahora tengo problemas con mi pareja, dice. Desde hace 15 días que todo se está complicando en nuestras vidas, dice. Me envía su fotografía. Querido amigo, sería bueno que se acerque a nuestro centro espiritual. Mañana le vamos a esperar. Quiero decirle que esto tiene solución, y solución rápida, estimado amigo. 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Tengo un mensaje, dice: maestro, necesito la dirección, quiero acercarme a su centro espiritual, todo me está saliendo mal, yo sé que me persiguen con trabajos de macumba, en 2 años prácticamente perdí todo lo que tenía. Me dedico a la agricultura, dice. Bueno, estimado amigo, sería bueno que se acerque a nuestro centro espiritual. Les vuelvo a repetir la dirección. 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Fácil, muy fácil de llegar. Ahí le estaremos esperando para dar solución a su problema. Por aquí se acerca la profe Eli, nuestra colaboradora permanente, nuestra especialista en unión de parejas, nuestra especialista en amarres eternos, para dar su saludo. Está trabajando muchísimo la profe Eli. Le recuerdo que desde Salvador Bahía vino con nosotros la señora Yusara para trabajar 2 meses. 2 meses para cambiar la vida de la gente, para solucionar todos los casos de amor. Estamos trabajando prácticamente las 24 horas en nuestro templo para poder solucionar todos los problemas de amor, cambiar la vida de la gente. ¿Qué tal, profe? ¿Cómo está?
1: Muy bien, profesor. ¿Cómo están, gente linda que nos escucha en el día de hoy? Así es, profesor. Está con nosotros la señora Yusara. Nos está acompañando con todos los trabajos. Va a quedarse con nosotros 2 meses seguidos para solucionar todos los problemas de amor. Tenemos una persona que nos va a estar ayudando 24 horas para solucionar todos los problemas que llegan a nuestro consultorio. Y a todas esas personas que nos escribieron el día de hoy, de que viven en la misma casa, pero no pueden vivir tranquilos como pareja, no pueden vivir una vida de parejas. A esas personas, la recomendación es, profesor, que se acerquen. Vamos a hacer una liberación y un trabajo de endulzamiento y armonización. Unir de vuelta su relación luego de todos esos trabajos y proteger esa relación. Tan solo se tienen que acercar todas las personas que sienten que su pareja está cambiando con ustedes. Si sienten que la persona que aman se está distanciando, acérquense. Nosotros tenemos la solución a todos esos problemas con esta técnica única que solo lo tenemos nosotros en nuestro consultorio. Técnica única en el Paraguay, traída del Brasil, la técnica de la diosa del altar, de la diosa del amor. Estamos uniendo parejas, estamos uniendo a las personas que se aman. En tan solo 24 horas podemos hacer una unión definitiva, profesor. Y con el talismán de los dos corazones, hacer una protección, blindar esa relación para que nunca más nadie vuelva a separarles. 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
0: Así es, profe, muchas gracias. Y bueno, me olvidaba del talismán de los dos corazones. Muchas veces la gente me dice: maestro, ya recuperé a mi pareja, ¿y ahora qué hago? Si me vuelven a hacer algo malo, si me vuelven a perseguir, si la gente visita a los curanderos para destruir mi relación. Bueno, nosotros tenemos el talismán del amor eterno, también llamado el talismán de los dos corazones, para proteger la relación de por vida, blindar la relación y, por supuesto, no permitir que nadie pueda hacer ninguna clase de maldad y ninguna clase de brujería. Esto lo tenemos en nuestro centro de ayuda espiritual para todas las personas que se acercan a nuestro consultorio. De forma única, en nuestro centro de ayuda espiritual, porque el talismán de los dos corazones, el talismán de la India, solamente lo tenemos en nuestro centro de ayuda. No lo tiene nadie en Paraguay, solamente lo tenemos nosotros en nuestro centro de ayuda espiritual, porque somos especialistas en unir parejas, especialista en protección de pareja, especialista en alejar maldad y especialistas en cambiar la vida de la gente. 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Un saludo para la gente de Santa Rita, la gente de Mingaguazú, kilómetro 30, Cedrales, para toda la gente linda que nos están escuchando de Naranjal, la gente de Oleari, la gente de Mallorquín, para toda la gente linda que están escuchando desde la Argentina, para los argentinos de Puerto Iguazú, Puerto Esperanza, para la gente de Foz de Iguazú, para toda la gente linda de Hernandarias, un saludo muy especial. Queridos oyentes, nos despedimos de ustedes, que pasen una buena jornada y será hasta mañana.
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0: Hola amigos, muy buenos días. Saludos cordiales para todos ustedes al comienzo de otra programación informativa y amena en tiempo real, correspondiente a este martes 1 de septiembre, año 2026. Es el día 244 del año. Nos quedan aún 122 jornadas para la finalización de este 2026. Este día comienza con buen tiempo, agradable, espléndida, diáfana esta mañana, con cielo despejado completamente, al menos en el este del país, aun cuando existan pronósticos de algunas precipitaciones todavía para este primer día de septiembre. Cualquiera sea el estado del tiempo, bendito sea Dios. La mentira que alegra es mejor que la verdad que daña. Muchos no estarán de acuerdo con esta frase. La mentira que alegra es mejor que la verdad que daña. No sé. Aliete Vallés. Otro. Una mentira repetida 100 veces se convierte en verdad. Joseph Goebbels, ministro y amigo íntimo de Adolf Hitler. Que Dios Todopoderoso nos bendiga a todos y a nosotros, nos permita realizar hoy un programa periodístico que sea agradable a sus ojos y a los oídos de nuestros oyentes. Hasta las 11, en tiempo real, por Itapirú y Paraná TV. Controles técnicos aquí con Carlitos Florentín e Iván Godoy, Arte e Imagen. Y el gusto de compartir esta mesa de trabajo con Juan de la Cruz Villalba. ¿Qué tal? ¿Cómo estás? Buen día para vos.
1: Muy buenos días, Benjamín. Buenos días también a los queridos compañeros de trabajo de esa audiencia maravillosa que nos sintoniza a esta hora de la mañana y nos ve a través de Paraná TV a esta hora de la mañana.
0: Gracias a Dios amaneciste mejor que ayer.
1: Estoy mejor, gracias a Dios. Pero ya estamos evolucionando bastante, ¿verdad?, bien la gripe.
0: Prohibido caerse porque
1: No, prohibido. Soldado caído. Pero tú, el inicio del... ¿Cómo sería el mensaje de la mañana?
0: Sí, mirá,
1: hablando de mentiras, el mentiroso sí. Mentiroso está siendo juzgado por sus mentiras. Y 100 veces la misma mentira no va a ser una verdad.
0: Ayer me decía después de salir...
1: Existen mentiras piadosas.
0: Sí, claro, existen mentiras piadosas y hay mentiras necesarias también. Sí. Lamentablemente, ¿verdad? Eso hay que decirlo. Por eso decía, la mentira que alegra. ¿Hay mentira que alegra?
1: Sí.
0: Hay, ¿verdad? Es mejor que la verdad.
1: Una negación, por ejemplo, cuando se te pilla y negas, porque nunca tenés que afirmar. Es una ley todopoderosa también.
0: Sí.
1: Nunca afirme, por ejemplo, un engaño. Negas hasta el último. Y son mentiras que alegra a la persona. ¿Verdad?
0: Entonces, a esa tu reflexión agrego otra frase. Dice, no hay tono más sincero que una mujer mintiendo. ¿Será? No hay tono más sincero que una mujer mintiendo. ¿Será que es así? No hay tono más... Todo el mundo cree...
1: ¿Qué te alegra? Aunque te mienta...
0: Y sí,
1: una mujer de aquella viene y te dice, aunque es mentira que te ama, es una mentira que te alegra.
0: Sí. Mira, che, ese lado bonito de la
1: mujer. Le estoy buscando un lado a tu mensaje de
0: esta mañana. Y por ese lado aplica, ¿no? La mujer siendo artista, la mujer cumpliendo un papel amoroso, la mujer siendo... En fin.
1: Mitomanía o mentira patológica es una enfermedad de mentira que tiene nuestro eje internet, ¿verdad? El mentiroso de Prieto.
0: Eso me decían ayer, preguntábamos nosotros sobre su chaleco y compañía, ¿verdad?
1: Es una es un estado de vida que a uno le alegra ya mentir.
0: Exactamente, ya tiene como una costumbre. Y decía, no, ocurre que él tiene miedo que le mate su propia mentira, por eso llevaba el chaleco. Entonces, como vos estás diciendo ahora, el subconsciente de él ya creó ese peligro de muerte porque es perseguido. Entonces se pone un chaleco y se va a la basílica.
1: Bueno, se va en un lugar, por ejemplo, en el juicio, se va sin el chaleco.
0: No, ahí no le van a permitir. Lo mismo sigo reclamándole al obispo de Cacupé que le haya permitido entrar en la basílica. de esa chaleco. Manera haciendo un espectáculo lamentable.
1: El chaleco era para que Dios no le tire con todas las balas que no, tiene, porque es un mentiroso, un ladrón.
0: Y no es cristiano.
1: Y además que no es cristiano. Es anticristo. No es católico, no es cristiano, es un comunista protestante.
0: Y sí.
1: Lastimosamente.
0: Y bueno, arrancamos con esto hoy. ¿Qué te digo? Se suma enseguida Cancio con las novedades del... ¿Ya está? Bueno, enseguida con Cancio González, desde afuera. El ambiente fresco y probable... Esto te debo leer o dejo así nomás. Lo de meteorología, que dice en su último boletín. Acá tenemos radiante mañana.
1: Mira que dice despejado. Yo estoy viendo hacia la salida del sol, que sería el este, ¿verdad?
0: Sí, el este.
1: Un poco de nubosidad allá en el fondo.
0: Y bueno, y hacia el norte, yo me fui a mirar en la ventana del norte y también hay nubosidad, cierta nubosidad. Sí.
1: Porque yo tengo, en el pronóstico de hoy, tengo nublado, cielo nublado, hasta cierta hora del día, ¿verdad? Uh-huh. Recién en la tarde se iría despejando paulatinamente.
0: Pero ahora
1: para tener mañana y el jueves hermoso día.
0: Pero está solado. Sucediendo al revés. Ahora tenemos... Cuando salí de casa, la luna así de grande estaba. Con mimbi, como dice el poeta. Sí.
1: Yo también la mañana temprano.
0: Así fue. Y bueno. Vale. Y dice, ambiente fresco y probables lluvias dispersas persisten este martes. Uh-huh. Las precipitaciones se concentrarán en el centro, sur y este de la región oriental durante la mañana. Y meteorología, es un boletín de esta mañana. Así que vamos a ver si que de esto se cumple.
1: Está Cancio para las novedades.
0: Cancio González, ¿qué tal? ¿Cómo estás? Buen día para vos.
2: Buen día, Benjamín, Juan. Saludos a los demás compañeros, a la audiencia. También feliz, bendecida jornada a todas las personas. Esta mañana temprano, lógicamente abriendo el TV, uno observa y dice lluvia ahí, pero últimamente por lo que se está tocando mañana es porque ya se la pronóstico.
0: Sí, realmente, ¿no?
2: No sé si, por lo menos yo he visto en uno de los canales marcaba lluvia, ¿no?
0: Sí,
2: decía prácticamente todas las jornadas, pero, pero bueno, ahora va a tener sol.
0: Y sí, radiante sol marca ahora y está insinuando la presencia.
2: Ayer la lluvia hizo de que por lo menos ya es usted... muchas cosas puedan de repente bajar un poquitito en cuanto a hechos delictivos ya de su calle, pero sí accidentes que dejaron también la lluvia, imprudencia totalmente es lo que más hay en accidentes de tránsito, donde uno de los accidentes justamente ya veníamos diciendo que es la parte de Prosegur. Después hay otro accidente de tránsito también, ya esto en hora de la noche, 23:30 horas, kilómetro 8, donde estuvieron involucrados Natalia Soledad Alcaraz Álvarez, de 24 años, domiciliada en el kilómetro 11, lado de Acaraí, quien sufrió lesiones. Estaba a bordo de un automóvil de marca Yaris, color blanco, año 2014, que volcó posteriormente. También en este accidente estuvo involucrado Richard Daniel Soto González, de 41 años de edad, quien estaba acompañada de su hija, Mirella Luján, de 19 años de edad, ambos domiciliados en el kilómetro 9 de Monday. Ambos estaban en una motocicleta Kenton tipo Dakar 200, y ambos sufrieron lesiones y fueron auxiliados por bomberos voluntarios hasta el Instituto de Previsión Social, IPS. Se comunicó a la agente fiscal Gabriel Segovia. Aparentemente no se sabe si es por la llovina o la salida repentina de un cruce a otro el motociclista. Lo cierto y lo concreto es que no hay... la policía no pudo recoger mayores detalles de este incidente, pero lo cierto y lo concreto es que la joven Natalia, de 24 años, que estaba en un vehículo Toyota Yaris, reitero, salió, volcó, y bueno, la padre e hija, que estaba en una motocicleta, también sufrieron lesiones y fueron llevados hasta un centro asistencial. Otro accidente, pero esto en la zona de Ningaguazú, donde también, esto sí, a través de la lluvia, un vehículo cayó en una cuneta. Y hay una fotografía del vehículo, Toyota tipo Sienta, año 2005, que estaba al mando la señora Leoncia Quintana, de 58 años, a domicilio en el kilómetro 20, donde iba acompañado de Miguel Aguilera, de 32 años, quienes aparentemente erraron un poco el carril y cayó en una cuneta. Y está la fotografía, inclusive, de la cuneta, donde no sé qué habrá pasado ahora, pero lo cierto, lo concreto, es que cayó en esa cuneta en su. Otro accidente de tránsito ocurrió en la jurisdicción de la subcomisaría 16 en Iguazú, kilómetro 60, específicamente en el kilómetro 50, el accidente, donde un camioncito de la marca Isuzu, digo bien, de color blanco, volcó. Al mando estaba Valentín Ortiz, de 55 años de edad, acompañado de su compañero de trabajo, Diego Ramón Paredes, de 27 años de edad. Ambos, aparentemente por la lluvia, justamente también perdieron el control de su vehículo y fueron a parar hacia la banquina. Volcó, en este caso, su vehículo. Y después tenemos dos jóvenes que fueron reportadas como desaparecidas. Una de ellas es una menor de 13 años de edad, cuya madre manifiesta de que su hija suele salir y desaparecer, y después vuelve a aparecer otra. Pero en esta oportunidad presentó la denuncia. Hasta el momento todavía no apareció. Esto en el kilómetro, la menor, en este caso vive en el kilómetro 7, barrio Ciudad Nueva, kilómetro 6 y medio del lado Monterrey, del barrio Ciudad Nueva, barrio San Blas, dice el informe. Por lo menos hasta el momento no apareció. El que sí apareció y que se dio también reportada como desaparecida es una joven venezolana de 17 años de edad, domiciliada en el barrio San Rafael, que pasó más de 24 horas, no apareció, pero después la madre de esta vino a denunciar y horas después apareció la joven de 17 años de edad y fueron hasta la comisaría para poder reportar nuevamente su vuelta ya, eso de a casa, compañero.
0: Mm-hmm. Venezolana.
2: Venezolana, sí, sí, 17 años de edad. Bárbara del Carmen Flores.
0: Ya. ¿Vive aquí en Paraguay? ¿Ahí en San Rafael?
2: Viven en el barrio San Rafael, sí, señor. Viven con su familia porque su madre sí, es la que le acompañó hasta Bueno, la madre fue la que presentó la denuncia y la madre fue quien la acompañó para poder como diría, reportar nuevamente su vuelta a casa.
0: Sí, su regreso, exactamente. Sí. Y bueno, ¿qué te iba a decir? Medio rarito nomás que familia, así como familia, estén radicadas acá, ¿no? Pocas veces escuchamos, aunque sí, los vemos sí, en la calle.
2: Pero hay muchísimo, y hoy en día hay muchísimos venezolanos que a través de lo que es la crisis también allá en su país, sí, claro, vinieron, se refugiaron hacia a nuestra zona ahora.
0: Uh-huh. Ya. Bueno.
2: Había muchísimo, y uno puede ver también las calles, somos sí, venezolanos, sí, necesitamos sí, ayuda, miedo, estás allá con el tema político allá.
0: Así mismo, así. Estos malabaristas que en las calles o en los cruces de semáforo aparecen, ¿son todos venezolanos o también hay de otra nacionalidad?
1: No, brasileños,
2: también hay brasileños. Tengo entendido que son de otra, pero la mayoría son venezolanos.
0: Sí, sí.
2: Pero hoy, ¿qué país tema hay? Entre los malabaristas y están estos que normalmente están ahí refugiados alrededor de lo que es el Salema.
0: Sí, sí.
2: Entre los indígenas están aquellos que de repente tienen un prontuario bastante importante e interesante.
0: Así es.
2: En Millascares, que esos IPVs normalmente dejen 10 cada vez.
0: Qué bárbaro. Bueno, comenzamos con
2: esto. Sí, señor. Sí, momento es eso lo que estamos teniendo. Vamos a esperar un poquitito a las primeras horas de hoy. La policía, por lo menos en resumen, habla solamente de dos personas, de aprehensión de dos personas, la recuperación de una motocicleta, el robo de un teléfono celular de una estudiante, después daños materiales de la ruptura de la puerta de blindes de un local comercial y personas desaparecidas, que eran dos, ahora uno, y queda uno por retornar a casa ya. Esa adolescente de 3 años de edad que, su madre manifestó a la policía que es común que ella con 3 años salga de su casa y desaparezca por unas horas o días y después aparezca nuevamente.
0: Ah, ¿es común?
2: A sí, esa edad. Sí. Híjole. La madre manifiesta
3: eso. Admitido por la propia madre.
2: Sí, la madre manifiesta eso, que suele salir y tiene apenas tiene
3: 13 años.
2: 3 años, sí. Así. Qué cosa. Ahí justamente iba a compartir y ahí está en el propio informe manifiesta, sí, eso, Benjamín.
0: Ah, en el informe.
2: Que dice, sí. ¿Qué te el... ocurrió en el destacamento de jurisdicción, ya el destacamento policial número 1, que es hacia el fondo del barrio Ciudadano, ¿verdad? Mm-hmm. La desaparición de la adolescente de 13 años de edad fue presentada por la madre, remera deportiva del Consejo Porteño, tenía en su momento short de color negro. Su madre tiene 33 años de edad, dice, manifestando que el día 30, siendo a las 20 horas aproximadamente, su hija se encontraba en su casa con la misma, o sea, con la madre, y le dijo que iba a salir para dar un paseo, y hasta el momento desconoce su paradero. Y a las 8 de la noche salió de la casa para hacer una caminata, llegó, después desapareció. Agrega la recurrente que su hija había escapado en varias ocasiones de su domicilio, que no es la primera vez.
0: Decime, yo debo preguntarte, ¿esto no es falta del deber de cuidado? Menor de edad.
2: Y podría ser porque un sincericidio ya de su madre, ¿verdad? Claro. Agregar a la policía de que, claro, con 13 años, no, es la primera vez.
0: Claro.
1: Pero en la fotografía.
2: Y las 8 de la noche.
1: Sí. En la fotografía se ve una criatura y teto de canción.
0: No, pero. Para que te parezca que sea criatura, yo no soy mal pensado. Pero criatura, no, me entra en la cabeza que salió para ir a estudiar con su compañerita, por ahí.
1: Es rebelde hasta no poder, 13 años y varias veces, sí, se escapó de la casa.
0: Antes de los 14
1: algo pasa en la casa también, ¿no?
0: Antes de los 14 años va a aparecer embarazada y nada.
1: Y sí,
2: y lastimosamente no. Uno en el peor pensamiento es eso, lo más rápido, la vía más rápida, ya eso es lo que va a conseguir.
0: Aparte si ya es repetido, sí, claro. Es falta, debería preguntar después al abogado eso. Falta del deber de cuidado, que ella admita que varias veces ya salió, es menor de edad y aguachazo limpio lo tiene que mantener en su casa.
1: Ah, no, imagínate una rebelde.
2: Le preguntaba desde los cuántos años está haciendo eso, y Catuje, desde los 10 o 11 años para allá.
1: Sí, pero rebelde así, vos le castigás y te va a denunciar, al instante.
0: Seguía a los vecinos, luego le van a contar a Derechos Humanos y a Fiscalía del
1: Menor. No podemos corregir hoy día como anteriormente.
0: Qué locura, Víctor, ¿qué tal? ¿Cómo te va? Sí.
4: Un detalle importante.
0: Habla más fuerte, Víctor.
4: Que hay un detalle importante.
0: A ver, ¿cuál es?
4: ¿Cuál era la vestimenta, Cancio?
0: Cierren su oído, los cerristas.
4: ¿Eh?
1: Sí.
2: No, y tenía la remera de cerro ahí.
4: Ok, pero
1: Pero es que es menor de edad, no va a poderlo cruzar la frontera eso como cerro.
0: No, pero lo que dice él.
1: No, y por eso.
0: ¿Vos no estás siguiendo la?
1: No, yo por eso le digo, ese no pasa la frontera, pues.
4: Lo que dice Benjamín es verdad, es la omisión del deber de cuidado.
0: Es verdad.
4: La mamá y el papá tienen que estar respondiendo.
0: Sí, responsable.
4: Pues. Ese año ni siquiera es imputable todavía.
0: Pues decime, ¿cómo pueden hacer si es rebelde? No, ¿tiene que denunciar al Ministerio Público, claro, o sí, tiene que corregir
4: a ellos? Benjamín, tiene que. No, de hecho que la corrección empieza por casa, ¿verdad?
0: Por casa, sí.
4: Ahí, nega tu bello. Comunicar eso a las autoridades de la situación que se da, pero la responsabilidad es tuya, aunque vos te vayas a llorarle al Ministerio Público, a la policía, tu responsabilidad,
0: sí. Uh-huh. ¿Hasta los cuántos años?
4: Y hasta los 14 mínimamente.
0: Mínimamente.
4: Pero al ser menor de edad, la menoría de edad hasta los 18 años.
0: 18 años,
4: sí. 18 años. Y recién vos tenés ciudadanía. Uh-huh. Pero hay hasta los 14 no puede ser imputada. Uh-huh. A los 16 ya tiene cierta libertad para contraer algunos compromisos, hasta nupciales, ¿verdad?
0: Ah, picó.
4: Sí. Siempre con el consentimiento de los padres, ¿verdad?
0: Sí.
4: Pero, así como se ve, esta es una
3: rebeldía.
4: ¿Cómo que se llama? Cavernícola en la casa.
3: Sí, ¿verdad? Uh-huh. Así es.
1: Y comienzan
2: acá,
1: de
2: chiquito. Acá hay que ver si la esa menor vive con sus padres y su madre, ¿verdad?
3: Uh-huh. Hay que ver, sí.
2: Sí, lo más probable es que sean separados sus padres.
3: Sí, normalmente ya comienza con ese tipo de conflicto, de ese problema, ¿no? Bueno.
4: ¿Qué puede ser, que suele ser una excusa?
3: Y que no hay excusa que valga, ¿no? En este caso.
4: No, eso es que sí. Mi papá y mi mamá son separados. Sí, sí,
3: no es así. Bueno, está. Arrancamos con esto. ¿Y en tu agenda qué aparece o todavía no?
2: Estamos pendientes de poder recibir las últimas novedades y después ver que otras ya. A las 10 de la mañana, de acuerdo a los datos por lo menos que tenemos, es que los profesionales de Blanco van a salir y a manifestarse nuevamente frente al hospital de Ciudadales, al hospital regional de Ciudadales. Hay una convocatoria a la ciudadanía ante la inacción del gobierno. Dice, no, la verdad que no sé de dónde es la convocatoria, pero hay una convocatoria, seguramente vamos a estar acompañando, viendo un poquitito cuál es la... Bueno, ¿qué respuesta a esto de ese tema? Bueno, porque inclusive ya le manifestaron a los profesionales blancos de que no hay aumento de salario, sí hay, va a haber un poquitito más de respuesta en cuanto a la compra de medicamentos y esas cosas más, pero hasta ahí me escucho.
3: Hasta ahí nomás, sí. Bueno, buena jornada de trabajo para vos, Cancio.
2: Igualmente, señora, hasta luego.
3: A propósito de ese tema y el título apenas para completar, Salud se hunde, Peña no reacciona, pero plantean quitar seguro privado estatal y volcar hasta 120 millones de dólares a salud pública. El tema, compra de medicamentos e insumos. Aumento de salario negativo.
4: ¿Qué? ¿Cómo que Peña no reacciona?
3: Te estoy leyendo título nuevo, no es afirmación
4: pero
3: mía.
4: Pero no, es que no reaccione si el Poder Ejecutivo ayer...
3: Está tomando medidas. Aroa,
4: sí. Lo que hizo es decirle no al pedido de aumento salarial.
3: Salarial, sí.
4: Le dice, salud, bueno, vamos a tener una carrera sanitaria.
3: Sí.
4: Que es lo que se impone,
3: ¿verdad? Sí,
1: nosotros estamos hablando claro, de profesionalización.
4: Desde los residentes hasta los más ancianos de los médicos ganan por vínculo la misma plata.
1: Que no puede ser.
3: No, debe ser.
4: No debería ser. Sí,
3: debe estar categorizado eso de acuerdo.
4: Mucho se tenía que haber hecho esto. Y estoy seguro que se van a oponer.
3: Sí, sí.
4: Se van a oponer a eso. Y después le dicen no. De 5 a 8 millones, no. Ayer he visto a Rosana. ¿Rosana se llama? Rosana González.
1: Sí, Rosana González. La autora.
4: Le dio la espalda, le dejó a un
1: medio
4: capitalino cuando le estaba insistiendo.

0: No quieren hablar.
1: No, ocurre que ella está pichada por las cosas que están saliendo a luz de su vida profesional, ¿verdad?
2: Sí. Bueno, pues tenía que pensar eso antes.
1: Antes, sí.
2: Sabes muy bien que si entran en una guerra te van a tirar.
1: Te van a buscar, sí.
2: Sí o sí.
1: Ahora, por ejemplo, están saliendo datos demasiado comprometedores para ella.
2: De cómo entró.
1: Exacto.
2: Cómo entró su marido al mismo tiempo.
1: Sí, su marido. Y también había dicho que su hija está en IT.
2: Cómo avanzó su marido y cómo avanzó ella, ¿verdad?
1: Sí.
2: Ahí está. O sea, tiene muchos pero y su techo es de cristal
1: sobre
2: fino.
1: Sobre todo eso, ¿verdad?
2: Su techo es de cristal fino como para andar tiroteando. No le da el cuero.
1: Este año todavía ni una sola consulta médica hizo.
0: Y ellos pues son sindicalistas, se dedican a eso.
2: ¿A qué?
1: Estoy buscando.
0: Y a generar disturbios, porque es lo único que ha logrado hasta ahora, porque es mejor reunirse, hablar, conseguir realmente algo importante. Se consiguió la mitad del sueldo, o sea, el 100% del salario le alzaron con la baja de horario de laboral. O sea, no sé qué es lo que tanto más pueden pedir.
2: El director del hospital regional está en línea.
1: Ajá. Hay un tema importantísimo con él, ¿no?
2: El doctor Cristian Martínez. Sí. ¿Cómo estás, doctor? Buen día para Radio Itapirú.
3: Hola a todos ahí en la radio. Buen día para todos.
2: Gracias, doctor, por atendernos. Bueno, ¿cómo estamos en el hospital regional después de estos días de huelga que derivó ayer en la renuncia de profesionales especialistas ahí a su cargo?
3: Y oficialmente todavía no renunciaron verbalmente, ¿verdad? Como ustedes saben, hay muchos médicos. La vida del médico es muy trascinado. Realmente nosotros tenemos especialistas que viven en Asunción y viajan a Ciudad del Este para trabajar. Hay gente que vive en Ciudad del Este y trabaja en Asunción, entonces viaja también. Entonces yo, de forma verbal, en reunión virtual, probablemente ellos decidieron hacer una renuncia masiva de la terapia intensiva, ¿verdad? Nos comunicaron de forma verbal y ellos formalmente tienen que juntar todas las firmas y están esperando eso, ¿verdad? Probablemente en el día de hoy o mañana realizan esa entrega de las renuncias firmadas, ¿verdad? Legalmente.
2: Estamos hablando de UTI.
3: Estamos con 12 terapistas.
2: Sí. ¿De pediatría o de
3: niños,
2: general?
3: De niños. Sí, terapistas de niños.
2: De niños.
3: Nuestra jefa de terapia de niños es terapista neonatóloga. O sea, ella cuida a los bebés que son chiquititos, que son menos de 2 meses, ¿verdad? Entonces, ella es una de las profesionales que está encabezando la terapia de niños, y los otros compañeros son 2 terapistas neonatólogos que hay, y después son 6 total terapistas de niños que tenemos en el hospital.
0: Doctor,
3: pero son completados con otros médicos que hacen, no son así, no tienen el título de especialista, pero están completando el servicio.
0: Doctor, ¿ellos son contratados o son nombrados por el ministerio?
3: Algunos tienen contrato. Como se sabe, un vínculo puede ser de nombrado y después los otros de contratado, ¿verdad? Hasta 3 vínculos puede tener un médico en un servicio.
0: No,
3: hay personas que son contratadas, profesionales que son contratados y profesionales que son nombrados.
0: Sí, por eso, porque ahí el abogado mismo de ellos hablaba de entre 10 a 30 días el tiempo en el cual ellos se tiene que tener para desvincularse realmente para poder Salud Pública reemplazarlo.
3: Sí. Exactamente.
0: Y no puede.
3: El problema es que quién le reemplaza.
2: ¿Quién le reemplaza? Sí.
0: Sí, ese
3: para cuidar la terapia.
0: Sí, eso es una cuestión también.
3: Ellos son especialistas en esa área, ¿verdad? Muy pocos profesionales tenemos que son especialistas que puedan cubrir y documentalmente, ¿verdad?, atender a un paciente. Eso también ellos lo que tienen de como un bastión, ¿verdad? La preparación que ellos tienen para manejar la terapia.
0: Sí, es una forma de presionar al gobierno, extorsionar al gobierno haciendo estas renuncias.
3: Sí.

0: es una forma de realmente es un nadie quiere salir del trabajo, ¿verdad?
1: Claro.
0: Y siempre queremos tener mejores condiciones laborales, ¿verdad? Da más gusto dar yo siempre digo, da más gusto dar una noticia de que falleció un paciente tuyo haciendo todo lo que podés, que dar una noticia diciendo hicimos lo que pudimos, ¿verdad? Tener todas las condiciones diferentes de tratar. Realmente choca mucho el hospital. La verdad que yo estoy en la parte ya de general, ¿verdad? Yo le dije a Federico, ganas de irme, ya no tengo al hospital a veces. Estamos en reunión constante, yo le digo, te decepciona, ¿verdad?
1: Sí.
0: Pero usted, como sabe, en el hospital, todos los días hay noticias. Uh-huh. Yo creo que la mayor cantidad de noticias es del hospital regional, ¿verdad? Es por un centro grande y por el estado que tenemos, ¿verdad? Y esa gente está un poco hastiada de eso. Realmente, yo creo que, son dos cosas, ¿verdad? Uno, la reivindicación es salarial que se tiene, ¿verdad? Pero yo creo que si hay condiciones del hospital y conversando, nadie va a dejar el hospital y si se tiene condiciones se va a trabajar, ¿verdad?
2: Aquí se evidencia, doctor, al menos por la postura de los gremialistas, de que la intención real era solamente el aumento salarial, porque lo otro le dice, mira, tenemos 650 millones de dólares para medicamentos el año que viene, vamos a contratar más 2.400 personal, vamos a seguir una carrera sanitaria. Es decir, estamos hablando de algo que es importante para el todo, para salud pública, pero ellos se plantean, no hay respuesta concreta. ¿Qué más respuesta concreta se puede dar? ¿Solamente el salario?
0: Son muchas cosas, ¿verdad? Son muchas cosas. Yo creo que uno de los grandes problemas fue la falta de acercamiento desde el inicio, ¿verdad? Para conversar. Vos cuando tenés un problema en tu trabajo, te acercas a tu patrón y tu patrón te habla enseguida, ¿verdad? Te tranquiliza. Uh-huh. Era, yo creo que fue uno de los que ellos dicen que le ningunearon. Ellos dicen que le ninguneó el gobierno, ¿verdad?
2: Sí.
0: En un principio, ¿verdad? Es algo que ellos, eso parece que le agarraron una rabia, eso al que la falta de comunicación ya de las cabezas en un primer momento de la huelga.
2: Doctor, ¿y cómo están en el hospital? ¿El ambiente cómo se siente? Sabemos, por más de que digan que renunciaron, pero todavía no tenemos oficialmente su renuncia, ellos tienen que seguir trabajando por un tiempo, ¿verdad?
0: No, totalmente, ellos tienen cubierto, ellos van a trabajar, ellos no hablan de dejar de asistir, ¿verdad?
2: Uh-huh.
0: Sí se está cortando muchas cosas, por ejemplo, en cuanto a... hacen como brazo caído, ¿verdad? Ya no se esfuerzan por conseguir un medicamento para operar un paciente, por ejemplo, en la parte de cirugía. Bueno, si tiene todo su material, le vamos a verle. Anteriormente era así, ya le vamos a verle, hoy es su día de cirugía, tenemos que conseguirle, vamos. Ahora no, es... Bueno, conseguí, señora, tu material y vení, te vamos a ver cuándo te operamos. Son cosas que nosotros hacíamos de asistente social también, ¿no? ¿Verdad? Se conseguía los medicamentos, se luchaba, se hablaba, necesitaba un estudio, endoscopía digestiva. Bueno, tenés que ir a ver, señora, un estudio anteriormente. ¿A quién le podemos llamar para conseguirle más rápido? ¿Verdad? Son cosas que se hacía y era de profesional a profesional, de servicio a servicio. Son cosas que ellos dijeron, bueno... Mírense ahora, está el SEME, por ejemplo, la terapia, para derivar a un paciente. Está el sistema de terapia, que es el SEME. Debo presentar al paciente y él tiene que ver a nivel regional quién está. Muchas veces vos le llamabas, ¿quién está en tal parte que tiene terapia? ¿Qué colega está ahí? Vamos a llamarle a ver si nos da un lugar ya. Vos pasabas ese paso de entrar en el sistema para ver un lugar, y ya le llamaba a un compañero para salvarle la vida al profesor, al paciente, ¿verdad? Ahora estamos ahí esperando un lugar, ¿verdad? Como tiene que ser el sistema, como te dice, vos podés estar en el sistema y tardar medio día para conseguir un lugar, ¿verdad? Y vos podés llamar a otro lado y te dice ya el colega, nosotros estamos teniendo una probable alta a las 10 de la mañana y voy a ver, y eso ya te voy a guardar si querés para el paciente, y vos le pasás los datos ya, y mientras el SEME busca también, vos ya está manejando opciones donde poder llevarlo, ¿verdad? son cositas que a veces eso hace el médico, ¿verdad? Que realmente tendría que ser un sistema que haga eso, ¿verdad? Son cositas que ellos dicen que nosotros ya no queremos hacer. Eso no nos corresponde a nosotros, le corresponde al sistema hacer, ¿verdad? Son cosas que a veces ellos tienen su verdad también.
1: Y bueno, ¿hoy qué va a suceder? Hay una manifestación ahí frente al Hospital Regional, doctor, ¿no?
0: Y hoy ellos iban a hacer van a hacer un paro escalonado, terminan sus cosas, todos están en sus actividades, ¿verdad? Todos están en sus quehaceres también, ¿verdad? Vienen y ahí en el momento que están libres van a dar un frente, ¿verdad? Ellos están autoconvocando también ahí con gente que ya no son del hospital, dijeron, pero eso fue así, no fue algo oficial, ¿verdad? Ellos están esperando noticias, realmente todos estamos esperando noticias a nivel central. Ahora nosotros tenemos una reunión con la 10ª región para coordinar los trabajos, también para que sea lo menos resentido el sistema.
1: La huelga en sí terminó así como medida de fuerza, ¿verdad?
0: Sí, la huelga en sí terminó. En ese sentido lo que nos dice la doctora, ¿verdad? Terminó la huelga. Si nos exigen que vengamos 6 horas a trabajar, nos dicen, vamos a sacarnos 6 horas a trabajar. Ellos dicen también, y mis colegas, ¿verdad? Dicen, alegan, nosotros no tenemos el suficiente espacio físico para mantener todos los médicos durante 6 horas en un consultorio. Una especialidad viene y hace 3 horas de su consultorio, termina la cantidad de pacientes que tiene, y a las 10 de la mañana entra otro especialista a hacer el consultorio en el mismo consultorio, a hacer otra especialidad. Entonces, nosotros vamos a sentarnos acá, si quieren, las 6 horas cada uno, las 12 horas cada uno, y que se vea que si no hay lugar, se tiene que ver un lugar para atender a los otros. Para un espacio físico es una realidad también que nosotros tenemos en el hospital para atender toda la cantidad de especialistas que tenemos para la población.
2: Sí. ¿Eso no es un chantaje?
0: Y no, es un chantaje porque es una forma de trabajo del hospital, ¿verdad? Te exigen, tenés que cumplir tu horario, te dice, ¿verdad? Sí. Muchas veces vos estás por el hospital y terminaste tu consultorio, ¿verdad? Atendiste tus 20 pacientes, ¿verdad? Y vos te podés sentar a cumplir tu... Pero vos le cedes tu lugar al otro colega que va a entrar a atender a otro paciente. Es una cuestión de espacio físico, eso.
3: O sea, pero 20...
0: Los consultorios están todos... Sí, hay cantidad de horarios de consultorio cada colega. Hay la cantidad de pacientes que tiene que atender en una mañana, ¿verdad? Pero su horario, por ejemplo, figura de 7 de la mañana a 13, ¿verdad? Pero a las 10 de la mañana ya se libera para dar espacio al otro colega, o entra a las 10 de la mañana. Hay algunos que tienen funciones en sala, tienen funciones en recorridas, ¿verdad? Hay gente que está en la urgencia primera, después viene a hacer. Se divide el horario laboral en diferentes regiones. Así, pues, hay recorrida general, por ejemplo, que son a la mañana, ¿verdad? Hay especialistas que participan de la recorrida y después van a hacer su consultorio. Pues así, ellos van a hacer su consultorio nomás, se van a quedar ahí. O si van a hacer recorrida, no van a hacer consultorio. Son cosas que se dividen internamente en funciones.
3: El que sufre al final el pueblo, lastimosamente. Falta de estructura, falta de cantidad de médicos. Ahora, con esta renuncia, lo están poniendo en jaque a pobres padres de familia que tienen sus hijos internados en UTI, y con la renuncia, imagínate, ponete en el lugar de nosotros, los humildes, los pobres, doctor, que tener, no es al presidente, no es al Senado, no es a nadie, le están castigando a ese papá que tiene en UTI sus hijos.
0: La verdad, sí, hablando realmente, ellos no le van a dejar a los pacientes. Eso es algo hablado. Ningún médico le va a dejar a un paciente. Pero vos podés venir a entrevistarle ahora a un señor que está ahí. 37 días su hijo está en la terapia. Vendió su negocio. Eso, ¿sí?, a ellos les duele. A los médicos les duele. ¿Por qué? Porque ellos le están ayudando a ese papá, ¿verdad? Ellos dicen, nosotros no nos vamos a abandonar a ellos. Solo que sí, ya se necesita después, cuando cumpla el protocolo de... Realmente así, mira, hablando entre nosotros, nadie quiere renunciar a su trabajo. Lo que se quiere es mejor condición laboral. Pero cuando hay una renuncia masiva, son cosas que el gobierno tiene que estar, o el Estado tiene que tomar cartas para ver qué mejorar, ¿verdad? Yo creo que todos entendemos eso, ¿verdad? Las renuncias no es que son, si es una medida de fuerza entre todos, ¿verdad? Y son especialistas que sí se sacrificaron mucho y merecen tener, ellos vienen de formarse de lugares donde tenían todo, ¿verdad? Cuando te formás después venía a caer una realidad, es diferente. Entonces, ellos no van a dejar los pacientes, eso tenemos hablado con ellos, también ellos quieren eso, van a nacer, solo que cuando reciban otros pacientes ya no van a atender, ¿verdad? Se tiene que ver dónde derivar. Nuestra terapia de acá son 6 para terapia de niños, y ellos dividieron 4 para terapia de niños y usan 2 para neonatología, terapia intensiva neonatología, que nosotros no tenemos en nuestro hospital, que ellos hicieron un espacio para atender a esos niños. O sea, ellos otra vez hacen, si ellos no quieren atender, pueden no atender también, y se les deriva al paciente. Ellos tienen 2 lugares destinados a terapia neonatal en el mismo hospital. Son cosas que ellos gestionaron para que ese lugar sea. Ahora, ellos tienen idea de crecer como servicio de terapia neonatología, que hay especialistas, ¿verdad? Entonces, ellos tienen idea. En ese mismo lugar ellos dicen, acá podemos crecer y hacer más terapia de niños, de neonatología, podemos implementar 6 terapias de neonatología. Ellos son ideas que surgen de ellos en el hospital. O sea, no es que el médico va a dejarlo ahí. Ellos tienen sueño de tener un hospital. Todos tenemos ese sueño. Tenemos sueño de crecer como especialidad, como lugar, como espacio físico. Si vos venís le preguntás a cada uno en cada servicio, en ese lugar donde están, decir, ¿qué podemos mejorar acá? Este podemos mejorar acá, podemos hacer crecer acá, podemos arreglar acá. Cada uno te va a dar una idea para crecer y para que el hospital esté mejor.
3: Así es. Yo tengo parientes que son médicos y sé el sacrificio que hace un médico, y sé cuando tenés que recetarle un medicamento, ves bien que no va a poder comprar y tampoco tenés el insumo ahí, lo que uno sufre, y muchas veces hacen la vaquita, me consta. Pero no podemos seguir así. Y en estas condiciones, yo digo, me gusta esa parte donde decir que los médicos no le van a dejar a los chicos. Ahí me siento un poco más tranquilo. Doctor, para dejarte en libertad, el tema de las pulgas, otra vez en la parte de los chicos. ¿Qué pasó? ¿Entró perro? ¿Qué ocurrió en esa parte?
0: No, esos son, tenemos un árbol del apacho que está pegado. Nosotros ya tenemos un veredicto de espacio físico, se llama, que es el ministerio que vinieron a ver. Los techos del hospital ya están obsoletos, son techos de teja de cerámica y la estructura es de madera. Esa estructura ya se desgastó todo, ya está, por decirlo, está todo podrido ya. ¿Qué pasa? Hace como grieta, ya es un espacio. Y tenemos un árbol del apacho donde se acumulan las palomas y las palomas entran adentro. Y justo coincide con el área de neonatología. Entonces, esa zona, ya tuvimos en ese lugar, según la historia, ¿verdad? Tuvimos gatos que entraban, tuvimos gusanos que se agusanaron, cosas ahí. Se va arreglando, se agujerea, pero hay espacio que se va abriendo otra vez. Entonces, eso ya tenemos nosotros un dictamen de la parte del recurso físico del hospital. Ayer justo el señor, porque yo le cité al señor, le hice un pedido para que acuda de vuelta para hacer todo un relevamiento de todo el hospital. Me dijo, yo ya conozco todo el hospital, yo te puedo enseñar los lugares que acá están dañados, me dijo el señor, ¿verdad? Y justo ayer coincidió que tenemos el caso que entraron las palomas y se anidaron ahí y produjo pulga.
3: A través de la paloma entraron.
0: Las palomas entraron por un espacio en el techo, en el tercer piso, segundo piso, sí, en el segundo piso, por el techo.
3: Y esto
0: coincide, y abajo se tiene una estructura de un cielo raso que ha acartonado, ¿verdad? Uh-huh. Entonces los espacios, no se ve eso por arriba, y en los espacios donde están las luces empiezan a aparecer, ¿verdad? Entonces ya hay una gran cantidad para que aparezca. Sí. Un poco impredecible de poder mantener el lugar si no se hace una estructura nueva arriba en el techo.
3: Y la fumigación urgente, ¿verdad? Para no agarrar todo el hospital.
0: Y la fumigación no llega hasta ahí, sí. Realmente ayer se subieron los compañeros a fumigar, ¿verdad? Cuando nos dan una noticia ya se van los compañeros, ya saben qué hacer, ¿verdad? Uh-huh. Es un lugarcito cada parte, ¿verdad? tenemos mucho déficit de personal de mantenimiento también.
3: No, déficit es completo, limpieza, seguridad, personal de mantenimiento. No, y tú, doctor, yo entré en el hospital y con el Jesús en la boca.
0: Sí, no, realmente es un poco decepcionado, ¿verdad? Día a día, ¿verdad? Para mantener, para no parar el hospital, porque realmente si la gente de salubridad viene, el hospital se tiene que cerrar.
3: Anine Cangriti, doctor, fuerza.
1: No, pero al comienzo dijo él, yo ya ni quiero venir al hospital.
3: No, y por eso.
1: Upeapi con Duguapuinder es el doctor, no te hace efecto, desgano, no te da, qué sé yo, falta. Voluntad vas a tener, ¿verdad? Pero siempre cuando hay ese tipo de desánimo, uno decae un poco en su, hasta en su afán de trabajo. De ahí con ese año manejaste, doctor.
0: Y realmente yo te cuento personalmente, yo no vivo, mis ingresos no son del hospital. El hospital es una parte, ¿no? Mi ingreso depende de la parte, yo me dedico a la parte privada. Mm. Y es un poco, estoy dejando muchas cosas y parece que a veces te queda un poco de sobra. Yeah. Sí, siempre estamos esperanzados. Como le digo siempre a mi gente y todo, la medicina es vocación, hasta cierto punto. Esa vocación tenemos ahora y la voluntad tenemos, todos los médicos. Nadie tiene un... Pero una realidad que tenemos es también que tenemos que cuenta que pagar, tenemos que trabajar. Hay mucha gente que está afectada psicológicamente. El estrés laboral es muy grande. Esa es una realidad que nadie ve.
1: Sí.
0: Que cada uno lucha en su interior. Si yo te pones a pensar, mucha gente tiene síndrome de Burnout, mis compañeros, gente que tiene que viajar 350 kilómetros toda la semana y de vuelta detrás de un trabajo, detrás de un rubro, solo por crecer en su especialidad, ¿verdad? Siempre digo, el ministerio es un buen lugar para crecer en la especialidad porque es donde no hay todavía estructura, no hay protocolo y vos podés formar, vos podés hacer, depende de tu voluntad. Pero muchas veces te quedas ganado, mucha afección.
2: ¿Y no pensás renunciar, doctor?
0: No, por ahora no. Okay. O sea, mucho y venir todos los días. Solo que un día te vení con más ganas y con menos ganas. Pero sí yo no estoy haciendo y tampoco digo voy a tapar la realidad solo por estar en un cargo, le digo a mis compañeros. Lo que ellos decían. Mis compañeros son la cabeza, todos los jefes de servicio son cabezas. Yo estoy hablando todos los días con ellos. ¿Verdad? Y ellos lo que decían, vamos a hacer juntos. Nosotros en el hospital regional tenemos una lucha diferente a otros hospitales probablemente.
1: Sí.
0: Era nuestra lucha un poco más grande que solo una reivindicación laboral.
1: Desprecarización va a decir, doctor.
0: Desprecarización también, ¿verdad?
1: No, pero ¿qué significa eso? Sí,
0: pero desprecarización es pasar de ser contratado a ser nombrado.
1: A ser nombrado.
0: O pasar a... sin pasar a tener un vínculo laboral con el Estado y poder pagar para tu jubilación. Mm. Hay personas que están 4 o 5 años ya como contratados.
1: Sí.
0: Entonces no pueden pasar, la carrera no sigue porque tus contratos no sirven como para tu jubilación. Mm. Entonces si vos trabajaste 4 años como contratado y después te nombras, ahí empieza a correr tu jubilación. Sí,
1: perdiste 4 años. Y bueno,
0: sí.
1: Pero eso no es todo, ¿verdad? Porque el ministerio ahora anuncia casi 3.000 desprecarización, pero eso no satisface el reclamo del gremio, ¿no?
0: Y eso es algo que tiene que ser, o sea, eso no es algo que el médico tiene que luchar para que sea, sino que tenía que ser algo que es correlativo, trabajar
3: automático.
0: Sí, claro. Y después ya pasa, sí, automático.
3: Era,
0: la reducción de carga horaria también es algo que él tenía que hacer, que es por ley estaba, ¿verdad?
1: Sí.
0: Eso ya estaba, eso solo se exigió nomás también, ¿no? Es que alguien inventó en el momento y se le exigió al ministerio y se logró, ¿verdad? Pero era por ley que estaba, la reducción de carga horaria.
1: Bueno,
2: aparte de estos profesionales de UTI pediátrica, ¿Hay otras áreas afectadas por renuncias de médicos, doctor, en el hospital?
0: Y el otro área sensible que tenemos es la gente de anestesia, que también está en conversación ellos con nosotros, están en reunión también, la de anestesia.
2: ¿También están renunciantes?
0: Son los, sí. Y los cirujanos pediátricos que están en el, que están ya a nivel nacional, bueno. Nosotros tenemos 5 cirujanos pediátricos en el hospital. Sí, con eso nos llegamos a cubrir toda la semana.
2: ¿Y los anestesiólogos cuánto?
0: Los anestesiólogos son más de 20.
2: ¿Acá en el hospital regional?
0: Sí, sí, en el hospital regional.
1: Bueno, acá me preguntan, último.
0: Estos son a nivel nacional, sí.
1: Sí. Esa pulga, Pico, sube a la cama de los internos, me preguntan, no solamente en el piso están.
0: No, yo por el techo fue. Porque este no fue de abajo.
1: Viene del techo. Y se cae. Se cae la cama.
3: Por el techo. Estamos hablando de bebé.
1: Se cae en la cama.
3: Neonatal.
0: Neonatal, es un lugar neonatal donde los niños están en incubadora.
1: Sí. Decime, ¿y qué riesgo acarrea eso para los chicos, para los bebés, doctor?
0: Mira, que la pulga puede llegar a cualquier lugar, si es gasolina, puede llegar y puede producir alta enfermedad, ¿verdad? Por suerte las pulgas están, o sea, los bebés están cubiertos con una incubadora, ¿verdad? Ellos están en un lugar medio estéril en esa zona, que es una casita de acrílico, que son las incubadoras, sí. Donde están ellos aislados, están con su aire, están con su fotoluz, todo eso. Entonces están medio aislados de todo. En el mismo lugar están medio cubiertos de aire. Sí, el personal que está ahí de enfermería y eso, sí, lo que está más expuesto también, ¿verdad? Pero eso se tuvo que mudar la terapia.
1: Sí, seguro. Me da con Oñeje y mantelo mitad, me imagino, doctor. Seguro. Oñeje y mantelo mitad, gina, porque la pulga es tan
3: molesto,
1: che. Te pica y tenés que rascarte indisimuladamente. Bueno. Son cosas. Doctor Cristian, te agradecemos por este tiempo. Vamos a estar molestando siempre que haya necesidad.
0: Gracias, compañero. Que tengan buen día.
1: Buen día, buen día, buen día. Hace mucho tiempo que de la pulga no se habla. Todavía en tu tiempo había mucho, ¿no?
2: Siempre existe pulga.
1: Siempre.
2: En todos lados, siempre. Donde hay perro,
3: gato.
2: Yo no sabía que la paloma trae pulga.
3: No, la paloma.
1: Tampoco yo sabía. Sí. Tampoco
3: no también sabía. El yategú trae la rapata, la paloma. Sí. Sí.
2: Hay que cuidar ese techo. Hay que poner en condiciones, no poder. Pues.
1: Aislar, ponerle membrana o lo que sea.
3: Pero el hospital ya no está.
1: Ya no está totalmente.
2: Pero ¿por qué está así?
3: El tiempo, Víctor, el tiempo. Se renovó resección y más cosas, pero el hospital en sí tiene más de 40 años, ¿eh? Y sin mantenimiento prácticamente.
1: Sin mantenimiento.
3: ¿Arrancamos con la lectura?
1: Okay. No.
3: ¿Por qué?
1: Primeramente las noticias y después.
2: Lo primero es a mí.
1: Vamos. Hagamos.
3: Lectura del Santo Evangelio del día de hoy en guaraní y en español.
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2: En español, el Evangelio de hoy según San Lucas, capítulo 4, versículos 31 al 37. En aquel tiempo Jesús bajó a Cafarnaún, ciudad de Galilea, y enseñaba los sábados. Y todos estaban asombrados de su enseñanza, porque hablaba con autoridad. En la sinagoga había un hombre que estaba poseído por el espíritu de un demonio impuro, y comenzó a gritar con fuerza: ¿Qué quieres de nosotros, Jesús Nazareno? ¿Has venido para acabar con nosotros? Ya sé quién eres, el Santo de Dios. Pero Jesús lo increpó, diciendo: Cállate y sal de este hombre. El demonio salió de él, arrojándolo al suelo en medio de todos, sin hacerle ningún daño. El temor se apoderó de todos, y se decían unos a otros: ¿Qué tienen sus palabras? Manda con autoridad y poder a los espíritus impuros y ellos salen. Y su fama se extendía por todas partes en aquella región. Palabra del Señor.
3: Gloria a ti, Señor Jesús. Lectura del Santo Evangelio que compartimos a esta hora de la mañana.
1: Vamos a las últimas noticias.
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1: Ahora nublado el cielo en la capital del este del territorio nacional, 17 grados la marca de temperatura.
2: La Fiscalía realizó allanamientos simultáneos en el mercado 4 de Asunción para desarticular esta mañana una red de venta ilegal de fármacos controlados. Durante los procedimientos se halló un sótano utilizado como acopio. Hay dos detenidos y buscan al principal sospechoso, un ciudadano coreano. El fiscal Juan Sandoval encabezó el operativo Yeog, que incluyó allanamientos simultáneos llevados adelante por agentes de la Secretaría Nacional Antidrogas en la zona del Mercado 4 de Asunción, con el objetivo de desarticular un esquema de comercio irregular de medicamentos controlados. De acuerdo a las pesquisas, los productos de contrabando tendrían como puntos de distribución las farmacias El Amigo 1 y 2, ubicados en el corazón del centro comercial asunceno. Los intervinientes también llegaron hasta una vivienda en busca de Won Hon Wang, un hombre de nacionalidad coreana que, según las pesquisas, sería el propietario de los establecimientos y principal objetivo de la investigación. Hasta el momento, el mismo no fue localizado. Sin embargo, fueron detenidas dos personas que serían familiares del empresario buscado.
1: La escalada entre Estados Unidos e Irán hunde a Wall Street y empuja al alza al petróleo. La sesión cerró este lunes con descensos en los principales índices, mientras el crudo Brent y el West Texas subieron cerca de 3% ante el temor a interrupciones del suministro por nuevas acciones militares. Wall Street cerró agosto con un tono negativo en una jornada donde las acciones cayeron y el precio del petróleo se disparó tras el primer ataque militar de Estados Unidos contra Irán en más de un mes. El índice Standard Poor's 500 retrocedió 0,3%. El Dow Jones Industrial cayó 0,7%. Y el Nasdaq perdió 0,1%. La sesión estuvo marcada por pérdidas generalizadas, aunque el sector energético logró avances, con ExxonMobil subiendo 2,7% y el Chevron 2,1%. El Brent, para entrega en noviembre, subió 2,71%, alcanzando 90,49 dólares por barril, mientras que el West Texas avanzó ubicándose a 85,76 dólares el barril. El Brent llegó a alcanzar 91,52 dólares en la sesión, su máximo desde el 25 de agosto pasado.
2: Renuncias de médicos son solo de palabras hasta ahora, dice director del hospital regional. 12 especialistas de la unidad de terapia intensiva pediátrica anunciaron sus renuncias ante la falta de respuesta del gobierno a los reclamos de la huelga desarrollada la semana pasada. Sin embargo, hasta ahora nadie materializó su renuncia como corresponde, dijo el doctor Cristian Martínez, director del principal centro asistencial público del Alto Paraná. El funcionario garantizó el servicio y la atención plena en el área afectada porque, aunque renuncien, ningún médico va a dejar de atender a sus pacientes, afirmó. Los profesionales de blanco reclaman aumento salarial y la desprecarización laboral y no descartan una nueva huelga general. Además de los de UTI pediátrico, 20 anestesiólogos y 5 cirujanos pediátricos igualmente anunciaron que renunciarán a sus respectivos cargos, según el director. A todo esto, el Ministerio de Salud Pública solo reconoce 21 renuncias formales frente a los 431 anuncios hechos por profesionales del gremio médico en las últimas horas. El Ministerio de Salud Pública minimizó la ola de renuncias de médicos especialistas al reportar que apenas 21 médicos dimitieron hasta ahora, mientras que el gremio médico anuncia o denuncia 431 renuncias y proyecta llegar a los 600, según indicaron.
1: El gobierno eleva fondos para medicamentos, pero aumento salarial médico sigue pendiente. El gobierno proyecta un importante incremento en los recursos destinados a medicamentos e insumos para el sistema público de salud dentro del presupuesto general del próximo año, aunque el refuerzo anunciado no contempla hasta el momento la concesión de aumento salarial general reclamado por los médicos. Uno de los principales incrementos está conectado en concentrar la adquisición de medicamentos e insumos. Para este rubro se proyectan aproximadamente 760 millones de dólares, unos 260 millones más que los contemplados para el año 2026.
2: 9 personas murieron y más de una docena resultaron heridas en los ataques aéreos rusos contra Kiev y la región circundante, según informaron las autoridades ucranianas en el sexto día consecutivo de ataques contra la capital. 8 personas murieron y otras 5 resultaron heridas en Kiev, entre ellas 3 niños, según el servicio de emergencias, que informó además de incendios en distintos puntos de la capital a través de Telegram. En Borispil, en la región de Kiev, una persona falleció y otras 9 resultaron heridas, incluido un niño, después de que misiles y drones dañaran un edificio de apartamentos y un local comercial, según informó el gobernador Timur Chatchenko.
1: Máxima anunciada para hoy 25 grados en Ciudad del Este. Ahorita el cielo completamente cubierto. 17 grados y se anuncian lluvias débiles para las próximas horas.
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0: Ya son las 8:20 minutos en la República del Paraguay. Comienza la Segunda Guerra Mundial. Hoy hace 87 años. Adolf Hitler inicia la Segunda Guerra Mundial con la invasión de Polonia. Las tropas del Tercer Reich cruzaron la frontera y ocuparon territorio polaco como parte de la política de expansión del dictador alemán. Gran Bretaña y Francia declaran la guerra a la Alemania nazi. Italia, aliada de Hitler, se suma a un conflicto que será el más mortífero de la historia de la humanidad hasta ahora.
1: Mussolini era italiano.
0: Mussolini, así mismo.
1: ¿En qué año es,
0: amigo? 1939, hace 87 años.
1: ¿Y 6 años duró la Segunda Guerra
0: Mundial? Sí, la Segunda Guerra Mundial.
1: En 45 terminó, ¿verdad?
0: Terminó en el 45. ¿Y vos sabes cómo comenzó la...? ¿Por qué comenzó?
1: ¿Por qué comenzó? ¿Por la ambición de Hitler?
0: No. En realidad, ¿cómo te voy a decir? No es ambición. Cara durez del presidente ruso.
1: En aquel tiempo era Unión Soviética.
0: Unión Soviética. Ay, después Mussolini. Bueno, lo cierto es que en la frontera entre Rusia y Polonia había un pueblito muy modesto, rural, donde había una radioemisora. Uh-huh. Y una noche, soldados rusos tomaron esa radioemisora y comenzaron a hablar en polaco, despotricando contra Rusia, mandándole al carajo al régimen ruso, soviético. Propios rusos estaban haciendo eso. Era sencillamente como para que tomar ellos como argumento e invadir Polonia.
1: ¿Y la radio estaba en Rusia o en...
0: No, en Polonia. En la frontera. La radio era de Polonia. Era en territorio polaco, pero tomado por los rusos.
1: Le atacaban al régimen de Stalin.
0: Exactamente. Entonces, lo que ellos querían era inventar un argumento como para invadir Polonia por su riqueza natural.
1: ¿Y qué tenía que ver Hitler ahí? Porque Hitler fue el que invadió Polonia. Él hizo la avanzada hacia Polonia.
0: Gran Bretaña y Francia declaran la guerra a Alemania nazi. Sí. Italia, después de que haya invadido. Y fueron sumándose.
1: Pero, a ver, ¿y la Unión Soviética está al lado de Alemania
0: eso
1: o no?
0: Voy a buscar eso.
1: Si es que Alemania le tiroteó a Stalin. Stalin quería tirarle unos caramelitos, me imagino, a Polonia.
0: Mira que Italia era aliada de Hitler.
1: Italia, sí.
0: Sí, sí, sí. Se suma al conflicto que será el más mortífero de la historia. Voy a ver si amplío esto y...
1: Sí. Es interesante la historia, el conocimiento general.
0: La historia, sí.
1: Esto nos viene bien a todos.
0: ¿Por qué?
1: Y porque tenemos que saber, pues, parte de la historia del...
0: Sí, sí, sí.
1: Del mundo, ¿verdad? Por ejemplo, el otro día estaba viendo un material. Le voy a ver una película. Que se transporta a 1942. En el bombardeo de una ciudad de Francia. Alemania bombardeando en la ciudad francesa. Está por ahí cerca de Marsella, esas cosas.
0: Sí.
1: Y 1942, en pleno apogeo de la guerra.
0: En plena guerra.
1: No había radares. Los vuelos se hacían programados y a ciegas. Vos tenés tu mapa y en base a eso era todo cartográfico, ¿verdad?
0: Sí.
1: Radar no había todavía.
0: De Baqueano era el piloto.
1: Sí. Igual que usaban los navíos que circulaban en la época.
2: Con brújulas.
1: Sí.
0: Brújulas.
1: Pero no había el radar que te vigilaba que haya a tu alrededor, ni cuál es tu ruta.
0: No había.
1: Que hay buen tiempo, mal tiempo, ni nada por el estilo.
0: Y podías llegar hasta donde querías llegar porque nadie te... percibía tú.
1: Historia, puede ser importante.
0: Es importante leer. Nuestra gente ya no lee hoy.
1: No. Ya vos no le decís leer. No, jate, joder.
0: Sí.
1: ¿Quién va a ver mi celular en vez de mí?
0: Así es, más o menos eso.
2: Sí. Mi TikTok, lo que sea. Que
0: es un
2: lo
0: vicio, que sea. Creo que peor que la droga es el celular.
1: Y ahí está Meta que tiene que pagar no sé cuántos miles de millones de dólares a varios estados. ¿Por qué no hacemos nosotros una demanda?
0: ¿Por qué no hacemos? Sí. Acabo de decir eso y te van a mandar, donde sabemos, te van a mandar la gente.
1: ¿Por qué te van a mandar?
0: Y porque, amigo, todo el mundo está en eso. Y el famoso
1: libre. Prácticamente se asegura.
0: ¿Verdad? Ya que hay países latinoamericanos,
1: a Estados Unidos, país, 28 mil millones de dólares.
0: De dólares le demanda a Meta.
1: No, ya está. Meta se sometió y llegó a un acuerdo para abreviar el proceso y decir y evitar una sanción mayor, ¿verdad? Y se compromete a limitar el contenido para que los niños no sean menores. No queden, ¿cómo que se dice?
2: Expuestos.
1: No es expuestos, sino adictos.
0: Adicto
1: al contenido que presenta.
0: Sí.
1: 28 mil millones o 280 mil millones.
0: Ayer estábamos pasando. Vos pasaste en el noticiero de las 10 eso ayer. Cuando cierto es que en Latinoamérica hay países que ya están estudiando eso. Creo que Uruguay, Chile y también Brasil. Ajá. Como para reglamentar el uso de redes sociales.
1: 18 mil millones de dólares.
0: 18 mil.
1: Acordó millones. Eso con Estados Unidos.
2: O sea, el Facebook, el TikTok están contaminados con política también, viejo, que
0: con violencia.
2: Dicho
1: pero sea, Meta no tiene nada que ver con TikTok.
2: No, nada.
0: No, Meta es
1: Facebook,
0: general.
1: Instagram sí. Y el WhatsApp, pero sí. Va por Instagram y Facebook.
0: WhatsApp es menos ofensivo.
1: Sí.
0: Y bueno, igual, pero se tiene que revisar esa situación también aquí en Paraguay.
1: ¿Y vamos a hacer nosotros lo
0: que los precursores?
1: Y vamos a ser los pioneros. Algunas cosas ya ligadas.
0: Qué pucha.
1: Bueno, escuché hoy la clase magistral del amigo sobre la mentira y la infidelidad. Exactamente.
0: ¿Y por qué te vas?
1: No sé por qué corre. Justo en el momento adecuado, ¿verdad?
0: ¿Por qué te vas y tu clase, tu tema, sí.
1: Él sostiene que si sos infiel, tenés que negar.
0: Sí.
2: Él dijo que sí. Vos que sos abogado, ¿sabes que hay momentos?
1: ¿Te pillaron cómo vas a hacer para negar?
2: Seguí negando.
1: ¿Y cómo te quedas?
2: Seguí negando. No.
0: Y tenés que inventar historia. Esas son las mentiras piadosas.
1: ¿Cuál es la mentira piadosa, Benjamín? ¿Por qué, por ejemplo, la mentira puede ser piadosa?
2: Cuando una dama de compañía se va contigo y te dice que te ama, es una mentira piadosa.
1: La dama de compañía no tiene por qué decirte que te ama. Ahí es negocio, es pagaja, es jómena.
2: Yo no sé cómo funciona, ¿verdad? Pero
1: yo sé que vos no sabes, ¿verdad? Por eso te estoy explicando.
2: Pero te estoy diciendo de que te digan, es una mentira. Sí,
1: dama de compañía. Ahora, está que tu cobrando. Esposa te diga, te amo, mi amor, y vos salís de tu casa y recibes a otra persona. No, a vos te mintió piadosamente.
2: Eso es infidelidad.
1: Y claro que es infidelidad, pero una mentira piadosa.
0: ¿Puedo irme un ratito?
1: Es la mentira más dulce. ¿Cómo dijiste? La mentira más dulce.
0: Espera,
1: de la
0: ¿puedo irme a casa un ratito?
1: Con razón, sí. El tipo tiene.
2: Qué desastre. Mira, no, que viene a entrar esto.
1: ¿Ustedes empezaron?
2: No, crea cizaña y nada.
0: Pero está bien.
1: Me puse en el papel del oyente.
0: Está bien que él tome cartas en ese asunto. Porque probablemente algo no se dijo y que se tenía que decir, o por qué metiste de vuelta.
1: No, quería nomás meterme yo también en el medio de ustedes. Porque primero yo soy del criterio de que no hay que mentir. Y tampoco hay que ser infiel.
2: Ay, Navito.
0: ¿Qué?
2: Ay, Navito.
1: Que tampoco hay que ser infiel.
2: Socorro.
0: No hay tono más sincero que una mujer mintiendo.
1: Muy brillante.
0: La mujer está hecha para encantar hasta con sus mentiras.
1: Hay un estudio que revela que la mujer miente 9 veces más que el hombre. Es decir, de 10 mentiras, 9 dijo la mujer y 1 hizo el hombre.
0: Es así.
1: La ventaja que tiene la mujer es que en nuestro dulce idioma, ni las esas piní van a mentir.
0: Ni las esas piní.
2: Entonces, esa medición salió antes de que Prieto haya nacido.
0: No, pues él no es mujer, pues. No, ni
2: Ay,
0: siquiera tiene
2: por
0: encanto.
2: eso, porque y ya pulativos.
0: No, pues él no sabe ni mentir, porque ni siquiera sabe sostener sus mentiras.
2: No,
0: No es
2: igual y
0: capaz
2: ya,
0: de,
2: pues,
0: ¿eh?
1: Por
2: y ya,
1: eso
2: pues.
1: él cae todo. No
0: Sí,
1: puede mentir,
0: por
1: no puede
0: su
1: sostener
0: propia
1: una
0: boca
1: mentira.
0: cae él. Ese
1: Una
0: chaleco
1: mentira
0: antibala
1: sostiene
0: que
1: una mentira.
0: llevó contra su propio disparo,
1: Así es.
0: contra su propia mentira.
1: No, y aparte le tenía a su novia,
0: Igual,
1: a la mujer que ama, entre comillas, de la manito.
0: Locura, viejo.
2: Ay,
1: Y la mujer estaba sin chaleco.
0: sin chaleco,
1: O sea, que le
2: no,
1: maten a...
2: no me
0: ¿Dónde
2: hace
0: está la
2: reír.
0: historia? No, ya andemos, ya
1: No,
0: andemos, de todo
1: se
0: no
1: me
0: hace.
1: gripeite hoy.
0: Pero.
1: Este que bajó de acá.
2: Acá lo costado tener dos, ¿eh?
0: Bueno,
2: Este,
0: llegamos
2: están...
0: a un acuerdo sobre la mentira. ¿Por qué
1: Sí.
0: decís vos que no hay que mentir?
1: ¿Y qué gana mintiendo?
0: Puede tener
1: ¿Qué gana
0: su. No,
1: mintiendo?
0: no, pero depende de cada caso, Víctor. ¿Por qué vos decís que no hay que mentir? Vos nunca mentiste.
1: Siendo francos, sí. Pero uno aprende de su mentira.
0: ¿Cómo?
1: Y
0: Que
1: aprende
0: no
1: que no
0: tiene que
1: tenés que
0: mentir.
1: mentir, claro.
0: ¿Te convence?
2: No.
0: Tampoco.
2: Porque yo soy mentiroso de nacimiento, así es
0: No, no,
2: que...
0: yo no puedo decir eso de mí, ¿verdad?
1: Bueno, háganle cuenta que acabo de mentirle a los dos. Vamos a la
0: ¿Viste?
1: portada de nuestro
2: Yo
0: diario.
2: no
0: ¿Viste?
2: mentí, vos
0: No,
2: mentiste.
0: algo teníamos que
2: Yo
0: llegar.
2: no mentí, dijiste, no, yo no
0: No, vos
2: miento.
0: sabés que yo, cuando se habla de estas cosas, verdad y mentira, yo me viene a la mente esa fábula de cuando se bajaron a bañarse las dos, la verdad y la mentira. Y así quedó, ¿verdad? Las mentiras
2: Te llevaste el
0: circulan
2: vestido,
0: 10
2: la
0: veces el mundo
2: ropa.
0: y la verdad apenas
1: Así
0: alcanza.
1: mismo, así mismo como la bondad y la maldad.
0: Sí, también.
1: Vos puedes hacer 10 cosas buenas y una mala.
0: Y hecho todito, así como el deslave que ocurrió en.
1: Pega la vuelta al mundo en 2 segundos,
0: Así es.
1: mientras tu bondad no. Así no funciona el tema. Bueno, vamos a la portada de nuestro diario en tiempo real en su edición de este primer día de septiembre, el mes más hermoso
0: Sí.
1: del año. Hey, la tipo, ¿verdad? El mes de las flores, el mes de la juventud, pero empezamos con cara gris de
0: Tanto
1: vuelta
0: no,
1: al niño.
0: pero nosotros
2: No,
0: no
2: pero es
0: sabemos
2: un
0: cuándo.
2: mes de mucha lluvia, porque las plantas tienen que florecer.
1: No, ahora el niño va ni a hacer, ¿no?
0: Nuestra época cuando hacíamos ahí en Saba y compañía, primero de septiembre ya, ¿cómo se llama?
2: Vuelve, vuelve.
0: Vuelve primavera, sí. Y ahora nada.
1: No
0: Los jóvenes ya
1: pasamos a
0: están en
1: tener
0: otras cosas.
1: razón.
0: Vamos.
1: Sí, me dejan.
2: El del viejazo, la reina de primavera, el rey de primavera, la reina de primavera, acuérdate.
1: Guerra de incidentes entre la fiscalía y la defensa polariza primer día de juicio oral.

0: intentó chicanear con pedido de suspensión y es convocado a audiencia disciplinaria. Tarjeta amarilla.
1: Amarilla.
0: El fiscal Silvio Corbeta inició pidiendo la inclusión en carácter de testigo del director de la Dirección Nacional de Contrataciones Públicas a efecto de explicar la procedencia o no del cambio de categoría y de marcas de varios productos ofrecidos por Tiachela y aceptados por la municipalidad después de la adjudicación. Hechos de los que solo se tuvo conocimiento durante la audiencia preliminar. ¿Qué revela esto? El trabajo cachiñay de los fiscales. ¿Cómo pico en la audiencia preliminar te vas a dar cuenta de que eso ocurrió? ¿Cómo no vas a tener todos los antecedentes del caso?
2: Totalmente.
0: Y esto no procede ni aquí ni en Tangamandapio de cambiar. ¿Cómo si es que yo te adjudiqué, Benjamín o Juan? Le adjudiqué. Yo, municipalidad, lo adjudico a Juan. Tráeme 1,000 paquetes de 1 kilo de arroz. Y a Benjamín 1,000 paquetes de 1 kilo de fideo. A Benjamín se le terminó su fideo cuando llegó a proveerme 500. Y me dice, ¿sabes qué? En vez de fideo te voy a llevar fechón. Y yo digo, ok, tráeme nomás fechón. Y Juan me dice, en vez de arroz, yo te llevo poroto. Y yo acepto. Eso no existe, no puede ser. Está prohibido por ley. Lo que se adjudicó, se cumple. Así a rajatabla. Luego firmaste un contrato y así nomás.
1: Sí.
0: La municipalidad debió haberle ejecutado la póliza a Tiachela en ese mismo momento.
3: Así mismo.
0: Pero no hizo.
1: No hizo porque a la sazón creo que era pareja sentimental de...
0: Y Benjamín no hizo, ¿sabes por qué? Porque ellos compraron todo así a granel.
1: Exacto, por un lado eso, ¿verdad?
0: Y claro, y ahí ellos con Tiachela y Tallín Compañero proveyeron facturas.
1: Exactamente, sí. Exactamente.
3: Y ellos después, utilizaron. Después,
1: claro. La conducta del de este sujeto.
3: O sea, voy a tener la mercadería que vos te fuiste a comprar más barato, lo que sea, para hacer negocio. Y después recién le contratás. Después, 3 días después, alza en el portal tu licitación.
1: Así es.
3: O sea, está todo a destiempo. Eso ocurrió con eso,
0: ahí está el trabajo, en términos coloquiales, está yazú del Ministerio Público. ¿Por qué? Porque desde el comienzo estuvo todo mal. Miguel Prieto vino y posó con su con los kits de alimentos en el polideportivo
3: y tiene
0: fecha, 2 días antes de que se alce en el portal la licitación.
1: Eso te iba a preguntar, vos dijiste, el trabajo está yazú del Ministerio Público. ¿Lo hicieron por desconocimiento? No. ¿Lo hicieron inocentemente? No, no, ¿lo hicieron de exprofeso? ¿Qué es lo que pasa?
0: Falta de interés del Ministerio Público, como pasa en la mayoría de las unidades del Ministerio Público del Paraguay, no solamente aquí de Ciudad del Este.
1: Fiscales que no trabajan.
0: Que no quieren trabajar, no toman en serio su trabajo. Están ahí solamente para vegetar. Están ahí solamente para facturar.
1: Facturar. No, para vegetar. Para facturar.
0: Y vegetar en el ejercicio de la profesión, porque no aprenden por nada. No te vas a ir escuchando el juicio oral de los fiscales ni que tú ni uñe. Es una verdadera vergüenza. No saben hilar palabra con palabra.
1: Y son representantes del pueblo.
0: Son representantes de la sociedad.
1: Qué locura.
0: La defensa del corrupto ex intendente Miguel Prieto se opuso a este pedido, al pedido de que le admitan al director de contrataciones públicas como testigo. Y de paso, Derlis Martínez pidió la reconsideración de la exclusión de varios medios probatorios hechos por el juzgado en el acta de elevación. Le rechazaron su prueba que ofrecieron ellos, ¿no?
3: Ellos me quisieron meter más 56 testigos.
0: Sí.
3: No, de los 100 que ya
0: está. Eso fue ayer.
3: Sí.
0: Pero te digo, lo que le rechazó el juzgado penal de garantía antes de elevar la causa de juicio oral, le rechazaron varias pruebas que ellos dijeron.
3: El video de Radio Concierto y Compañía cuando estaban uno así con el otro.
0: El abogado Martín Prieto, representante de Julián Benítez, pidió la suspensión del juicio. Fue advertido por el tribunal y citado a audiencia disciplinaria para el 15 de septiembre. Esto implica, volvé a hacer eso
1: Acaputi.
0: Y te suspendemos la matrícula.
1: La matrícula, sí, te suspendemos.
0: Miguel Prieto y su gavilla no desaprovecharon la ocasión para volver a ponerse en el papel de víctimas de persecución política sin poder negar los cargos. Salieron a decir de que el convocado o el propuesto como testigo es Encina de Contrataciones Públicas, es cuñado, vecino, amigo, pariente de la hija del cuñado del vicepresidente de la República. Por ese lado le van. ¡Qué tontería! El juicio quedó en cuarto intermedio hasta el lunes 7 de septiembre a las 8 de la mañana.
1: Decime una cosa, ¿cuántos testigos ellos inscribieron para...?
3: 100.
0: No más, 180 testigos tienen.
1: ¿Y eso les admite? el juez tiene que admitir, claro, eso.

0: Es
1: Todos los
0: bueno,
1: medios
0: puede.
1: probatorios, todos los testigos.
0: Sí.
1: Pero acá ellos mismos dicen, imposible aceptar
0: Sí.
1: todos los testigos. Van a venir los testigos relevantes.
0: Sí, pero ¿qué van a decir los testigos? Los
1: Y los
0: testigos son
1: testigos
0: aquellos
1: que
0: que
1: ofrecen,
0: recibieron
1: ellos
0: la
1: ofrecen a los que
0: mercadería.
1: recibieron la mercadería.
0: Ah,
1: Eso no van a
0: ellos van a
1: decir.
0: decir, sí, yo recibí.
1: El, la discusión no debería estar ahí quién
0: Claro,
1: recibió, quién no recibió la
0: no es
1: mercadería.
0: eso. El tema no es ese.
1: La discusión debe estar en el proceso
0: Sí.
1: licitatorio de adjudicación.
0: Ese es el tema.
1: ¿Por qué emergencia impostergable? ¿Por qué no se reunió todos los requisitos documentales de lo que se presentaron? ¿Por qué una despensa de barrio para
0: Sí.
1: proveer tamaña cantidad de mercadería? Todo eso es lo que se tiene que responder.
0: Sí.
1: ¿Y por qué una empresa adjudicada, al adjudicarse, contratada por la municipalidad que le provea tal cosa? ¿Por qué esa empresa tiene que andar pidiendo socorro a otro lado, a otras empresas, como para que supuestamente le provean lo que le va a vender la municipalidad, cuando la empresa que contrató para proveerle la mercadería que Tiachela tenía que vender la municipalidad, esa empresa se dedicaba a otra cosa?
0: Sí,
1: O
0: ese
1: sea,
0: es
1: allí
0: el tema.
1: cavaba pozo y
0: Sí.
1: Tiachela tenía que vender alimentos. Por ahí, eso,
0: Ese es el
1: esa
0: tema.
1: incongruencia es lo que tiene que terminar mandándole preso a mi
0: No,
1: amigo. No, yo recibí, yo recibí, yo recibí. Es
0: y
1: un partido de obediencia.
0: la primera demostración que hace la fiscalía y que menciona la fiscalía es que Tiachela nunca compró esa mercadería, no tiene como comprado,
1: No tiene.
0: no figura en
1: Nunca
0: el
1: estuvo en su
0: ministerio y
1: stock, nunca.
0: por eso es la declaración del el director de
1: Contratación.
0: contrataciones públicas, es fundamental. Él va a decir, no, no
1: ¿Y
0: hubo.
1: sabe qué dicen? Los muy, ¿cómo se llama? Ilustrados de la municipalidad y del equipo, yo creo que no, porque él no estuvo en el momento como director de contrataciones públicas, era otra persona. Acá no se le pide,
0: Astana.
1: no se le llama al director de contrataciones públicas para que venga a decir qué pasó en ese
0: Sí,
1: momento.
0: sí.
1: Viene para que diga, ¿corresponde o no corresponde el cambio de marcas y de categorías de productos que tenía que proveer la empresa? Eso no corresponde. Es la sola pregunta. ¿Corresponde o no corresponde? No, señor, eso no corresponde. Ok, no más preguntas. Pala pleito. No se puede hacer eso. Y eso es lo que quieren trabajar estos badulaques. Yo soy simpático cuando digo badulaques.
0: No, o
1: Entonces
0: no,
1: voy a decir
0: ¿sabes
1: con
0: qué?
1: más énfasis, badulaques.
0: Yo suelo decir que da gusto que hablar y hablar bien, con respeto, con nada, ta, ta,
1: Sí.
0: ta, ta, ta, ta. Pero hoy día va a hablar así, nadie te escucha,
1: Nadie te
0: nadie te
1: escucha.
0: hace caso,
1: Nadie te hace.
0: nadie re acusó
1: No.
0: recibo de tu mensaje. Entonces tenés que decir las cosas como se tiene que
1: Y
0: decir.
1: le invito a Pedro Acuña que vuelva a repostear lo que nosotros decimos y que vuelva a contestar. Así como hizo ayer, desde la sala de juicio oral del Palacio de Justicia en Asunción.
0: Anishene.
1: Ahí
0: Estaba
1: estaba.
0: escuchando
1: Estaba
0: la.
1: escuchando la radio
0: Qué
1: y
0: bueno,
1: dice,
0: Pedro.
1: le dice a la gente de Talento Humano, ¿sabe qué talento humano? Andá a hacer un recorrido y saca fotos de que los funcionarios están trabajando porque ahí Víctor, Benjamín y Juan están diciendo de que nadie trabaja en la municipalidad. Y sacó una partida de fotos. ¿Pero quién hizo? Un secretario de prensa de la municipalidad. ¿Por qué? Porque el jefe de talento humano estaba con él como hurrero de prieto ahí en la sala de juicio oral. A nivel de Yapú, Pedro Acuña. Vos no estabas. Vos eras el primer planillero que no estaba cumpliendo tu trabajo el día de
0: ¿Verdad?
1: ayer.
0: Así es.
1: Sinvergüenza. Todos somos sinvergüenza ahí en la municipalidad. Me pusieron los nerviosos.
0: Los nuevos millonarios. Nuevo
1: Bueno,
0: millonario.
1: si me dejan seguir, sigo. Buro.
0: Él no se deja y no.
1: A
0: Otra
1: nosotros nos
0: vez.
1: culpa. Burocracia ralentiza uso del puente de la integración. En vez de celebrar esto, tenemos que darle
0: No.
1: guacha a la gente ya.
0: Y aparte el intendente sale a decir, les voy a dar una gran noticia a los
1: ¿Dónde
0: franceses.
1: digo eso?
0: Y en el puente se fue a hacer.
1: Ayer se fue a hacer eso.
0: Sí.
1: ¿Por qué no le tiraron del puente
0: No
1: para
0: sé
1: aprendan
0: si
1: a nadar?
0: él, uno de los
1: Roque Godoy. Sí,
0: Roque.
1: he visto el video.
0: Sí,
1: Qué
0: ya
1: vergüenza.
0: les voy a dar una gran
1: Lamentable,
0: noticia.
1: lamentable. Y tirarle el
0: Totalmente
1: puente para que
0: sí.
1: aprendan a nadar. Desde el 14 de septiembre, los automovilistas de la frontera podrán realizar la travesía por la nueva pasarela internacional, pero deben presentar un carnet habilitante, que es del tráfico vecinal fronterizo, TVF.
0: Qué locura.
1: Los paraguayos, atención, los paraguayos deben ir a la sede de la Policía Federal en Brasil, en Foz de Iguazú, con su cédula de identidad, antecedentes judiciales, antecedentes policiales y el certificado de vida y residencia. Tienen que buscar, primero hacer toda la gestión acá, buscar tres testigos para que se vaya a firmar contigo tu certificado de vida y residencia. Y aquel asunceno, caguaseño, camponueveño, oleariense, mallorquino que quiera cruzar por el puente de la integración para agilizar el tránsito. ¿Qué le come el Michi? El puente es solamente sí. Para los de acá.
0: Inconstitucional.
1: Inconstitucional. Y nosotros permitimos eso, esto inútil sí, que está en la comisión mixta, ¿verdad?
0: Inconstitucional.
2: Comenzando por la Cancillería, es un
1: desastre. Sí, y son emisarios de la Cancillería los de la.
2: Claro.
1: Iván, ponele a Iván Airaldi en tu lista ahí. No puede ser que ellos acepten tan alegremente esto. Los burócratas están matando la identidad del puente. Integración. Cuya habilitación plena no se dará sino hasta mediados del año que viene, si es que avanzan conforme está estipulado las obras en ambos lados. El cruce de automovilistas estará habilitado solo de 7 a 13. De 7 a 13. Si vos te fuiste y querés volver después de las 13, es Yuma en la puente de la mitad. Pero si no, pues ustedes quedan muy bien.
2: Qué locura.
1: Y se amplía el horario para el cruce de camiones en lastre de 18 a 5 de la mañana. Una hora le amplían, ¿verdad?
2: Sí. No, ayer yo le pregunté al concejal, al presidente de la Junta, si iba a ser gratis. Y sí, gratis totalmente, tramitar ese carnet. Y después estuve leyendo las escándalas Topay Coanga. Dice que va a costar 200.000 guaraníes gastar en conseguir ese carnet, entre otros gastos. Y se justifica porque...
0: Pero si vos te vas, yo por ejemplo me voy con la patrona y con mi hija, tengo que ser tres. Todos tienen que entender.
1: Porque todos tienen, no es solamente el chofer. Todo lo que
0: y viene mi hijo de Asunción y no puede ir conmigo porque es de Asunción.
2: Qué locura.
1: O sea, me van a volver. Lo que decía ahí, porque el certificado de antecedente judicial tiene su costo.
2: Tiene su costo.
1: Antecedente policial
2: tiene su costo.
1: Sí. Día de residencia, ya era combustible de Buenay. No hay caso. Es verdad, no va a ser gratis.
2: No es gratis.
0: Nada y
2: es
0: el
2: gratis.
0: Tiempo que vas a tener que perder para conseguir todo eso.
1: Vas a perder mucho tiempo. Es una locura. IPS pagó más de 58.000 millones a asegurados ya fallecidos.
2: Ajá.
1: Y rico, ¿y tengo mi mano a qué?
2: No.
0: Pero eso ocurre.
1: Le pusieron en su caja fúnebre la plata
2: cada mes.
0: Es una parte de eso. También esto de Tecopona y Cuera. Muchísimos fallecidos siguen cobrando.
1: Sí, pero este es el informe lapidario anual presentado por el Contralor Camilo Benítez al presidente del Congreso. Los pagos corresponden al año 2025 bajo administración de Jorge Brites. El monto total abonado es de 58.046.466.552 guaraníes a nombre de 11.562 jubilados que, según cruzamientos con el registro civil, ya murieron hace años.
0: 58.000 millones, ¿verdad?
1: Sí, señor.
0: Ahí sí. Por las 58 millones no es nada.
1: ¿Pero quién dijo 58 millones?
0: No, yo por eso, para especificar, nomás digo 58.000 millones.
1: Estamos
2: casi 10.000 dólares.
1: No, 10 millones. No.
2: 10 millones, casi.
1: 10 millones de dólares.
0: 10 millones de dólares. Sí.
2: 10 millones de dólares.
0: Va a clincar, Jaina. Claro. ¿Cuál o mano a huevo o para agua uso?
2: Esa es toda una cofradía de IPS que manejan ellos el registro de quién falleció este año. Ah, falleció, bueno. Sí. No va a pasar eso.
0: Vete un año más ya, curate y
2: después. La misma cosa sucede con este seguro. Viste que entraron también los marítimos, estos navegantes. Entraron también sin ninguna razón, sin ningún motivo y sin ningún derecho a cobrar seguro de IPS para jubilarse. Eso también es negocio de los funcionarios que están en la parte de obrero patronal, que comen el 50% y el 50% a los jubilados marítimos. IPS es la institución más corrupta y más podrida en la República.
1: Se creó luego para eso, ¿verdad? ¿Eh? Se creó luego para eso porque he visto que... ¿Cuándo se creó? En 1930, ¿verdad? Desde el 1940 figura así, estos tipos que, o sea, estas personas fallecidas que seguían cobrando. 1942.
2: Bueno, te iba a decir nomás una cosa. Todos sus pecados tiene este señor. Pero yo recuerdo bien, un director de IPS fue sacado por Alfredo Stroessner por corrupción. Porque pidió que con la plata de IPS, de repente, como si nada, aparece comprando una estancia en el Chaco. Se llamaba... Oviedo, ya me va a venir su nombre. Ya me va a venir, pero era apellido Oviedo. Y lo cambió porque la corrupción empezó probablemente con ese tipo. Edgar Osvaldo Oviedo.
1: Pero, a ver, hoy si sos director de IPS, director de aduana, Itaipú, y si no tenés estancia, sos un inútil.
2: Sí, sos un inútil, sí. Me ha arruinado.
1: ¿Sí?
2: Sí, así es.
1: Y se normalizó eso de que vos tenés un cargo y tenés que robar. Se normalizó, lastimosamente.
2: Tenés que robar, presidente. Lamentable.
1: Entonces vos me decís que Stroessner no era corrupto.
2: No, no, no. Te digo yo. No, no, no me vayas a sacar de la
1: boca. No, no, no. Te pregunto nomás.
2: Y no voy a decir nunca.
1: Te pregunto
2: nomás. Te dije nomás. Me van a tolerar muchas cosas.
1: Vos hiciste periodismo mucho tiempo en la época
2: sí,
1: de Stroessner.
2: Sí, sí, mucho tiempo. Y a él le hice reportaje a él también.
1: ¿Él era corrupto? Porque vos sabés que yo
2: no, conversé con mucha gente que era un hombre,
1: me decía que él
2: humilde.
1: Él conocía de corrupción en su gobierno y sin contemplación. Me dijeron, sí, yo no conozco.
2: Le ¿verdad? Tiraba a la gente sin... Y era gente que conocía su entorno ahí en Buruizaroga. Decía que él tenía un ropero, una cama
1: de plata.
2: Y una mesita. No...
1: Me dijeron también que tenía
2: no había ni
1: en
2: una
1: su casa llena de plata y que... Porque él no depositaba en él, no usaba banco. Uh-huh. Tenía su plata ahí. Y a veces tenía todo mojo su plata. Mm. Tenía sacando el sol. Cuento de. Te estoy diciendo, sí, claro. Cuento de gente que con
2: nunca
1: quienes
2: van a decir, sí, es cierto, es cierto, es sí, cierto. Sí. Ni tampoco desmientan porque son versiones, ¿verdad?
1: Bueno. Si me dejan, sigo.
2: Casi me.
1: Sí. ¿Casi qué?
2: No, casi me culateó un militar cuando yo me acerqué a. Estaban a. ¿Cómo se llaman? La dársena del puerto de Paranaguá cuando se inauguró y se recibió este barco paraguayo que ahora está podrido en Santa María, en Porto Alegre. Mariscal López creo que era, uh-huh. 7 pisos, Tuyá, era el barco más grande de la flota mercante del estado paraguayo, hoy tirado. Cuando se recibe, cuando eso, mi jefe, que también estaba en el, anda, anda, anda, anda. Y yo todo tímido me fui como a acercarme al presidente para hacer una nota. Y me empujaron con la culata del fusil un, de su guardia. Déjele, déjele, déjele. Dijo él, doble más grande que yo.
1: Y una montaña.
2: Sí. Y me tocó el hombro así, habló conmigo caminando sin ningún problema. Por eso me digo, yo por eso nomás no le voy a admirar, no le voy a idolatrar a él. Voy a decir sus...
1: Bueno, pero claro, pero yo pregunté solamente en el tema de la corrupción, sí, porque
2: no
1: me contaron, yo no sabía.
2: No permitía
1: corrupción. Y a él se le endilan muchas otras cosas, claro, mucho peores que la corrupción.
2: Peores.
1: Mucho peor que la corrupción. Sí. Por eso preguntaba.
2: Sí. Yo no soy estronista, ni lo voy a defender a capa y espada, nunca, no.
1: Porque como soy un jovencito, soy curioso y tengo que preguntar. ¿Qué es, Juan?
0: Yo soy jovencito también, pero hasta ahora.
2: ¿Vos con también la chocaste con él?
0: Con la democracia. Yo tuve una experiencia bastante buena. Pero buena. La democracia. Buena. Sí, buena. Buena. Era bastante mala nuestra relación, porque yo estaba en el grupo de Finisola y compañía.
2: Y vos eras rebelde.
0: Es rebelde, estaba irón, no sabía, te juro que no sabía ni nada, pero estaba en el patoterismo.
2: Y eso te dijo él. ¿Qué es lo que vos buscás? ¿Por qué? Porque sos rebelde, te dijo, ¿verdad?
0: Sí, me preguntó. La realidad.
1: ¿Y qué le dijiste?
0: No, yo me caí de todo. Cuando me fui, terrible. Cuando te vas es complicado. Cuando te vas es complicado. Después de hablar, bueno,
2: dejale hablar.
0: Fresquito.
1: ¿Puedo terminar?
0: Sí, sí, pero yo digo, hoy, para concluir, me gustó, o sea, me quedo con la dictadura que se llama estronismo. Que la democracia de hoy que nos está llevando a podredumbre y desastre de la vida.
2: Lamentablemente, el Partido Colorado es el principal responsable de
0: todos los partidos políticos.
2: Todos, pero el principal todos. Es el Partido Colorado porque sí, él siempre estuvieron en el
0: porque los liberales son más vendidos que no sé.
1: El principal es el Partido Colorado porque está en función de gobierno.
2: Está en función de gobierno.
1: Pero no están eximidos los otros partidos.
2: Ninguno se
1: son
2: salva.
1: Son tan o más corruptos que los Colorados, ¿verdad?
2: Este
1: pero le vas a apuntar siempre a Colorado porque está en función de gobierno. Sí, es mucho más fácil tirotear al que está arriba.
2: Así es. Está en función de gobierno. Por eso digo que es el más responsable.
1: Y no siempre estuvo, la gente dice 70 años, no. Hubo una transición en el 2008, perdió el Partido Colorado. ¿Y qué demostraron que llegaron?
2: Peor.
1: Que son también corruptos, ¿verdad? Gobierno aumentará $200 millones el presupuesto de salud, contratará 2.400 médicos, niega aumento salarial e insiste en carrera sanitaria. Dice igualmente en tiempo real en su edición de hoy. Que además dicen, médicos hablan de renuncia, pero en realidad solo ponen sus cargos a disposición. Tú ya la diferencia entre renunciar y poner su cargo a disposición. ¿Por qué? Porque la renuncia es una dimisión, es me voy. Poner mi cargo a disposición cuando vos sabés que está luego a disposición. Es decir, ¿sabes qué? Voy a decir esto para que la gente crea y después sigo. mamando de la teta del Estado.
2: Eso no es ni siquiera renuncia piolita que decíamos.
1: No, ya. Es ni piolita.
2: Directamente es una mentira.
1: Sí, así es. Concejal corrupto, Sebastián Martínez, violó la ley orgánica municipal con proselitismo en el recinto de la Junta Municipal.
0: Qué locura fue eso.
1: Eso es lo que es la otra vez,
0: ¿no? Una locura. Está una grabación.
1: Expresamente prohibido hacer proselitismo en el recinto de la Junta Municipal. Es sagrado. A ojo, ya pude verle conferencia de prensa con todo su banderín de... Sí. Yo, va du laque, en tiempo real.
2: No hay para mal, en la invitación decía... Conferencia de prensa en defensa de la
1: que se vaya la mierda. Que se vaya la mierda.
0: Qué locura. Una locura. Y hacen lo que quieren.
2: Idiotas son los medios que cubren también. Porque ya te están utilizando, te avisan ya que te van a utilizar.
1: Cada uno es responsable de su acto, ¿verdad? Pueden hacer todo lo que quieran, ¿verdad? Sí, claro. Pero no me vas a convencer nunca.
2: Chuta contra la ética, viejo.
0: ¿Puedo?
2: Yo me callé.
0: Ah, Paraná TV trae en portada esta mañana las siguientes informaciones.
1: Eso porque no me dejaron terminar rápido a mí, ese es el tema.
0: Los médicos están entre la casta privilegiada del 0,9 de la población paraguaya, 0,09 paraguaya. En el sector público del Paraguay, el Ministerio de Salud Pública y Bienestar Social cuenta con un total de 12.226 médicos registrados oficialmente, de los cuales una gran parte se encuentran bajo la modalidad de contratados temporales. Médicos nombrados con estabilidad, cerca de 3.100. Existen 4.118 médicos con un solo vínculo laboral, 3.948 con dos vínculos y 4.160 con tres vínculos en la función pública. Por cada vínculo de 12 horas semanales cobran 5 millones de guaraníes. Un poco más abajo, primer día de juicio oral de Miguel Prieto y su secuaces sobre el robo en nombre de Tía Chela. El Tribunal de Sentencia, especializado en delitos económicos, integrado por Ana Rodríguez Brazón, presidenta, Yolanda Morel y Karina Cáceres, dio inicio al juicio público y oral del ex intendente de Ciudad del Este, Miguel Prieto. Y además están acusados Francisco Raimundo Arruga Álvarez, Sebastián Martínez y Fran Magui Fariña Almada, José Cáceres Galeano, Julián Benítez Gamarra, Higinio Ramón Acuña, Sirley Alcaraz Ramírez, Nelson Segovia Acevedo, Fermín Ábalos Britos y Emilia Vanessa Florentín Páez. El fiscal Silvio Corbeta solicitó la inclusión como testigo al titular de la Dirección Nacional de Contrataciones Públicas. El fiscal Silvio Corbeta solicitó inclusión probatoria de un informe en la Dirección Nacional de Contrataciones Públicas y que se admita como testigo a su titular, Agustín Encina. También pide informe a Contraloría sobre las compras de kit de alimentos de la empresa Tía Chela. En el incidente, el abogado de Luis Martínez pide inclusión de más de 56 testigos del caso Tía Chela, además de los cientos ya admitidos. Uno de los acusados solicitó la postergación del debate oral, pero el tribunal rechazó el pedido. Por otra parte, las defensas pidieron la transmisión del presente juicio a través de las redes sociales de los acusados, no solo mediante los canales de TV Justicia, de tal manera que los ciudadanos puedan seguir en vivo los detalles del debate oral, según argumentaron. Otra información: transportadora de caudales Prosegur, que volcó a... estaba repleto de tirsepatida. Una transportadora de valores de la empresa Prosegur volcó este lunes sobre la ruta de Paraguay 2 cuando transportaba una partida de importante de tirsepatida con destino a Ciudad del Este. El móvil venía de la ciudad de Caguazú, según reporte de funcionario de la empresa. Prosegur es o no solo transporte de valores de dinero físico, documentos, holografos y otros tipos de valores financieros dinerarios. Además, realizan atesoramientos de valores físicos. ¿También está habilitado para mercadería diversa? Es la pregunta que se hace para Paraná TV. el gobierno destinará 760 millones de dólares en medicamentos en el presupuesto 2027 y anticipa buen diálogo con el sector médico. En concreto, el plan contempla destinar 760 millones de dólares para la adquisición de medicamentos e insumos, lo que representa un significativo incremento de 260 millones de dólares respecto a la cifra asignada en el 2026. A la par, el del esfuerzo financiero, Lovera se refirió a las gestiones en curso en el gremio médico en torno a la exigencia de por cobro de horas extra durante jornada festiva. El titular de Economía adelantó que la propuesta oficial se halla en su fase final de análisis, con una perspectiva sumamente favorable, perfilando una propuesta, una pronta solución a los reclamos más acuciante del personal de blanco. Y por último, una hermosa jornada de Rigoberto en tu barrio se realizó en el barrio Remansito. Es lo que trae en portada hoy Paraná TV.
2: Rapidito lo que trae la tapa de Radio Itapirú.com.py. Renuncian 12 de 13 médicos de UTI pediátrico del Hospital Regional de Ciudad del Este. Dice, entre otras cosas, que 12 de los 13 intervencionistas pediátricos del Hospital Regional Intensivista, debe ser, de Ciudad del Este, presentaron sus renuncias tras el fracaso de las negociaciones con el gobierno por el reajuste salarial. La medida se hará efectiva tras el preaviso y podrá dejar al hospital con un solo especialista. Presidente Franco, imputan a un hombre por violencia familiar y solicitan su prisión preventiva. Después, Puente de la Integración habilitará paso de vehículos livianos desde el 14 de septiembre. Desde el 14 de este mes, los vehículos livianos podrán circular por el Puente de la Integración que une Presidente Franco con Foz de Iguazú de 7 a 13 horas. La habilitación estará dirigida a residentes de Ciudad del Este, Presidente Franco y Hernando Arias y de Foz de Iguazú. La habilitación estará dirigida a residentes de Ciudad del Este, Presidente Franco y Hernando Arias. Y si yo soy de Mallorquín y vengo y quiero ir a cruzar, no voy a poder cruzar.
1: Ule.
2: Ule.
1: ¿Por qué? Porque es vecinal
2: De
1: fronterizo.
2: vecinal fronterizo, sí. ¿Y cómo se va a comprobar eso? Con el carnet.
1: Así mismo.
2: Juicio a Miguel Prieto se inició con incidentes y continuará el 7 de septiembre. Está la fotografía. El juicio oral a Prieto y otros 10 acusados por presunta lesión de confianza y el supuesto desvío de 2.130 millones de guaraníes en el caso Chiachela comenzó este lunes. La primera jornada estuvo marcada por incidentes. El tribunal rechazó un pedido de suspensión y sancionó disciplinariamente a un abogado defensor. La defensa de Prieto pidió incorporar 56 testigos, mientras la fiscalía solicitó informes y la declaración del titular de la Dirección Nacional de Contrataciones Públicas. Y el tema central, huelga de médicos, gobierno descarta aumento salarial e insiste en la carrera sanitaria. Está la fotografía de la conferencia de prensa ayer del jefe de gabinete civil de la presidencia cuando daba a conocer esta medida. Tapa de itapiru.com.py.
1: Cerramos este segmento y
0: Sí.
1: cerramos la transmisión del
0: Sí.
1: canal.
0: A través de Paraná TV, agradecer a todos los que nos acompañan a través en su televisor, nos observa en el canal 48 de Tigo TV a través de Paraná TV. Hasta mañana, a las 7 de la mañana.
2: A continuación, aquí por Itapirú, un resumen con las últimas noticias del país y el mundo.
3: El mundo en 2 minutos.
2: 18 grados actual marca de temperatura, el cielo está nublado.
1: El Ministerio de Economía y Finanzas presenta hoy al Congreso el proyecto de presupuesto general de la Nación 2027. En medio de un escenario de tensión en las cuentas fiscales, deudas acumuladas con proveedores y reclamos de varios sectores, especialmente de la salud. Según lo que ya habían confirmado desde la cartera económica, el plan de gastos está elaborado con base a un tipo de cambio similar a este año, es decir, cercano a los 6.000 guaraníes por dólar. Además, de estimarse un 3.9% de déficit fiscal y un crecimiento del 8% en la recaudación. En conferencia de prensa, el titular del MEF, Óscar Lovera, señaló que el presupuesto del Poder Ejecutivo contemplará un incremento interanual del 77% frente a lo que fue aprobado para el 2026, crecimiento sobre el cual el Ministerio de Salud representa hasta el 62%. Explicó el funcionario que el objetivo principal es saldar deudas con farmacéuticas, además de fortalecer todo lo vinculado a la compra de insumos y medicamentos. Detalló que la cartera sanitaria tendrá 760 millones de dólares para dichos insumos, lo que significará un aumento de unos 260 millones de la moneda norteamericana con respecto al presupuesto aprobado para el 2026. En el caso del Instituto Nacional del Cáncer, el INCAM, 110 millones de dólares de incremento tendrá el año próximo de acuerdo con los datos elaborados. Javier Jiménez, jefe de Gabinete Civil de la Presidencia, sostuvo que el presupuesto contemplará auspiciosas novedades y aseguró que busca ofrecer una atención plena con enfoque en el sistema de salud.
2: El Hospital Regional del IPS Ciudad del Este realizará del 15 al 18 de este mes una maratón de cirugías generales y pediátricas dirigida a asegurados del Alto Paraná, con el objetivo de ampliar el acceso a procedimientos programados y reducir los tiempos de espera. La jornada estará destinada a pacientes adultos de 18 a 60 años y niños de 5 a 14 años, quienes podrán acceder a distintos procedimientos quirúrgicos previa evaluación y cumplimiento de las condiciones requeridas. La iniciativa busca fortalecer la capacidad resolutiva del Hospital Regional del IPS y acercar la atención quirúrgica a los asegurados de la región, disminuyendo los tiempos de espera para procedimientos que puedan ser realizados en el ámbito regional.
1: El fiscal Gabriel Segovia, de la unidad número 6 de Ciudad del Este, imputó a un empresario brasileño de 32 años por homicidio doloso y solicitó su prisión preventiva al sostener que habría efectuado dos disparos con arma de fuego contra el conductor de una camioneta en la que viajaba como pasajero. El encausado se encuentra recluido de forma provisoria en una dependencia de la Dirección de Policía del Alto Paraná a disposición del Juzgado de Garantías. El crimen ocurrió el pasado 28 de agosto cerca de las 21:40 sobre la avenida Monseñor Rodríguez, casi Pioneros del Este, en el microcentro de la capital del Alto Paraná. Según la investigación, el sospechoso viajaba como pasajero de una camioneta Jetour T2 Luxury junto a la víctima y otras dos mujeres. De acuerdo con el acta de imputación, al llegar a las inmediaciones de la estación de servicios Petrobras, el conductor redujo la velocidad con la intención de dejar a los pasajeros que iban en el asiento trasero. En ese momento, el imputado habría efectuado dos disparos contra el conductor, quien sufrió las heridas en la cabeza. Mientras tanto, la mujer que iba a su lado, en el asiento delantero, habría intentado descender del rodado, pero el sospechoso presuntamente la sujetó del cabello y pidió a la otra mujer que le cortara el cuello con un cuchillo. Sin embargo, la afectada logró finalmente salir del automóvil y comenzó a correr por la vía pública en busca de ayuda, mientras el imputado descendió y la siguió presurosamente. Durante la persecución, la mujer consiguió subir a un camión que se encontraba en la fila de vehículos con destino a Brasil, y en ese momento llegaron al lugar agentes policiales, quienes fueron alertados por el hecho. Posteriormente, los intervinientes localizaron al presunto homicida corriendo por la vía pública y procedieron a su aprehensión, mientras que el vehículo y las demás personas involucradas ya no se encontraban en el sitio.
2: Un superpetrolero de bandera saudí fue interceptado en las últimas horas mientras navegaba por el estrecho de Hormuz, en un episodio que involucró a fuerzas militares y que permanece bajo investigación. El buque fue identificado como Sidr en reportes procedentes de Irán, mientras las autoridades británicas informaron que un petrolero había sido alcanzado por tres proyectiles desconocidos en las inmediaciones del mismo estrecho.
1: Y el presidente de Estados Unidos, Donald Trump, se reúne hoy en la Casa Blanca con ejecutivos de la industria petrolera para analizar medidas destinadas a aumentar la capacidad de refinación y reducir el precio de la gasolina en un contexto marcado por la guerra con Irán, el cierre del estrecho de Hormuz y el reciente acuerdo alcanzado con Venezuela. El encuentro contará también con la participación del secretario del Interior, Doug Barmun, y el secretario de Energía, Chris Wright, según informó la Casa Blanca. La administración de Trump busca que el incremento del flujo de crudo venezolano hacia las refinerías estadounidenses contribuya a reducir los precios de los combustibles.
2: Completamente nublado tenemos el cielo a esta hora en la capital del este del territorio nacional. 18 grados la temperatura.
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0: Ya son las 9:20 minutos en la República del Paraguay. Cancio González, contigo.
1: Sí, señor. Una señora ya de avanzada edad, no sé si ustedes le ubican ahí al compañero Edgar Bordaberry. Sí, estaba sí. Antes en Radio Paraná, después sí, sí. Trabajó en los medios.
2: Sí,
1: le su mamá, la señora Bertilda Concepción Bordaberry, de Ferreira, 60 años de edad tiene la señora. Ella vive en Arapotí. El fin de semana, tres a cuatro personas llegaron a su domicilio. Ella estaba sola, vive sola. Le maniataron y por 3 horas estuvieron revolviendo todo lo que es su casa. Cerca de las 11:50 aproximadamente llegaron los delincuentes a pie. Buscaron, primeramente le dijeron dónde está la droga. Posteriormente ella le dice que no tiene más droga, pero le dio cota, estamos hoy en la plata. Todo momento buscaba plata. Y al no encontrar eso, la señora tiene una furgoneta que ustedes van a ver justamente también en las imágenes. Tiene una furgoneta y en esa furgoneta cargaron todo lo que tenía ella, queso, gallina, lo que ella estaba preparando para traer a la feria, que ella trabaja en la feria de Presidente Franco. Todo cargaron y al salir de la casa chocaron contra un árbol con la furgoneta. Aparentemente no sabían manejar, no sé si la furgoneta era caja mecánica, no sabían manejar, o qué fue lo que pasó. Lo cierto, lo concreto es que se bajaron y abandonaron nuevamente toda la mercadería cargada con su furgoneta. Lo que decía la señora Bertilda, más conocida como Ña Betty, con relación a este tema.
3: Como dicen ustedes, me rompieron el vidrio a las 12:30 de la noche. Y dos hombres con pistolas. En principio me dijeron que era policía y querían saber dónde estaba la droga. Que me dijo, ¿no? Soltar la droga.
4: Sí, droga. Sí, me dijeron, ¿van a cortar la droga? ¿Está equivocado de acá?
3: Y acá ni nada de droga, no, nada. Y comenzó por allá, ¿verdad? Y después comenzaron ya a buscar plata. En casa entraron entre dos, pero los vecinos vieron correr tres personas.
4: Sí,
3: vieron correr tres personas.
4: Sí,
3: no sé, no había auto enfrente de mi casa, por lo visto se fue a rondar por ahí para después buscarlo, para no llamar la atención, no sé.
4: Estaba sola, solita, sin ningún personal.
3: Pero me ataron, me amenazaron. Me amenazaron, que le importaba la plata, porque no conté, me iban a matar, ¿verdad? Y también me dijeron que si encontraban sin que yo le diga, me iban a matar. Me amenazaron en todo momento, me ataron con cables, antes tenía de pistolas. Cortando la cabeza, la boca. Me quieren llegar a tu boca, pero no me llegaban a matar. No me llegaban a ser demasiado bruto así. Con cables. Tres horas. Volvieron. Hasta ahora no conseguí arreglarlo todavía.
4: Llevaron
3: dos revólveres que yo no, muy viejitos, que no tenía documentado. Yo tengo recibo de compré cuando llegué a documentar. Llevaron tres de más tres que pusieron su mochila. Mi celular.
2: Tu furgón también.
3: No llegaron a cuando arrancaron. No sé, o sea que yo ya conseguí aflojar un poquito los cables y cuando arrancaron la furgoneta, no sé, la fuerza misteriosa que dio rondar estuvo ahí y corrí y socorro y hablo fuerte y grito mucho más fuerte todavía, ¿verdad?
2: En ese momento yo seguía en la casa.
3: En esa, ellos llegaron a arrancar el vehículo, se fueron de centro y chocaron con un árbol y ahí abandonaron. Y yo me fui corriendo pidiendo auxilio hacia arriba, hacia la derecha de mi casa. Y ellos se fueron hacia la izquierda de mi casa. Ya, por suerte, ya tomamos rumbo diferente. Y en la tremenda oscuridad, ¿verdad? Mucho, muy fuerte esto. Y eso ya habrá sido las 2:30, che, por ahí. Sí.
2: Ahora
3: que no es domingo. Ellos le dijeron que era policía, tenían el uniforme, pero no, eran. La ficha le quito verde o pico, era verdad, pero no, era policía, cualquiera, yo tengo que regularse con los
4: chicos. Recibí.
3: Tenían pasamontañas y guardia, que la hizo guardia negro, ¿verdad?
4: así mismo. No, no sé, tal vez quizás el que se quedara afuera era algo así. No, huevo, qué sé, eso cagaron muchas cosas las burbonesas que abandonaron, ¿verdad?
5: Porque otra vez.
4: Se quedó otra vez.
1: Bueno, parte de lo que decía la señora Bertilda Concepción Borraberri de Ferreira, 70 años de edad, conocida como Ña Betty, al no encontrar la droga, al no encontrar dinero en efectivo, cargaron todo lo que tenía ella dentro de su vivienda, queso, huevo, gallina que tenía ella ya, que había matado, y bueno, otras cosas también dentro de la furgoneta de su propiedad. Y de ahí es donde, al arrancar ellos, al salir, chocaron contra un árbol. Lo que ella presume es que no sabían de repente manejar la furgoneta, que es caja mecánica, o no sabían nomás no manejar ningún tipo de vehículo. Lo cierto, lo concreto es que al no conseguir eso, se dieron a la fuga y solamente llevaron dos revólveres que ella tenía, que dice que es bastante viejito ya, que tenía ahí en su casa. Y eso al tirar su teléfono celular, y decía ella un monto ínfimo, tal vez ni 200 mil alcanzaba dinero efectivo que tenía en ese momento la señora compañera. El sábado, ella dice primeramente 11:50 aproximadamente, después dice 12:30, y a las 3 aproximadamente se fueron estas personas. Ella lo ataron por la de la mano, le ataron de los pies, y de ahí ella logró salir nuevamente y salir a gritar que hizo socorro a sus vecinos.
0: Y ella estaba sola, che.
1: Sola estaba, sí. Ella dice que sus dos otros hijos también ya tienen sus familias. Y que están aquí por la zona ya dentro de Metropolitana ahora.
0: Qué locura. Merecen el cadalso de estos desgraciados, ¿no?
1: Ella dice después de que, al estudiar, ya es un poco más tranquila. La señora dice que podría tratarse de personas que son de ahí cercana, ¿verdad? Porque, o sea, oñeja, amba, oñeja, te hace orejina, es la policía, me digo.
0: Ajá. Qué locura. Peor aún si es que es vecino y si es conocido. Peor aún.
1: Peor aún, sí, señor. Sí, sí. Pensó que hasta bien da bien de que ella estaba sola.
0: Sí, sí, sí.
1: Porque ella dice que de día se van personas a trabajar en su con ella para poder darle de comer a las gallinas. Tiene muchas cosas que ella prepara para venir justamente en la feria de la feria y el
0: presidente,
1: del presidente Franco.
0: Sí.
1: Que hoy justamente están trabajando, ahí está trabajando. Sí. Felizmente con su furgón nuevamente, y sí pedí, pero de igual manera está en condiciones de ser usado.
0: Sí, eso
1: y recuperó todo su mercadería, gracias a que no pudieron llevar, ¿verdad?
0: Sí, señor.
1: Bueno. Pero la interno de mate, un mío, voy a dejarla malando acá. Para que vean nomás qué tipo de
0: sí,
1: malandro era.
0: Sí, sí, sí. De baja monta, de poca monta.
1: Sobre cola y guantes y se la dije. ¿Sabes lo que decía la señora? Y se la dije y guantes que recogen.
0: Cobardes lo que son. Bueno. Está. Gracias, Cancio.
1: Hasta luego, señor.
0: Hasta luego. Ya son las 9:27 minutos en la República del Paraguay. Y estaba viendo. Inteligencia. Operar del cerebro es totalmente un proceso delicadísimo desde el lado que lo mires y lo digas, ¿no?
6: Sí, imagínate.
0: Híjole. Primer paciente del mundo al que le retiraron un tumor en el cerebro con ayuda de inteligencia artificial. Ah, qué médico fuera.
6: Pero los médicos hacen la intervención. O solamente la IA.
0: Y en ese hospital chino, solamente la IA. Vos conocés el hospital chino, vos recorriste una vez en el...
6: Estuve mirando.
0: Sí. Ahí pero, no hay persona humana.
6: Pero... ¿Y cómo es? ¿Quién la atiende? ¿Quién se va? ¿Quién recibe?
0: Ellos. La IA. Viste que ya... Sí, la IA. Todo viste que ya el... La clientela o los pacientes o la gente ya está informada. Uh-huh. Vos te vas a ir, no le vas a encontrar a nadie, pero te van a atender. Y tenés que hacer esto, esto y esto. Y sencillamente se van, declaran ellos para que se van. No hace falta ni decir que tengo. Como esos médicos ñanán, vale, te adivinan lo que tenés. Este dice: al primer paciente del mundo en someterse a una intervención quirúrgica cerebral con la ayuda en tiempo real de la inteligencia artificial, se le ha extirpado un tumor con total éxito. Padre de dos hijos, el paciente, y residente en el sur del Reino Unido, se arriesgaba a perder la vida si no se operaba, según dijeron los cirujanos del Hospital Universitario de Londres. La herramienta de IA, que es la inteligencia artificial, analizó la grabación del video de la operación en tiempo real y asesoró a los cirujanos sobre cómo evitar vasos sanguíneos y nervios cruciales, pero ocultos en el cerebro. Mirache. Esto les permitió extirpar de forma segura la mayor parte posible del tumor cerebral. Desde el punto de vista de la seguridad del paciente, veo absolutamente el beneficio. No tenemos señales de tráfico que nos guíen dentro de la cabeza. Inteligencia artificial lo hace. Ah, qué pora.
6: Imagínate.
0: Sí. Esto, como dijiste vos, todavía, todavía con la intervención de la mano del médico, ¿verdad? Pero más adelante, todo va a estar a cargo de inteligencia.
6: Ojalá llegue aquí pronto.
0: ¿Verdad?
6: Para ese rubro. Pero porque para otro rubro ya tenemos. Ajá.
0: ¿Para qué rubro tenemos?
6: Periodismo.
0: Ja, los primeros de ser...
6: Locución comercial.
0: Hoy, pero hoy día con el periodismo ya está reemplazado, Víctor.
6: ¿Por quién está reemplazado?
0: Y por la inteligencia artificial.
6: Y por eso
0: le pasa a datos, ¿no?
6: Ya tenemos. ¿Eh? Para ese rubro ya tenemos.
0: Sí, sí, sí. Para periodistas ya hay. Incluso cuántos locutores están hablando por ahí por las redes sociales ya.
6: Ahí está.
5: ¿Eh? Ustedes soñando con el tema de una cirugía.
6: ¿Por qué vos te preocupa? ¿Por qué tu voz sale todo recortado así?
0: No, él está hablando con FM.
5: Yo estoy hablando con una voz impostada. Entonces, sí. Por la gripe.
6: ¿El gripe o está preocupado?
5: No, mi garganta.
6: ¿La presión?
5: No, mi garganta está hecha.
0: Ah, tu garganta.
6: Entonces, no, es que ya viniste más sano hoy.
5: Estoy más sano, Víctor.
6: ¿Y entonces?
5: Con lo que es la semana pasada y esta semana al comienzo. Mm. Estoy mejor, creo yo.
0: Sí.
5: Está...
0: ¿Quién?
5: Amarilla.
0: Métele, métele.
5: José.
0: Métele.
5: Buen día, presidente de APAMAR. Preparando a full lo que va a hacer este fin de semana, presidente.
7: Sí, buen día. Así es. Estamos ya en la última semana del preparativo. El próximo domingo en nuestra feria gigante, digamos, de comida. El cargo de la solidaridad de la Fundación APAMAP. Y estamos ya en la recta final, viendo los detalles para que todo salga bien.
0: Esta es una actividad anual que realizan, don José, ¿verdad?
7: Sí, así mismo. Realizamos una vez por año y normalmente en septiembre, ¿verdad? Uh-huh. Coincidiendo también que hemos ido el primer domingo del mes de septiembre. Y este año vamos a organizarlo nuevamente. Quiero que todo salga bien, ¿verdad? Tenemos ya aproximadamente 2.000 platos para ofrecer a la gente, diferentes tipos de comida para que pueda elegir lo que más le guste, y aparte de eso vamos a tener un lugar para también compartir en familia, quedarse a almorzar, escuchar música, conocer un poco más de todo lo que es la fundación y sus actividades y todo eso. Uh-huh. Entonces, es una forma también de dar participación a la comunidad para que apoye de alguna manera esta noble actividad que nosotros tenemos, que es un fin social, realmente la atención a la persona con discapacidad. Nosotros confiamos y sabemos que la comunidad de Ciudad del Este es una comunidad también solidaria, que siempre ayuda. Y la finalidad también es un poco de poder brindarle mayor comodidad a nuestros usuarios, ¿verdad? Queremos con esta actividad ampliar la sala de espera donde esperan los familiares, mientras sus hijos entran en terapia. Tenemos un lugar medio reducido en la parte del centro de apoyo a la inclusión educativa, y ese queremos ampliarlo y ponerle más comodidad también, climatizar y

0: darle más comodidad también, climatizar y todo eso, ¿verdad?
1: ¿Cuál es
0: Pero
1: la
0: siempre la
1: meta?
0: misma que pensamos.
1: Sí, ¿cuál es la meta que ustedes están persiguiendo para este 6 de
0: Para
1: septiembre?
0: este evento, en particular, nuestra meta es 60 millones. Y probablemente, ¿cómo decir? La utilidad en sí, de alguna manera, ¿verdad? Va a ser un poco menos, ponerle un 5 millones menos, más o menos, pero siempre hay gastos.
1: Sí, sí,
0: ¿Verdad?
1: sí.
0: Para el servicio siempre hay gastos. Por más que la mayoría también, los stands son puestos por empresas y personas solidarias, ¿verdad? Igualmente siempre hay gastos. Entonces, si llegamos a obtener eso, va a ser una gran ayuda para nosotros y con un poco más de aporte de recursos propios nuestros de la Fundación, creemos que podemos lograr cumplir nuevamente con esta, con este objetivo y también con una, digamos, una forma también de que nosotros prometemos y cumplimos, ¿verdad?
1: Claro,
0: Queremos
1: sí.
0: siempre honrar también lo que prometemos,
1: La
0: ¿verdad?
1: promesa, sí, señor, sí.
0: Es la promesa.
1: Usted, anticipadamente están en venta y ya más o menos tienen una idea de a cuántos, dijiste 2.000 platos, estos ya están comprometidos, confirmados, ¿verdad?
0: Eso está confirmado, ¿verdad?
1: Sí.
0: Pero la venta, la preventa, no llegamos a eso, ¿verdad? Aproximadamente el 50% tenemos vendido, pero el resto vamos a vender en el día. En el día va a estar abierta varias cajas donde van a estar en venta las adhesiones, entonces la persona puede venir, acercarse, comprar sus adhesiones y elegir el plato que más le guste y, disfrutar de eso, ¿verdad? Y si quiere quedarse, puede quedarse, a compartir, si lo quiere llevar a su casa, algo está en su la familia, a su casa, tampoco no hay un inconveniente, se va a poner con se le va a tener marmita, con está previsto todo eso.
1: Sí, así es. En este emprendimiento trabajan solamente los funcionarios de APAMAP o también hay voluntariado que se acopla, José.
0: Sí, estamos todos en funcionalidad de la PAMAP. Además de eso, tenemos voluntarios y tenemos también universidades que nos están, facultades que nos están apoyando también con sus estudiantes como voluntarios, ¿verdad? Como por ejemplo la Facultad de Ciencias Económicas de la Universidad Nacional del Este, la Uninorte, la Universidad del Sol, el PRON, La Paz. Entonces, tenemos aproximadamente 150 voluntarios que van a estar apoyando con nosotros, digamos, en cualquier actividad que sea necesario durante el día.
1: Esto es exclusivamente para los pacientes que están vinculados al problema del TEA o es en general para toda la actividad de APAMAP.
0: Para todas las actividades de APAMAP. La actividad sea, digamos, es una unidad más dentro de lo que es la Fundación APAMAP. Nosotros
1: Sí.
0: tenemos, por decirlo así, tres pilares de nuestra atención, ¿verdad? Tenemos el centro de rehabilitación, que es el servicio más antiguo que tenemos en la Fundación APAMAP, que abarca lo que es la parte física, la parte intelectual y la parte también cognitiva, psicológica, ¿verdad? Y después tenemos lo que sigue, pues el segundo pilar es nuestro, es el centro de apoyo a la inclusión educativa. Hoy en día es eso. Y eso se había iniciado como una escuela especial. Estoy teniendo alguna interferencia, parece.
1: Sí, también, pero está
0: Hola.
1: bien. Sí, José, te estamos escuchando, ¿sí?
0: Hola.
1: Hola, hola.
0: No sé si me está escuchando.
1: Sí, te
0: Sí, te
1: escuchamos,
0: escuchamos.
1: Amarilla, te
0: Ah,
1: escuchamos.
0: ya, no,
1: Sí,
0: tuvo una interferencia
1: sí,
0: pensé
1: sí.
0: que.
1: No, sí.
0: Bueno, estaba explicándome el segundo pilar nuestro de trabajo. Él inicialmente fue la escuela especial, pero
1: Sí.
0: con la promulgación de la educación inclusiva y a partir de hace más o menos 3 años atrás, ya no, ya la escuela especial ya no debe funcionar. Tiene que ser una escuela regular donde todos entran o un centro de apoyo a la inclusión educativa. Nosotros como no tenemos la capacidad para poder tener una escuela regular, entonces optamos por el centro de apoyo a la inclusión, que es brinda apoyo tanto a los docentes como a los alumnos incluyó

0: escuela regular y que tenga alguna deficiencia en el aprendizaje, está un poquito retrasado en alguna materia. Entonces, eso le brinda apoyo en horario opuesto, digamos, al horario de asistencia al regular entre las escuelas. Y son de una duración de aproximadamente 40-45 minutos por cada grupo de niños. Y en promedio ahí recibimos mensualmente como 250, a veces un poco más, 270 niños. Y ese es un servicio, ¿verdad? El segundo pilar, como hablamos. El sí. Tercero es que ya desde este año se inauguró en abril, sí. Al final de abril.
1: Sí.
0: Y estamos ahora ya también en funcionamiento en la unidad TEA, sí. Unidad TEA Nido Azul, que le llamamos, que es una unidad especializada para la atención a la persona con la condición del TEA, donde se le brinda desde el diagnóstico hasta también las terapias y el apoyo que necesita para mejor, digamos, calidad de vida del niño. Sobre todo, ¿verdad? Tratando de darle la terapia necesaria para poder regular mejor su ansiedad, como se habla.
1: Me dijeron que tiene mucha demanda esta nueva unidad, don José, ¿verdad?
0: Y tenemos bastante, ¿verdad? Pero también esos niños que tienen la condición de TEA, no todos son tratados en esa unidad, porque también hay niños con TEA que ya está bastante bien y está viniendo, por ejemplo, para el refuerzo escolar, en la parte cognitiva, en la parte también de socialización y en la parte un poco, digamos, de la parte educativa, ¿verdad?
1: Sí.
0: Y otros que también va a la fonoaudiología, también necesita los chicos con TEA, y la parte también de terapia ocupacional, y es un poco un servicio multidisciplinario, ¿verdad? Porque necesita de varios aspectos de su cotidianeidad, ¿verdad? Para poder ir con apoyo familiar, por supuesto. Eso es muy importante, que la familia apoye a su chico con esta condición, ¿verdad? Con una terapia de una hora y media o dos veces por semana, el resto tiene que hacer la familia en su casa, ¿verdad? Todas las orientaciones que se le da.
1: Así mismo es, así mismo. No sé si es mucho pedirte, pero ¿con qué gama de platos vamos a encontrarnos el domingo ahí? Para todos los gustos, ¿no?
0: Una serie de platos, ¿verdad? Ajá. Tenemos, por ejemplo, todo lo que es pastas en diversas formas, ¿verdad?
1: Sí.
0: Una pasta con sería tallarines, ¿cómo se dice? Gnocchi, ravioles, todo eso, ¿verdad? Lasaña. Y después también tenemos la parte de carne, vamos a tener asado, también cuestiones de arroz, cuestión también, vamos a tener hamburguesa, vamos a tener variedades, digamos, como le digo, porque cada persona que va a venir a colocar su stand, ellos eligen el tipo de comida que va a presentar, y entonces son varios tipos de platos.
1: Las pastas llevan el sello de Doña Ana, ¿verdad?
0: Exactamente. Ya su sello de garantía.
1: De garantía,
0: porque,
1: sí.
0: Y también pasta de leche, que siempre nos apoya con su gnocchi.
1: Ah.
0: Y justamente este año van a estar trabajando en conjunto el cañarín de Doña Ana y los gnocchi de pasta de leche.
1: De pasta de leche. Qué bueno.
0: Y bueno, después también vamos a tener paella.
1: De todo. Para todos los gustos, ¿verdad?
0: Qué bueno. Para todos los gustos.
1: Qué bueno. El paraguayo tiene tu mismo apellido y te dice pariente. ¿Qué es de vos, tía Ana?
0: Sí, así como dice, pariente. Pariente de apellido.
1: De apellido, sí.
0: Pariente de apellido.
1: Qué bueno.
0: A lo mejor escalando la raíz y vamos a encontrarnos en un lugar que se cruzan,
1: ¿verdad? Mi añoceta pariente, te dice paraguayo. Bueno, hablar contigo, José, es recordar aquellos primeros años de la década de los 80 cuando hacíamos maratón radial con la PAMA.
0: Así es, realmente ustedes son también, digamos, los artífices de lo que hoy es la Fundación APAMA. Te recordará, ¿verdad?, que nosotros iniciamos esto prácticamente de un sueño, ¿no? Como sí, que no teníamos nada, ¿no?
1: Recuerdo.
0: Hacíamos calle de comida en la calle para recordar a nuestro primer y familia para tener a los chicos, ¿verdad?
1: Así
0: hoy
1: mismo.
0: Hoy es prácticamente hoy lo que es la Fundación APAMA. Te invito a venir el domingo.
1: Vamos a estar.
0: Sí. Todas nuestras instalaciones, todo lo que tenemos.
1: Ya, vamos a estar.
0: Es una potencia la Fundación APAMA. Sí, todos tenemos más de 35.000 atenciones por año. El año pasado, 35.500. APAMA es una referencia en la atención a las personas con discapacidad a nivel nacional.
1: Sí.
0: Entonces, ese para nosotros es un orgullo también, ¿verdad? Y sobre todo que atendemos nosotros variedades, discapacidades y también sin límites de edad, que eso también hay que resaltar. Uh-huh. Acá no le decimos, vos cumpliste 18 años, andate a otro lado, y los rollos los atendemos más. Nosotros seguimos atendiendo desde niños hasta adultos mayores, hasta 99 o 100 años igual. ¿Verdad?
1: Qué bien. Bueno, ¿qué sabes de doña Marta de Jorba? Su nombre está muy asociado a la fundación de esta, de APAMA.
0: Sí, así mismo, doña Marta fue nuestra primera presidenta. Estuvo en el cargo casi como 25 años.
1: Sí.
0: Muchas de las obras que hoy estamos teniendo todavía se ven a su gestión, ¿verdad?
1: Sí.
0: Y ella está, digamos, retirada, ¿verdad? Pero no nos abandona, ¿verdad?
1: Qué bueno.
0: Y así como yo el año que viene ya me quiero retirar también.
1: No, pero eso es un decir porque uno nunca se retira por completo de esto, ¿no?
0: Sí. Así mismo, ¿verdad? Y ella vive más está por en su quinta en Aregua, pero acá tiene siempre su hotel también, que pasa lo que a veces viene. No perdemos el contacto, siempre estamos en comunicación.
1: Qué bien.
0: En el fondo, el corazón siempre está para más.
1: Seguro. Sí. Bueno, don Amarilla, un abrazo para usted. Vamos a seguir hablando y, por sobre todas las cosas, vamos a estar el domingo por allí. Que tenga mucha suerte, que haya buena respuesta de la gente a este emprendimiento de APAMA. Y van a superar totalmente la meta que me dijiste recién.
0: Amén. Gracias, un abrazo para vos.
1: Otro para vos, licenciado José Amarilla, presidente de la Asociación de Padres y Amigos de Minos.
2: ¿El tallarín que hacen con qué es?
1: ¿Cómo que?
2: Rodaja de
3: carne.
1: Mira que no le pregunto.
2: De...
1: ¿Puedes preguntarle a Ana eso?
3: Sí.
2: ¿De peseto ella acostumbra hacer?
1: ¿Peseto? Sí.
2: Pero puede hacer de un puchero de primera. Que tenga
1: no, pecho. Para ese día no te va a hacer. Domingo va a hacer
2: un tapuchero. Eso que la... No, pues tallarín.
3: Puchero.
1: Ah, vos querés carne de puchero. Puchero sí, claro. Tenés toda la razón del mundo.
3: Con el caracuito.
1: Sí, con el... Sí,
2: claro, 10 veces más rico que
3: el... Pero más se abrazó.
1: No, sé para qué pico va a hacer caso.
2: Ay, no come grasa, por favor.
1: A esta edad, pico, va a decir eso.
3: No, hasta algo que tenemos que decir, colesterol, ácido úrico, todo.
2: ¿Y qué es todo lo que consumí que tiene colesterol?
3: Acá, no me cuido, Víctor, perdón, yo me cuido muchísimo.
1: Y todos los días te traes tortilla acá y comes todos los días.
2: ¿Se te nota?
3: El único no prohibido es la tortillita.
1: Tortilla.
3: Ese.
1: No, pero buenísima idea, vamos a preguntarle a la tía Ana.
2: ¿Le va a salir más barato?
1: ¿Más barato?
2: El puchero, no sé también, sí, cómo está el puchero ahora, ¿verdad?
1: No, pero va a ser mucho más barato que el peseto.
2: Sí, seguro que sí, ¿verdad? Pero lo que pasa es que en su peseto, Ana, como siempre, yo pone una rodaja nomás.
1: Lo
2: que
1: una rodajita así de un
3: está centímetro. Haciendo, mira, voluntariado y encima le critica.
2: Pues, doña Grace.
1: No, pero la única
2: aprecio
1: manera.
2: La, vanita, ¿sí?
1: La única claro. Manera de mantenerla, Miguel. ¿Tú?
3: Yo soy la única que le defiendo la locura de Anita.
1: Hasta donde puede, ¿verdad?
3: Hasta después donde puede, pues ya le tiro al lobo también.
2: Sí. Estuvo por Encarnación.
3: Ay, sí o sí, su pasión en el automóvil.
1: Ah, ¿en serio?
3: Sí, su paso.
1: Híjole.
3: ¿Y ella mucho años ya del CAP.
1: ¿Como copiloto o como piloto?
3: No, ella es autoridad del Círculo Alto Paranaense.
2: Es el referente de los pilotos.
1: Ah, picú, refere.
2: Mira, sí. Abanderada. Hablando de pasión, la pasión de nuestro concejal es meter la mano en nuestro bolsillo.
3: Sí. Va,
2: ahora hay sesión de la Junta Municipal. Sí, ahí estuvo Miguel Prieto, no sé qué carajo se va a hacer a ese tipo.
3: ¿En la Junta?
2: Sí.
3: Pero si él no es más autoridad.
2: Por eso es lo que te estoy diciendo.
3: ¿Como ciudadano?
2: No sé, ¿cómo qué? Pero, o no sé, como... ¿Tenía no, chaleco pues, antibala o no tenía chaleco antibala para irse a la Junta? Vamos a preguntar al compañero Víctor Rojas, que está ahí. Hola, Víctor, ¿cómo estás? Buen día.
4: ¿Qué tal, don Víctor? Buen día, saludo cordial para la audiencia de Radio Itaperú, al compañero que está contigo en el estudio, Juan Villalba, al señor del Camino Esquivel también, un saludo cordial para ellos.
3: Porque a mí no me puede decir señor, y a don Benjamín le decís.
4: A mí no.
2: Qué bárbaro. Víctor, ¿estuvo siendo Miguel Prieto ahí con chaleco antibala o sin chaleco antibala?
4: No, acá vino sin chaleco antibala. Hace minutos que llegó el Miguel Prieto acompañado de Valeria Romero, pareja ideal.
2: Amor me mete.
4: Oye, pabellón.
2: ¿Eh?
4: Ah, Isabel Pabellón. Por ahí, nacional, Isabel Pabellón, Sampeño, y que la presidencia de la Junta, ¿verdad? Over uno, ¿cuántos documentos, amigo Cañé?
1: Ahora, ¿qué documento?
4: Se quedó Valeria Romero.
2: Overú la documento
4: que junta a Valeria Cañé. Overú, entraron en la presidencia de la Junta con la reina de la chatarra. Entonces,
3: ¿Hay
4: que algunos documentos o Cañé?
2: ¿Algún negocio, bebé?
1: Hay que decirlo.
4: ¿Algún negocio?
1: La reina de la chatarra, señor, es Alice. No,
3: Alison.
2: Sí, Alison Anísimo. Sí. Y ya se retiró otra vez Miguel Day.
4: Ya se fue otra, pero Jañón te mojo.
2: Pero
4: hizo Valeria Romero.
2: Su enamorada se quedó.
4: Se quedó para la sesión en la Junta Municipal, pero no se presentaron la bancada colorada.
2: Ah.
4: Ellos no tuvieron quórum, pero ya online Richard Alfonso le dio.
2: ¿En serio me decís? Llegamos,
4: y automáticamente aprobaron esta suma millonaria con 2.000 millones de guaraníes que aprobaron para un llamado a licitación supuestamente para Navidad Sustentable.
2: Navidad del Este le llamaron.
4: Navidad del Este con la Jera. O cambié que la Jera.
2: Pero ese pedido metieron el martes pasado y ahora aprobaron.
4: Ahora aprobaron para llamado, señor.
2: ¿Y qué van a comprar? ¿Llamado a licitación para?
4: Luces.
2: Ya de poquito, ¿cuál es el pavo, Víctor?
4: Ok,
2: Gran 7, qué bandido, don Eto Tebo.
3: ¿Y quién es la presidenta de la comisión del Navidad del Este?
4: Y no sabemos todavía eso. Ellos van a conformar seguro y le van a dar a un funcionario como presidenta. Y ahí para sacar los cheques a nombre de esa comisión.
3: Como siempre,
4: sí, porque no se puede sacar así nomás los cheques ahora. Los cheques tienen que salir a nombre de una comisión. ¿Y quiénes son los que integran esa comisión? Es decir, son los propios funcionarios de la municipalidad.
3: Que la comisión debería de haber buscado a alguien para como proveedor, ¿verdad?
4: Señor.
2: Pero este es 2.000 millones. 2.000 millones para luces LED. Mueve la palma de la ciudad.
4: 2.000 millones. Y más 1.500 millones.
2: Ay, esperá, Víctor. Esperá. Esperame a acomodar. Mira, sentame a acomodar. Vos me querés echar. 2.000 millones de luces LED. Y vos tenés más 1.500 millones.
4: Y otra aprobación más de 1.500 millones de guaraníes para compra de materiales eléctricos, supuestamente.
3: Verá, entonces 3.500 millones.
2: Pero en dos paquetes. Materiales eléctricos, cable.
4: Sí, señor.
3: ¿Para dónde?
2: ¿Y para esos objetos que van a comprar?
4: Para Navidad.
3: Y no, entonces el costo de Navidad, Navidad el Este hoy día es 2.000 millones para foquitos y 1.500 para cableado.
4: Sí, señor. Son 3.500 millones en dos paquetes.
1: Qué loco, viejo.
2: Sí, pero, Víctor, pero...
4: Víctor, doctorales, ¿cómo está? Buen día para Radio Itaperú. ¿Cómo está?
5: Vamos, bien.
4: 2.000 millones para Navidad del Este.
5: Así, como todos los años. Porque va a abarcar más puntos, más lugares, más barrios. Pues la gente pide, como se dice, lo lindo se tiene que expandir, se tiene que, la idea es agarrar toda la ciudad.
4: Realmente lo que se va a comprar con
5: varias cosas y varios materiales. Cuando vos querés agrandar más algo, tenés que comprar más materiales, ya sea hierro, ya sea algunas luces LED, pica pica, lo que sea. O sea, varias cosas, porque ¿te acuerdas que en primer año se hizo 6 puntos, 6 lugares? Segundo año creo que 10, y después el tercer año era 14 lugares ya. Y ahora va a abarcar muchos barrios más, porque la gente del barrio Ciudad Nueva pide también. Nosotros somos ciudadanos, nos dicen, y piden también. La gente del barrio de San José, la avenida San José también piden. La avenida Perú también, porque no se hizo el año pasado también, entonces están pidiendo también. Porque antes se hacía, por ejemplo, avenida Perú se hacía con un aporte económico, ¿no? Entonces metimos todo en una misma bolsa y para abarcar más barrios de la ciudad. Son 44 barrios, pues nos vamos a hacer en todos los barrios todavía, pero vamos a hacer en varios puntos, en avenidas principales, porque Ciudad del Este es la entrada del país, pero queremos también que la gente entre un poco en los barrios para disfrutar un poco también de la hermosura de lo que va a ser la Navidad del Este este año.
4: 1.500 millones más es otro paquete.
5: No, y eso es lo que se van a hacer para expandir más en los puntos, en los barrios. No, y ese es general, ese es general.
1: ¿Se fue?
2: ¿Qué pasó, Víctor?
4: Espera. Acá está. Ajá. Está hablando otro concejal.
2: ¿Qué dice?
4: Está hablando otro concejal.
5: Como dice acá mi colega, ¿eh?
1: No se escucha.
4: ¿Escuchaste?
2: ¿Qué va a estar orgulloso? ¿Quién?
4: Y va a estar orgulloso porque se va a hacer como se hace en Dubái, dice.
2: ¿En Dubái? Vamos a ser como Dubái ahora. ¡Qué brillante!
1: Sí, ¿Quién es el que está diciendo eso?
2: ¡Bien! ¿Quién dijo eso? ¿Cómo se llama el concejal?
4: Edgar.
2: ¿Eh?
4: Edgar
2: Candia.
4: Ahí se escucha el concejal Candia, Edgar Candia.
2: Edgar, discúlpame que te diga, vos pensás que vamos a hacer Dubái y para eso van a despilfarrar 3.500 millones de la plata del contribuyente de Ciudad del Este.
4: Algo que realmente cualquier panchero va a ganar plata ahí.
2: ¿Dónde lo que va a ganar plata? Con las luces, con el despilfarro que van a hacer ustedes.
4: ¿Pero por qué despilfarro?
2: Y 3.500 millones, ¿no? ¿Hay otra cosa más importante en la ciudad para hacer?
4: Si pone un poco de ese en dólar, ¿cuánto hace?
2: No, vamos a hablar de guaraní. ¿En guaraní o ya vos?
5: La villa navideña de Itaipú y nosotros. Hay que hacer una comparación.
2: No, le meta Itaipú. No le meta Itaipú. Esa es una estupidez que ustedes quieren traernos para justificar este despilfarro.
5: En más barrios, en más lugares. Entonces, eso es lo que se quiere lograr: es que Ciudad del Este sea. Por ejemplo, vos, ¿por qué la gente se da mucho en Gramado, por ejemplo, de Brasil? Porque tienen su retiro turístico acá. La gente en Navidad ya viene en Ciudad del Este. La gente está haciendo ya un paquete ya para venir en Ciudad del Este. Los hoteles van a ganar. Los que venden chipas van a ganar. Los churrasqueros van a ganar. Los que venden pan, los que venden... Todo van a ganar. Hasta los microemprendedores van a ganar. ¿Entendés? Entonces, eso fue la idea. Atraer, como todos los años, que la gente venga a otra ciudad, que venga a otros países para poder un poco apreciar lo lindo que vamos a hacer en la Navidad este año, ¿no? O sea, todos los años estamos haciendo, pero ahora queremos abarcar más puntos, que diferentes barrios nos piden a nosotros. Ese barrio llegué, venía a San José, así pues nos dicen, ¿no? O sea,
2: nosotros alegre, pues son para gastar tamaño cantidad de plata solamente porque tu gente o porque tu elector te pide o porque vos sos de ese barrio y tenés que llevar. Sean un poco más responsable,
5: Candia.
2: No me escuchas. No me escuchas.
5: Se atrae. Todo lo lindo se atrae. Cualquier inversión que se va a hacer se necesita un poquito de fondo, ¿verdad?
2: Cortale, Víctor.
1: No, le corte.
2: Que se deje joder la pelota, va de mía. Un poquito, 3.500 millones.
1: Esperamos.
2: Este es un suplente que entró hace poco nomás. Por desgracia no va a estar ahí en la cuenta, ¿verdad? No puede ser que deje ser tan alegre para distribuir, para despilfarrar dinero del pueblo de Esteño y nosotros nos quedamos todos callados.
4: Un ratito, vamos a poner orden acá un ratito.
1: Sí.
4: Vamos a poner orden. Bueno, Espera un ratito. Habla Víctor vos primero y después va el concejal.
1: Preguntarle.
2: Ven a mí, decido.
1: No, concejal,
4: usted dice... Yo le doy a mi doctorales. ¿Cómo se llama bien? Bueno, ahora hablarle a Víctor Torales ahora, don Víctor.
1: Preguntarle vos. Bueno, te voy a decir una cosa. Víctor, están diciendo allí que toda la gente les pide, Ciudad Nueva pide, San José pide, Avenida Perú pide. Así tan, pide, tan alegremente, pero ustedes están para despilfarrar 3.500 millones de dólares, de guaraníes, en focos LED, materiales eléctricos y compañía, ¿verdad? ¿Y cómo queda el centro de la ciudad? Derraman cloacas, residuos cloacales, y no solucionan ese problema. ¿A qué turista pico le pretenden ustedes ofrecer comodidad, hospitalidad con esa porquería en el centro? Allí tienen que invertir también, o primero.
5: Que sean responsables los entes nacionales, que la está.
1: Eso es municipalidad.
5: O Marambo, no. Hacemos asfaltado, o parece que o pescar, y que no ya puede asfaltado, o va a ir asfaltado.
2: Oye, no. Imagínate. Vaya a faltarle, ya pueda ver a Adrián Jarabe, por ejemplo, Víctor.
5: Ahí ver, hace. Digo, ¿cuándo hicimos? Lo primero asfaltado que hicimos fue ahí.
2: Bueno, asfaltado había ahí desde que vos creciste, ya había asfaltado en Adrián Jara.
5: No, se el museo. El asfaltado se hizo, otro recapado, se hizo bien. Va al día siguiente, como asado, yo.
2: No, pero hay desagües ahí que no funcionan. Hay,
5: eso viene de 30 años atrás.
2: Exactamente. ¿Y por qué pico no invertimos en esas cosas, esa plata?
5: El gobierno nacional, quiero que vos averigües nomás, tocayo. Quiero que averigüe. El gobierno nacional supuestamente tenía un proyecto gigantesco ahí. Que quería hacer canalización de desagüe cloacal, fluvial. Pero al final, pues no están haciendo. Entonces, oré para los anos y nada. Y si ellos no hacen, nosotros vamos a entrar ahí.
2: Pero ¿y cuándo van a entrar?
5: Nuestro presupuesto,
2: lo que pasa es que...
5: presupuesto, pero vamos a hacer.
2: Lo que pasa es que en vez de gastar 3.500 millones en foquitos que tenemos luego y otras cosas que tenemos luego también, de millones que ya aplicaron en años anteriores, ¿por qué no intervienen en el centro y mejoramos eso, Víctor? Por Dios.
5: Y tenemos proyectos, sí, es que no viene el gobierno nacional a hacer. Tenemos proyectos. Justamente también vamos a aprobar en este presupuesto anual, vamos a hacer porque ellos no hacen. Están tardando en hacer, supuestamente en hacer. Por eso es lo que muchas cosas no podemos hacer nosotros. ¿Qué pasa? Por ejemplo, el asfaltado allá kilómetro 10 en Mondavi, nosotros hicimos. ¿Qué pasa? Ahora estamos viendo hacer ellos. ¿Por qué hacer gasto doble? Por eso nosotros averiguamos bien qué va a hacer el gobierno nacional y después nosotros entrar para hacer. No que nosotros hagamos y después ellos también vienen y o betuna y Arija, nosotros hicimos ahí. Eso no lo queremos más hacer, ¿verdad?
3: Buen día, Víctor. Juan Villalba te saluda. Víctor, concejal, ¿y quién va a ser el presidente o la presidenta de la comisión Navidad del de este año?
5: Eso se va a ver seguro que después. No, yo voy a averiguar y le voy a pasar los nombres para que también le puedan preguntar, ¿verdad? Porque es importante porque la gente sepa dónde se va su dinero, porque el contribuyente necesita saber eso. Por eso yo celebro que ustedes me estén llamando, estamos hablando, para explicarle un poquitito la situación de dónde se va a parar el dinero de ellos, que va a volver también como Navidad del Este, pero para que puedan disfrutar en familia ellos, ¿verdad? Porque sí, eso queremos, que vengan la gente de diferentes lugares, diferentes ciudades, diferentes países, para que puedan disfrutar un poco en otra ciudad y que Ciudad del Este pueda ser ya un lugar turístico navideño, ¿verdad? Esa es nuestra idea, ¿verdad?
3: Y que sea un poquito más transparente también esta comilona que hacen con el tema de Navidad, porque el año pasado fue una empleada doméstica la que fue adjudicada como presidenta. Por eso es importante, Víctor, aclarar quiénes van a conformar la comisión de Navidad del Este. Son 3.500 millones, son dos paquetes, uno de 2.000 millones y otro de 1.500 millones. No, por eso, Víctor, esa plata, Víctor, vos sos concejal, vos sos nuestro representante, de goñora y no a peor plata, ore contribuyente de plata. Por eso te hablamos con mucho respeto y te preguntamos esta situación. Da ego, moco de pavo, son 3.500 millones de guaraníes que se va a gastar de vuelta. Estamos sumando en total. Ya sumamos más de 10.000 millones para Navidad. sustentable, entre comillas.
1: Bueno, ahí está el tema. Por eso se llama Navidad sustentable, porque se presume que aquella primera inversión de 2.000 millones de guaraníes, que la primera vez se hizo, algo se iba a quedar, 3.000, ¿verdad?
3: 3.000.
1: Algo se iba a quedar de eso y ya no hacía falta. Vas a comprar foquito y parte de cable y compañía, pero nunca jamás vas a gastar la misma cifra para la segunda ni para la tercera ocasión. Por eso se llama Navidad sustentable. No sé, le van a meter el asterisco a quien quiera, pero en la cabeza de la gente no meten ese argumento. Para más opucar, está la plata correcta.
5: Por eso le dije a usted, primero era 6 barrios, o sea, no 6 lugares.
2: Después, 10 lugares.
5: Vale la pena,
2: eso es lo que estoy diciendo.
5: 14 lugares.
2: Y no va a quedarse sustentado en el tiempo, pobre. ¿Cuánto? Un mes, a lo sumo un mes. Pero... Y después, una plata tirada. No, y el año que viene van a volver a hacer la misma cosa.
1: Aparte, eso es la Itaipú, ya pues abuela y un pepe ya potante ahí.
5: Luego comenzamos a hacer primero. Hasta la de Pilfarraina. A veces tenía arbolitos y
1: Pero no por eso ustedes van a tener libertinaje de hacer lo que quieran con nuestra plata.
5: Claro que no. Y ustedes saben que a nosotros se nos controla y a ellos no. Y yo soy contralor también, por eso yo sé lo que pasa.
2: Ese papel de contralor te falta ejercer mejor, porque vos estás alegrándote por ese despilfarro de 3.500 millones, Víctor.
5: Pero la gente que va a vender sus cosas, los emprendedores que van a vender, de los hoteles que se van a llenar, de los restaurantes que van a vender su,
1: pero no
5: su comida.
1: Así,
3: te vienen con el, o sea, Víctor, ustedes vienen con el mismo argumento, o sea, y tipo hace, lo otro robaron, nosotros también podemos robar. Con ese argumento, estamos mal, Víctor.
5: Mira, nosotros rendimos cuenta, ellos no. Claro que nosotros rendimos cuentas, siempre rendimos cuentas.
2: ¿En dónde rinden cuentas?
5: Siempre nos caracteriza.
2: ¿En dónde rinden
5: cuentas? A la gente rendimos cuentas.
2: ¿En qué parte?
5: Siempre le decimos a la gente lo que se hace de su dinero.
2: Esperan a vos, Víctor.
5: Por eso yo le estoy diciendo.
2: Ahí te viene la rendición de cuentas, libro cerrado, y ustedes aprueban a ojo cerrado. Eso no es rendición de cuentas. Ustedes no saben ni qué es lo que viene en el documento del Ejecutivo. A ni año mutado el CETI.
5: No,
2: pues
5: es abierto a todo público.
2: ¿Qué va a ser abierto a todo público? Ni los concejales colorados tienen acceso a eso.
3: Nunca ellos tuvimos.
5: Ellos dicen nomás.
3: No, nosotros no tenemos. Debemos recurrir a información.
5: Me acuerdo un libro, le di una vez a un. No sé, le decía a usted a quién. No me acuerdo a quién. Es para la TV por ahí era. Y ojo, ya pues que ahí inventaron miles de cosas, y para qué va a darle más algo que para gente malintencionada que inventar cosas.
3: O sea que
5: yo cuando en mi presidencia yo le di a la prensa y la gente empezó a hablar mal cualquier cosa. Está bien, vamos a ser coherentes, vamos a hacer, cuando vamos a denunciar algo, vamos a denunciar coherentemente, no también porque diferencia política y esas otras cosas. Usted tiene que informar neutralmente, tiene que ser neutral, ¿verdad? Por eso le dije a usted, celebro que me llamaron para hablar de este tema, para que la ciudadanía se entere de lo que está pasando. Y eso, le felicito a ustedes porque están siempre atrás de lo que ocurre y atrás de la verdad. Y yo le estoy diciendo cuál es el proyecto, y entonces espero también que me comprenda que ese es lo que yo manejo también, del por qué aprobé y por qué voy a seguir aprobando a favor de la gente, cosa que a ellos les va a servir como emprendedores, comerciantes y otros, ¿verdad?
1: ¿Para qué vino Miguel Prieto ahí a la Junta hoy?
5: ¿Cómo?
1: ¿Para qué vino Miguel Prieto?
5: Vino a saludarnos, si él va a ser concejal y va a estar acá también, y después va a sacar la presidencia.
3: Si zafa de la cárcel. O sea que yo fui malintencionado, porque yo soy dueño de Paraná TV. Fui mal intencionado a cuando vos me mandaste porque nunca me llegó, ¿verdad? Lo que vos decís que me enviaste. O sea, soy mal intencionado cuando yo me fui a firmar que a Tía Chela le estaban regando carne en una motocicleta, una defensa ahí en el momento de Tía Chela. Déjate de joder. Mal intencionado, yo nunca fui con nadie, Víctor.
5: Sí, es que no te llegó, eso ya es. Preguntale, le nombraron a usted, yo entregué un libro, entregué de todo lo que conllevaba la Navidad de leerse cuando eso, y después nos han enviado ya videos de miles de cosas, dijeron, mira, yo le quise ayudar con información, al final me difamaron. Esa cosa pues no se hace.
2: Víctor, decime una cosa. Estos 3.500 millones, ¿cómo se va a administrar? ¿Se va a hacer llamado a licitación? ¿Se va a comprar nomás ya? ¿Se le va a entregar una comisión? ¿Cómo van a manejar?
5: Me dice eso. Se tiene que hacer un llamado a licitación.
2: ¿Para
5: qué? Licitación y de ese.
2: La licitación, ¿para, la licitación para comprar qué? ¿La luz?
5: No, están los hierros, varias cosas. Ahí también luces LED. Este año se quiere hacer diferente, algo más lindo. Yo quiero que se haga después una comparación, ¿verdad? De lo que fue el año pasado, antepasado, y lo que va a ser este año, ¿verdad? Es importante que la ciudadanía sepa y que usted también se vaya a decir, mira, el año pasado se hizo así y se hizo igual otra vez, ¿verdad? Entonces, si hay diferencia, pues lo que nosotros queremos también que ustedes digan, ¿verdad? Si ven diferencia, entonces eso es importante también comunicarle a la ciudadanía, ¿verdad?
2: ¿Y ya vino el pedido de llamado a licitación?
5: Sí, ya está. Ahora se aprobó, don Víctor.
2: ¿Y no podemos, no podemos tener acceso a ese al documento?
5: Ese es con la presidenta. Como le dije, yo cuando fui presidente, yo le pasé un libro a usted.
2: ¿Y te das cuenta que es difícil con usted? ¿Ya le cobran o tenemos que tener acceso ni a eso?
3: Ellos tienen
5: que tener acceso.
2: Y claro, tenemos que tener. Andrés Nere, que tiene copia. Y buscar una de copia. Ya que le andé calidad y de ahí.
5: Sí, no, pero como, si hace como la vez pasada.
2: No, hay la vez pasada con nosotros. Ya te explicó el responsable del medio que nunca le llegó ni un documento.
5: Ahora yo me entero. Voy a ver, voy a buscar y ahí le consiga que le doy a mi tocayo.
2: Dale pues, por favor.
1: Víctor, ¿quién autorizó esa conferencia de prensa ahí en la Junta Municipal? Creo que fue Seba el que
3: Martínez.
1: ¿Quién autorizó eso?
5: ¿Cuándo se hizo?
2: La semana pasada, el viernes pasado.
5: No sé.
1: ¿No sabe?
5: Cada uno hace, por ejemplo, cada concejal busca una forma de comunicar a la gente. Yo en este caso uso la sala de sesión para traer a alumnos para que sean concejales por un día.
1: No, eso es otra cosa. Esta es conferencia de prensa en apoyo a fulano de
3: político, tal. Político.
1: Política no se puede hacer en la Junta.
3: No debería.
5: Eso se... La verdad que no estoy enterado.
1: No está enterado.
3: Es responsable de lo que hagan la otra persona.
2: Pero no, y aparte de su rival político interno, sí. Pero vos sabés que está prohibido hacer proselitismo en el recinto de la Junta Municipal.
5: También instituciones educativas y otros lugares.
2: Sí, no, pero concretamente en la Junta Municipal está expresamente prohibido. No poner ahí.
5: Responsable por lo que personal, pues, sí. Como la salvación también personal. Y también lo que uno hace pues es personal también, ¿verdad? Entonces se puede rendir cuenta con la justicia, rendir cuenta con el pueblo y rendir cuenta ahí con la prensa y con todo, ¿verdad?
3: Víctor, por último, ya que su calidad y nos está atendiendo, el tema de la avenida, ¿cómo es la directora de que era de Zona Regional? Que está al costado de
5: Guillermina.
3: Sí, ¿cuándo se va a solucionar? Porque esta gente más WhatsApp, poñe candidata ante la avenida Oipurú, y no. ¿Cuándo se va a solucionar? ¿Qué pasó?
5: ¿La frente de la regional?
2: Sí. ¿Sí? Esa diagonal que está entre la regional y la gobernación.
5: Voy a preguntarle al director de área urbana, que es Juan, y te voy a llamar, porque hay un proyecto ahí. Y no quiero decir, no por decir, quiero saber hasta dónde ya se da el proyecto. Y cuáles son los puntos, ¿verdad? Cómo hacer, si va a llevar canalización, si va a llevar badén, cuneta, nuevo asfaltado, un ejemplo, ¿verdad? Entonces voy a averiguar bien y ahí ya le voy a decir con propiedad, ¿verdad?
1: Víctor, Eña Capeteña de Edgar Candia, él quiere que Ciudad del Este sea como Dubái en la Navidad.
5: Edgar Candia no lleva joma.
1: Ah, no, pero hay cuadro. Hay cuadro.
5: Está a ver, Víctor.
1: No, pero hasta nada lo que dice él. Vamos a hacer como Dubái. ¿Y está viuda?
5: Ya buscamos, no añaden a hacer.
1: Qué locura, che. Esa es la
2: Víctor Toral le llamó ahí, bebé, porque ahí para la ella, pero digo. No hay caso.
5: Y para la pendura. Oye, vende, si vas a ir cada cupé, esa es ese pala.
3: Se burla la virgencita.
1: Sí, se burlaron.
5: Las obras son obras de Dios.
2: Dale, Víctor. Gracias por tu tiempo, Víctor.
5: Gracias, bendiciones para todos.
2: Víctor, gracias a vos. Está el llamado a licitación, conseguí nosotros ese documento. ¿Cuál es el pliego de base? Mía, llegó a Pana.
5: Hay problema.
1: ¿Vos sos Víctor Rojas o sos Víctor Torales?
5: Anino.
1: No, he buscado igualito que algo de
5: Anino. A lo nuestro, en serio, realmente a mí me indignó lo que hicieron en Cacupe de estación.
1: Sí, totalmente. Al país, una burla.
2: Al país de razón le indignó.
5: Sí. Ese fue un denigrante, de todo un poco, un abuso. De todo puedo decir, realmente como católico te indigna.
2: Sí, irresponsable de eso, es el responsable, valga el juego de palabras, de la Basílica de Cacupé y de la diócesis.
1: Sí, señor, el obispo de Cacupé y el cura párroco y el encargado de la Basílica. Ellos son los responsables de permitir semejante burla a la Virgencita.
5: Prácticamente una falta, una bofetada y falta de respeto al pueblo católico del Paraguay.
1: Totalmente, viejo.
2: Bueno, Víctor, muchísimas gracias por este servicio.
5: Hasta luego.
1: Hasta luego.
2: Víctor Rojas, Junta Municipal de
1: Por Ciudad. Culpa de esto no podemos cumplir ni la hora, che. Por culpa de esto. Ya, no,
3: acá llegué más culpable. Interesante.
1: Y vamos a un resumen con las últimas noticias.
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1: El cielo está nublado, 19 grados actual, marca de temperatura.
2: 12 especialistas de la unidad de terapia intensiva pediátrica del Hospital Regional anunciaron sus renuncias ante la falta de respuesta del gobierno a los reclamos de la huelga desarrollada la semana pasada. Sin embargo, hasta ahora nadie materializó su renuncia formalmente como corresponde. Dijo hoy a Radio Itapirú el doctor Cristian Martínez, director del principal centro asistencial público del departamento. Además de ellos, otros 20 anestesiólogos y 5 cirujanos pediátricos igualmente anunciaron su dimisión, pero tampoco presentaron en físico el documento. En el Ministerio de Salud Pública y Bienestar Social dijeron que solamente 21 profesionales presentaron como corresponde la renuncia a sus respectivos cargos. Los demás solo hicieron a través de los medios de comunicación y se trata de poner su cargo a disposición, no una renuncia, según aclararon desde la cartera de Estado.
1: Tras la medida de fuerza de los médicos, docentes universitarios también amenazan con movilizarse. Los gremios de universidades e institutos públicos reclaman una nivelación salarial y un mecanismo de reajuste por inflación para el próximo año 2027. Declaran alerta nacional y advierten que podrían iniciar una movilización si el gobierno y el Congreso no dan respuestas concretas. Uno de los principales pedidos es la elaboración de una tabla única de nivelación salarial que permita establecer criterios igualitarios para docentes de las distintas universidades e institutos superiores públicos y reducir las brechas existentes entre instituciones.
2: La Cámara de Apelaciones confirmó la sentencia de primera instancia de 10 años de prisión para Ismael Barrios, hallado culpable como coautor de un hecho de robo agravado y coacción grave. Los camaristas Efrén Jiménez, Lilian Lorena Benítez y Miriam Brites Aguilar, integrantes de la segunda sala del Tribunal de Apelación Penal de Alto Paraná, desestimaron el recurso de apelación presentado por la defensa y ratificaron la sentencia definitiva dictada por el tribunal integrado por los jueces Milciades Ovelar, Flavia Lorena Recalde y Emilia Santos. De acuerdo con los antecedentes, los hechos ocurrieron el 20 de agosto del 2022, cuando un grupo de personas ingresó a la fuerza al inmueble de la familia Torrás Romero, ubicado en la zona de Chacoreí, Tapeuque, distrito de Itacruz. Durante el ataque se registraron graves daños materiales, entre ellos la quema de maquinaria agrícola y la destrucción de la vivienda, galpones y corrales. Según la acusación, Barrios participó activamente en el hecho, agredió con un machete a Pedro Torrás, quien sufrió lesiones en el brazo y la espalda, y bajo amenazas de muerte, obligó a los moradores a abandonar el inmueble, además de sustraer herramientas, dinero en efectivo y documentos personales. La Fiscalía sostuvo además que Barrios actuó junto con Rafael Mururú Esquivel en la planificación y ejecución de aquel ataque, así como la provisión de logística y el traslado de animales, herramientas y otros bienes de las víctimas. Durante el juicio oral, la acusación fue respaldada con testimonios de las víctimas, actas de procedimientos, dictámenes técnicos, fotografías y vídeos que, según el Ministerio Público, acreditaron la presencia del acusado en el inmueble y su participación en los hechos punibles. Con estos elementos, el Tribunal de Sentencia los había condenado a 10 años de prisión, sentencia que fue confirmada por la segunda instancia.
1: La Unión Europea suspende desde este jueves la importación de carne y otros productos animales procedentes de Brasil por razones sanitarias. El bloque comercial europeo dejará de autorizar a partir de este 3 de septiembre la entrada desde Brasil de determinadas categorías de animales y productos de origen animal destinados al consumo humano. Entre ellos están la carne vacuna y de aves de corral, productos de acuicultura, miel y tripas. Es que la Comisión Europea ha constatado que el país sudamericano no ha aportado las garantías necesarias para acreditar el cumplimiento de las normas comunitarias sobre el uso de determinado de medicamentos antimicrobianos. Ya en mayo pasado, Bruselas publicó una lista con los países autorizados a exportar carne a territorio de la Unión Europea y Brasil se quedó fuera de ese listado por uso excesivo de antibióticos.
2: La apreciación del guaraní frente al dólar estadounidense encendió las alarmas en el sector ganadero, que reporta una disminución directa de ingresos del 25%. Representantes de la Asociación Rural del Paraguay llevaron su reclamo hasta el directorio del Banco Central del Paraguay, donde expresaron su profunda preocupación por el escenario cambiario. Mario Valmelli, presidente de la Comisión de Carnes de la ARP, explicó la mecánica del problema. Como nosotros vendemos el ganado en dólares a las industrias frigoríficas, entonces, naturalmente, al convertir a guaraníes, que es en lo que abonamos la mayor parte de nuestras remuneraciones y de nuestros gastos, tenemos directamente un 25% de impacto y más de menos ingresos en los últimos 24 o 18 meses, dijo el ganadero.
1: La Sala Penal de la Corte Suprema de Justicia consideró que no existe una privación ilegítima de libertad, como se argumenta, y rechazó el pedido presentado por la defensa de la expareja de Sebastián Marcet. Consecuentemente, Yanina García Troche continuará recluida en Emboscada y aguardará su audiencia preliminar en el marco de la causa que afronta por supuesto lavado de dinero producto del narcotráfico en el caso A Ultranzas PY.
2: Y un video difundido en las últimas horas por la Embajada de China en Nepal mostró a expertos en túneles realizando operaciones de búsqueda y rescate en un túnel de Rasuwa. Los medios estatales chinos informaron que expertos de ese país en túneles habían llegado a Nepal y se habían sumado a las operaciones de rescate desde el pasado domingo 30 de agosto. Los rescatistas nepalíes construyeron puentes temporales para acceder a zonas remotas y excavaron entre los escombros de proyectos hidroeléctricos en el Himalaya para rescatar a cerca de 300 trabajadores atrapados casi una semana después de que las catástrofes de inundaciones dejaran un rastro de destrucción en pueblos y valles de toda la región. Al menos 639 personas permanecen bajo tierra en pasadizos de varias centrales hidroeléctricas, en obras que fueron devastadas y se han convertido en el foco de los esfuerzos de rescate, según informó la Autoridad de Gestión de Desastres del país este martes. El número total de fallecidos asciende a 1.003 en Nepal, con cerca de 4.000 personas que aún permanecen desaparecidas.
1: Vientos del cuadrante sur-oeste a 15 kilómetros en la hora soplan en estos momentos en Ciudad del Este. El cielo está cubierto, 19 grados la temperatura.
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0: Ya son las 10:27 minutos 30 segundos. Cancio González está en la movilización que realizan los médicos frente al hospital regional. Vamos a
1: ver. O sea, ayer a nosotros nos dolió mucho porque de forma jocosa la ministra le mira al otro ministro de Economía y se ríen y dicen que ellos ya tienen la solución mágica para eso, ¿verdad? Y queremos saber qué es. Que van a mandarle al sector privado donde van a tener que pagar y eso genera solamente una mayor,
2: al de blanco, claro,
1: una para mayor indignación hacia el gremio médico, porque en vez de pagarle más a sus médicos, o sea, ella prefiere otra vez que el gobierno pague al sector privado, que están acostumbrados a hacer, ¿verdad? ¿Cuántas licitaciones hay, verdad? Y eso sabemos, esa alianza que van a hacer con el sector privado, detrás de eso existen licitaciones y quién sabe quién está recibiendo alguna cometa detrás de eso, ¿verdad? Y eso es lo que está pasando, esa es la verdadera realidad y tenemos que decir, nosotros no podemos callarnos ante esa situación.
2: Hoy sí, médico cirujano me decía, después, que, todas las atenciones prácticamente están mermadas.
1: Todas, mira que los pacientes mismos vienen acá, nos acompañan, saben de lo que estamos hablando. Y bueno, y con esta situación yo creo que también los pacientes tienen que manifestar sus inquietudes y dar un basta a este sistema que tenemos. Ahora es el momento de que definitivamente la salud pública sea prioridad en nuestro país. No tendría que haber necesidad porque, como yo siempre digo, a mí me encantaría venir a mi hospital y que ya esté todo preparado. Yo como cirujano entro al quirófano y operarle a mi paciente y pedir mi jeringa y pedir mi bisturí, pedir mi guante y que todo ya esté. Pero nosotros acá las cirugías se retrasan, ¿por qué? Porque mientras que el paciente se rebusca, vos ya perdiste tu lugar en el quirófano porque ya vino otra urgencia y se va quedando para atrás tu paciente, ¿verdad? Y entonces va terminando tu hora de estar en el hospital y al final tenés que quedarte más tiempo otra vez, ¿verdad? Entonces todo eso necesitamos que valoren un poquitito también y que sepan de qué es lo que nosotros estamos hablando y cuál es nuestro reclamo y cuál es nuestro clamor del día a día con las necesidades de la gente, ¿verdad?
2: El gran hospital del Este, que sabemos que de repente esto no están pudiendo solucionar y está terminando el periodo de mandato nuevamente de este presidente que por lo menos como estandarte había utilizado construir varios hospitales en nuestro país, entre ellos acá el gran hospital del Este, la doctora, que por lo menos de a poco está quedando en promesa falsa nuevamente.
1: Mira, las horas siempre están bien vistas, digamos, por todos, pero tampoco que me han... Acá nosotros, ellos tenían que haber analizado como gobierno dónde se necesita, dónde vos tenés personal realmente suficiente como para habilitar un gran hospital, ¿verdad? Acá en el Alto Paraná tendría que ser prioridad. Nosotros tenemos un servicio bien establecido, o sea, muchos profesionales de salud que podemos realmente contar con un hospital de mayor envergadura, digamos, y dar mayor solución a nuestros pacientes también. Pero hasta ahora queda solamente en los papeles, ni en los papeles, porque cada vez que hacemos un ruidito, ellos actúan en consecuencia a eso, sacan un decreto que supuestamente después de la manifestación que hicimos frente en el kilómetro 3.5 frente a Itaipú, sacaron al día siguiente que ya hay un decreto. ¿Y por qué no lo hicieron antes, por ejemplo, verdad? ¿Por qué tenemos que nosotros estar zapateando y gritando y pidiendo socorro para que esto se haga? Entonces, eso ya estamos cansados, ¿verdad? Nosotros como paraguayos no tenemos, tiene que haber una persona seria y sensata en el gobierno, porque parece todo un chiste, un circo parece, ¿verdad? Entonces, estamos hartos ya de eso, ¿verdad? Que esto sea algo, digamos, que se dé de forma natural. Que se diga, bueno, estas son las necesidades, esto es lo que vamos a hacer porque contamos con esto. Tiene que haber un cerebro y lo más probable es que la ministra no sea la correcta que esté ahí.
2: Gracias, Dios mío. Bueno, la doctora Idalia, bueno, quejas es lo que de repente no hacen falta. Todo lo que de repente se está comentando, todo lo que de repente se está manifestando es lo que hace falta, por lo menos aquí en el hospital donde están los profesionales actualmente trabajando. Y en estos momentos, reiteramos, está creciendo la cantidad de población que están aquí. Decían ellos, bueno, van a estar presentes hasta el día hasta el día jueves, donde va a haber una asamblea, y en esa asamblea es donde van a tener que definir. Pacientes oncológicos también llegaron, también una cantidad ínfima, por cierto, pero están aquí también reclamando y esperando que todo esto pueda llegar por lo menos en algún día a solucionarse. Solucionarse en el sentido de que por lo menos se tengan que, bueno, mínimamente llegar a atender los casos de pedidos, principalmente los profesionales de blanco, que a diario se están de día, de noche, de todos los horarios, tratando de salvar vidas de miles de pacientes que llegan justamente hasta estos sectores donde estamos en estos momentos. Vamos a quedarnos por aquí momentáneamente, seguramente vamos a estar compartiendo todavía con ellos.
3: Muy bien, el informe del compañero Cancio González, que está en las redes, sobre la situación en salud pública de nuestro departamento. La crisis continúa y va a continuar así como se ve.
0: Aparte de eso, el Sindicato Nacional de Médicos convocó nuevamente hace momentos a una asamblea general extraordinaria para este jueves, a fin de analizar nuevas medidas de fuerza, incluida otra huelga. Los asociados están convocados para ese día. El anuncio se da luego de que el gobierno tomara la decisión de otorgar un aumento del presupuesto 2027 a medicamentos e insumos, además de la desprecarización de casi 2.400 médicos, quienes pasarían a ser nombrados a partir del próximo año.
3: ¿Qué? ¿Completamos? Ahí está. ¿Completamos con Cancio?
0: ¿Está ahí? ¿Es Cancio? Hay muchos médicos, Pico, ahí en la calle.
4: Sí, están aproximadamente, ya es sobre 60 aproximadamente.
0: Pero el servicio no se interrumpe, ¿verdad?
4: No, el servicio en urgencia no se interrumpe. Los demás están todos. Decía la doctora Yalea, no hay cirujano pediátrico.
0: No hay.
4: No hay ni uno, o renuncia. Vamos a

0: No hay.
1: No hay ni uno. O renuncia a Pama, la veían.
0: O renuncia a Pama. 12 de 13.
2: Pero no era que no iban a dejarle a sus pacientes. Ajá. El director dijo que todo tiene que estar ahí. Aparte que al renunciar no es que vos renunciás y te vas. No. Tenés que cumplir ahí. El plazo. Que es nombrado 10 días. El que es contratado 30 días. Tiene que estar sí o sí ahí. Cumpliendo su función.
1: Y bueno, acá está llegando también un grupo de remeras naranjadas de Bajay. Está llegando Sebastián Martínez, está llegando Oscar Café.
0: Politizan.
1: Está llegando.
2: Empiezan a politizar y se funde todo. Ahí se van a ver ellos.
0: Anda de vuelta con Idalia. Anda a preguntarle a Idalia si le van a permitir.
1: Y va a estar llegando Miguel Pinto también.
0: Escuchame una cosa. Anda a preguntarle a Idalia Medina si le van a permitir politizar esa lucha.
2: ¿Ya
0: le
2: recibieron? ¿Verdad?
0: Oh, qué tilingada, che.
1: Y ya ves, yo podría en alguna hora.
0: Qué idiotas tenía, que son,
2: pero
0: ¿no?
2: Tenía luego que ser algo así. Ah. Tenía que ser algo así.
0: Pues tenés que ser la idiota para ir a
2: desmeritar
3: una tendencia. Destruyen toda una lucha. Destruyen,
0: viejo. También porque le permiten. Por lo menos lo hubiese dicho, no es el momento. Pero qué valor. ¿Y qué hacen? Y
1: bueno, uno se pregunta, fíjate si venían así con toda la remera roja, por ejemplo, con la rabada.
0: Y con qué pucha. Con chaleco antibalata.
2: Esa es la pregunta, si sí. Tiene chaleco o no, Prieto.
1: No, todavía no llegó él. Está llegando los más, pero él está viniendo, está en camino hoy. Bueno.
0: ¿Y quién es el que llegaron? ¿Sebastián?
1: Sebastián, Oscar Café, después el grupo de jugadores de Naranjado que me llegaron acá.
0: Pero se van con uniforme, digo.
3: Sí, con el equipo. Destruyen toda una manifestación de...
0: Preguntarle a los médicos si van a permitir o no. Ahí se van todos a saberlo.
3: Y ya se fueron.
2: Está contigo, está cerca tuyo ahí, dale a una canción.
1: Está hacia el otro sector,
2: Pero no, yo recibiste al señor. ¿Pero chico hace?
0: Claro.
2: ¿Dónde discutimos? Ah, yo recibiste al señor. Ya sabes cuál es su postura.
0: Exactamente. Preguntarle nomás. Pues imagínate, es demasiado mal.
2: No queda bien. Ellos ahí mismo desnaturalizan la causa.
0: Desnaturalizan, viejo. Politizan, viejo. Van a estar, incluso le van a afectar indirectamente a todos sus colegas del país eso. Porque sin ninguna duda que van a utilizar para desmeritarlo de Asunción y de todos lados también. Bueno, pues tenía que ser un gran desubicado para hacer esto, ¿verdad?
2: Comenzando por Seba. Estos revueltos a mí no tienen ningún tipo de problema para venderle a su mamá, a su papá,
0: no tienen,
2: a su perrito y a su abuelita.
0: A su pareja.
2: O que desmienta a Miguel con su hija y todo, ¿verdad?
0: O los tomadores de café.
2: Así mismo, tal cual.
0: No, bueno. ¿No está Idalia?
2: Diputado, ya está.
0: Cancio.
2: ¿Está o no está?
1: Están llegando amigos políticos que le van a tomarse la causa. ¿Qué razón? Están llegando algunos políticos, digamos, por favor, concejales, algunos así.
4: Mira, en realidad nosotros toda ayuda y todo apoyo sea bienvenido. Acá no existen colores, nosotros tenemos que pedir la ayuda de todos, y si vienen y están con nosotros acá, que sean bienvenidos, ¿verdad? No importa de qué color sea, lo importante es que estén con la causa y que nos apoye hoy, ¿verdad?
1: Están llegando de a poco también, o sea. Por acá ya está Miguel, está Alison, está Valeria, o sea, todo con su, está Mujica también, bueno, están todos ya por acá.
0: Bueno,
2: ya está.
0: Hasta aquí la cobertura de esta manifestación también, para nosotros al menos, ¿verdad? ¿O no te gusta
2: Cancio?
0: ¿O no te gusta Cancio?
2: No. Está preparando su equipo, lo va a transmitir.
0: Ah, va a transmitir eso.
2: Dale, pues, Cancio, sí. Hasta el siguiente contacto.
1: Perfecto.
2: Ok. Chau.
0: Nosotros creo que entiendo que al politizar eso ya que se vayan ellos por su lado.
2: Claro, no, hace rato que están así. Prieto un pecador y revuelto. No le va a temblar la mano, el puño, el dedo, ni la lengua para mentirles.
3: ¿Me vas a decir que en Asunción no está politizado, Benjamín?
0: No sé.
3: Qué inocente.
0: No, pero ¿y quién apareció a hacer discurso?
3: No.

0: el problema es ese, ¿verdad? Allá por lo menos respetan, tienen ese código de mantenerse fuera de la lucha, de la zona de combate. Acá estos sinvergüenzas no tienen ningún desparpajo para ir a hacer lo que quieren.
1: Yo te puedo asegurar, deciré más si Esperanza Martínez.
0: No, todo no, no, puedes asegurar, Juan, pero no aparecen, no, no muestran su cara, no, claro, se van ahí a decirle cosas a estos manifestantes, ¿verdad?
2: Porque declaran en la prensa tal cosa, tal cosa. No, es que estos son cara dura, viejo. ¿Cómo van a ir a derramar combustible en ese fuego? Va encima con su distintivo de color, ¿verdad? De su partido.
0: 3.500 millones para la campaña de Dani Mujica y la campaña presidencial de Miguel Prieto.
2: De Miguel Prieto, sí.
0: Victoria, o Imbabila, Joquito, Imbabila, y el claro completito tenemos todos.
2: Por eso se llama sustentable.
0: Gente de la municipalidad.
2: Y vos, yo conozco dónde están todas esas. Sí. Cada año se...
0: Están trabajando, están pintando ya algunos que están...
2: Exactamente.
0: Así que es bola. Van a meternos de vuelta la mano del bolsillo para bancar la campaña.
1: Sí, campaña. 100 millones, van a la foquita de Chihuahua y te van a ver.
2: Totalmente ya.
0: Y tal vez obviamente compren algo, ¿verdad? Pero te digo que...
2: No, es un robo directamente a la plata del pueblo. Están robando, van a robar, ¿verdad? Porque esto, ¿cuándo empiezan a gastar? Inmediatamente.
0: Ahora van a llamar a licitación, pim, pum, pam. Antes de mí que uno de los amigos tiene la adjudicación.
2: ¿Quién?
0: Y uno de los amigos de ellos.
2: Ajá, exactamente.
0: Y ahí ya sabe qué va a pasar.
2: Antes de que se adjudique eso, ya van a empezar a gastar esa plata.
1: No, ya se gastó.
2: Ya. ¿Qué asaltantes, qué ladrones?
1: Para reponer nomás ya el cheque endosado y meter en el banco.
2: Así como sabe hacer.
1: Para reponer la bicicleta. Mira, es bancario. Fue el intendente y hoy candidato de vuelta. El que le brindó fondo a Banco para abrir su sucursal en Ciudad del Este.
0: Vamos a completar nuestra...
2: Sí, que vengan todos, no importa qué color sea. Y Dalia,
0: mentira,
2: qué
0: metida de pata. Colorado, hoja, muñata, se ve bien.
2: Qué locura.
0: Mentira.
2: Bueno,
0: ahí por lo menos te permite saber hacia dónde apunta.
2: Exactamente, así sí. Nos queda uno.
0: Sí, señor, hagámosle, completamos.
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0: Como si fuese que acuerda rápida, nos vamos. 10 minutos nomás nos quedan ya.
1: Sí, ya suficiente, porque ya estamos en Dubái, así que relájate.
0: Claro que estamos en
2: Espera, yo iba a vender pancho en el Dubái.
0: En Dubái.
1: En Dubái y
0: Vamos a
1: Panchero.
0: llevar, sí, ¿eh?
1: En Dubái y
0: Y
1: Panchero.
0: según nuestros concejales, sí.
2: No, no
1: Cuidado,
2: hay,
1: voy a darle a
2: no hay
1: Dubái.
2: panchero, hay hot dog.
0: No, no,
1: No, ahí no
0: panchero
1: hay
0: dijo
1: mesas.
0: él.
1: No, no, no,
0: Panchero
1: no.
0: dijo él, no
1: Hasta
0: es
1: los
0: nada.
1: pancheros, porque somos Dubái
0: Sí,
1: ahora.
0: Dubái ahora somos,
1: ¿Cómo se
0: sí.
1: llama él? Edgar Candia, ¿verdad?
0: Él se
1: So.
0: llama Edgar Candia, concejal municipal.
1: Ana, por desgracia, viene en la Junta. ¿No? Fue
0: No,
1: de
0: no es
1: suplente
0: por
1: para.
0: desgracia, para él es una felicidad, para nosotros es la
1: Y por
0: desgracia.
1: desgracia,
0: Ajá.
1: para el pueblo, entonces la no es la gente, ¿verdad?
2: No.
1: Sí, no. Estos no merecen. Estos
2: No.
1: tipos no merecen.
2: No.
0: ¿Qué?
2: Culpable es la sociedad, somos culpables.
1: No,
0: No,
1: pero
0: no,
1: es
0: no, no,
1: suplente
0: no.
1: de suplente, pues.
0: Sí. No, pero te voy a decir una cosa, lo que dice él en el fondo es la cuestión, ¿verdad? Pero, si amigo, esto que se eligieron con la esperanza de que cumplan su promesa de hacer
2: 24
0: una cosa
2: horas en
0: diferente.
2: la sociedad, al
0: Ah.
2: pueblo esteño se le está diciendo
0: Sí.
2: Peñemondá,
0: Peñe.
2: Oyapopea, Oyapoamona, Amla Proacoa, Oyapopecho, y
0: Nadie.
2: no entiende y se van a otra a votar y alguno es fanático otra vez por
0: Ah,
2: ello. Entonces, déjate de.
0: o van a volver a votar.
2: Cada quien para
1: Dime con
2: cada
1: quién
0: cual.
1: andas.
0: Y sí, así es.
2: Dime quién es tu autoridad y te diré qué pueblo eres.
0: Sí, pero.
1: No, yo no. Nuestra autoridad, no podemos negar que nuestra autoridad son ellos ahora, pero no tiene nada que ver conmigo. ¿Entendés?
0: No diga.
1: Dime con quién andas.
0: Vos le votaste a ellos.
1: Con B larga le voy a votar.
0: Ah, bueno. Eso está ahí.
1: Sí.
0: ¿Vos
1: No,
0: le?
1: no merece mi confianza. No me ha demostrado
0: No,
1: nada
0: pero
1: hasta ahora.
0: aquí.
1: Por favor.
0: Ladrones son.
1: Sí. Déjate de joder.
0: Ladrones son. Bueno, escuché que hablaste del dólar.
1: ¿Te interesa el
0: Ah,
1: dólar, amigo?
0: no, no, no, no. ¿Sabes por lo que un economista y me interesa esto que dice? Él dice,
1: Ajá.
0: Manuel Ferreira, que fue ministro, creo que,
1: Sí, fue ministro de
0: de
1: Hacienda.
0: Hacienda, opinó que Paraguay se está moviendo de contramano a lo que pasa en el mundo. En otras economías, el dólar sube y acá baja, señaló el analista al referirse a la dinámica observada del mercado. Para Ferreira, esta divergencia merece atención porque afecta directamente a los sectores que generan ingresos en dólares, especialmente exportadores, productores agropecuarios e industrias orientadas al comercio exterior.
2: Espera un ratito,
0: ¿No estás de acuerdo?
2: baja la pelota, porque cierto, a los grandes le afecta,
0: Sí.
2: pero a mí que compré mi vehículo en
0: Sí,
2: dólares, a mí
0: totalmente.
2: me facilita. Yo que pago algunas
0: Sí,
2: cuentitas
0: pero
2: en dólares, si el gobierno hacía bien su trabajo y decía, bueno, bajó el dólar, el petróleo se compra en dólar, entonces el combustible tiene que ser más barato. Estamos hablando de 2.000 guaraníes por dólares. No se
0: sí,
2: hizo.
0: pero él aclara, o sea, que él dice bien claramente, Ferreira, dice, afecta directamente a los sectores que generan ingresos en dólares.
1: Sí, ahí está. La
0: ¿Dónde está?
1: declaración
0: Esa es
1: está
0: la aclaración.
2: Los
0: Ahí más al
2: productores
0: pie.
2: de chancho, ¿cuánto nos dijo que exportaba el porcentaje? Quiero que 15 o
0: Ah.
2: 12%, algo así. Y el resto es el mercado nacional. ¿En qué le afecta?
0: Yo piba y tengo la presión fuera.
2: Pero los precios no tenían que bajar antes que subir, Benjamín. Los productos importados tenían que bajar de precio. No hizo el trabajo el gobierno. El gobierno tiene que atacar a los vendedores y bajarlo. El supermercado te sigue vendiendo el whisky o lo que sea, todo que trae, se trae en dólar, te sigue vendiendo el mismo precio.
0: Sí.
2: O sea que no bajó.
0: Combustible, hay este caso de combustible también, ¿verdad? El combustible es cierto que va muy va y bien, ¿verdad? Pero de todo.
1: Combustible está subiendo una
0: Sí,
2: debería de
1: hoy va
2: bajar
1: y ven,
2: porque se
0: claro,
2: compra en
1: pillo,
2: dólar
1: pillo, pillo,
2: y
1: se
2: nuestro
1: compra en dólar,
2: dinero se supone
0: sí.
2: que está siendo subiendo la
0: Sí.
2: valoración en frente al dólar.
0: Bueno, preguntaba eso porque hoy, ahora, dólar americano a la compra 5.870 guaraníes y a la venta 5.920 guaraníes. Es el índice para el que va a comprar dólar. Si yo quiero comprar dólar, voy a pagar 5.920 guaraníes por cada unidad. Después las otras monedas.
1: 2018 fue la última que estuvo así.
0: Ah, sí.
1: Sí.
0: Yo ni recuerdo ya. Bueno. El real, 1.115 guaraníes a la compra, 1.140 a la venta. El euro, 6.750 y 7.050. Relación real con el dólar, esto siempre decimos porque estamos en un comercio en donde indistintamente se utiliza la cotización del guaraní con el dólar y del dólar con el real. 5,20 en compra y 5,26 en venta. Dólar guaraní, 5.870 y 5.920 guaraní.
1: ¿Conviene más ir a cargar combustible en FOB ahora o no?
0: Vos sabés que me dijeron mucho ojo porque tenés que tener en cuenta si la calidad del combustible brasileño en relación al nuestro, ¿cómo está? ¿Y por qué? Dije yo. No, porque ellos están teniendo, parece que, otro índice de... Yo no digo de mezcla, no sé cómo es el tema. Pero me dijeron que el gasoil, por ejemplo, ya no tiene el mismo... Cuando
1: siempre el combustible de ellos fue mejor que el nuestro.
0: Sí, y había control. La garantía era que ellos controlaban, ¿verdad?
1: Sí, control real.
0: Sí. Es una pregunta que hacemos a la gente que conoce. Si pueden decirnos. Porque hay... ventaja y... demasiado grande para ir a cargar allá.
1: ¿En serio?
0: Sí.
1: ¿Ahora?
2: ¿En dónde?
0: Brasil. Hay ventaja.
1: Ni cerca de...
0: No, no, y yo también dije, no, voy a ir a cargar este fin de semana. Y ahí me dijeron, cuidado, averigua bien porque me parece a mí que ya no es igual que...
1: Ese debe ser pariente de algún estacionero por acá.
0: De acá. Ah, mira. Mira, inteligencia artificial.
1: Cuida tu círculo,
0: Cierto.
1: Ayer hablábamos de la muerte de alguien importante, ¿verdad?
0: Ah, de Carlitos.
1: Pero nos olvidamos de otro más importante a nivel mundial.
0: ¿Quién?
1: Que ayer se cumplió un aniversario.
0: Mundial.
1: Una figura mundial reconocida, queridísima.
0: 31 de agosto. Ya sí.
1: No, no va a buscar.
0: Mi inteligencia ya no me...
1: Ni ahí está vos.
2: Ni ahí.
1: ¿No te importa?
2: Ya humano.
0: No, no, no diga. Ese es nuestro problema, que rápidamente olvidamos a la gente que nos dejó un legado.
1: Si fuera así, la historia del Paraguay no tendría ni una relevancia para vos, porque los que escribieron la parte más importante de la historia del Paraguay, yo más nos va más.
0: Ese es el problema del Paraguay.
1: Retractate, estás a tiempo.
2: ¿De qué?
0: ¿Quién es?
2: Yo no sé quién.
0: 31 de agosto.
2: Ni idea tengo.
1: Una figura mundial. No en Paraguay.
0: Papa.
1: No.
0: Kennedy.
1: No. La persona a la que más fotografías le quitaron en toda la historia.
2: Diana.
0: Ah, Diana. Ayer digo eso.
1: Ayer fue un aniversario. No, en el 97 murió ya.
0: Dodi Al-Fayed en el túnel de París.
1: En el túnel del alma.
0: Ayer fue eso, che.
1: Sí.
0: Está todavía la mujer ahí más bella.
1: ¿Cómo que le dicen? La figuración. Es una... ¿Cómo que le dicen a mí?
0: Una
1: estatuilla que tiene.
0: Alegoría. Ya sí. Sube.
1: Y siempre tiene una corona ahí. Nunca falta una corona renovada.
0: En ese.
1: En el mismo lugar donde ocurrió la
0: ¿en serio? Hay gente que la lleva.
1: Hay gente
0: que la lleva. O sea, aparece.
1: Sí, aparece ahí. Hay gente que la lleva. Evidentemente que hasta ahora la gente la recuerda y la recuerda con cariño.
0: Mira, che.
1: La más fotografiada del mundo que murió huyendo de la cámara.
0: Exactamente. Murió precisamente corriendo de los... ¿Cómo se llama?
2: No.
0: ¿Cómo se llama?
2: Los paparazzi.
0: Paparazzi.
2: Eso es.
0: Sí, sí, sí.
1: ¿Qué?
2: Yo no creo mucho en eso.
0: ¿Por qué?
1: Muchas teorías conspiraticias.
0: ¿Ah, Vico?
1: Yo no creo mucho. De la reina Isabel, ¿verdad?
2: Consorte.
1: La reina Isabel, el... ¿Cómo se llama? Príncipe Carlos.
0: Carlos.
1: Su ex marido, ¿verdad?
0: Sí, su ex marido, que ahora está con su amante, Camila. De siempre.
2: Sí, la reina consorte ahora, Camila.
0: Camila. Su amante.
1: Pero
0: siempre.
1: Lo que ocurrió en ese día es que ella huía, pidió que le lleven rápido, vamos, rápido, uh-huh. Rápido y así terminó. Eso ocurrió al margen de las teorías conspiraticias. Uh-huh. Y yo no creo nomás que el chofer de Dodi, porque el chofer fue el primero en morir. Ellos murieron los dos en el impacto.
0: Exacto, sí.
1: Dodi
0: sí.
1: Y su chofer.
0: Sí.
1: Y ella quedó
0: con...
1: en pésimo estado, aguantó creo que 4 o 5 horas, ¿verdad? Y después chao. No creo que ellos se hayan auto eliminado solamente para esconder algún tipo de vida.
0: ¿Por qué no? Ahí vayamos. Recordando al gran...
1: ¿Alguna vez alguien escuchó un relato parecido o algo que se le aproxime desde 1987?
0: Nunca.
1: Hoy hace... ¿Cuánto? 87 son...
0: 30.
2: No, mucho 29. Más de 30, no.
0: No,
2: 29.
1: 26. 39 años. 39 años de la muerte. Carlos Alberto. Y hasta ahora, yo sostengo, y me pueden discutir porque de gusto nada, sí, está escrito, nada está escrito, el mejor relator de todos los tiempos de la República del Paraguay.
0: Voto a favor.
1: Último gol.
0: Último relato de él.
1: Si querés nomás poner Galito.
0: Él está chateando.
2: ¿De dónde es, muy?
1: No, yo puse hace rato ya. No sale, ¿verdad?
0: ¿No sale?
1: No, no sale, ¿verdad? No. ¿Cómo hace rato salía y ahora no sale? No puede ser, no sale.
0: Y tiene que salir. ¿Ah? Tiene que salir.
1: Está.
2: Probamos tu conexión.
1: Puede ser. No.
0: No.
1: Acá
0: sale. No, pero ahí sale.
1: Espera, sí, pero
0: acá. Acá. No, tiene que comenzar, bueno.
1: Ahí. ¿Sale o no sale? ¿Probamos? ¿Eh? ¿Pero no sale? ¿No se escucha?
0: Métele vos, métele, espera.
1: ¿Eh?
0: ¿No, no sale? No pasa nada.
1: No, no hay.
0: ¿Cómo lo que hacíamos?
1: Imposible. Imposible.
0: ¿Cómo lo que hacíamos hacer?
1: Pero voy a poner caseramente, me dice.
0: Y poner. Dije, desde ayer estamos prometiendo que vamos a escuchar. Y yo sé que hay mucha gente que le añora, que le.
1: Porque era un hombre muy querido. Este tipo no tiene sustituto hasta hoy en el periodismo deportivo del Paraguay. Sí. ¿No?
0: Hay algunos émulos que no le alcanzan.
1: Sí, sí, sí, sí. Te gana un ratito, Carlito.
0: Demasiado apurado ya.
1: Ahí vamos.
3: Punta derecha para Mora, entra Mora a la esquina del área, sigue Mora con la pelota, por la punta abre juego, entrega para Echeverría, Echeverría al centro para Alonso, ¡gol! ¡Gol! De Guaraní Faustino Alonso de cabeza, muy buena jugada, el centro desde la derecha, el cabezazo arriba, espectacular Faustino Alonso, de cabeza en una esquina, el segundo gol de Guaraní, tercer gol de cabeza en el partido, arco norte del estadio, Faustino Alonso para Guaraní, hoy domingo 30 de agosto del 83, el marcador ahora Guaraní 2, Olimpia 1.
1: Hasta ahí.
0: Bueno, muy bien. No hay otro relator como él.
1: Alguien se le aproximó en el comienzo, se le aproximó Luis Enrique.
0: Luis Enrique, no se generó. No, no, aparte de eso, decí.
1: Decí vos.
0: Dice lo que tiene que decir, sí, un relator. Ni una palabra más, ni una palabra menos.
1: Y la claridad que le da a sus expresiones.
0: Sí, no hay otro como él. Bien dijiste, también coincido contigo lo de Luis Enrique, pero hoy día está aburguesado totalmente.
1: No, y no sale mucha palabra de él.
0: No le sale.
1: A veces podés intentar, podés querer hacer todo lo que sea, pero cuando no te sale, no te sale. Este era, no sé, una fábrica de decir cosas, pero siempre pronunciar las palabras con claridad y siempre utilizaba sinónimos.
0: Sí.
1: No te decía en una jugada no pelota, pelota, pelota, pelota, no, pelota. No, la, no. Te decía, la pelota para volar, pelota, la, no, pelota, la pelota, la pelota, la pelota.
0: No repetía, no. Sí, no repetía.
1: ¿Y escuchan?
0: Y ahí,
1: balón,
0: atende el buen oyente al decir él, segundo gol de Guaraní,
1: tercero
0: de cabeza. Ahí, hey, pa' y te mandé. El otro metió uno. O sea, Guaraní 2, Olimpia 1.
1: Así fue.
0: ¿Te guste o no te guste?
1: Doble te gustó a vos.
0: Bueno, nos quedamos por acá.
1: Mira, voy justo en víspera del partido. Mañana Olimpia Guaraní.
0: Mañana, cierto, Olimpia Guaraní, che. 18:30.
2: Chau, chiqui.
1: Y Carlito te va a salvar.
0: Te va a salvar.
2: Chau, chiqui.
0: Hasta mañana, Víctor.
1: Si Dios quiere, hasta mañana.
0: Hasta mañana, sí, Poqui.
2: Chau, deja.
0: Controles técnicos con Carlito Florentín. Gracias, amigos. Yeah.

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3: La agencia de River se fue al Manchester City, una suma millonaria. La misma cosa pasa con Mastantuono, que se fue al Real Madrid y tampoco pasó nada con él y lo prestaron
4: a la Fiore. De hecho, hasta ayer
3: a la Fiorentina.
4: Noche, a la noche, Bruno, veía información de colegas que decían que River soñaba con él.
3: ¿Con el Diablito?
4: Con el retorno del Diablito Echeverri. No, y hoy se confirmó la idea del Benfica.
3: Sí, es que los clubes grandes y poderosos quieren que los jugadores vayan a Europa, a otros clubes, pero en Europa. Que no
5: mantengan
3: vuelvan a
5: en Europa.
3: Exactamente. Bueno, pero acá la cuestión, la pregunta es, y vamos a ir con los móviles que tenemos en vivo, porque es una semana muy especial, tenemos fútbol, señores, a prepararse. Digo, estos jugadores se van por y son ventas millonarias. ¿Cuánto pagaron por Mastantuono, por Echeverri? Vean lo que es.
5: Por Echeverri estoy viendo 18 millones de euros y su cláusula era de 25 millones de dólares. Un poquito cercano el monto a lo que era la cláusula de rescisión.
6: Pero Mastantuono sí.
4: 50.
6: Un poco más.
7: Mastantuono jugó más la primera que Echeverri.
6: Sí.
7: Echeverri apareció bien en River, pero hizo una muy buena campaña en el sub-20. Mastantuono se cotizó con mucho cuando le hizo aquel gol de tiro libre a Boca.
4: Sí.
7: Al ángulo. Mira cómo cotiza una jugada, ¿verdad? Porque esa fue su carta de presentación. Muchos dijeron en un crack, un montón de cosas. Y realmente no anduvo en Real Madrid. Y hay que ver ahora cómo le va en Fiorentina, porque vi que la otra vez Fiorentina perdió mal y un equipo dice muy malo, o sea, nada que ver con lo que era Fiorentina antes. Un equipo que los 11 estaban atrás. Como suele ser en Italia entre los chicos, o en Europa, los chicos y los grandes, ¿verdad? Salvo en Inglaterra que todos se animan. Salen a buscar todo, por eso la Premier es mucho más linda, pero en Italia equipo Nefa, una vez los derivaron a un equipo que
5: Memonese.
7: No cruzaba la mitad de la cancha.
3: Y La Paz, que está llamado a ser el futuro 10 de la Argentina. Juega en un equipo de segunda línea de Italia, ¿verdad?
4: Pero que está peleando arriba con Fábregas, como el Como.
3: El Como,
4: Fábregas.
7: El Como hizo buena campaña.
4: El Tubo Morata.
7: El Como era una filial del Milan, porque está ahí en la ciudad de Milán, está Como adentro. Y era una... Es más, en aquella época de el Milan, los holandeses contra el Napoli y Maradona, le tocó la última fecha Milan contra Como. Y todos decían que el partido estaba arreglado. Efectivamente, fue un paseo más allá de la diferencia. Ahora, ayer estaban plegando mucho los colegas porque este chico que Ceballos, va al Monza.
4: Sí, de Italia.
7: Decía, ¿cómo puede preferir Monza por Boca? Pero el chico se quería jugar en Europa. Se va medio libre.
3: Pero
7: otro negocio también de Boca. Se va medio libre. Ceballos no quiso
5: jugar con
7: Boca. Y se va al Monza.
5: Estaba medio separado últimamente.
7: En un momento estuvo interesado en Orlando Gil,
4: sí.
7: El Monza. Estuvo peleando con el Lille ahí a un paso y Orlando prefirió el Lille, que es mucho más grande que el Monza, ¿verdad?
3: Pero a lo que traigo nomás a colación es por qué nosotros, a veces nuestros jugadores paraguayos prefieren volver nomás a Sudamérica. Inclusive volver acá a Paraguay.
4: pero
3: antes que ser cedido a un equipo europeo.
4: Pero no siempre los casos en los que uno es cedido son fructíferos, Bruno, porque hay buenos ejemplos o buenos ejemplos de paraguayos que decidieron volver acá a Sudamérica y se volvieron referentes en equipos importantes como Gustavo Gómez, por ejemplo, ¿verdad? Que en el Milan quizás no se asentó, de hecho, en aquel momento la dupla central era muy competitiva, había suplentes. Gustavo elige volver al continente y se vuelve referente de un equipo de que junto a Boca seguramente va a ser el equipo del siglo.
5: Y Brasil paga casi como Europa, ya que estaba mencionando el caso de...
7: Sí, pero ese fue un caso excepcional, porque Gustavo es lo que es hoy en Palmeiras, en Sudamérica. Pero también yo me acuerdo que cuando Gustavo estaba en Milan, el titular era Paleta.
4: Paleta.
7: Era un jugador, el alto, que
5: el
7: era
5: zurdo
7: de Boca y de Banfield.
5: Sí.
7: Alto, no era un jugador, y decíamos, no superior a Gustavo, pero se impuso Paleta y no Gustavo Gómez, aquí el Milan.
8: Pero hay una cuestión también, que no, para mí no es menor, el tema de las vacaciones. En Sudamérica vos, en diciembre, tenés todo diciembre para pasar a la familia, irte a tu valle, de Europa no. Y ni hablar si jugaban la Premier, olvídate, no venía a Paraguay.
3: El Cano, por ejemplo, que estaba en Fluminense, pagaron más de 5 millones de dólares por él. Y él no resultó en Fluminense y volvió acá, volvió a Paraguay, al Olimpia, y no está jugando tampoco bien en Olimpia.
8: No.
3: ¿Y ahora ahí vos mirás, ahí vos mirás y decís por qué él no estaba jugando en Fluminense.
8: ¿Y qué le pasó? ¿Qué le pasó? La pregunta es, ¿qué es lo que le pasó? ¿Verdad? Porque la transferencia millonaria fue. Y que es como que el jugador ya entendió que ya estaba hecho.
5: Que ya llegó,
8: ¿verdad?
5: Nosotros...
8: Eso pudo haber pasado.
5: Hacemos un análisis individual, ¿verdad? Pero el perjuicio que le causa este tipo de cuestiones al fútbol paraguayo, al futbolista paraguayo.
8: Por la propaganda, claro.
5: Porque Fluminense va a decir, acá vino Alexis Rojas, no anduvo y se fue.
8: Chao.
5: Compramos Lescano y se fue. Doy coy. Y el juego paraguayo, no, Fluminense, no, ¿entendés?
8: Y a eso voy.
4: Claro.
8: Y este tema que decía Bruno con respecto a tres jugadores en Europa, esto lo vivimos siempre nosotros, no es algo, ocurrió siempre, desde para Francia 98 y compañía, teníamos menos inclusive, 2002, 2006, así estábamos, ¿verdad? O sea, uno mirando puede decir, qué preocupación, solamente tenemos tres en Europa. Pero por lo general el Paraguay, dentro de su colectivo, por llamarlo así, del grupo que se arma siempre para eliminatorias, mundiales y compañía, siempre hay mayoría de jugadores que están, no digo en Paraguay, pero en Sudamérica sí.
5: El mejor tiempo de la selección fue con Tata, ¿verdad?
8: Sí.
5: Y muchos mexicanos teníamos.
4: ¿Cuántos
5: tenía a Edo?
7: Pero tuvimos en Borussia a Luca Barrio y a Edo.
4: A Edo, sí.
7: En Borussia Dortmund, que andaba muy bien.
8: Con Roque, ¿verdad?
7: Roque en Inglaterra.
5: Tacuara, Benfica.
7: Villar fue una época Valladolid que no pudo imponerse porque había un arquero que era canterano y le dieron prioridad a él. Tacuara en Benfica,
4: Barreto
7: en Holanda con mucha continuidad. Era un equipo que tenía...
4: Pablo estaba en España.
7: Raíces europeas.
8: Ahí teníamos un poquito más, sí.
4: Pablo estaba en España, ¿verdad?
7: Pablo y Quita Rivera se fueron mal manejados porque lo manejaba González, que después supo todo lo que pasó con Cabaña, ¿verdad? Pero ellos fueron 6 meses al Sunderland, Inglaterra, y estaba muy mal el equipo. Recordemos que Antonina Caraj jugó en el Wigan.
4: El Wigan, sí.
7: Inglaterra, no, había materia en Europa en aquel momento.
8: Había pasado del Brujas.
7: Sí, del Brujas de Bélgica. Wigan.
4: Otro al que le salió relativamente bien, no se sentó en Europa, volvió al continente, es Ramos Sosa, ¿verdad? Que en Palmeiras, dentro de todo, le está yendo bien y no estuvo a la altura en ese periodo que le dieron en el Nottingham.
8: Y él declaró que quería seguir en Premier cuando vino.
4: Sí, esa es su intención, pero después...
7: La Premier no
4: había dado cuenta.
7: Por la plata que ofreció Palmeiras.
4: También.
5: Junior Alonso también tuvo un breve paso por el fútbol europeo. Él había ido al Lille y después retorna a Sudamérica. Se destacó en Boca. Lo recuerda muy bien.
7: La carrera de Junior es espectacular.
5: Atlético Mineiro.
8: ¿En Junior?
5: Sí, en Rusia también, hace poco.
7: No, en Brasil, Boca, Lille. Ahora la Major League Soccer con 35 o 34 años. Muy bien. Es una carrera de la Gran 7. Ahora lo que... Bueno, pero ese es el tema. Ahora tenemos tres nomás.
4: Tres nomás.
7: A España antes estaba Hernán Pérez.
4: Bueno, ahora...
7: Ahora era muy querido acá para jugar el Villarreal de España.
4: Sí,
7: me
4: voy a contar
8: Gil ya. El cuarto, Gil ahora. Gil. Le podés sumar Gil ahora. A partir de ahora el cuarto.
3: Leí la otra vez un
8: Gil
3: informe.
8: Gil en el Lille.
7: Cierto.
3: Leí un informe la otra vez que pasaba las estadísticas y que ya tienen un problema ahora los sudamericanos, decía, y el problema se va a agudizar más, que van a tener mayores problemas en el futuro de meter jugadores a Europa porque tienen una competencia que antes no tenían. que son los jugadores africanos. Los jugadores africanos están llenando todos los cupos habidos por haber en Inglaterra, en Alemania, en España, España, Francia, Italia, en Francia. Todos los equipos, pues ya, mira, te digo, en toda, hasta en Portugal, ¿qué pasa? Inclusive los africanos que tienen la nacionalidad europea.
8: Sí, claro.
3: Entonces, decía nomás este informe, estaba leyendo y comparaba antes con la cantidad de jugadores sudamericanos que había post ley Bosman, ¿verdad? E inclusive Federico la otra vez pasada, los jugadores que llevaban eran top, pero porque no existía la ley Bosman todavía.
7: Y eran tres por equipo. Claro. Y eran todo fenómeno.
3: Y esa ley de Bosman cambió para siempre el mundo del fútbol. Y él fue el que menos recibió. Él no recibió nada por su por lo que él impulsó.
7: Logró, sí.
3: Claro, por lo que él logró. Después le demandó a un club, antes de la ley Bosman, y vamos ya a los móviles, antes de la ley Bosman, el jugador, si se iba del club, tenía que pagar. Y no podía ir a jugar, se le tomaba como cupo a un europeo. O sea, vos era holandés y te ibas a jugar, por ejemplo, a España y vos ocupabas el cupo de extranjero. Después de la ley Bosman le demanda a su club, ¿verdad? Y el tribunal le da la razón y a partir de ese momento todos los europeos podían jugar en cualquier parte del mundo de Europa sin ocupar la plaza de extranjero. Y ahí es donde se rompe el tema de los cupos, crece el tema del fútbol económicamente, televisivamente, en cuanto a los refuerzos, pero él no recibió nada. Él lo que logró fue irse nomás al club donde él quería irse después de lograr de ganar la demanda. Increíble fue su caso. Insólito fue. Es uno de los casos. Está la ley Pelé también.
4: ¿La ley Pelé?
3: La ley Pelé.
7: El tema del descanso, pero el
3: de Bosman. Hubo un punto de inflexión, le llaman, que es un quiebre, un antes y un después.
7: El Inter de Mourinho que vimos la otra vez, creo que tenía un italiano. Después del resto eran latinos y de otros países de Europa. Eran,
4: ¿el del 2010?
7: El que salió campeón de la Champions.
4: Julio César, Zanetti, Lucio, Maicon, Cambiaso, Wesley Sneijder, Diego Milito.
7: Un equipo todo extranjero.
4: Todos extranjeros, sí. Y el Calcio, lo que fue en los 90, tenía un cupo de futbolistas, ¿verdad?
7: Tres.
4: Y en el Milan eran todos los holandeses, ¿verdad?
8: Los tres eran los de Holanda en aquel entonces. Sí,
4: o sea, cupo seleccionado.
8: Y eso que vos decís, Bruno, también ocurre en el sentido de que van descubriendo valores a los 15 años de África, digo, y ahí ya ellos ya lo atan y ya lo llevan, ya empiezan a formarlo. De otra manera, no es que se destacan en un mundial. Ah, mira, este jugador ganés o este jugador camerunés, ¿cómo se destacó en el mundial? Lo vamos a traer, lo vamos a comprar. No, ahora ya se los trabaja desde jóvenes. Y ahí ya vienen de otra manera.
3: Vamos a los móviles, señores. Al aire, pónganle ya a los móviles. Estamos con Néstor Beltrán, estamos con Dani Maciel. Mañana... mira el fondo que está metiendo Dani Maciel. Para hacerle una contra a Néstor Beltrán, medio pero... Y el de Néstor, acá, pobrecito. No, con todo cariño. Yo ayer ya le dije a Néstor... si hay pobreza, que no se note, Néstor. Pero son dos camisetas, una de la Olimpia y la albirroja, ¿verdad? Tienen peso las dos camisetas, ¿verdad? Pero veo nomás un poco desnutridita el fondo, ¿verdad?
7: Mucha pared.
3: ¿Verdad? El fondo es medio desnutridito, ¿verdad? Mirá, Dani, cómo aparece. Colección de camisetas de Cerro Porteño, hermano. No, eso no se hace, Dani.
7: Puede ser Kiko cuando el chavo traía un juguete.
8: Exacto.
7: El chavo traía una pelotita de tenis así y Kiko la parecía con una de baje ahí.
3: Para ganarle sirve para superarle. No.
8: El chavo con la escoba, con la escoba jugaba béisbol. Con la escoba, entonces el otro traía el verdadero.
7: Pero mira la camiseta que he hecho.
5: 11 camisetas veo ahí.
3: Impresionante esa. Qué locura. Entren al YouTube, la gran jugada en vivo, denle like. Ahora tenemos 1,437 personas siguiendo solamente en YouTube la transmisión. Ahí mueve Dani, inclusive.
8: Abajo hay más.
3: Abajo hay más. No, eso no se hace. Voy a saludar a Néstor porque juega primero Olimpia ante Guaraní el miércoles a las 18:30. ¿Qué tal, Néstor Beltrán? ¿Cómo te va? Buen día.
9: Hola, Bruno. ¿Cómo estás? Bien. Buen día. El saludo para todos. Bien, Dani.
3: En el desafío me aprovechó Dani que vio ayer tu fondo, hermano. Y
9: bien. Veo insignias, marcas y por ahí.
6: Epa.
9: Insignia. Por ahí.
3: Se pica. Bien,
9: bien, Dani.
3: Se pica.
9: Nos pusimos de acuerdo para mantener de esta manera.
3: Mira, muestra a Dani las camisetas. No, no, está más logrado lo de Dani, ¿verdad? Está más trabajado.
5: Más cargado, más colorido.
3: Vos podés hacer, por ejemplo, un programa de streaming ahí tranquilamente, ¿verdad?
5: Sí.
3: ¿Eh? Un plumero y todo ahí. A la pucha. Y Néstor es una pared así, medio, no sabemos la pared de qué. Una camisa de Olimpia y una de Paraguay, pero y lento ahí.
4: Pero la acreditación
5: parece que había cuadros ahí, porque viste, están picadas las paredes.
3: Eso no me percaté, qué detallita, qué cuña. Y eso,
4: ahí la sombrilla.
3: Le está matando cada vez más, pobre Neto, ¿verdad? Que está bien, tuvo el arranque, ¿verdad? De decir, bueno, voy a poner algo acá en el fondo para que no aparezca solamente en la pared, ¿verdad? Ese es el problema de nosotros los paraguayos. Hace algo alguien y le criticamos, pero nosotros no hacemos. Famoso, vea. Vaya, mira, esa vaya popularno. Y vos qué hacés, le preguntás. No, yo estoy nomás acá mirando. No, pero él no hace nada.
4: ¿Por qué te diga el
3: no, así es.
6: No, es que, no, con Carlito digo una episodio también allá.
5: A nosotros,
6: ¿qué es lo que es esta ladera? Acá no está, hay nada, no, acá no se puede hacer nada con esta ladera así, pero, wey. Al día siguiente, bueno, esperábamos el desayuno de Carlito. No apareció tampoco.
3: ¿Vos sabés quién prometió el huevo chirigrillo que iba a hacer sí o sí? Nunca apareció.
6: No, nos retó todito más. ¿Qué es lo que está la era? ¿Qué es lo que hicieron ustedes todo este tiempo? Ya estábamos nosotros adelantados, ¿verdad?
3: No, Cali se convirtió en nuestra mamá, entre papá, las dos cosas al mismo tiempo. Bueno, Néstor, dame títulos, danos títulos en Olimpia, por favor.
9: Sí, Bruno, pasamos ayer un probable equipo, seguimos consultando por lo que fue el resto del día, ayer el lunes, hoy también, y me dijeron que de por ahí no van a haber tantas modificaciones, que la idea es poner lo mejor que hay el día de mañana y de por ahí hacer las rotaciones de acuerdo a las mediciones del GPS y compañía el domingo contra Trinidense. Así que hoy se lo van a probar a Tim Payne en campo de juego, lo mismo a Romeo Benítez y lo mismo al capitán Richard Ortiz. Así que me dijeron que no están confirmadas las variantes, una por línea como normalmente suele pasar, así que estamos obligados a esperar la práctica de hoy por la tarde, 18 horas, para ir ya teniendo un poco la información del equipo que va a poner Vitamina Sánchez el día de mañana.
3: Muchachos, hoy juega 2 de mayo, 18:30, frente al Luqueño, transmisión de la gran jugada. Van a estar pendientes todos. Olimpia está a 5.
6: Yo
3: digo que Cerro no pierde la esperanza. Lo de Gustavo Costa puede darle una frescura diferente al equipo. A propósito, voy hasta Dani Maciel para saludarlo y que nos dé también el título. Dani, ¿cómo te va? Un gusto saludarte. 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
10: Bien, Bruno, buenos días. Saludo a todos los compañeros, a la audiencia. Abrazo grande. Blas Riveros, así como están las cosas, es la información más importante de la mañana, va a retornar para este partido que se viene el próximo jueves en Itagua. Si bien vamos a esperar la lista de convocados, pero como lo decíamos ayer, es un hecho prácticamente que Blas Riveros vuelva a ser convocado para un partido oficial de Cerro Porteño y esperar la situación de Juan Manuel Iturbe en las próximas horas.
3: Correcto. Bueno, acá me dicen también, no nos olvidemos, Daniel Rivas. Sí. Este no era de Cerro, el lateral.
6: Sí, lateral
3: izquierdo. Y él está en Portugal.
5: Mm. Él había ido a Nacional, ahí rindió bien, en Cerro nunca.
3: Exacto.
6: También Cerro, acá sí, me enviaron por Enzo González, que estaba lesionado.
5: Wolverhampton.
3: Él está en Wolverhampton. Y después me dicen también, no se olviden de los jugadores que también están en Rusia, dice.
6: Choco Fernández, Juan Cáceres.
4: Balbuena estuvo ahí mucho tiempo.
5: Hasta hace poco Alexis Duarte también, Pulpito.
6: Ah, sí. Pulpito, claro.
3: Pero mira que Choco Fernández, por ejemplo, ese era el de Guaraní, el central, sí, ¿verdad? Ese juega los partidos, ya, o sea que es titular en su equipo siempre.
5: Se quedó, ¿eh?
3: No, se está quedando.
5: No, es que pidió volver.
3: Sí. Y el caso de él es rarísimo porque le pidió al club Guaraní que ponga en el contrato que su sueldo le depositen, o sea, le paguen cuando le paga a Guaraní, una cosa rarísima era, algo así era, que le pague a Guaraní su sueldo y que después Guaraní le deposite a él. ¿Ustedes no se acuerdan de ese caso?
6: Había contado el mismo presidente.
3: No, el presidente contó.
6: Emilio Dar contó eso, sí.
4: ¿Por qué habrá sido?
3: No sé, pero es un caso bastante llamativo.
5: En el 2022 ya fue al Dinamo Moscú.
3: Sí. Y es uno de los grandes del fútbol ruso, ¿eh?
11: Mucho tiempo.
12: Sí, firmó por 5 años.
5: O sea, le queda un año más de contrato.
7: Sí. Dinamo el clásico con Spartak. Exacto. Todos son sí. muy grandes. Y lo que tiene malo es que no puede jugar a nivel europeo todavía, ¿no? Ni un torneo. No. En Europa, puerta cerrada. Ha de ser muy aburrida la liga rusa, que ya de por sí no es muy visible. Yo creo que vimos varios partidos cuando jugaba Pablo Ceballos ahí. Un fútbol muy cautivante.
5: Concepción,
11: pero guapo Choco Fernández.
5: Sí,
11: porque hay que aguantar en Rusia.
5: El departamento de Concepción saca muy buenos jugadores.
4: Y hablando de Blas, él estuvo un tiempo considerable también en Europa. Jugó Champions, inclusive con el Basilea.
5: Blas Riveros.
3: Sí. Suiza.
5: En Dinamarca también estuvo.
3: Sí.
5: En el Brondi.
7: Ah, Blondie.
3: Muchachos,
7: lo que yo quería decir es que estamos tocando los cerros, Bruno.
3: Sí. Casi 1800 personas en YouTube ahora. La gran jugada
7: es mío. Es que no quiero decir que el loco está, ¿verdad? Pero sabíamos que era un declarante malo, pero lo que dijo Baba, qué locura que.
3: Ah, sí que
7: el cerro le odian porque le llevó a. Totalmente. El cerro no lo odian, pero si no lo quieren es por otra cosa, ¿no? Porque llevó el cerro a la imaginaria. ¿Cómo decir me odian en cerro porque?
11: Y si es que
7: como existe, que le está refregando.
11: Claro. Si es que existe eso, no es porque lo haya llevado no, a Aria.
4: Como si fuera el único motivo.
7: Como equipo, pero qué mal declarante Jorge Baba.
3: Aparte, es mentiroso, porque Arias se fue, no porque él le llevó Jorge Baba y Arias no quería irse del país. Arias se fue por motivos personales. Dejo.
11: Y contó Baba que su señora es uruguaya.
3: Sí.
11: La señora de Arias.
3: Sí. Y Arias inclusive ya tenía una renovación automática en Cerro Porteño. Si él jugaba determinada cantidad de partidos, él pasaba a ganar el mismo sueldo que el arquero titular, Gatito Fernández. Uh-huh. O sea, era un dinero muy grande, importante.
13: Y que no va a ganar en Uruguay.
3: Y que no, exacto, Dani. Pero, Dani, vos tenés mayor información. Él, no es que Baba hizo la magia y lo llevó a Arias. No, es así.
13: No, para nada. Para nada. Por eso también, Bruno, cuando estoy o leo en algunos grupos que Cerro lo dejó ir, que no hizo nada para retener al arquero, no es tanto así. Él quiso ir detrás de su familia, él pidió salir e hizo todo lo posible. Es más, se pagó la rescisión de contrato que estaba dentro de la cláusula que tenía en este vínculo profesional el arquero con Cerro Porteño. Cerro hizo todo lo posible para que se quede, hasta último momento. Intentaron que se quede. Es más, lo del sueldo ya lo contaste, ese sueldo, pero ni se acerca a lo que está ganando Nacional en estos momentos, lo que va a pasar a ganar Alexis Martín en caso de que renueve su contrato.
7: Por eso, Maya, que es de mal gusto decir me odian, apropiarse él de la ida, claro, de Alexis, nada que ver. Es más, en el último partido Baba lo dejó en el banco Alexis, perdió y se fue Baba, pero... No anduvo bien Alexis, Wilson siempre recuerda el debut. Anduvo bien Alexis y perdió la titularidad con Baba en el último partido. No sé ahora cómo está el tema. La otra vez estaba jugando Nacional Peñarol el domingo, pero Baba, el propio Baba lo dejó en el banco Alexis en el que fue su último partido como técnico de Nacional.
3: Acá me dice, para no olvidarnos, Jesús Medina, que estuvo 7 años en Rusia. Él también estuvo bastante tiempo, para no ser injusto nomás con un jugador de la naturaleza de Jesús Medina. Bueno, arrancamos con Olimpia a fondo, por favor. Toda la información y ya vamos a Dani Maciel, porque primero juega Olimpia. ¿Es o no ventaja esto de jugar ya primero? Libertad, por ejemplo, ¿cuándo juega?
5: Libertad juega mañana
7: a la tarde.
3: Libertad juega ante Nacional.
4: Sí, ya sabrá dónde
3: está. 16 en el Arsenio Erico. Este va a ser un partidazo.
7: Partido bravo.
3: Este va a ser un partido bravo. Y después vos tenés lo de 2 de mayo hoy ante Luqueño a las 18:30. Este partido transmitimos, muchachos. Sí. Les recuerdo, en FM y en AM. 1020 AM y la 95.5 FM. Arranca con Rubio Ñu, San Lorenzo, hoy la fecha. Este partido a las 4 de la tarde. San Lorenzo, Rubio Ñu, mamá quería. Uf. Es que hay que estar atentos cuántas personas... van a ir.
4: Van a ese partido.
3: No, yo te puedo asegurar que vamos a tener nosotros más cantidad de seguidores en YouTube que gente en la cancha.
4: No, eso pasa.
3: Ojalá que no, ¿verdad? Sí. Pero es así, es la verdad.
5: Son los dos equipos que van a descender. Y horario malo también para la gente que está trabajando a las 4 de la tarde. Pero ni si fuera domingo a las 18 horas, nadie va a ir.
3: La ventaja, digo, porque Nacional Libertad se juega ya el miércoles antes del partido de Olimpia Guaraní. Este partido de Libertad arranca a las 4 de la tarde en el Arsenio Erico, ante Nacional. Después, a la misma hora, tenés a Meliano Trinidense, y a las 18:30, ya con el resultado sabido de Libertad, va a jugar Olimpia y Cerro, el que inclusive va a tener más ventaja aún porque juega el jueves y lo hace ante Recoleta a las 18:30.
8: Ventaja
3: de... ¿Importa, no importa, interesa?
8: De lo físico, no. Para Cerro lo peor es, si gana hoy 2 de mayo, si mañana gana o Nacional o Libertad, cualquiera de los partidos parejos...
5: Empate tiene que ser.
8: Tendría que ser empate, pero si gana uno, no le conviene a Cerro. Gana Olimpia y después tiene que jugar, cada vez se le aleja más y tiene que cumplir su objetivo de ganar por lo menos su primer partido Costas. Entonces, ¿no le conviene a Cerro esperar los resultados?
5: Vos sabés que en estas condiciones ni siquiera le conviene saber los resultados.
8: Exacto.
5: Porque le meten mayor presión.
7: Claro, porque si vos ganás, queda todo igual, pues. No tenés ni esa motivación.
5: Cierto.
7: ¿Entendés? ¿Verdad? Si ganan los otros, vos ganás, queda todo igual.
5: Claro, porque...
7: Por eso muchas veces hubo equipos que perdieron porque el empate le desesperaba. Salieron a buscar con todo y terminaban perdiendo. Ahora ese Nacional y Libertad conocieron la preferencia Nacional, cómo está Nacional... Ese va a ser un partido.
4: Está invicto en su cancha.
3: Y Libertad, me imagino que va a llevar.
7: Libertad va a llevar su gente de siempre.
8: Llevó una buena cantidad en la olla.
4: Sí. Está invicto en su cancha Nacional en el
7: Clausura. Va a salir, ese partido a la tarde encima.
3: Ojo, ojo con Olimpia y Cerro, que tienen que poner lo mejor de lo mejor, no pensando en el fin de semana.
8: No, claro.
3: Pues estos son partidos complicados. Mira que Cerro, Recoleta es jodido igual. El equipo no está haciendo la campaña. Pero es un equipo porque se motivan cuando se juega contra Olimpia y Cerro.
8: Claro,
3: los jugadores.
8: Por eso te decía yo ayer, Vitamina debería recurrir y convencerlo a Tim Payne que juegue por lo menos una hora el partido, hasta los 60, segundo tiempo lo cambia, pero él no puede cambiar mucho su equipo que le está dando resultados positivos y está jugando bien, sobre todo el primer tiempo contra Recoleta. Y uno puede desperdiciar ese momento. Lo de mañana es un clásico. Y Chiqui Arce de alguna u otra manera va a ordenar este equipo de Guaraní. Va a jugar de otra manera también. Va a encontrar otra motivación del equipo a origen. Entonces, es un partido complejo y donde Olimpia debería repetir el mejor equipo. Si es que puede repetir el equipo mejor. Y si no, hacer un solo cambio.
11: Sí, por eso decía Néstor que no van a hacer tantos cambios como se pensó.
8: Claro, porque él hablaba de uno por línea, pero al final Vitamina entiende. Otra final que tiene Olimpia, atendiendo que no está arriba en la tabla, es volver a ganar, y para ello tiene una final mañana, y tiene que repetir el equipo que mejor juega.
3: Néstor, vamos a fondo con Olimpia, después con Dani Maciel, por favor, y mesa abierta para preguntas, si quieren, con respecto a Olimpia, y las preguntas para Néstor. A ver, adelante, Néstor.
9: Gracias, Bruno. Trabajó ayer Olimpia, 18 horas. Algunos jugadores solamente hicieron trabajo de gimnasio para ir recuperando un poco lo que fue el desgaste por el partido del fin de semana contra Recoleta. Por ejemplo, Tim Payne, Romeo Benítez, fueron futbolistas que solamente estuvieron ayer en el gimnasio. Hoy van a salir al campo de juego. Hoy Olimpia trabaja 18 horas, después ya queda concentrado de cara a lo que será el partido de mañana ante Guaraní. También el que ya trabajó ayer en campo normal con los compañeros fue Alex Franco, así que se suma una variante más para Vitamina Sánchez en ese sector. Lo mismo también ayer, Richard Ortiz también hizo trabajos normales a la par de sus compañeros, así que lo veo también al capitán jugando, lo veo por lo menos como dice Fabio, una hora de partido a jugadores como él, como Tim Payne, como los jugadores que vienen tocados, así que me animaría a decir que la única duda está en el medio sector, porque uno de los dos va a salir, ya sea Richard Sánchez o Richard Ortiz. Uno de los dos va a ceder su lugar y ahí se va a ver quién ingresa en el sector de medular para ir dosificando un poco esa parte del equipo. Así que Gastón Olveira se mantendría, lógicamente, es uno de los capitanes. La idea, si hoy responde bien, es que Tim Payne se mantenga como lateral derecho, que Tutu y Mateo sigan como zagueros centrales y por izquierda Coyote. Fernando Cardoso, lo decíamos ayer, él es alguien que físicamente siempre está apto, siempre está disponible.

0: Él es alguien que físicamente siempre está apto, siempre está disponible. La duda en el medio. Para mí hay tres jugadores para dos lugares. Están Javier Domínguez, Richard Ortiz, Richard Sánchez. Esos tres, uno va a descansar. Y por izquierda, Romeo Benítez también, al igual que Tim Payne, hasta donde le den lo físico. Atendiendo que él no jugó de entrada contra Cerro, el clásico, porque venía también con una molestia muscular. El partido pasado jugó solamente 45 minutos porque recibió una patada muy fuerte y aparte sentía cargado el aductor. Y enfrente yo creo que se van a mantener para que tocar lo que funciona, diría ahí también a Sánchez, y creo que tiene todas las chances de continuar Franco Alfonso como media punta y como referente Thiago Caballero.
1: ¿Y Alfaro o Néstor?
0: Alfaro yo creo que va a estar disponible para el partido que viene, Carlin. Para el domingo.
2: ¿Y Gabriel Ábalos es lo que todo el mundo pregunta?
3: La pregunta.
4: Sí,
0: claro. Y mira, Vitamina dijo en conferencia que Gabriel Ábalos está ya para sumarse, para bajarse el avión y entrar al campo de juego. Pero yo quiero dejar también un asterisco y capaz, muy, a ver, 90% de probabilidades de que sea parte de la nómina de convocados y lógicamente que figure dentro de la planilla. Pero yo creo que todavía... percepción mía, aún no va a salir al campo de juego de entrada el día de mañana.
1: Va a arrancar el domingo a la mañana.
0: Muy probablemente.
1: Qué lindo.
2: Bueno, pero ¿y por qué no lo utilizaría ya ahora?
4: Ya, ¿cuál es el problema, verdad? Si vino bien físicamente.
3: ¿Cuándo negociaron 3 meses para ir?
4: Claro.
3: Vino bien físicamente. Bien afinado porque venía jugando los 7 partidos de la AFA y justo por... ¿Te digo porque no practicó? ¿Practicó alguna vez o no?
0: Ayer por la mañana... fue la presentación con los compañeros, va a trabajar nuevamente hoy. Y yo creo que, a ver, por la cuestión esta de Vitamina, de cuidar mucho el tema del grupo y no poner a alguien que se baje del avión y ya en el primer partido de los 3 días, yo creo que más que nada por eso va a darle aún el lugar, le va a respetar aún el lugar a Thiago Caballero.
1: Y Lescano, perdón, tipo Lescano contra Emiliano, que no, ya estaba listo y entró en el segundo tiempo.
0: Lescano arrancó
1: y funcionó. Entonces ya tiene un antecedente.
3: Hizo el mejor primer tiempo de la historia en Olimpia, hizo a Lescano.
4: Sí, pero parecía.
3: Encarado.
1: Hizo el gol.
3: Pero eso fue, claro, pues casi ni platicó. Él vino el miércoles y el partido fue el sábado en Ciudad del Este.
5: Y la presencia. Nadie se va a enojar si el tipo se baja la avión. Y juega bien, mete goles.
6: La presencia de Gabriel Ábalos es lo que menos explicación necesita dar.
3: O el tanque es anual, no porque viene Ábalos y juega.
4: Aparte, no hay muchas cuestiones tácticas con él. El centro delantero, colocarlo arriba, cargarlo, asociarte con él. No hay mucho que descubrir.
3: No es un central que debe conocer la lata central.
5: No, salvo que el nacimiento de su hijo entorpezca en algo su entrenamiento.
6: Es otra cosa, pero futbolísticamente él debería jugar. Por eso que tiene a su favor Olimpia, desborde Cardoso, Tim Payne que mete el centro y nadie la empuja o la cabecea, o Romeo y un desborde, o el mismo Coyote metiendo pelotas al área. Entonces me parece que Gabriel Ábalos tiene las condiciones para ser ese receptor de situaciones de gol de peligro que genera Olimpia.
3: Claro, ni una fecha más ya.
4: ¿Qué grupo?
3: ¿Qué grupo? Que dejar pasar uno... Claro. Mañana por esa cosa del destino, la pelota no entra y te gana Guaraní. La pelota no entra, digo que los muchachos fallan y después llegaba lo...
4: que en Olimpia pasa. No,
3: es la única es importante mañana el partido.
1: La única aplicación, pues, teniéndolo en cuenta lo del Lescano, es el entendimiento que pueda llegar a tener Gabriel Ábalos con los que lo van a asistir. Después no hay ninguna situación como para que no juegue.
4: No, pero ni eso, entendimiento que es futbolístico, claro. No sé.
0: Pero Lescano jugó en Ameliano, quiero aclarar eso, en Ciudad del Este, porque fue una mayoría de suplentes, porque entre semanas se jugaba contra Trinidense el partido clasificatorio por Sudamericana.
1: Y ese partido
0: le dio un espacio más a Lescano.
1: Por eso rompió el...
5: Pero ese partido contra Trinidense jugó también
4: y marcó un gol.
0: Claro.
6: Dio la clasificación a Olimpia.
4: O sea, los buenos juegan y se imponen. Para mí... Si bien es una percepción de Néstor, el grupo acá pasa a segundo plano, cada uno debe tener su lugar.
5: Salvo que lo de Thiago Caballero...
4: Saben que él vino para ser goleador de Olimpia.
5: Claro, lo de Thiago Caballero que le está gustando mucho al técnico y no quiere cortarle ese buen momento. Digo, estamos buscando explicaciones solamente, pero sí ya mencionamos ayer que Thiago Caballero no es muy amigo del gol.
3: No, el propio Vitamina reconoció, le dijo, yo le dije, te falta el gol. Está haciendo todo bien para el equipo, pero le falta el gol. Y puntualizó las dos claras que tuvo que... No aprovechó para cerrar un poquito antes el partido frente a Recoleta.
5: Tuvo una bien de 9, Federico, compañeros, que no cabeceó porque la pelota le cae en el hombro. y se va. Por eso es que no le puede dar dirección al balón.
3: Y después le da un pase de gol Lescano.

0: Juan pase gol que si él encara, mira lo que él.
1: Epa.
0: ¿Cómo cambió la pared?
2: ¡Epa!
0: A la puerta.
2: ¡Ey! ¿Qué no. pasó ahí? No me diga que esto es real. Mira lo que está haciendo Neto. Por favor, entren al YouTube, miren.
3: ¿Y eso?
2: La gran jugada Ñandutino. Estamos todavía al aire, pero cuando a las 12 estemos. Agarró y colocó la cantidad de copas. Esto no es inteligencia artificial.
1: ¿Cómo no pestañea?
4: Tuvo una carita de sobrador, sobradorcito.
0: Se congeló justamente la imagen ahí, ¿no?
2: Sí. No, esto es inteligencia, foto de inteligencia artificial. No, muchachos. Con todas las copas, tres Libertadores, Intercontinental, campeón del mundo, Heredia. Se frizó su imagen. No, esto es trampa.
0: Sacá nomás eso, Neto, para volver, porque no está bien.
1: Después mira la cara de asombro, Dani, la cara de asombro.
0: Sí.
1: Dani,
0: sí.
3: Mira, ahí bebe la se cayó.
0: Ahí volvió.
3: Se le cayó la estantería.
0: Sí.
2: Le contamos a la gente que escucha radio que puso un stand y colocó todas las copas y más importantes que ganó Olimpia. Pero es por inteligencia artificial. Ahora volvió la realidad. Su paré Perón ahí, después las dos camisetas. No, tranquilo. Las dos camisetas, ¿verdad? Una Olimpia y otra de la selección. Mesa abierta para preguntas para Néstor Beltrán. Cachorro Sánchez. ¿Qué tema es el de Cachorro Sánchez, verdad? Porque es buen jugador, pero no logra asentarse desde que volvió a Olimpia. No, ¿ustedes recuerdan algún...?
5: Metió un par de partidos buenos.
2: Pero continuo,
5: le dio y después o sea, él llega lesionado para empezar. Y después debuta bien, dos, tres partidos, después baja su nivel, creo que se volvió a lesionar y nunca más fue el mismo.
3: Justamente versus Tricky, él debuta en la Copa, ¿verdad?
5: Nunca más fue el mismo.
3: Sudamericana.
4: Y pateó un tiro libre que casi se metió.
3: Y después, línea general, fue un buen partido, Cachorro, pero no sé si es físico lo suyo, porque él tenía un problema que lo había contado acá, el tema del gemelo, ¿verdad? Y ahora es otra cuestión la que lo dejó fuera de un par de partidos, otra vez. O sea,
0: no, pero el físico lo suyo, porque el partido contra Vasco da Gama aquí fue muy malo. Y no podía él hacer esos cruces laterales. No llegaba, nunca.
1: Es muy visible cuando él está
0: muy estático.
1: Claro, cuando él está bien se nota. No es que tenga tanto despliegue, pero juega de otra manera.
0: Tiene
1: una intensidad importante y maneja muy bien los tiempos de manejar la pelota, de ser organizador de juego. Y pisa el área, ¿verdad? O sea, pisa el área, llega para patear. Pero
4: ahora
1: cuando
4: patea.
1: Y cuando no está bien, él está impreciso, no corre, como dice
5: Federico.
1: No
5: marca la diferencia, es uno
1: se
5: más.
1: Se queda ahí, cree que con el pase nomás ya va a marcar la diferencia y no. Tiene que estar entero para jugar.
2: Néstor, ¿cuándo llegó, cuándo se sumó oficialmente Gabriel Ávalos a Olimpia?
6: El domingo por la mañana él llegó, ese día no hubo entrenamiento, sí. El domingo subieron libre.
2: Domingo a la mañana... Vos salí de Buenos Aires, llegan una hora a 45 minutos.
6: A las 8 aterrizó.
2: Bueno.
6: De la mañana.
2: 8 de la mañana. Se habrá ido, qué sé yo, la familia, patatín, patatán, asado, qué sé yo, no sé, almuerzo con la familia, descanso, después visita aquí y allá, durmió la noche. Y después, ¿cómo vamos? ¿Tenés lunes?
1: No, ayer tuvo, tengo entendido, el tema del nacimiento del...
0: Pero practicó a la mañana, dijo Néstor.
6: Practicó a la mañana.
1: Practicó a la mañana, pero
0: o sea,
1: después...
0: Tiene, dos prácticas tiene hasta ahora, dos entrenamientos. Lunes y... Ah, no, ayer fue lunes. Perdón, uno solo tuvo. Ajá.
5: Por eso no es tampoco descabellado esperar para el siguiente partido.
1: No, pero por eso...
5: Una práctica.
2: ¿Por qué? ¿Por qué si
5: la práctica del lunes fue una práctica liviana otra vez.
2: ¿Pero cuándo jugó con Independiente?
1: Él jugó el viernes.
0: No, él jugó el sábado anterior.
2: No, este fin de semana no jugó.
0: No jugó. Si el viernes ya firmó por Olimpia.
3: Claro.
0: Él jugó el sábado anterior contra el equipo de Arce, 0-0. Y ese fue su último partido con Independiente.
3: Él no estuvo la
0: Estamos hablando de 9, 10 días atrás.
6: Bueno, pero el 22 de agosto.
2: ¿Cómo?
0: 22 de agosto.
6: El 22 de agosto.
0: Sí.
2: Bueno, pero él es un jugador activísimo.
0: Está muy bien físicamente. Sí, muy bien.
2: Activísimo. ¿Por qué no podría jugar contra
5: Aparte Guaraní? Él no es
0: más, hace dos semanas contra Lanús, Victoria Independiente hizo un partidazo. No marcó, tiró en el travesaño, pero físicamente hizo un partidazo Gabriel Ávalos.
2: Pero ¿por qué no? ¿Por qué Lanús no jugaría?
5: Aparte no es un jugador explosivo.
2: ¿Por qué no jugaría?
5: El jugador explosivo necesita que esté bien para que te marque la diferencia. El jugador estático, goleador, finalizador.
1: Es más, tiene que jugar. Ahora, que lo defina Vitamina como suplente o titular es otra cosa, pero él tiene que jugar para entrar otra vez en ritmo, como dice Federico. 10 días parado ya te puede pasar factura después.
2: Claro.
1: Él ya tiene que jugar de vuelta, ¿verdad? Si me decía de titular, tiene que arrancar mañana de titular, pero si lo maneja Vitamina, igual sí o sí debería ingresar también. Si es que un hombre de recambio, porque no puede quedar muy mucho tiempo.
5: Yo creo que va a ingresar de recambio, evidentemente lo va a poner, por eso no lo va a llevar al banco y no lo va a colocar. No,
2: pero yo hablo de titular. Claro. Yo hablo de titular, muchachos. Casi 2,000 personas en YouTube le harán jugar en vivo. Pero dame una explicación, Néstor. ¿Por qué no arrancaría Gabriel Ábalos de titular? ¿Cuál es el tema si Olimpia?
0: Primero le dijo para cuidar el grupo.
2: Necesita urgente un goleador.
6: Y yo te dije, o sea, es por los dos, por los pocos días de entrenamiento y para respetar un poco lo que el grupo viene haciendo hace más de 8 meses.
2: ¿Respetar qué? Sí. ¿8 meses de qué grupo?
6: De un grupo formado que ya salió campeón.
2: No, no sabía que Olimpia era una entidad de caridad ahora de la. De, ¿qué son todos? Iglesia Olimpia ahora. Abrazado como hermano.
6: No,
2: y después,
6: no, no es una caridad, pero que te diga Cerro si el grupo sirve o no. Que cambio lo he tenido cada 3 meses.
2: No, pero no entra con Cerro, Néstor.
6: Bueno, puedes decir que el grupo no importa. El grupo
2: claro,
6: importa,
2: que, no, ya importa. Sé. Pero acá, pues
0: porque no. El grupo le va a mirar mal al técnico si le pone a balón.
2: No,
0: pará, por favor.
2: Néstor,
0: meta contento porque se enriquece el plantel.
5: Claro. No, aparte, los jugadores les guste, saben que Ábalos vino para ser titular.
0: Y salvo el tanque después entre Ferreira y Brian Romero, si se enojan que no le hicieron goles, pero ni. No.
5: Claro. Aparte, Federico, llega Gabriel Ábalos.
3: Está bien en Exi, pero
5: Olimpia, vos sos jugador Olimpia, sabes que viene para jugar.
1: ¿Y vos te crees que va a ser un pensamiento malo que Tim Payne diga por fin viene uno que va a cabecear los centros que tiró al área? Obviamente. O lo que desbordo yo, dice Romeo, o sea, Coyote,
3: Cardoso. Uno que vino
1: no es ser malo con el compañero que está jugando ahora, pero es como decir, bueno, este nos va a optimizar el trabajo que hacemos.
3: Coyote fue lateral campeón, titular, jugó todos los partidos, vino Matu, se bajó del avión y con menos nombre adentro a la cancha. Y para el partido más importante de Olimpia, jugó en la Copa Sudamericana, entonces no.
2: Claro.
3: El grupo pasa a un segundo plano cuando vos tenés, y yo creo que los jugadores mismos entienden su lugar.
5: El grupo no puede pasar a un segundo plano.
3: No.
5: Acá la lógica a mí me dice que si yo soy Sandoval y me entero que el viernes que firmó Gabriel Ábalos, yo sé que Gabriel Ábalos va a tener la prioridad.
3: Cada uno tiene su lugar en el equipo.
5: Yo
3: claro.
5: sé. Que va a ir a hacer.
4: Pero lo de Matus no fue que en el torneo local no jugó y después en la Copa sí. Cuando llegó recién. Porque es un caso recontra parecido porque él también venía jugando en Chile.
3: 2 de mayo.
5: Sí, pero Matu no tiene
6: el Matu no jugó el partido que fue 3 días después de su llegada.
4: ¿Viste?
6: Hubo un partido que él ni siquiera fue concentrado. Y todos sabían que Matu venía a bajar el avión y era para jugar contra Vasco. Pero le respetó su lugar, Vitamina, y no jugó un partido y después jugó el siguiente.
5: Antes de 2 de mayo.
1: Bueno, pero Matu no es Ábalos, ¿eh?
6: Pero todos sabían que Matu se bajaba
5: el avión
6: y era
5: Matus,
6: para jugar.
5: Jugó en el Audax.
4: Bueno, pero si Néstor
5: no jugó un mundial, no jugó en un grande. Ahora el primer grande de Olimpia.
4: Pero si Néstor se está basando en cómo se viene moviendo Vitamina, y bueno, tiene razón.
5: Néstor tiene razón. No, él capaz dice que ocurra lo que él dice. Nosotros estamos tratando de dar nuestra opinión nomás.
2: Pero claro. Él dice que por el grupo, dice que no todavía.
5: Para
2: no
5: cuidar el grupo.
2: No, sí. Dos cosas dijo. Él dijo, ¿cuál fue la primera cosa que dijiste?
6: Por los pocos días de entrenamiento.
2: Por los pocos días de entrenamiento y después para respetar al grupo que de hace 8 meses que está trabajando. A mí, yo te digo una cosa, a mí, discúlpame la presión, me chupa un no sé qué. ¿Qué? 8 meses ni qué, nada. Totalmente. Yo le meto al goleador que compré, hermano querido. Es como tener tu.
5: Pero no te come vidrio. Vitamina no come vidrio.
2: Caballo, por ahí pura quiere, raza. Sí. Ese caballo.
3: Pura sangre.
2: Pura sangre. Ese que es tan caro, árabe. Hay un caballo árabe carísimo de $2 millones, no sé qué cuesta. Y le tenga yo ahí, no le haga pasear. No, muchacho, por favor.
6: Y claro. Tim Payne le marcó a Doku en el mundial y esperó 4 fechas para jugar también. O sea.
0: No, pues Tim Payne acá había compañeros que decían que no podían ni sacar un lateral. Eso es una cosa.
6: Yo compro mucho el tema del entrenamiento, me parece más lógico eso antes que el grupo sienta, y una cosa va con la otra, no puede ponerle a alguien con dos días al entrenamiento, ya el tercer día ya ponerle, me gusta esta versión de Néstor.
5: Yo creo que Vitamina si no lo pone es por una cuestión de que quiere que esté más con entendimiento futbolístico. Después no hay otro.
3: Claro. Pero fíjate lo que le.
5: Después aquello de.
2: ¿Qué es lo que él entendió?
5: Porque.
2: Claro.
5: Futbolista. Y porque, a ver.
2: ¿Qué secreto
5: cambiaste? Hay. No, hay forma de jugar.
2: Tim
5: Payne no juega igual que Romeo Benítez. Romeo Benítez no juega igual que el que tenía en Independiente. Yo te la doy acá, yo te la doy allá, vos pica allá, esas cositas.
2: Una presión en Guaraní.
5: No, no, yo no
2: Gabriel estoy... Ávalo tiene que entrar nomás y que los extremos o del más le dé un pase a un Bocuá o Moingué, el que meta el gol.
5: Claro.
2: Punto.
5: No, yo estoy tratando de interpretar a Vitamina nomás. Yo estoy de acuerdo con ustedes. Yo también lo pongo, por algo lo trajimos, por algo pagamos, por algo negociamos 3 meses, 4 meses.
2: Aparte, Carlin, no, es que Olimpia necesita Olimpia, el campeonato.
0: Olimpia.
2: Si gana 2 de mayo, sí. Yo te pregunto, ¿vos le claro. pones a ganar a Gabriel Ávalo?
5: Yo le pongo.
3: Tiene la obligación claro. de ponerlo.
0: Olimpia en 7 partidos ya jugaron todos los 9 posibles. O sea, no es que hubo un 9 nomás y que del más sabe nomás cómo jugar claro. ese 9 y Tim Payne sabe para ese 9. Nomás jugaron todos.
5: Nadie
0: jugó. Nada. Brian Romero arrancó. Jugó Seba Ferreira de titular. Jugó Atatán, que no hizo dupla
3: sí, con Seba
0: de
3: Copa,
0: titular.
3: Copa Paraguay.
0: Jugó Thiago de titular. 4 números 9 ya jugaron titular en 7 fechas.
5: Sí.
0: Parece ¿sabes? Que puso 5 arqueros en la época de Ramón y compañía.
5: Y Federico, ahora, nadie pero, puede
0: poner, o sea que no es que Olimpia tiene. Mecanizado el equipo con un solo 9, eso quiere me
3: claro,
0: entender,
3: o sea, el equipo igual,
0: claro, igual
3: hasta sin el más resultó sí. en algún momento.
1: Y nadie puede poner cara larga, nadie puede poner cara larga si Vitamina anuncia el equipo, juega bueno, Gabriel.
2: Pero las explicaciones que da Néstor Beltrán, yo no creo que Vitamina salga a decir lo que dijo Néstor.
5: No va a salir.
2: No, por poco día de entrenamiento y por el grupo que ya está hace 8 meses armado. Y por favor, gol es lo que necesita Olimpia. No, y aparte es una inversión. Viene tu figura, franquicia, tú la estrella, el mercado pase, rompe Gabriel Ávalo, hasta comparábamos con Vegetti. Y no, es un jugador que está parado. Él viene el fin de semana pasado, jugó. No, es como esto que vinieron jugadores que en Guaraní, no sé, en Cerro.
3: Lo que casi fue Guarilapa.
2: Que estaban parados.
3: Que esquivó una bala y Olimpia.
2: O se te lesionan a los 15, 20 minutos de entrar a jugar el partido.
0: No. Ávalo tiene
1: todo lo que hizo la directiva Olimpia el viernes. Todo lo que hizo la directiva Olimpia el viernes.
0: Ávalo, la última lesión que tuvo Fabio importante fue un patadón. No fue músculo.
2: ¿Y qué?
0: Un patadón que le dio que lo tuvo 2 o 3 semanas fuera por el tema del tobillo.
2: Vamos a dejarle que se defiendan esto. ¿Qué es lo que es el entendimiento, por ejemplo? ¿Quién dijo entendimiento acá?
6: Yo no dije entendimiento.
2: Yo dije, Carlín fue el que dijo. Bueno, ¿y qué es lo que es? No, Néstor, tranquilo, hermano. ¿Qué?
5: No, yo lo que dije es que podría ser lo único.
2: No, está alterado, Néstor, hermano. No sé si te golpeó este tema del fondo de Dani Maciel.
6: No, ¿por qué me va a molestar un fondo con más eliminaciones que el oro?
2: ¡No! ¡No!
3: Encima que hoy recibió una buena noticia y
2: no, no. Este es nuestro Breaking Bad, hermano. De ser un profesor tranquilo, educado, el tipo está para matar y vender drogas.
1: ¿Qué pasó, Néstor?
2: Néstor está transformado.
1: Durmió afuera un lunes, pero no, algo así. Eso te puede poner pie
2: así. Oye, es un nuevo estilo, mira. ¿Qué puede ser un nuevo estilo?
3: Ya perdió la paciencia.
0: Yo sé que lo transformó. Yo fui testigo que lo transformó. Está Nico por ahí.
1: A ver.
0: Recién estaba. Estuvo, y la otra vez estuvo el sábado, ya estuvo grabado Néstor.
1: Ah, mira.
0: Con el tema de Itagua y Ávalo a la mañana, temprano.
2: No.
0: Ya sonaste de otra forma, Néstor. Sí, sí. Me acuerdo, vos sos testigo que
1: Sí, sí.
0: ¿Te acordás que dijo
1: No, yo soy testigo.
3: Sí, el viernes.
0: Ya era otro Néstor.
1: El sábado
3: no, ya pasó eso.
1: No, está haciendo home office.
0: La continuidad.
1: El viernes entró un poquito apagadito desde Itagua.
3: Yo le dije, Néstor.
2: No, entonces estamos ante
1: el doblete de Itagua.
2: Entonces él ya no
1: fechaba ahí, muchacho. Ahora ya
0: no, ya arrancó, Carlín, ¿entendés? Sí. Sí,
1: pero yo no creo que Néstor
0: lo del abrazo. Sábado a la noche de Néstor su despedida, que después algunos decían que se iba a ir de Itagua nomás al aeropuerto. Hubo otro Néstor, y es que pero este es el muchacho a la que la gente le decía entrando oscuro, le decía gracias, vos le decías sumiso, no explotó, hermano, y todo explota una vez.
2: Él dejó de ser
0: todo perro una vez, claro,
2: él ahora es un pibe, definitivamente. Bueno, a ver, Néstor. ¿Por qué, por ejemplo? No, espérame un rato, Néstor. Carlín, ¿qué entendimiento es lo que tiene que haber?
5: ¿Y el
2: la pelota redonda, jugar de blanco y negro y tener que, como decía Bilardo. Tener que pasarle nomás la pelota al que tiene el mismo color de tu camiseta.
1: Que no le pase a lo de amarillo y negro el mañana.
3: Al que no compartió su concentración, no cenó contigo, no durmió contigo.
5: No, y es la única explicación que yo le encuentro para que Vitamina no lo ponga a Ávalos. Porque después no hay otra.
0: ¿Estás de acuerdo que debería jugar, no?
5: Yo estoy de acuerdo que debería jugar. Pero si no lo pone, como dice Néstor, hay que buscarle el motivo por el cual no lo pone. O no lo ve bien, pero es difícil que no lo vea bien. Viene de jugar en Argentina. Entonces, claro, eso se descarta. A no ser que ella le haya dicho a Vitamina, profe, estoy un poco cargado. Ahí es otra cosa. Pero si está todo normal, lo único que le veo yo es futbolístico. 3-4 prácticas más y después adentro contra Triqui de entrada. Después no le veo otro motivo. No le veo otro motivo.
2: ¿Néstor?
6: Sí, y más que nada, tampoco es lo que yo creo que es lo que debería hacer, sino más que nada estoy
2: No te entendí nada, muy filosófico ya.
5: A ver, quizá me parece mal, Néstor, lo que vos estás esgrimiendo puede ser también que sea que piense así y que no estemos de acuerdo con también, Vitamina.
4: Pero lo tuyo, Néstor, es
6: yo también si le tengo Ábalos, si Ábalos me llega martes, mi partido de miércoles lo pongo a Ábalos. Yo nada más estoy contando, informando cómo trabaja Pablo Vitamina Sánchez y la estadística que tiene esto. Matus, todos sabíamos que iba a bajarse el avión y jugar contra Bajo da Gama, que era el partido más importante en ese momento del semestre. Matus llegó martes o miércoles. El domingo tenía el partido contra Rubio Ñu, uno de los rivales más débiles del campeonato. Y se notó en el partido, Olimpia ganó 4-5-0. Ese partido ni siquiera concentró Matus. Lógicamente, sabiendo y siendo consciente de la diferencia que hay entre un Matus y un Ábalos en el cuanto al nombre, el apellido, cotización mundial,
0: las necesidades,
6: pero convengamos que el lateral izquierdo era también un pedido de hace.
0: Sí, pero voy a lo que dijo el propio Vitamina.
6: Estaba al mismo nivel que un 9 hoy en día.
0: El sábado, Vitamina dijo: el torneo pasado salimos campeones, nos recriminaban que terminábamos 1-0.
6: Sí.
0: Ahora no hacen goles, pero a nosotros también nos está costando hacer goles, ¿sí? ¿Verdad? Porque, y sabe él que el 9 es el tema.
5: Claro.
0: Por eso hicieron el esfuerzo tan grande de traer a Ábalos ahora, aún no haya Copa Sudamericana.
6: Porque el plan principal era ese.
0: ¿Cómo?
6: 16 goles perdió Olimpia, si miramos el semestre anterior, con las ventas de Alcaraz y de Quintana. Lógicamente, la falta del gol está latente en Olimpia y todo el mundo es consciente de eso. Por eso se buscó a Brian Romero en su momento. Ya sabemos el presente actual de Brian Romero. Y por eso fueron en busca de otro número 9. Más allá de la eliminación, el cuerpo técnico, dirigencias, departamento de scouting, gerencia deportiva, etcétera, todos estaban conscientes de la falencia del número 9, del goleador. Hasta ahí todos pensamos igual. Se consiguió para mí lo que es ya fue una obsesión de hace varios mercados de pases de esta comisión directiva, que es Gabriel Ábalos. Llegó domingo, lunes, una práctica, nació su hijo, hay que ver si se presenta hoy por el tema este familiar, pero yo creo que más allá de esto, sí, igual estaba en las dos prácticas completas, entendiendo y viendo y conociendo cómo trabaja Pablo Sánchez, el Vitamina, no lo iba a poner titular, por lo que ya dije yo, no es lo que yo pienso, es lo que hace Pablo Vitamina Sánchez, para aclarar, porque se entiende mal después, y porque él siempre quiere que todos sus jugadores se sientan titulares, que todos se sientan con oportunidad. Creo que hoy sí,
2: pero no, vos metés también el tema familiar. Claro que sí, es muy importante que el papá esté, ya lo vio, ya nació la criatura, ya está con su nursery, se dice, ¿verdad? La cuidadora, aparte de la mamá, está la abuela, también van a estar todas ahí las tías, ¿verdad? Gabriel puede estar, ¿cuánto tiempo es lo que va a estar ahí, verdad? Pero algo le va a agarrar y le va a abandonar a su hijo y se va a ir a, no sé, Arabia. Puede ir a jugar el partido, después vuelve con su hijo, lo ve.
4: Y se le da la licencia de no concentrar. Es porque es una situación especial.
5: Claro, también.
0: Claro. Aparte, Olimpia tiene un sentimiento de gratitud con Ábalos, porque Ábalos le dijo que sí. Desde el principio a Olimpia. No como Matías Galarza, que lo tuvo en jaque, y como Tony Sanabria. Ustedes, vos sabés, Néstor, que Tony Sanabria estuvo a punto del sí también.
6: Sí.
0: Y después dijo: me voy a Inter.
6: Lo dijo Julio Jiménez.
0: No, Tony prefirió Inter, dijo. Porque Julio Tony Sanabria estuvo a punto del sí. Claro. Y después dijo: no, muchachos, me voy al Inter, se terminó la negociación.
6: Ya estaba. Él estuvo muy cerca.
5: Y Vitamina dijo: él eligió Inter por el 10% más, algo así, dijo.
0: Sí.
5: Y dio un porcentaje.
0: Sí. Él lo puso ahí, pasó nomás de largo porque era otro el tema, pero Ábalos hasta tiene eso, Ábalos desde un principio dijo, me voy.
2: Él estaba subido al barco.
0: Sí.
2: Galarza, por ejemplo, y contábamos ya esto la semana pasada y profundizamos el sábado. ¿Se acuerdan que yo les di monto a ustedes? Y sí, el primer medio, o sea, no, había lanzado yo a través de mis redes, después le levantamos en todos los medios del grupo Ñandutí y hablamos en la mesa que Cerro entraba en puja por Matías Galarza con Olimpia. ¿Verdad? Algunos desmentían, no, que es mentira. Después se supo
5: algunos los desmentidores. Escucharon y contaban. No, ¿viste? No estoy viendo nomás.
2: Sí, no. Cerro le ofrecía 100 mil y Olimpia 75.
0: Olimpia empató el sueldo de River.
2: Pero desde que entró Cerro, ahí también Olimpia se rayó, se retiró las negociaciones, ¿verdad? Y al final, el propio jugador, también esto habíamos adelantado, le dijo a su representante, yo no me voy a ir a Paraguay, no me quiero pelear con la gente de Cerro, no me quiero pelear con la gente de Olimpia, yo quiero ir al exterior. Y yo tengo dos clubes ya. Yo conozco los
0: pero,
2: dos clubes.
0: Pero, Bruno, te faltó el tema que el jugador aceptó la propuesta de Cerro.
5: Claro,
0: coqueteó. En un momento, y Olimpia cuando se retira de las negociaciones, porque descubrió en tiempo real que estaba reunido con Miguel Garrizosa, el jugador.
2: Sí.
0: O sea, fue toda una historia de espionaje de... ahí se retira Olimpia y Galarza aceptó la oferta de Cerro por la de Olimpia. Después, como vos decís, le habrá venido algún consejo. Yo tengo quien llamó, pero no. Y el jugador dijo, no, acá rompo mal con el club y con este dirigente que tiene una relación muy buena con él, ¿verdad?
2: Claro.
0: Porque Galarza, si le decía que no a Cerro, como decían los compañeros el sábado, cuando recién estábamos hilando esta historia, no queda tan mal porque no tiene pertenencia con Cerro, ¿verdad?
2: Claro.
0: Pero sí con este dirigente, con quien tiene una muy buena relación.
2: Sí.
0: Y aquí le dijo que sí.
2: Sí.
0: Porque ahí hay unos mensajes de la dirigencia de Cerro que dice, aceptó. Y después, no, ahora dijo que no de vuelta. Dos veces dijo que no. La segunda ya fue la definitiva, Matías Galarza.
2: Así es, no, lo de Gabriel digo nomás. Me parece que tiene que jugar. Olimpia necesita ya los goles, necesita que entre un delantero de la categoría de Gabriel Ábalos.
0: Ah, más que eso, de acuerdo,
2: no,
0: de acuerdo.
2: Puede estar esperando, entiendo lo del nacimiento del hijo. Además, acá la ley laboral, que no sé si se rigen por ese código laboral los jugadores, cuando vos tenés hijo del papá, ahora tiene 15 días de... Sí, mira la cara de Carlin, que parece que quiere otro hijo para descansar.
5: No, en el fútbol esto...
0: Está pensando, Carlin, que hay jugadores que tienen tantos hijos que estarían libres todo el año.
5: No. ¿Entendés?
2: No.
5: En el fútbol es muy sui generis el mundo del fútbol.
2: Por eso te digo.
5: Es como el nuestro.
2: Y escuchame una cosa, sí, vamos por lo que dice... y ya volvemos con Dani Maciel, información de Cerro. Si vamos por lo de Néstor, Bebeto no iba a ser campeón del mundo. Bebeto cuando nació su hijo, y te acuerdas el famoso gesto de cuando
5: él estaba inventó, meciendo, él inventó
2: eso. Esa mecer así, el gesto de un bebé
0: contra Holanda, con las manos, contra Holanda, con
5: partido 3-2.
3: Bueno, el Dibu tampoco en la Copa América 2021, ¿verdad?
0: También tenía su
3: hijo. Fue figura, sí.
0: Todos lo conocieron después de la competencia.
3: La arenga fue, el Dibu no le pudo hacer upa a su hijo, de Messi, en la previa del partido contra Brasil.
5: No, pero en este caso, lo de Ábalos, su hijo, ojalá haya salido todo bien, ¿verdad? Ya hasta con la abuela va a estar, por eso quiso venir también a Paraguay, ¿verdad?
2: Epa, momentito, paren todo, señores. Tengo una exclusiva. Atención, anticipo.
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2: Hacemos un adelanto ahora. Señores, está para el clipeo todo esto, mi querido Abraham. ¿Está preparado? Bueno. Señores, me informan ahora que el Club Libertad va a presentar una nota a la Asociación Paraguaya de Fútbol pidiendo que los árbitros del partido Libertad Cerro Porteño no arbitren más ningún partido de Libertad, ni la Copa Paraguay, ni en el torneo clausura. Vuelvo a repetir esta información que estamos adelantando. Se van a confirmar las noticias y los acápites o los puntos que estoy diciendo que presentará Libertad como nota. En las próximas horas se va a confirmar todo esto. Libertad va a presentar una nota a la Asociación Paraguaya de Fútbol pidiendo que los árbitros del partido Cerro Libertad del último fin de semana no arbitren más ningún partido de Libertad, ni en la Copa Paraguay ni en el torneo Clausura.
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2: De
4: paso los
5: La Romero.
2: La Romero, ¿verdad?
5: ¿Y en el bar quién estaba?
4: Figueredo. En el bar estaba Figueredo. Carlos Figueredo, sí. Y seguramente incluye hasta a los líneas, que eran José Cuevas, Luis Onieva, cuarto árbitro Álvaro Jiménez. Pero los principales, Blas Romero en cancha y en el VAR, Carlos Figueredo.
3: Hoy, por ejemplo, aparece Romero en el partido, el que puede ser puntero, ¿eh?
5: No, pero es un error para mí de Libertad, ¿eh? Porque si la dirección de árbitros lo respaldó con el video de ayer, nos guste o no nos guste, para la dirección estuvo bien. Es decir, llámese como se llamen los siguientes árbitros, si ocurre algo similar, no le van a cobrar vuelta al penal.
1: Todos sabemos, Carlín, que de alguna manera esto se va a cajonear, pero Libertad tiene que hacer esto. Libertad tiene que golpear la mesa, es su manera de mostrarse,
4: hacerse sentir
1: ante todos, que ellos se sienten perjudicados por lo que pasó.
2: Ahora,
5: Olimpia Libertad, Olimpia otro que lo tachó a la Romero, Olimpia Libertad tiene que pitar a la Romero, pero lo va a poner.
2: ¿Corresponde o no?
3: Yo creo que sí, dentro de lo que el equipo tiene que hacer para defender sus intereses. Lo hizo no, un momento
1: para mí fue penal. Yo soy presidente de Libertad.
3: Y todos acá coincidimos que fue penal, pero más allá de eso, imagínate cómo
5: se había sentido. No coincidí.
3: Claro,
5: la bolsa.
3: Casi todo.
5: Claro.
3: Casi todo.
0: A lo mejor lo que. Porque tampoco está mal que no te cobren un penal en un partido, ¿verdad? Acá el tema es por qué el VAR no actuó.
5: Exacto.
0: ¿Por qué no te llamó? Todos hemos visto algún partido donde quedó una duda. Es más, acá hay una duda de alguien de la mesa de Carlín. Que decía que no. Blas Romero, el mismo que en un momento pasa la fama porque le da un gol a Libertad donde Tacuara Cardoso baja la pelota con la mano.
5: Sí.
0: Así baja Tacuara la pelota contra Luqueño. Luqueño estaba haciendo partido y le empata y después le gana Libertad. Y ahí, ¿se acuerdan ustedes, no?
5: Sí, claro.
0: Incluso fue parado Blas Romero.
1: ¿Gol de Lorenzo fue?
0: De Lorenzo Megarejo.
1: Sí, claro, bajó Tacuara con la mano.
0: Bajó Tacuara muy, muy notoriamente y él estaba de frente y fue parado en aquel momento por la dirección árbitro, pero como dice vos dijiste, Bolsón, se hace sentir.
4: Sí, sí, claro.
0: Es algo que nunca hace Libertad.
1: Claro, yo decía.
0: Está peleando ahora Libertad.
1: Fabio,
0: Fabio. Sí, yo decía. Está peleando Libertad ahora en serio y se hace sentir, porque esto nunca, nunca lo han escuchado.
1: Esta nota de dos, tres hojas.
2: Olimpia también presentó la nota.
0: Guaraní
1: en su momento.
0: Cerro Porteño, ni hablar, en la época de Martínez.
4: Luqueño también.
0: Pero Luqueño también.
2: Yo le entiendo también a la dirección de árbitros de la APF. Imagínate vos que por cada nota que presenten los clubes, ¿quién es lo que va dirigiendo? O sea,
0: claro.
2: ¿Para quedarse sin árbitro?
4: No, pero imagínate que ni la nota de Olimpia respetaron por utilizar un término, porque Olimpia había pedido que Blas Romero nunca más arbitre.
1: ¿Sabes cómo iba a tener consecuencias? Como dice Carlín, si la dirección de árbitros ayer decía error del árbitro y del VAR, debió ser penal, ahí iba a cobrar fuerza lo de Libertad y quizás le iban a dar lugar en el tribunal para suspender a estos árbitros. Pero como la dirección de árbitros respalda a sus árbitros que actuaron bien, ahí ya el tribunal no puede hacer nada. Por eso yo digo, puede tener 3-4 hojas esto y van a cajonear, pero Libertad se hace sentir. Libertad golpea la mesa y dice, acá esto no ocurrió.
5: Terminó
1: nos
5: el recreo.
1: Nos perjudicaron.
3: No, pero...
5: Terminó el recreo.
3: Si bien esto va a terminar, no es que le van a devolver los puntos a nadie. Bien en Libertad, que Libertad lo haga, porque si yo fuese la directiva de Libertad, me sentiría perjudicado.
2: Pero
3: para mí fue penal.
2: Se le desprograma nomás al árbitro, ¿verdad? Nosotros tampoco sabemos cuándo se le desprograma. Solamente nos damos cuenta cuando la dirección de árbitro, por ejemplo, en su video, dice decisión incorrecta, esto tuvo que ahí como que dice, no, el árbitro estuvo mal, y vos revisás la siguiente designación y no aparece ese árbitro. Y ahí vos suponés y tenés que controlar más o menos tipo tu boleta de, no sé, de
5: la Romero pita hoy 2 de mayo Luqueño.
3: Sí.
2: Y que bueno, y que sí que el...
3: Pero en su momento Olimpia, no solamente fue una vez, presentó como 3 notas seguidas contra Romero que hizo la dirección de árbitro. No me importa tu nota, te pongo en el siguiente partido.
0: Sí.
1: Y Carlos Figueroa va a estar en el bar, ¿en qué partido? En el Añejo Clásico.
2: Ah, y acuérdense otra cosa. Vitamina Sánchez dijo que le envió mensaje o le llamó a
3: Ever Aquino
2: y que nunca le respondió nada.
4: Y que Ever Aquino le dijo, si tienen dudas, contáctense conmigo, no hay ningún problema, yo les aclaro las dudas. Hizo eso, Vitamina, y no le respondió Ever Aquino.
2: Fue mensaje por WhatsApp, ¿verdad?
4: Así dijo.
2: Y le dejó en visto.
3: Después de los Olimpiados de mayo.
2: El famoso le clavó un vistazo.
0: Sí, sí, hasta ahora estamos esperando que nos atienda, bueno, Emilio Daro. Ya, bueno. Sin problema, hablo con todo, hijo. No, y Ever Aquino le dijo porque cuando fueron los árbitros con Ever Aquino a instruir a cada plantel, a instruir, Vitamina habló mucho con él. Sí. Le preguntó mucho y una relación, pero después no la atendió nunca más el teléfono. Y ojo con el arbitraje ahora, porque cuando están metidos los de arriba, para hacer los límites ya terminó la Sudamericana, están desesperados. Claro, ahora claro. Se mete en Libertad. Sí. Mañana Nacional Libertad. Nacional Libertad suele ser partido de alto voltaje.
2: Caliente.
0: Caliente, siempre.
2: Más de 2.000 personas solamente en el YouTube. Estamos en Ñandutí. Vamos a hacer un repaso rápido. Ñandutí AM, Ñandutí TV. Paso por Néstor Beltrán. Mañana juega Olimpia ante Guaraní. Estábamos adelantando esta información, que Libertad presentó una nota, o va a presentar en las próximas horas una nota a la Asociación Paraguaya de Fútbol para que los árbitros que estuvieron en el partido de Cerro Porteño Libertad no le vuelvan a dirigir a Libertad en la Copa Paraguay, tampoco en el torneo Clausura. Lo estamos buscando al doctor Ditore, presidente. ¿Qué dijo Coto sobre Blas Romero? A ver, ponelo a leer.
8: El arbitraje de Blas Romero.
9: Sí, díganme ustedes.
8: A mí no me gustó. Para el espectáculo te diré.
9: Ya. Dije, no. Se cortó mucho. Se jugó poco minutos. Pero bueno, no. A mí tampoco, a nosotros tampoco. Y ojalá que podamos mejorar, ¿verdad?
8: Ustedes pidieron vía nota que él ya no dirija, ¿verdad? Y también lo hicieron verbalmente.
9: Sí, ya pasé mucho. Igual ya no dirigió otra vez, creo, después de esa nota.
8: ¿Y qué te hace pensar esto, Coto? Que la dirección de árbitro hace caso omiso a este tipo de solicitudes, confía en Romero, porque ayer la gente terminó muy caliente con él.
9: No sé yo qué puede pasar por la cabeza la dirección de árbitro. Yo creo que la dirección de árbitro, así como el equipo tiene, nosotros como equipo tenemos muchas cosas por mejorar, ellos también tienen muchas cosas por mejorar.
8: Pero algo te habrán dicho, Coto, que
9: ay, no. A mí no me dice nada. La última vez que me fui a reunirme con ellos no terminó bien. Así que yo creo que tienen mucho laburo por delante, tanto en la parte de campo como en la parte de bar especialmente.
2: Bueno, esto es, Olimpia también había presentado contra el mismo árbitro, Blas Romero.
4: Esto fue después del partido que Olimpia le ganó a Nacional en el Arsenio Rico, gol de Franco.
1: Alex Franco, sí.
4: Pero atendé cuál es el reclamo de Coto en ese momento.
3: Apertura, ¿verdad?
1: Apertura, sí.
0: Esa fue la... ¿Hay un jugador de Olimpia de Nacional que le expulsan o no? ¿O no se fue contra Cerro?
3: Olimpia le
0: Alex Franco cuando Alcaraz pelea y le queda Franco.
4: Sí, y le gol. Pega de primera.
0: Doble la hora, sí.
1: Se vio un partido muy flojo.
0: Un mal arbitraje, pero sí. Flojo, qué increíble, porque Romero fue el domingo todo lo contrario a cortar el juego.
4: Eso iba a decir. Sí, el reclamo de Coto fue, se cortó mucho el partido y tenía razón. Bueno, porque no se jugó ese partido, se cortaba faltita acá, faltita allá, el lateral más para allá. Y en el fin de semana, patadas que tenían que ser ya falta, no cobraba.
0: O sea que arranca con un agarrón del pantalón. ¿A quién es el agarrón no de Libertad? Aliceda, ¿verdad?
4: Chena.
0: No, Chena
1: todavía no estaba en cancha.
0: Arrancó, primera jugada sobre la izquierda, ataque de Cerro. Le agarra del short y le tira al piso y sigue ahí.
5: Y hay una jugada en donde Rofo le tapa a Villalba en el segundo tiempo. Y he visto el compacto y se ve y le mete una patada a Gustavo Velázquez. Y lleva la pelota y sigue, ahí tapó Rofo. Si era gol, seguramente el VAR iba a mandar a anular, ¿verdad?
4: Hay una patada,
0: porque lo que dijeron los de Libertad que el VAR no para nada. Y ahí... A mí me sigue dejando duda también, y no quiero ser... Pero me sigue dejando duda, ya estaba mirando mis diferentes ángulos, lo de arquero con ataja penal, ¿verdad?
2: ¿Mourinho?
0: Sí.
2: ¿Vos crees que se adelantó?
0: Yo creo que era un quilombo, sí. Encima que atajó, llamaba al VAR, porque minutos antes la habían... sacado la segunda amarilla a Gamarra.
3: Gamarra, sí.
0: Y si el arquero te ataca un penal y lo mandaba a repetir, ahí se armaba. Ha ido hacia la costa, estaba dentro de la cancha. Porque hubiera sido mucho para. Pero a mí me deja duda, ¿qué crees, tía? Me parece que en el momento de atajar está muy. Más allá de dónde se impulsó, muy adelantado. Pero como te digo, Si mandaba a repetir, terminaba esta nota, no sé qué terminaba, ¿verdad?
5: No estamos preparados para la anulación de la segunda amarilla nosotros.
2: Muchachos, hagamos lo siguiente. Repaso rápido para la gente que se prende ahora en Ñanduti TV como Ñanduti AM. Paso por Néstor Beltrán. El título en Olimpia, lo que estábamos comentando con relación al partido de mañana frente a Guaraní.
6: A ver, también que sea una corrección, Bruno, porque me aclaran ahora, y le agradezco a la persona que me estaba pasando el mensaje, que hoy va a ser la primera práctica de Ábalos con Olimpia. Ayer no estuvo.
2: Ah.
6: Y ayer no estuvo, no formó parte de la práctica de ayer. Hoy será su primera presentación con los compañeros.
2: Bueno, está bien. Y entonces, ¿ni a la banca va o va a la banca?
6: Va a ser convocado, va a ser convocado.
2: Estará en la lista de convocados, bueno.
6: Sí.
2: ¿Cuál sería probable de Olimpia?
6: La idea es que jueguen los que mejor estén, el equipo de siempre, para llamarlo de alguna manera. Hoy va a ser la prueba final. En teoría, el equipo sería con Olveira, Tim Payne, Tutu Vargas, Mateo Gamarra y por izquierda el Coyote Rodríguez. Fernando Cardoso y Romeo Benítez por los costados. Y el medio sector, Richard Ortiz, Richard Sánchez o Javier Domínguez. Tres hombres para dos lugares, Franco Alfonso y Thiago Caballero.
2: Con una mega producción tipo de esos streamers, connotados que tienen millones de seguidores. Dani Maciel, con toda la info de Cerro. ¿Cómo te va, Dani? Buenas tardes. A ver, está recogiendo el micrófono, parece, Dani. ¿Lo tienen ahí, muchachos? A ver, perdón. Creo que agregó una camisa más, una camiseta más, Dani. Dani, perdón, de nuevo, buenas tardes. ¿Cómo estás?
10: Bien, bien, bien, Bruno. No, no, se me había caído una de las camisetas y la estaba poniendo a punto acá porque viste que las perchas de plástico como que no aguantan mucho, entonces estaba arreglando, por eso nada más.
0: Ah, la pocha. A mí la que me parece histórica y me gusta siempre, y no logró mucho Cerro ese año, Dani, pero la camiseta de la chocolatada, la marca de la chocolatada, esa era histórica.
5: Esa es la que perdió con Cruz Azul.
0: Ahí está, Esa era clásica.
5: Esa fue campeona en el 2001.
0: Sí. 2001.
5: Y se elimina con Cruz Azul la Copa Libertadores de América.
10: 2005, 2006, 98. Acá está la de Diadora también, que vuelve. Hay unas cuantas.
0: 98, mira un poco la marca neumático. Juega siempre Cerro.
10: Pintura.
0: De pintura, la Copa Renner juega siempre Cerro. Sigue hasta Porto Alegre jugar. La Copa Torneo y la del 98 llega a la semifinal, en Copa Libertadores. Ahí está, y Néstor va a tener que acudir a sus
2: contactos.
0: No, no va a dejar de regalar camiseta ahora para coleccionar, ¿verdad? Porque siempre regala camiseta.
5: No, pero él dijo que tenía varias.
0: Y tiene que poner, Néstor.
5: Cuando Bruno le habló de la del Richmond.
0: Yo me acuerdo con Raquel Quincho, también pegué tres camisetas y dije, no, esto es muy pobre. Y ahí me dediqué ya a poner otra camiseta y ahora hay muchas camisetas, ¿verdad? Pero realmente, si pones en la pared, tiene que ser cubierta. O si no, pasa un tendedero, hermano. Ahí están las dos camisetas ahí, punto.
2: No, por favor. Va a Cerro Porteño a Luis Salinas el jueves 18:30 para jugar ante Recoleta. Toda la información de Cerro, Dani Maciel, por favor.
10: Sí, señor. El plantel entrenó esta mañana, Bruno. Se suma a Blas Riveros, Alexis Cañete, dentro de los posibles convocados, esperando ya lo que va a ser la lista. Mañana o quizás el jueves por la mañana. De todos modos, los dos defensores, Riveros y Alexis Cañete, que ayer hizo fútbol, hoy repitió de vuelta, serán las novedades principales dentro de la convocatoria. Recién me acaban de confirmar que Juan Manuel Iturbe, lo más probable es que llegue para el partido del lunes, no para el partido de este jueves, pero me volvieron a decir, no es grave, fue un calambre muy fuerte, pero de igual manera estará convocado para el partido del próximo lunes en la olla azulgrana. La base está, no se va a cambiar mucho de acuerdo a lo que se presentó versus Libertad, esperando la confirmación de Blas Riveros, si arranca o no, Alexis Cañete, por quién, dentro del sector defensivo, y por supuesto, a ver si Chena, de muy buenas condiciones y de un gran partido contra Libertad, puede arrancar desde el vamos para este juego frente a Recoleta en Itagua.
0: Dani, perdóname, Bruno, la línea de 5 al segundo tiempo, ¿puede repetir la costa desde el arranque? Porque ahí, por ejemplo, Iván Ramírez anduvo muy bien. Y uno se imagina hablar Riveros con línea de 5 si entra también, porque es muy ofensivo. Y ahí estaría Cañete para acompañar a Velázquez y a eso fue sin Iturbe ya. Podría jugar porque Cerro Porteño en el segundo tiempo se soltó más con esa línea. O sea, no fue una línea de 5 para defenderse, sino para soltarse. En un momento le jugó golpe a golpe a Libertad, más allá de las diferencias físicas.
10: Sí, sí, podría ser, Fede, porque eso destacó también Gustavo Costas en la conferencia de prensa. Si bien le facilitó un poco libertad al poner dos números nueve ya en un momento dado dentro del campo de juego a esa línea de cinco, creo que Cerro Porteño se vio mucho más suelto en cuanto al juego del equipo, digo, en el segundo tiempo principalmente. Pero podría darse con la presencia de Cañete y, por supuesto, con la vuelta de Blas Riveros, si considera que tiene que entrar desde el vamos.
2: Bueno, Dani, la noticia, sin duda, acá dentro de tantas noticias de lesiones y compañía en Cerro, lo de Blas Riveros que anunciabas, ¿verdad? De comienzo, que él, a ver, ¿cuál es exactamente la información disponible? ¿Puede jugar de titular? ¿Lo van a llevar de a poco? ¿Ya tiene el alta para practicar con normalidad o ya viene practicando? Contanos, por favor, para la gente que ahora se prendió.
10: De momento, lo de Blas Riveros para titular no está confirmado, pero sí una convocatoria posible para este encuentro. Él ya está entrenando con el grupo con total normalidad, hizo fútbol al igual que Cañete, así que es la novedad principal. Todavía vamos a esperar, hoy trabajaron en la parte física por la mañana, yo creo que mañana cuando trabajen en lo táctico ahí sí podríamos confirmar el equipo de Cerro Porteño y si Blas arranca o no de titular.
2: Perfecto, bueno, Dani, un abrazo muy amable.
10: Bueno, Bruno, abrazo grande.
2: Volvemos, Néstor, más tarde.
10: No te pongas tan nervioso, Néstor, tranquilo.
2: Ya volvemos con Néstor y con Dani, Olimpia y Cerro Porteño. 10 menciones de Edgar y vamos con un tema bastante picante. Este tema de Alfaro, Federico, ¿hace cuánto que vos venías adelantando? Inclusive te habían llamado, te dijeron que no es así. Cuando dijiste que hubo una comunicación
0: telemática, una entrevista de 3 horas, fue a principios de agosto entre Robert Alfaro y Justo Villar. Uh-huh. Después se dio otro acercamiento y
2: está ya, ¿eh? Que fin de mes, este fin de mes,
0: claro,
2: ya se iba a arreglar.
0: Exactamente, que ya se iba a comunicar.
2: Sí.
0: Y esperemos los primeros días de este mes de septiembre.
2: Yo creo que esta semana puede ser ya el anuncio.
0: Yo tengo una, pero no, porque ya es demasiado ya, ¿verdad? Pero hay una carta que ya, más allá de la seguridad que tenía de quien me había informado, una carta que ya es muy elocuente sobre la continuidad de Alfaro, ¿verdad?
1: Porque además
0: ahora está el tema, ¿cuáles son los partidos?
1: Sí, por eso, además estará la próxima semana, se tienen que enviar las reservas, la lista de reservados. Sí. Porque ya los partidos son a fin de septiembre. 26, 27 ya se tiene la primera fecha que se extiende hasta octubre, lo que hablábamos.
4: A mí me contaron, y lo dije el sábado, que están en el último tramo ya de las negociaciones y que inclusive hay una ayuda, no digo económica, que no se entienda mal, pero sí un empujoncito, vení a aceptar ya de Alejandro Domínguez, presidente de la Conmebol, que también siempre está ayudando a la PF y al fútbol paraguayo, porque evidentemente sería una gran ayuda que continúe Gustavo Alfaro, pero eso fue lo que a mí me contaron.
0: Claro, Wilson, está el interés del Mundial 2030, ¿verdad? Donde Alejandro Domínguez tuvo mucho que ver,
4: sí,
0: para el tema de Paraguay sea una de las sedes, como no está comprometido, y después, aparte, toda la relación muy buena que tiene con Robert, ¿verdad? Más allá de lo que pasó en algunos momentos del Mundial, que son cosas que pasan en la alta competencia, alguna declaración, algún gesto o algo que Alfaro podría haber pedido, como el tema de tener más alcance en el cronograma de las inferiores, que hoy lo maneja Valdecantos, poner un poquito más de gente allí también. Se va a saber todo eso cuando se comunique el arreglo, ¿verdad? Porque puede venir una nueva estructura, un nuevo organigrama del tema del Cardiff, de lo que se maneja con las inferiores, pero que el arreglo está para comunicarse en cualquier momento, está.
1: Domingo 27 de septiembre, el primer partido contra Bolivia.
3: Washington.
1: En Washington. Y después
4: en 26 días ya el partido.
1: Y sí, el 3 de octubre el otro partido.
4: Y vos tenés que mandar la famosa.
1: Sí, por eso.
4: Reservas.
1: Sí. Y el 27 reservados. El partido, más tarde el 10 de septiembre, ya tenés que tener los reservados distribuidos, ¿verdad? En cuanto a los clubes.
2: Está Norman Rieder. Norman, presidente, gusto de saludarte. ¿Cómo te va?
11: Hola, Bruno, ¿cómo estás? Un gusto igualmente.
2: Bien.
11: Un abrazo para vos, para tus compañeros ahí en la mesa y para la audiencia también.
2: Bien, bien, gracias. Mostrame un poco la tabla, Abraham o muchachos, Robert. Trinidense, ¿qué posición está, muchacho?
4: Trinidense arrancó bien, pero luego no ganó más. Entiendo que los últimos 4 partidos no ganó. En estos momentos está quinto con 11 puntos, a 6 del líder.
3: ¿Y qué cerca estuvo de empatar el
0: sábado? Lo que se salvó el 2 de mayo el sábado fue...
1: Y el penal final.
0: Increíble, sí.
2: Mañana va contra Meliano a las 4 de la tarde. Presidente, ahí estamos viendo la tabla. Ahí está Trinidense. ¿Dónde está, mira?
0: Está todavía en el quinto lugar, ¿no?
2: ¿Quinto lugar? ¿No es?
0: Sí. No. Pero estaba en un principio... Imagínate que yo lo puse tercero en mi...
1: Yo también lo puse tercero.
0: Mi podio.
4: Porque hicimos el podio al terminar la tercera fecha y venía ganando los 3 partidos. Y Trinidense.
0: Andaba bien.
4: Y después de que lo incluyeron en el podio, ya no ganó más.
0: Ah, pues somos muy para nosotros, ¿no?
5: Bueno, pero convengamos que falta mucho también. Quinto en el... Estamos hablando como si fuera que ya, presidente, te quedaste sin Copa Internacional, chau, y yo no lo puse en el podio. Falta mucho, muchachos.
2: Presidente...
11: Falta mucho todavía, pero por la duda no me ponga más en el pollo, por la duda.
2: No, ya te puse.
0: Yo sé cómo hacer, normal, toco madera.
2: Presidente, te llamamos para consultarte puntualmente un tema que llamó muchísimo la atención de todos, ¿verdad? Explícale un poco, Wilson, por favor, y a ver qué nos dice él.
4: Sí, se comunicó conmigo un colega brasileño que cubre Fluminense por un jugador que ya está entrenando con el club. Y a partir de ahí empezamos a preguntar un poquito más, averiguar sobre él. Y me dijeron que se llama Carlos Areco. Es un zaguero central de 19 años, 1,91 m, y fue transferido de Trinidense a Fluminense. Me dieron otros detalles, como por ejemplo que la venta fue definitiva y que en una futura venta Trinidense se va a quedar con el 40% de una plusvalía, o lo va a explicar bien el presidente. Y lo que más me llamó la atención, dicho sea de paso, es un jugador de Concepción, de Arroyito. Me llamó la atención la cláusula de rescisión que le pusieron, 50 millones de euros. O sea, no estamos hablando de dólares, sino de euros, lo que evidentemente también representa una confianza que tiene este club brasileño Fluminense en el jugador y que seguramente están pensando en Europa. Pero es así, presidente. Carlos Areco fue a Fluminense.
11: Wilson, ¿cómo estás? Bueno, sí, mira, esta fue una operación que se cerró la semana pasada. En líneas generales, en los términos que estás comentando, lo de la cláusula de rescisión me enteré a través de tu publicación, porque eso yo no, esa información yo no tenía, ya es un trato interno que tienen entre ellos con el contrato que firmó él con Fluminense, pero sí, es una operación que arrancó hace 60 días más o menos y mantuvimos lo más callado posible. Y nada, la verdad que excelentísimo el trato de Fluminense para con nosotros, en el sentido sobre todo del resultado, ¿verdad? Porque no son negociaciones fáciles, pero nos quedamos para un chico en la formativa, tío, ¿verdad? Nos quedamos nosotros con ese porcentaje que mencionaste, y bueno, hoy somos partners de un club como Fluminense para un jugador que es zurdo. 1,91 m, que nosotros lo metimos en el 2023 de Concepción, con unas pruebas que se habían hecho en aquel momento allá. Y bueno, contento por todo lo que esto significa, ¿verdad? Estoy seguro que esto le sirve al Trinidense hoy, pero sobre todo en el futuro, ¿eh?
4: ¿Él no llegó a debutar en primera todavía, presidente?
11: No debutó en primera todavía.
4: ¿Y cómo fue que Fluminense se enteró de él?
11: ¿Cómo?
4: Estaba encaminado, decías, ¿cómo fue que Fluminense se enteró de él?
11: Y bueno, todos hacemos nuestro movimiento, pero categóricamente Fluminense tiene ojo en todos lados, pero nosotros también tratamos de con mucha precaución exponer a aquellos que tienen perfiles que pueden interesar en ciertos lugares, ¿verdad? Entonces, bueno, yo creo que le doy más mérito a lo de Fluminense. Realmente hay que decirlo, han de tener una cantidad de software y de scouts por ahí dando vueltas, pero también nosotros nos ocupamos de que se vea lo que queremos que se vea.
2: Pero es un buen negocio, presidente, ese tema de la plusvalía, o sea, el tema del porcentual que ustedes dejan, 40%, porque por algo le ponen 50 millones de euros de cláusula, porque considera que es un jugador con gran proyección, ¿verdad?
11: Y por eso, tío, Bruno, que lo que yo más rescato, que no es poca cosa, si ustedes logran ponerse en mis zapatos, la experiencia ante Fluminense no es una mesa de negociaciones pareja. Y estamos hablando de un gigante contra, y es un chico que bueno, viene las promatías, ¿verdad? Y es un muy buen resultado que nosotros terminamos siendo partner, porque nuestra idea como Trinidense, aparte de pelear el campeonato y querer ganar todo lo que se pueda, eso siempre dije, porque esa es una función del presidente y es lo que quiero en mi corazón, pero además también somos formadores y tratamos de formar los mejores chicos. Nosotros, sin que nadie sepa y no se publique en ningún lado, hacemos salidas de todo el espacio formativo a Itapúa, a Concepción, a San Pedro, Alto Paraná, todos los años. Eso tiene su costo y vamos trayendo jugadores que nos gustan. Tenemos un arquero de Ayola que yo pongo la mano en el fuego de que va a llegar muy, muy lejos. Muy, muy lejos.
2: ¿Cómo se apellida, presidente? ¿Qué estatura tiene?
11: Y tiene 1.90 y pico, que hace 18 meses ya en la primera. Marcos se llama, Marcos Cobal se llama el arquero. Está con nosotros en primera división, también los equipos de Alfa y Yolas. Y está con nosotros hace 18 meses, estuvo suspendido para eso. Es un poco un trabajo de hormiga calladito que venimos haciendo, pero la verdad que lo de Fluminense destapó un poco y llamó la atención de todo el mundo, y me incluyo, porque cuando recibimos este primer contacto, primero me sorprendió la capacidad de observación que tienen en estos clubes así grandes, en estos eventos mega clubes, y después el trato fue un trato muy, muy bueno, y eso motiva que sigamos construyendo para proveer a estos clubes, ¿verdad? De jugadores que yo tengo mucha fe de que Areco va a llegar lejos, porque como ustedes mismos mencionaron en su publicación, si la cláusula es de 50 millones de euros, si esa es la cláusula que pusieron, ellos le ven algo importante.
2: Areco, vamos a anotar, más de 1.90 m, zaguero central. Bueno, presidente, para cerrar te pregunto esto. Del 1 al 10, después de disputarse la séptima fecha de campeonato clausura, ¿qué calificación le pones al arbitraje? Y te pregunto esto porque Libertad, estábamos adelantando esta información, me contaron de buena fuente que va a presentar en las próximas horas una nota para que el árbitro
0: Blas Romero
2: y todos los árbitros asistentes, todos los que estuvieron en ese partido de Cerro Libertad, no le vuelvan a arbitrar a Libertad en el torneo clausura ni en la Copa Paraguay.
11: No vi ese partido, pero bueno, si eso es real, van a tener su motivo. Yo en cuanto a lo que es trinidense, me es difícil ponerle un número al arbitraje, porque realmente lo único que me llamó la atención, pero no puedo comprobar, y tampoco, como habíamos hablado ya, tampoco nos hice el esfuerzo de ponerme a comprobar, es lo de en la roja de chiquito, pero después yo no veo que haya habido mayor inconveniente ni a favor ni en contra de Trinidense con el arbitraje hasta el momento.
2: Un abrazo, presidente, muy amable, muy gentil.
11: A la hora de siempre, un fuerte abrazo para todos.
2: Gracias. Norman Rieder, presidente de Trinidense. Lo tenían escondidito, dice, pero Fluminense igual se enteró, tiene su radar por lo visto, y se contactó con la gente trinidense. Areco, el apellido, zaguero central. Wilson trajo la información.
0: Carlos Areco.
2: Más de 1.90 m. Se hizo la negociación. 40% le queda a Trinidense en caso de una futura venta. Y Fluminense le puso una cláusula de 50 millones de euros. Y tiene un Gil y dice. Sí. En el arco.
4: Escobar,
2: lo que me dijo, vamos a anotar ya. Escobar, más de 1.90 m, dijo, pongo la mano en el fuego de Ayolas.
0: Le pido a mi amigo Ayola a ver de qué clora salió. Hay una liga importante en Ayolas.
4: Lo que es extraño es que no jugó prácticamente Areco en la primera.
2: No jugó.
0: Pero
2: no
0: lo
2: no
0: tienen
2: jugó
0: dentro del plantel. Pero otra cosa, cómo nos van colonizando cada maestro brasileño, impresionante cómo llevan, y de todos lados llevan, de Colombia, de Ecuador. Están haciendo el trabajo europeo.
2: Sí.
0: Llevan
2: sí.
0: Chicos. Ahora la otra vez me envió nuestro doctor amigo de Ciudad del Este. Palmeiras abrió una escuela de fútbol en Ciudad del Este.
4: Víctor Rojas.
0: El Club Palmeiras tiene una escuela oficial en Ciudad del Este. Imagínate dónde tiene, la cantidad de jugadores que hay en la zona, lo que puede captar. ¿Cómo están trabajando para seguir mandando en el continente?
4: Alto Paraná, una zona de mucho talento. Sí, no. Y no tiene.
0: Claro.
5: Y lo no que tienen los chicos la oportunidad de ir a un lugar. Porque el Asunceno puede haber limpia
0: cerro. La mayor parte de los jugadores que vienen de Alto Paraná, ni uno pasó por 3 de febrero, por ejemplo.
5: Claro.
0: Todos pasaron por clubes más chicos, Nanagua, otros clubes. Entonces, si vos captás y trabajás bien, hermano, ¿sabes?
5: Libertad tiene el scouting que es esporádico, pero si vos generás ahí un. Te asentás. Era lo que prometía Rejala en Cerro, ¿verdad?
0: Fluminense tiene el Luqueño, el Luque, que también tiene un
5: ¿tiene?
0: Una especie de complejo.
2: Ah, mira.
0: Claro, el Luque que Boca antes era una...
2: Boca River tiene también acá.
0: Y bueno, y nosotros estamos...
5: Lo que deberían hacer es meterse en las competiciones, ¿verdad? Ellos tienen, y es muy... Al final los chicos terminan saliendo porque ellos no compiten en los torneos de la escuela de fútbol, academia y compañía. Donde sí, ellos deberían de inscribirse, claro, y competir también contra Olimpia, contra Cerro.
0: Pero la inferior trinidense hace mucho que están, de hecho, yo tenía la información y me acuerdo que Norman me dijo, ¿cómo te enteraste? Pero no hay nada. Cuando Rocky iba a dejar el fútbol, iba a ser el encargado de la inferior de...
5: ¿Vos sabés que a mí me dijeron lo mismo Federico en ese momento?
0: Sí, sí, no, yo le pregunté.
5: Estaba.
0: Y después Rocky decidió seguir jugando. Pero estaba para agarrar las inferiores de... No para agarrar, para
5: gerenciar,
0: hacer socio de las inferiores de Trinidense. ¿Sí?
5: De alguna manera, ¿verdad?
0: Sí.
2: 12:35, a la vuelta. Poneme picante, CR7. A la vuelta vamos a debatir con los compañeros. Volveremos con los móviles un poquito más tarde.
0: O sea que yo saqué... Ahora sé de dónde vino la frase de Néstor que puso nervioso, rajatabla. Yo tengo una curiosidad de que por ahí no son, pero... Estaba averiguando qué número de camiseta va a usar Ábalos. Y me dijo la fuente, muy importante, me dijo, y vamos acá entre los que no hay, porque este tipo de cosas es complicado cuando el grupo está armado. De todo el grupo está armado, me puso. Y cada uno puede definir su camiseta, ¿verdad?

0: Polo pues defiende su camiseta, ¿verdad?
1: Claro.
0: Entonces yo le dije la que hablamos ayer, la 21.
2: O por ejemplo, Olmedo. Si vos le sacás a Sandoval el 9, primero se va a sentir mal Sandoval.
0: Y después los compañeros también.
2: Y después no, y después los capés de Sandoval. ¿Viste
0: claro,
2: que los amigos, cada uno que tiene ese,
0: así mismo.
2: Un grupo, un círculo, ¿verdad?
0: Sí.
2: Ponerle que 4 o 5 sean sus más amigos, tengan más relación, ¿verdad?
0: Sí.
2: Y esos 5 ya lo van a mirar de otra manera, ¿no?
0: Así mismo. Ábalo. Una vez en otra época de Libertad, yo cubría Libertad. Y como era el único que cubría Libertad, los muchachos me invitaban a ir al Botánico a su entrenamiento. Y cometí el error de sentarme en un asiento en el bus. Que porque ellos hasta eso tienen. Ellos tienen el asiento, ahí se sienta Wilson con Carlin, ahí Ángel Elian con Fabio. No vaya que sentarte ahí, no. Ellos tienen todo su asiento ya establecido. Los grupos son. El tema de la camiseta está diciendo Bruno, a la puta, porque vos no tenés 7 goles, te sacan.
2: Claro.
0: El número 9, tanque.
2: Vale, tanque,
0: pero el representante ya se enoja ya. O sea, lo que es difícil, pues, diferente, pues, mira, usar la 9 claro, de Olimpia. Claro.
2: Y te voy a hacer más dramática la situación, sí. Nos vamos a llegar. Que uno de los amigos, y Telo de Sandoval, es zaguero central. Hay práctica.
3: No.
0: No. No lo digas.
2: No, ya, no. Vamos, a la vuelta a la pausa. Gatito Fernández tiene que seguir siendo titular, sí o no, en Cerro Porteño.
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2: Adelantamos ya también esta información. Se acabó la novela Julián Álvarez. Julián Álvarez le comunicó a el director deportivo del Atlético de Madrid que permanecerá en el conjunto madrileño. Una decisión que deja en pausa el conflicto Barcelona-Atlético de Madrid por ahora.
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2: Gabriel Jesús, ya oficializado hasta el 2029, fichó por el Barcelona y dijo: cuando supe lo del Barcelona me emocioné. Ya fue presentado oficialmente. Venimos con la fecha del campeonato, venimos con el debate. Gatito Fernández tiene que seguir siendo titular o no en Cerro Porteño.
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2: Acá no completamos el círculo. Yo soy de la idea de que Ábalos tiene que jugar ya, el miércoles, mañana, contra Guaraní. ¿Vos qué pensás? La primera práctica va a ser hoy.
3: Sí, igual, tiene que arrancar, porque más allá de lo que diga Néstor, el grupo y compañía, son situaciones diferentes. Matu no jugó porque estaba Alan Rodríguez, no se afectaba mucho el rendimiento del equipo, pero acá estamos hablando de que si bien pueden jugar 3 jugadores o 4 jugadores tiene Olimpia para ponerlo de 9, ninguno hace goles. Y es un déficit en Olimpia, no hacen goles. Entonces viene Gabriel Ábalos con los antecedentes independientes y de otros clubes y tiene que jugar, baja el avión y juega. Eso tiene que ser así.
2: ¿Vos, Ángel?
1: Sin información, Bruno, yo creo que Vitamina lo va a poner. No come vidrio, sabe que el partido de mañana es arriesgado, más allá que Guaraní venga mal. Si es un partido con el arco cerrado por Olimpia, lo va a necesitar. Mira, si de repente, ya que el decano está en una carrera contra el reloj también en esta parte final,
2: pero lo va
1: se
2: a usar,
1: le cierra
2: a
1: Guaraní. Yo,
2: pero que queda medio blanco, cierra, negro,
1: se
2: gris.
1: Se le cierra a Guaraní, no.
2: Pero arranca, vos lo pones titularísimo.
1: Te estoy argumentando por qué. Porque si es un partido complicado para Olimpia y Vitamina no lo pone a Ábalos por esa cuestión del grupo, lo van a matar, criticar. Entonces yo.

0: pienso que va a arrancar de titular. No solamente quiero, sino pienso que.
1: ¿Y vos, Wilson?
2: No, sin lugar a dudas lo pongo. Lo pongo porque Olimpia ya perdió muchas fechas. Se quedó fuera de la Copa Sudamericana por no tener un nuevo goleador. Ahora lo tiene y tiene que jugar.
1: ¿Vos, Federico?
3: También Olimpia está obligado a ganar los 9 puntos en la semana. Igual sí. Que Cerro. Cerro ya empató. Olimpia ganó. Tiene que buscar mañana la victoria. Y el mejor periodo de la dupla Tim Payne-Cardoso, que genera mucho por la derecha, es el primer tiempo. Segundo tiempo ya bajan un poco, entonces debe arrancar para aprovechar Gabriel Ábalos.
1: Yo cambio mi... con la información que tiró Néstor al final, que no practicó ayer. Practica hoy cercano ya a la noche, un recreativo, y yo no lo pongo mañana de titular.
4: ¿Por qué?
1: Y porque no practicó. No practicó. El domingo no hubo entrenamiento, llegó. El lunes tuvo su cuestión familiar, no entrenó. Martes entrena de noche, muy liviano, nada serio, nada importante, recreativo. Y miércoles ya el día del partido. Yo lo llevo a la banca, lo pongo, evidentemente, pero me reservo para Trinidense. Domingo a la mañana, fiesta.
0: Pero si me no ganas el partido de mañana,
1: pero ¿por qué no van a
0: mañana? Mira, si he ganado desde mayo.
1: Pero acá hablaron, acá ni destrozaron a Guaraní. Ahora ocurre que no va a ganar mañana. No, pues si no juega Ábalos, no gana mañana.
0: No, todo lo contrario.
1: No, y hablamos de que está mal.
3: No, dirigencialmente está muy mal.
1: No, y políticamente también, Federico.
3: Pero viene a empatar 0-0. Empató con 2 de mayo el puntero.
1: No le gana a nadie.
3: Y bueno, pero tampoco le ganan, ¿eh?
0: Y bueno,
3: tampoco le ganan.
0: Rubio,
3: a 2 de mayo lo aguantó. Cerro y Olimpia no lo aguantaron a 2 de mayo.
1: No, no lo aguantaron.
3: Yo de Guaraní, desate de dirigencialmente. Donde lo de ayer fue otro papelón. Presentaba un técnico como Arce con. Invitar a una página de Guaraní. Y después acceso cerrado para todos. Esa es una cuestión que hace que cada vez sea más pequeño el tercer grano en otro fútbol. Que necesita expandirse, captar de vuelta a los hinchas, romper esa indiferencia que los hinchas, pero cada vez peor. En 4 paredes se presenta el técnico y le invitan al Kiosco Aurinero, que es un sitio de mucho mérito porque sigue día a día, pero la gente que sigue día a día, como Dani Troche, que está hace 15 años en el día a día, momentos buenos o malos, también merecía como otro colega, otro medio, que están siempre con Guaraní. Dirigencialmente, de no, mal en no, peor,
1: pero el equipo se la va a bancar. Claro, pero sí. Cuando de mayo vos hiciste el partido, Fabio, ¿verdad?
4: Sí.
1: ¿Y no. Qué tal jugó?
4: No jugó bien, Guaraní no viene jugando, no es un equipo protagonista.
3: No, pero yo digo que no perdió, no digo que una maravilla,
1: no,
3: Carlos.
1: No, yo digo que Olimpia no es porque no juega a Ábalos de titular, ya no le va a ganar a Guaraní.
3: No,
1: Olimpia es ampliamente favorito.
3: Si no lo pones y no le ganas, asumí el riesgo, hermano, porque.
1: No, lo va a tener.
3: Si tenés problemas en la delantera. Hiciste un esfuerzo muy grande por arriba del millón, por más que no te haya costado nada, pero la gestión, y viene Ábalos y está ahí, con los problemas que tengo entre Seba Ferreira, el tanque, Brian, que no está.
4: Yo lo pongo. Titular de entrada. Bueno, impactante cierre de mercado de pases, un argentino por una cifra multimillonaria, ya le contamos, y el debate, Gatito Fernández tiene que ser o no titular en Cerro Porteño.
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4: 140 millones de euros, lo que sería la transferencia más cara en la historia del fútbol. Para el Chelsea.
0: Ah, para el Chelsea.
4: Para el Chelsea. No, si pagaban por Neymar 220 millones, o sea, no.
1: Pero lo de Neymar fue cláusula de rescisión.
4: Sí, pagaron.
1: Es distinto.
4: Sí.
0: Bueno, pero igual se pagó.
4: Acá dice la información que solamente se espera la autorización de parte del club para que el futbolista Fernández, el volante, Enzo Fernández, pase del Chelsea al Manchester City. 140, imagínate lo que es, 140 millones de euros. Y dice el título, impacto en el cierre del mercado, Manchester City acordó la compra de Enzo Fernández en uno de los pases más caros de la historia. Y acordó ya, no solamente con el Chelsea, sino que también acordó con el futbolista.
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4: Perdón, acá está Chimerío, yo cuento los detalles, datos. Wilson me dice que parece que una de las mujeres le demandó, no sé a quién, de
2: no, la ex señora de McAllister.
0: Confundió eso con McAllister.
3: Pero eso, el trato que, no sé si fue el abogado de Servio el de McAllister, pero consiguió $160,000, $160,000 le dio a la mujer por la separación y una suma ínfima con lo que gana. Y ella
2: totalmente está apelando. Moneda.
3: Está apelando a.
4: ¿Pero la mujer de quién?
3: De McAllister. Pero Enzo Fernández tuvo un problema antes.
0: Con
3: Valdo porque la mujer de Enzo Fernández es muy linda.
0: Balu.
3: Y cuando él no ganaba nada, ella mantenía el departamento. Ella le mantenía a él.
0: Trabajando en un súper.
3: Exactamente. Y esa historia todo salió a la luz. Tiene un hijo, Enzo Fernández, que es muy parecido a él.
4: Pero sí, épico con él.
3: Y volvió, porque tuvo... salió y la gente estaba tan a favor de la señora y del hijo, que es muy parecido a él, miniatura, en cito. Entonces la gente le invadió la red social...
4: Pues claro, pero decime nomás, ¿sigue linda la señora?
3: Es linda.
2: No, ¿sabes qué pasó? Que cuando terminaron se puso más linda todavía.
4: Ah, y entonces volvió eso.
3: Pero al margen de todo eso, le quiero decir a la cantidad paraguaya que tenemos en Florencio Varela, donde está la cancha de Defensa y Justicia, lo que ha de ser, lo que habrá sido para él cuando iba a entrenar ahí a Florencio Varela, tener que ir, hermano.
0: Complicado.
3: Mucha gente trabajadora, pero complicado también. Y ahora, mira, que son estas cifras.
4: Están los que trabajan.
3: Qué lindo el fútbol de Defensa y Justicia. A esto que vos estás hablando ahora,
4: no, de
3: cifra récord.
4: La gente está de Defensa a River.
3: Claro, pero él sale de Defensa y Justicia. O sea, él es de River, se va a préstamo a Defensa. River vamos a foguearlo en Defensa. Explotan Defensa, explotan River y...
0: Campeón de la Sudamericana.
3: Termina entrando contra México en el Mundial y a partir de ahí no paró.
0: Compañero de Brian Romero en el Defensa de Crespo.
3: Exactamente.
0: Campeón de la Sudamericana y Gallardo dice que vuelva. Pero hay un detalle que...
3: Y del jugador que está acá.
0: No es menor.
4: ¿Y él le gana el puesto a Leandro Paredes en pleno mundial?
0: ¿El que está en
3: Ameliano? El que está en Ameliano, jugador, el compañero de él.
0: El mediocampista.
3: Integrado al mediocampo con eso, Fernando.
0: La Rande, que estuvo con él. Hay un detalle no menor, ¿no? Que es que Enzo vuelve con Balu, porque Balu cuenta en una entrevista...
4: Balu
0: que,
4: es la mujer,
0: sí, mismo. Que una entrevista que era un compañero de selección, incluso lo...
2: ¿Le tanteó?
0: Escribió con ella.
2: Le estaba apurando.
4: Qué feo, ¿cómo ustedes estos chistes?
3: Dejen algo para el resumen y dice, no, tranquilo.
4: No. Sí. Poneme anuncios, señores, porque la gran jugada sigue creciendo. No solamente en el rating, en el streaming. Venimos ganando todos los partidos, señores. Ganamos Cerro Libertad, ganamos en Olimpia. Ganamos todos los partidos, muchachos. Echaten un poco de ganarnos por lo menos uno, ¿verdad? No sé. Bueno, crecemos también gracias a la audiencia con las empresas que confirman que la gran jugada está posicionada, que la gran jugada es el mejor equipo deportivo del país. Por eso se suman las empresas. Y con esa voz potente de macho alfa, vamos a escuchar a dos locutores. ¿Qué? No, macho alfa, dije. Voy a poner el chanque, dudá de que sean... No, por favor. R7, pues, te enojas vos cuando te dicen algo a vos. Son muy, muy de cristal, sos vos, gordito, ¿eh?
6: No, acá no vale eso, no vale eso,
4: si algo al gordito dice, se esconde, se enójalo. 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
3: Voy a pasar. Una turbulencia. Vos sabés que los dos están cortados por la misma tijera.
4: ¿Eh?
3: Se rió y aquel de vuelta estaba a punto de carcajada, pero te contuviste más yudoka, ¿eh?
0: Se equivocó. Ya tiene control. CR7 es de la línea de yudoka. Sí. Nosotros lo marcamos a yudoka, pero CR7.
3: No.
0: Claro.
3: Estuviste así, te miré bien. Porque ese reciente se rió.
0: Sí.
3: Y a vos te tentó y te
0: mató de risa. Y Lucho por ahí que te dice, te dice.
6: Hay que pasar por aquí, me falta el extintor.
4: Señores, vamos, tiene todo Ángel para ganar, mano.
0: Qué impresión.
4: Es tipo de esa. Mi universo, ¿cuál es eso que es medio? Está desfilando y su taquito se tropezó y se levantó rápido.
0: No diga lo del tanque Ferreira.
2: Que no sea tipo Cerro Porteño. Siempre tiene ahí para pasar y algo pasa.
0: El tanque Ferreira.
2: Algo le acontece.
0: Se rebaló.
4: Señores, vamos, Ángel.
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4: Ahí está, bien.
3: El texto de Fabio era más complicado porque metía cosas químicas, electrolitos.
6: Sí.
3: No, está bien.
4: Pero no se equivocó, Ángel. Ganó Ángel.
3: Bien, Ángel.
6: Y él le dijo, bienvenido a la empresa de pintura. Eso es lo que quiero acotar. Bienvenido a una empresa de pintura, la pinturería.
3: Aparte de lo que es la gran jugada.
6: Bienvenida, Taca, tiene que ser.
3: La gran jugada en los partidos y los programas, Bruno. Quiero también resaltar que tenemos ahora un nuevo editorialista los domingos de la noche. Que hace que tú tumba ciclos, hermano.
2: Sí.
3: ¿Verdad?
2: Sí, señor.
3: Tumba ciclos. Porque la grabación hasta ahora está entre la gente.
6: Y como tenemos ese horario, aborigen. Tenemos ese horario establecido de partidos de los domingos, Federico, que son las 4:30. Entonces a las 9 tenés la editorial.
3: Entra perfecto.
6: Sí, a las 9 de la noche el editorial.
3: Sí. Ayer quiero hacer uno nuevo, pero le paramos un poquito de la noche porque ya está bien con el domingo. Fue mucho.
4: Atención, la producción ya nos pasa. Robert, ahí te pasé. A tu celular. La esposa de Enzo Fernández.
2: Balu Cervantes.
4: Balu.
6: No entraron en territorio de Abraham. Abraham es el que maneja estas cosas.
2: Le ganaste la.
4: Ahí está la señora.
2: Bueno, pero de frente era mejor.
4: Mira, ahí está. No, es bellísima la señora.
3: Muy linda.
4: Es bellísima.
2: Hay que darle vuelta.
3: Y era
2: que suertudo el amigo.
3: Lo bancaba de Defensa y Justicia. Imagínate. Tuvo una buena visión,
0: la,
3: ¿eh?
0: La del proceso.
4: Una buena visión.
3: Sí, imagínate más. Ni que Aldave, ni Guimarães,
2: nada. Ya vos no tenés un mango y una mujer así te banca. Sí. ¿Eh?
3: ¿Y después dónde terminó? ¿Ahora cuánto va a cobrar ahora?
4: 140 millones de euros su transferencia. Y lo que va a ganar el jugador.
2: Debería dedicarse a ser scouting,
4: Federico. Aparte, un millón de euros al mes va a ganar.
3: Aparte, es un gran jugador.
4: Sí, branco, sí, bueno. Tremendo.
2: Hay algo de YouTube que no
4: ahí
2: me está gustando.
4: ¿Cuál es tu pedido, Wilson?
2: Pero muy tapada.
3: Sí, parece, parece. Parece una foto muy para. No, aparte, hay muchas fotos. Ese va a ser el portón de Sudamérica. No, no, ella no, no, no.
4: Qué linda. Muy linda.
2: Mira. No, ya no estamos yendo a otro lado.
3: Ya no estamos yendo a otro lado.
6: Wilson no es tan alta, ¿verdad? No es tan alta.
0: ¿Cómo va a tener?
2: No, no sé cuánto mide.
6: No, digo, ¿verdad?
2: No, pero yo no tengo la plata de eso. Olvídate.
4: A la vuelta, Gatito Fernández, ¿tiene que ser titular o no en Cerro Porteño? Vamos, Edgar.
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4: Bueno, a ver, muchachos, ¿cómo está el tema del chat? ¿YouTube no funciona a nivel mundial?
0: Sí, hay problemas en el chat. De repente se borran los mensajes, después vuelven a aparecer y no deja también a los usuarios enviar sus textos. O sea, aclaro más para toda la gente que está reclamando de YouTube que no es una cuestión de nosotros, sino que es una cuestión con YouTube a nivel mundial. Y ojalá se corrija, ¿verdad? En los próximos minutos. Ahora volvió a actualizar y ahora sí está corriendo, pero un ratito se frizó. No es una cuestión nuestra.
3: Uh-huh. No, no dijo Gina Facto nada malo
0: no,
3: para que...
0: No.
4: Bueno, Gatito Fernández tiene que seguir... Y sin querer, veo. Esperamos. Mira, yo le puse la. Espera, urgente.
3: No se vio.
4: Sin querer levanté en el estado la foto de la esposa de.
3: ¡No!
4: Hijo de
3: puta, no.
4: Encima me avisa.
3: Conocido ratón paraguayo, pone nuevo para.
4: Ahora me están doliendo, hijo de puta.
3: ¿Qué dirán nosotros?
4: Ahora me llueve, ahora entiendo, me dice Bruno, me dice. Hijo de mil Bruno, me dice otro. Cristian Rivarola me.
3: Mira por Bruno, por
4: no. Sin querer, hermano, por favor, que no me demande ahora Enzo Fernández.
2: O sea, no era un compañero de selección.
4: No, la patrona.
2: Era un periodista deportivo paraguayo.
4: Hija de mil.
0: Después del estado.
2: Déjalo allá, Bruno.
4: No borré, ya borré.
3: Ya, sugestiva. Publicación de conocido relator paraguayo.
6: No. La mujer que va a manejar 140 millones de euros.
4: No, no. Ya, gracias, Cristian, por avisarme ya. Claro, pero mira, sin querer este será, qué locura.
3: Vos sabés que a mí me pasó con una transferencia. Transferí ahí.
0: ¿Comprobante?
3: Y quise enviar comprobante. Y me salvó Wilson. Pues yo no sabía cómo salir, pues, y los perros, gracias, qué bueno.
4: Y te puede pasar. Sí. Tú mi amo, si hay que tirar por ahí uno que.
3: Una foto medio sospechosa, ¿eh?
4: No. Un mensaje y tu señora justo ve tu estado. Bebé, nos vemos a la.
2: No, esa bueno, cosa no, difícilmente.
4: No, dale. Vamos, tiene que ser titular o no.
3: Pasale ahí, tiene que contar rápido.
4: Dale,
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4: Bueno, no digo nomás por ahí. ¿Se te ocurre vos te sacás una foto en bola, por ejemplo, y
2: para tu novia?
4: Levantar tu en tu estado sin querer.
3: ¿Qué hija?
4: O sea, vos te puede pasar, vos que andás muy chateando y compañía.
2: No, no, yo no envío esas
4: que
2: cosas.
4: Que te levantás muy temprano, viste, que a veces estás medio, todavía medio dormido y te quedas hacer el churro, vos, y
3: tu foto en boxer. Frente al espejo.
4: No, ¿no? Y envía no, en boxer, en boxer. En vez de enviarle a la fulana, envía su estado.
2: Oh, las fotos que me envían, alzo sin querer.
3: O él.
4: Ah, bueno, Emma, bueno. Bueno, señores. Gatito Fernández, ¿debe continuar como titular en Cerro o no?
2: Para mí, y aunque parezca obvia mi respuesta, definitivamente no. Por varios motivos. Y el principal es que Cerro pudo haberle ganado a Libertad si no hubiese sido por el error de Gatito. Entendiendo que Cerro no jugó bien, por supuesto, pero estaba arriba en el marcador, y que te empaten el partido producto de un error garrafal de tu arquero, evidentemente hace mella en el ánimo. Y después, teniendo en cuenta los antecedentes de Gatito, que es una gran persona, es un gran ser humano, esto lo quiero recalcar, pero como arquero, para mí ya no me da seguridad, no le da seguridad al arco de Cerro Porteño. De hecho, por eso, por sus reiterados errores, inclusive al nivel de bloopers, había perdido el puesto en Cerro. Y por sus errores, que también llegan al nivel de bloopers, había perdido el puesto en la selección paraguaya. Se le dio una nueva oportunidad, pero sí es algo cíclico con Gatito. Él te responde bien un partido, dos partidos, tres partidos, al cuarto se manda una. Un error, un blooper. Siempre. Entonces, si vos tenés en el arco un portero que no te da seguridad, también le infundís esa inseguridad a tu saga central y a todo el equipo. Entonces termina siendo contraproducente. Yo a Gatito no lo pongo más de titular.
3: ¿A quién lo pones?
2: Y ahí es una buena pregunta, porque tampoco es que Rofo esté rindiendo como para decir él tiene que ser el titular. Tal vez me la juegue por Ángel Martínez, pero entre Rofo y Ángel Martínez, ahí estaría mi duda. Si tengo algún inconveniente con el tema de los extranjeros, lo pongo a Ángel Martínez. Si no, todavía sigo manteniendo a Rofo.
6: No es común esto que vos decís con respecto a un arquero con mucha experiencia, porque Gatito ya superó la barrera a los 35 años, ¿verdad?
2: Sí, no,
6: a los 40. Claro, dejarle 39. A un chico de 22, 23 años, hasta el mismo Ángel Martínez, que se puede equivocar así como se equivocó Gatito contra la Libertad. Pero como vos decís, que es algo cíclico, que se volvió un vicio del mismo arquero, ya es increíble, porque hay que decir que el gol porque regaló un gol el domingo. Imagínate, no hacía ese gol Libertad, se iba a vestuario cero con el 1-0, reconfortado, volvía al segundo tiempo, encarando de otra manera el partido.
3: Lo que pasa, Fabio, que sí. Si se equivoca un arquero de 23 años en Cerro, Olimpia, no juega más.
6: Pero... No, claro, eso sí. Pero
4: este no es para acá.
3: Pero hay una larga
4: lo prestamos, lo prestamos.
6: A lo que voy nomás es que ya estamos cerca de los 40 y se sigue equivocando así porque regaló el gol Gatito el domingo. Me parece que no tiene más ninguna posibilidad de ser.
3: Bueno, ya que estamos, tu respuesta entonces tampoco. ¿Y quién ahí?
6: ¿Y Rofo? Rofo para mí no tuvo hasta un grosero error. Para mí no hubo un grosero error de Rofo.
3: ¿Vos, Carlin?
9: Yo me juego por Ángel Martínez.
3: ¿Un grosero? Pero tampoco lo saca. O sea, no lo mantiene tampoco a Gatito.
9: No. Yo dije que iba que lo de Gatito porque se había ido Arias. Y que él tenía el derecho a tener la ilusión de ser titular porque no conocíamos a Rofo. Pero Rofo es un arquero que en cualquier momento va a cometer un error. Se salvó. Esa pelota que le baja a Alan Benítez Le sorprendió a Alan Benítez por esos
6: errores. Pero si tenía un poco de suerte, como que está bien, se ven muchos errores de, visibles, ¿verdad? Pero si no entra la pelota.
3: Ángel ya tenés tu respuesta de ayer.
0: Claro, Ángel.
3: Para vos, Ángel Martínez y el Tanque San Omar son los únicos jugadores del. Bueno, Wilfrido Báez te jodió. Era tu capitán, era tu líder y.
0: Se me cayó.
3: Líder,
0: pero Ángel sí, por proyección, porque si tengo que jugármela por alguien, creo que él, no solamente por todo lo que ya me mostró en partidos calientes, en lo que el Sportivo 2 de Mayo necesitaba, él respondió con mucha exposición también. Yo creo que el arco de Cerro está para sentarle bien. Lo hizo en el partido contra San Lorenzo, respondió bien, estuvo a la altura, no le hicieron goles, y me parece que es el arquero ideal para... Para hacerlo, de los tres es el que más seguridad me transmite, porque Fabio dice, Rofo no tuvo un error grosero. Me recuerdo la salida contra el 2 de mayo, que salió a cazar mariposas y le costó puntos valiosos a Cerro.
3: Le costó.
0: Para mí, contra Triqui tuvo dos goles que pudo haber evitado. Contra Palmeiras respondió bien en el partido de ida, pero tuvo una chique que me dejó ciertas dudas. Es un arquero que tampoco me transmite seguridad y siempre como que está la sensación de que alguna se va a mandar. Y si tengo que jugármela por alguien, porque Ángel tampoco es... Que yo diga, va a ser la solución, pero si tengo que jugármela por alguien, cuando hay este tipo de inestabilidad en un club, yo me la juego por el arquero joven, paraguayo, y con condiciones en cuanto no solamente presente, sino proyección también, para Cerro, que necesita los puntos ya.
6: Mira que ese arco es pesadísimo, el arco de Cerro siempre fue pesado para cualquier arquero.
0: Para los paraguayos y extranjeros.
6: No, pues es pesado, pero yo digo, no, vamos a hablar de las bondades, que claro que los tiene Ángel Martínez. Pero en el último partido de Copa Libertadores, él se equivocó grande, ¿verdad?
2: Sí, sí, él cometió varios errores.
0: Varios.
6: El empate que le hace de
0: la
2: en 2 de mayo, claro, en 2 de mayo.
3: En 2 de mayo tuvo su gloria con Alianza Lima, pero el siguiente partido contra Sporting Cristal, ¿verdad?
2: Sí.
3: No estuvo bien.
2: Y yo siempre recuerdo, no es por ser malo con él, sino porque me viene a la memoria el penal que le hizo a Iván Leguizamón que transportaba la pelota y que se le iba afuera y él lo cruza, le hace penal. Es un error finalmente, le termina convirtiendo. Y en el primer...
3: ¿Pero vos lo pones a Martínez o lo pones a Rojo?
2: Yo a Rojo.
9: Wilson, que vos decís, el penal a Leguizamón. Sí. Un error muy corregible.
2: Sí, no, claro.
9: No es pues un error de técnica de arquero.
6: De hecho, claro, en la cancha él corrigió eso porque atajó el penal de Ferreira.
9: Y con respecto a lo de la Copa, en la Copa le cajotearon el rancho.
6: O erró Sebastián Ferreira.
9: Sí, Palmeira, Rofo no tuvo errores, pero le habrán pateado tres veces al arco, dos veces le habrán tapado.
0: Contra Cristal y él solamente Cristal. Un error, varios errores, digo, pienso, y solamente un
9: a
0: error.
9: A Rofo le tira 10 pelotas al arco, claro, y no sale vivo.
0: En cancha de 2 de mayo fue un centro que él y una confusión con su defensor que se le cuela, pero después otro error grosero de Ángel Martínez, no recuerdo, es más, tapa un penal la clasificación histórica.
2: No, hay un error para un gol de Maggi también, que él sale mal y lo deja Maggi solito Lucaño. Para definir de
3: la cabeza. Yo le doy todavía hasta el final de la primera rueda, le doy a Rojo todavía. Está por muy nuevo todavía, no.
0: Yo creo que va a ser tarde.
3: No tengo un juicio definitivo de él y después veo con... Lo que pasa es que Cerro, yo me acuerdo que había un arquero de Cerro que Barreto, cuando primero ataca a Barreto, no sé por qué motivo Bobadilla fue al banco. No sé cómo le pesaba el que Bobadilla esté en el banco. Digo, este chico Martínez, si entra y le ve ahí en el banco a Gatito, a... complicado el tema de los arqueros, no es fácil. Por eso ahora este arquero que está en Guaraní, que era de gran proyección.
0: Pérez.
3: Martínez. Martínez en general día era el arquero moderno, la pucha. Espigado, buen saque con el pie.
6: Ataja penales.
3: Ágil, ataja penales. Sí. Y vino a Cerro y se quemó mal.
9: Dos partidos.
3: Malo se quemó.
9: Dos clásicos tuvo.
3: Sí, los clásicos, después otro partido donde le hicieron goles tonto. Entonces, yo me juego todavía con Rofo 5 partidos, pero el Gatito está lo mal que volvió, el error y lo físico. Y él no puede sacar fuerte con la pierna y sí, ya está en un momento donde es muy difícil tener continuidad con él, ¿verdad?
2: Y sumado a eso, su contrato ya termina en diciembre. Entonces es un jugador que ya se va a ir porque tiene un contrato demasiado pesado y una renovación implicaría una renegociación, bajarle el 50% del salario porque ya no le vas a pagar
3: lo pero que le apareció ahora. Wilson, una oportunidad para irse por la puerta grande y
2: sí,
3: cosa que como vos decís, él ya no cuenta, no es parte del inventario de Cerro para el 2027, es veterano y se le apareció la posibilidad con Gustavo Costa de cerrar
9: claro
3: una carrera en Cerro en gran forma y lamentablemente
9: campeón en su casa
3: por el error y por la lesión no podrá ser por ahora.
2: Y, claro, y hay algo que yo le quiero rescatar a Rojo cuando se equivoca en el partido contra 2 de mayo, ¿verdad? Que sale mal.
0: Uh-huh.
2: Yo no lo vi a él amilanarse. Al contrario, yo le noté personalidad porque él seguía hablando con su defensa, seguía gritando, tratando de ordenar, y para mí eso es muy, muy importante. Que ante el error uno no baje la cabeza.
3: cosa no, que más en un puesto como el arquero.
2: Sí.
3: Porque
2: sí,
3: le pasa pero... a defensores, le pasa, ¿eh?
2: Sí.
3: Que ya se quiere ir el partido. Trágame tierra, ya.
2: Totalmente.
0: Sí. Pero no, es una cuestión de personalidad, lo suyo. Me parece que es una cuestión hasta de reflejo. No sé si jugó la mayoría de los partidos en Instituto en la parte final, porque tiene errores de ubicación. Incluso al achicar, que son errores básicos que, no sé, un arquero de su edad, ¿por qué no podría corregir, verdad? Para mí Ángel Martínez saca mucha ventaja en eso y hay que jugársela en cero, porque es una decisión muy importante, porque mira, si te la jugas por Rofo o Ángel Martínez, ¿verdad? Y ya los puntos que perdiste nadie te los va a devolver. En un partido cerrado necesitas un arquero que te salve, y cero no puede darse el lujo de regalar absolutamente nada.
2: No,
0: va a ser la gran decisión de Costa, porque no hay tiempo para mí de después cambiar otra vez.
9: Gatito difícilmente vuelva en esta clausura. A no ser que Rofo se mande una macana muy fuerte, Ángel Martínez también, y ahí vuelva él, ¿verdad? Pero en condiciones normales, porque está lesionado, él tiene por lo menos 2 semanas de inactividad. Y más el error que cometió. Y si Rofo hace las cosas más o menos bien, no va a salir. Y si hace mal, va a optar por Martínez Costa. Él lamentablemente cometió un error importante contra Libertad, y me dirán el Bocón también, sí, el Bocón también, pero el arquero es justamente ingrato, ¿no?
6: No, y es que se equivocó en el concepto de la jugada. Me parece que subestimó el remate, la violencia del remate de Lucas Sanabria.
2: Yo lo que entiendo es que quiso atrapar la pelota.
6: Para mí él quiso hacer esto y que la pelota le rebote enfrente para volver a asegurar. Sí. Y la pelota se le va larga. Porque manejó mal el concepto, en todo caso.
3: Larga y frontal. Porque claro, le costaba otra cosa.
6: Exacto. Y uno eso. Y si él sentía de verdad que la pelota venía con una potencia importante, cerraba los puños.
2: Y hay un tema con los hinchas que es como que se les borra la memoria. Porque el hincha pedía que lo saquen a Gatito. Se lo sacó Dina Alexis Martín, pasó todo lo que pasó. Y después cuando no jugaba Gatito, era Gatito la solución. No, Gatito tiene que atajar. Y se olvidan de por qué perdió el puesto. Bueno, vuelve a atajar. Se equivoca y se acuerdan por qué había perdido el puesto, y ahora en las redes hasta no le dicen Gatito, le dicen Manquito. O sea, él también ya tiene a la hinchada en contra. O sea, tiene todo no, lo malo.
6: Por eso te decía, no, es normal que un arquero a su edad se equivoque tanto como se equivocó en el gol de Trinidense, el gol de Gauto. Ahí empezó todo, el gol de Redes en el clásico.
2: Los goles contra Japón.
3: El de Abreu, el rebote que deja.
0: El de Triqui.
3: Claro, fue el primer palo, el Olimpia Cerro.
2: Sí,
3: último
2: sí, sí.
3: Minuto del clásico.
0: ¿Mencionaron Triqui en Encarnación?
3: Y sí, es el auto,
0: el rebote acá cortito y claro. Gatito siempre.
6: Y le sumaron de la selección y ahora le suma este, porque este es un gol realmente, es un regalo.
0: El amistoso contra Huracán de pretemporada.
2: Y contra Vélez. Lo de
3: no,
2: Vélez.
3: Tiene 10 partidos.
9: El amistoso se hace justamente para corregir errores. Sí, le podés sumar, pero.
2: Pero 40 años.
9: Drástico,
3: ya no, no, no, no, no, no,
0: en el amistoso.
3: Para eso. También se hace para probar.
9: Claro.
3: Para si vos te equivocás.
9: Está mejor.
3: Está mal.
9: Está mejor. Pero es mejor matar ahí que como en el domingo pasado.
0: Yo, por lo que veo en redes, creo que el hincha de Cerro lo quiere Ángel Martínez. Y hace un sondeo rápido. Para mí, Ángel Martínez gana. Hoy, si le preguntas al hincha de Cerro, con una importante diferencia sobre el resto, el puesto de titular. Para mí.
3: No, no, pero tiene razón, porque capaz que el menos conocido, ¿verdad?
0: Y no, sí, pero no, me parece que tiene el 2 de mayo también.
2: Claro, tiene la imagen de la Copa.
3: No, pero no vaya a pensar que todos los hinchas ven cómo nosotros todos los partidos.
9: No, no, pero...
3: Ahí ya que eso, un señor dijo cuando salió del partido, dijo... ¿qué mal que partió? No sé quién es el que partió el penal, digo. Nosotros nombramos a Carlín y dijimos que gracias, hincha... Pero después le di el mérito de vuelta porque no conoce ni un jugador, pero él va a la cancha. No le conocía a Bocón.
2: No.
3: Digo, ese que partió penal no sé quién es, digo, pero que bien que tajó el arquero de ellos. Y el tipo se había ido de la cancha. Y primero le iba a criticar yo, pero después le di el mérito de
2: ir a
3: conocer jugadores, ir a la cancha como.
9: Claro.
3: No va toda la gente.
0: Aparte, el único partido que atajó Martínez no le hicieron goles.
2: Y pero tampoco le atacaron mucho, no sé si es un parámetro.
6: Tiene esa.
0: A ver, le patearon ese partido.
6: El penal de.
0: Afuera, ¿verdad? De Neymar.
6: Sí.
3: Le intimó, no, le intimidó al gol.
2: Alex Álvarez.
0: Y bueno, mucho, pero el arquero de equipo grande, por más que le lleguen poco, en esas pocas que te lleguen, tenés que salvar.
6: Claro.
0: Es el concepto también, ¿no? O si no.
9: Claro, cuando sos arquero de equipo grande y te equivocas, es peor porque. Son pocas veces las que te llegan. ¿Verdad? A San Lorenzo, por ejemplo, le llegan mucho últimamente. Pusieron un poco a Gatito en San Lorenzo.
4: No. Ese es el problema. ¿Cómo terminó la votación?
2: Y ninguno lo pone a Gatito y Rofo, creo que saca ventaja a Rofo.
6: Rofo con Federico, dijimos Rofo.
2: Yo también Rofo.
6: Ah, sí. Tres.
1: Nosotros Martina. Con Ángel. Angelito, ¿tú tocas yo?
0: Sí.
1: Martina.
4: Bueno, pero Gatito no.
2: No, Gatito no.
0: Gatito.
1: Gatito ya no.
2: Ya está.
1: No creo ni que Costa lo vuelva a poner.
0: No.
4: 13-16.
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4: Vamos con los amigos y las amigas del WhatsApp. Audio WhatsApp ahora, 0984-955-000. Si Gabriel Ávalos ya tiene que jugar mañana contra Guaraní, tema 1. Tema 2, lo que estábamos debatiendo, si Gatito Fernández cree que tiene que seguir en el arco, ya es momento de Ángel Martínez, o ponerle a Rofo otra vez, o tema libre, lo que adelantábamos acá, lo de Libertad, ya en el mini resumen, y vamos a ir recordando, Libertad va a presentar nota para que Blas Romero ya no dirija Libertad. Contábamos lo de Alfaro, veníamos repitiendo hace varios días, que inclusive en los próximos días ya se podría hacer el anuncio oficial de su continuidad como técnico de la selección paraguaya, ¿verdad? Bueno, arrancamos, señores, audio WhatsApp.
11: Ocurrió lo que ocurrió con Gatito, excelente. Martínez, es la oportunidad de Martínez, vamos a darle Martínez, vamos a darle. Necesitamos, en el fútbol paraguayo necesitamos renovación, que Martínez siga, ya se va a acomodar, dale. Dale, dale, vamos a Costa, vamos por Martínez.
12: Ávalos, titular ya, Gatito ni a la banca tiene que ir más. Y Ángel ya, silla de plástico.
4: ¿Por qué silla de plástico?
0: No, no.
4: ¿Qué significa eso?
0: El silla de plástico es... No sé si lo podemos decir hasta...
4: No, pero decime decentemente.
0: No, yo no lo quiero decir.
4: Lo más decente que
0: es. ¿Puedo decir fuera de micrófono? Y vos decís si lo decimos
13: Buenas tardes a la mesa. Ángel Martínez. Ya tiene su oportunidad ahora. Ángel Martínez va a demostrar el arco del ciclón.
4: Ah, no, no se puede decir. El terror de las gordis.
0: Y ya de plástico.
4: Ah, no, no. Basta más respetar a las mujeres.
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14: Ávalos no tiene que debutar todavía. Acaba de llegar, hay que respetar el plantel. No puede llegar y al segundo día está jugando titular.
15: Bruno, ¿te diste cuenta cuando hablan de chisme de mujeres los perros? Y juega paitelo, mitad.
4: Sí. No, es cierto. Ahora vos le preguntás sobre tal jugador o tal y no sabes. Pero sí, tenés razón. Por lo visto que hay acá muchachos que en Instagram a full. Ángel y Wilson parece que son... Porque yo suelo ver y dice, le sigue fulana. No, los primeros que aparecen. Veo nomás yo así al pasar, porque yo no estoy ya en esas cosas. Estoy muy retirado.
2: Hay que aprovechar la soltería.
4: Sugerencia. No, no, y veo... Le sigue y Wilson, Ángel Elian. A veces se, primero Ángel Elian, o también está Abraham, Nico también. Los cuatro.
6: Iván será. También, pero Iván pierde muchas veces. O sea, se le adelantan los muchachos, le duermen. Wilson le duerme demasiado a Iván Bogado.
4: Ah, Iván.
0: ¿Qué
4: Iván
0: le duerme?
4: Qué bueno, pero vos vence y una chica linda. Y le sigue y ya aparecen, seguía aparecen los cuatro muñecos.
6: Sí, siempre.
4: Vamos, Edgar, vamos, por favor.
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16: Copa Paraguay, gatito. Tiene clausura, tiene que ya darse una oportunidad para Martínez. Pero lo mantendría a gatito en Copa Paraguay. Solución salomónica.
17: Cerro se equivocó al dejarle ir a Jan Fernández. Jan Fernández no debería lo haber seguido nunca. Y por el caso de Gabriel Avalón, jugador caro que se compra, tiene que debutar ya. Él no hace falta que haya practicado, lleve un jugador con clase y con goles, que juegue ya.
18: Bruno, ¿cómo que le vas a hacer bullying a tu cronista por la pared de su casa? No sabes si es la única pared que tiene más o menos linda en su casa para mostrarse o algo de eso y le hace un bullying de esa forma. Si está ingo, se pochuta a Nieva y tan de si es que me hace eso. Me parece que no porque vos tengas la posibilidad de tener una mansión y tener toda la comodidad, los demás también van a poder. Me parece que actuaste mal, sinceramente.
4: No, pero no lo dije con mala fe. Si lo tomaste así, no. Aparte, Néstor tiene feroz casa, tiene. No, vaya a pensar que él es un seco. No. Todo lo contrario, señor. Todo lo contrario. No lo hice de mala fe, ni con mala intención, ni con dobleces. Sino que. Nos reíamos nomás por las dos camisetas. No era lo tanto ni la pared, ¿verdad? Sino que las dos percheras que puso, ¿verdad?
6: Claro, no.
2: Y Néstor tampoco se va a enojar por eso porque sabe que no hay mala intención.
4: Y aparte ya dijimos que Néstor ya cambió de carácter. Entre el viernes y el sábado ya es otro Néstor. Por eso yo le dije Breaking Bad, viste que era profesor de química. Entonces después se volvió un narcotraficante, mató gente. Walter White. Walter White.
0: Yo creo que el viernes arrancó todo. Hay una persona.
4: Heisenberg. No, y por eso, a lo mejor estamos ante un Heisenberg en potencia.
2: Y lo sabemos.
4: En Itagua se transforma.
0: En Itagua pasaron cosas.
4: ¿Eh?
0: En Itagua el viernes pasaron cosas.
6: Él vino mal. El viernes empezó mal. El viernes empezó el partido porque él fue nuestro cronista, el luqueño...
2: Rubioño.
6: Y le envió saludo a Abraham. Cada rato le enviaba saludo a Abraham. Como diciendo, estoy acá gracias a Abraham. En Itagua ya fue eso. El viernes. Y después volvió a Itagua el sábado. Y de Itagua se fue al aeropuerto al día siguiente, temprano.
4: Y sí.
6: Y ahí, como dice
4: Federico, arrastrando. Es que a veces uno también pasa en cualquier relación que vos te vas desgastando, el mismo chiste o te joden los perros, hasta que en un momento explotas, ¿verdad? Y cambias, ¿verdad? Yo no sé, Dios, ¿no? Ángel puede explotar en cualquier momento, el tema de las gordis, Wilson por el tema del tamaño,
0: de
4: su estatura.
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19: Uno, Olímpico tiene que ponerle a Ávalo ya. ¿Qué es lo que va a joder más si el tipo está en training, está jugando y está activo? Olimpia no se puede pegar el lujo de perder ni medio punto. tiene que entrar ya Ábalos, y si anda, anda, y si no anda, el público luego ya le va a hacer saber. Así nomás es, Bruno, será. ¿Para qué es lo que tanta vuelta, tanto bre, bre, bre para decir Gregorio?
4: Bueno, este tiene menos paciencia, este no lo tiene, ¿viste? Explosivo.
3: Marte, bro, ¿cómo estará el jueves, hermano?
4: 0984955000. Estamos con los amigos y las amigas del WhatsApp. Dame el audio, por favor, CR7. Dale, Gordi, dale.
20: Si le escuché bien a Carlín, le bajó que los 9 de Olimpia ninguno tienen gol. Y por lo que entiendo, Sandoval, con lo poco que juega el tipo, es uno de los goleadores del campeonato. Ábalos al banco, con una sola práctica no puede jugar todavía.
1: No.
20: Y Gatito, no, que se deje ya el fútbol.
1: No, yo no dije eso, estimado, apreciado y querido oyente. No fui yo el que dijo. Justamente, más o menos lo que vos dijiste, yo dije.
0: Mi querido y apreciado,
1: me hizo colar.
0: Esa fue una frase
4: para mantener, al oyente,
0: mantener la convivencia.
4: ¿Y quién fue el que dijo?
1: No sé, pero yo no fui.
4: Pero te tiraron de muerte a vos.
1: Sí. Querido y apreciado.
6: Mi querido
1: y
6: apreciado, eso yo escuchaba a las 5 de la mañana en California.
4: Vale, escuchamos eso.
1: Vamos a tener equilibrio.
4: Espectacular.
6: Va a estar tranquilo.
4: Allá no te tengan chacalito. Tranquilo, mi querido y apreciado David. Vamos, es que yo tengo miedo. ¿Viste vos esos documentales, gente silenciosa que se le hace bullying, a veces se le jode, se le hincha, que están en silencio? De repente, se le ha pasado el tiempo, aparece con un
0: rifle,
4: una metralleta y le mata todita a la gente.
6: Hay mucha historia
4: de Edgar González. Edgar calladito. No. Y le decimos Lechu, por Lechujita, no, que viene siempre fresquito. Le jodemos a veces.
1: No, pero a veces es cuando los más jóvenes reaccionan así.
4: Pues sí, Edgar ya no está.
1: No. Ella ya la experiencia, los años, le dan esa tranquilidad. Deja pasar varias cosas. La vida le enseñó esas canas.
4: Pastor,
1: las canas que tiene no son en vano.
4: Mira, vos deberías dedicarte a la palabra de Dios, Cali.
1: Y después voy a decir que Dios me habló. Y no,
6: potencial te sobra, hermano. Sí, tener una voz.
4: No, pues no, es para tomar en broma.
6: No, pero cuidado,
4: la Biblia dice que no hay
6: lo que
4: dice es justamente.
1: No hay que usurpar.
6: Sí. Yo lo que digo nomás que habla bien, se le entiende bien, su mensaje puede llegar.
4: ¿Qué es lo primero que dice la Biblia? Lo de los 10 mandamientos.
1: No mentirás.
4: No hablarás en vano.
1: De Dios en vano.
3: ¿Los 10 mandamientos?
0: No, usar claro, el nombre de Dios.
6: Arranca con eso, pero...
4: El nombre de Dios en vano.
3: ¿Cómo? No.
4: Sí, claro, Federico.
3: Yo, sin embargo, yo le veo, le estoy mirando bien a Edgar.
4: Ah, le mira.
3: Yo le veo llegando con una mochilita. Usando ahí y decir... Buenas tardes, Bruno.
0: Y ahí, ¿no? Y a uno le avisa.
3: Un saludo, sí, le veo. Porque no, esos lentes, claro. Esos ojos son de asesino.
4: Sí.
3: Mirá, asesino, ¿verdad, Nico?
0: Jeffrey Dahmer.
4: Tiene un día.
3: Así mismo. Decime lechuguita, no. Ahora.
4: Ahora vos te quedaste lechuguita.
0: No.
4: Hacete Bauder, que sí. Acá conmigo y yo ya estoy muerto. Ya 10
0: al que mejor le queda le dice: salía fuera. ¿Qué va a pasar?
1: Y se va despacito, vaya mío otra vez con su bolsa.
3: Tranquilo.
4: No pensemos en cosas macabras, señores. Por favor, vamos, Edgar.
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22: Bruno. Muchachos, buenas tardes. Es la verdad que yo creo que hay que probar ya a Ángel Martínez, ¿verdad? Un arquero joven que tiene condiciones, ya lo demostró en el campeonato local, en la Copa también Libertadores, y tenemos que renovarnos, ¿verdad? Ya pasó la época de Gatito, le agradecemos 2 títulos con Cerro y... eso nomás, le damos muchas gracias a Yohomaina.
4: 0984955000, vayan preparando por favor el mini resumen y Deportivo de la Gran Jugada.
5: Silla de plástico porque es el terror de las hordas.
4: Pero ¿por qué? Querido.
5: Y Gatito ni a la banca, ni a la banca. Martínez ya es titular. Y saludos a Lobo Feroz. CR7, Lobo Feroz.
4: ¡Epa! Mira, descubrimos un apodo que tiene, Lobo Feroz.
0: Sí.
4: ¡Ey, ya sé!
0: Sí, claro. ¿Cómo pero, cuento de Caperucita?
4: Pero perdón la ignorancia, la silla de plástico, el terror de las gordis, ¿sí? ¿Por qué? Porque se puede romperla al sentarse la... ¿Cómo es, Ángel? No, pero te pregunto en serio, Ángel.
0: Yo no sé, bro, no sé, no estoy contextualizado. No,
4: pero ¿cómo si vos sos del indio? Vos sabés todo lo que es la campaña. Vos sabes, no te estás haciendo ni en botado. Pero ¿por qué se dice, por ejemplo, avión bocina? Por ejemplo, se dice, uno sirve para nada.
0: Cementerio timbre, avión bocina.
4: Bueno, ¿y por qué se dice
0: de plástico?
4: Terror de las gordis y el tema de la silla. De plástico.
0: Porque es frágil y se puede romper.
4: ¿Te pasó alguna vez? ¿Viste alguna vez alguna persona, no sé, una gordi que se cayó?
0: Prefiero evitar. No quiero patear mío ya.
4: ¡No!
0: ¡Ey!
4: Un avesado como él no le va a sentar en silla de plástico. Declaraciones exclusivas, ya no quiero patear contra mi olla.
3: Ya está.
7: No le quiero decir como...
3: Nada más que decir.
4: Nada más que decir.
7: Tengo material.
4: No tenés, Cristian Rivarola. No, yo te digo una cosa. Yo, por ejemplo, pongo cuando veo que es de plástico, me voy a esos cumpleaños y eso, yo pongo doble. Y ahí tranquilo, hermano. Te imaginas, yo tengo más de 100 kilos, tengo. Yo tengo 1,82 m de estatura. A mí la gente cuando me ve en la calle, me suele decir, pues yo pensé que vos eras un gordito, chiquitito, petizo. No, señora, ¿cómo? Me ofende, me enoja. No, señora, ¿cómo voy a
0: ser petizo?
4: No, eso que soy alto, le digo. No, y veo, y por eso te digo, mi hijo me dice, ¿sabes? Soy alto había sido, me. Y por lo visto que en la tele se ve, cree la gente que yo soy un petizo 1,60 m. Digo, gordo así, ¿verdad? Bueno, ya está, impresionante. Vamos a audio WhatsApp, señores.
8: ¿Qué tal, Bruno? Tiene que jugar ya de titular. Para eso vino.
4: Ábalos.
8: Para meter goles. No poder especular contra Guaraní. Chiqui Arce es vivo en estas cosas. Estas tegas. No. Hay que ganar. Hay que perder la oportunidad.
4: Con el oyente.
23: ¿Qué paquete que compró los pancheros con Ábalos? Ya ando y cobeo, cuidado. A uno de esas ellos que es mi independiente, Juan. Va, cae tú ya. Y pipojí.
4: Una descripción bien de tierra adentro. Sí. ¿Verdad? Nuestro dulce idioma guaraní que Ábalos. Sí, señor.
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4: No, es tan descriptivo el guaraní, es tan dulce, y así también es muy hiriente.
0: Mucho más que...
4: Y es muy contundente, ¿no? Porque me tocó alguna vez que un señor se enojó y tenía un cuchillo, no sé, medio metro por ahí tenía. Y por su cintura. Y se enojó con otra persona. Y ya se fue y iban a llegar a un altercado y se levantó el tipo y le dice, va a depender de su vez, le dijo. No, y por nada, le digo, tranquilo, le digo, el otro, porque yo tenía hermano, un...
3: Paconazo.
0: Sí. ¿Te gusta bien?
4: Y ese va, es pandero, es su pe. Ese ya es un tono de amenaza ya.
7: Claro, porque...
4: Mira, Fabio, va, es pandero, es su pe. Cuando ya discutiste mucho tiempo, y después te dice, bueno, va el Areusel, ¿cómo se dice? Va el Areusel...
7: Va el Areusebea.
4: Porte lento, ¿verdad? Pero claro. Te dice, en guaraní te dice, va el pandero, es su pe, te dice.
7: Y sí...
4: Ahí ya perdí la paciencia.
7: Tipo la época de los duelos que había, con los padrinos y eso. Tipo esa época ya es para eso. En castellano, pues, ¿qué decís vos? Suena así suave.
4: No, bueno.
7: Para eso,
4: ahí cheto teco, Fabio.
7: No, te digo nomás que cómo suena en castellano y en guaraní es otra cosa. En guaraní es un desafío, ¿eh? Ya está, estamos ya ahí. ¿Querés o no querés?
4: Audio WhatsApp.
9: Buenas, chicos. ¿Por qué lo que dicen que Olimpia no tiene gol? Olimpia tiene 11 goles en 7 partidos. Y 2 de mayo tiene 8 goles en 7 partidos. 2 de mayo puntero. Olimpia, 11 goles.
7: No, está bien, 11 goles lo que decimos, que los 9 lo que nos hacen los
3: no,
7: goles.
3: No, aparte no, Olimpia hizo 5 goles en un partido.
7: A Rubiño.
3: También.
7: A
3: Rubiño, eso sumó mucho. O sea, no refleja la campaña.
7: Y los goleadores con Recoleta, Alfonso y Coyote.
0: Y a Olimpia le hicieron 7 goles y a los de mayo 3.
4: Viene el mini resumen, prepárense, señores.
11: Hola, Bruno, hola a todos ahí.
4: Hola.
11: Por favor, que Gatito ya no juegue en el arco. Dios mío, regalamos un gol y también erramos un penal. Qué bárbaro, Cerro. Bueno, y el primer mandamiento, no puede ser que nadie no sepa ahí. Amarás a Dios sobre todas las cosas.
3: Así mismo, así mismo.
4: Gracias, señorita, por echar luz. No, todito acá lo
3: vamos directamente al séptimo, arrancamos. El tema
7: no blasfemar. Sí. Lo mismo hacia ese lado.
3: ¿Y por qué amar a Dios sobre todas las cosas? ¿Y después? El cuarto no matar.
12: ¿Para qué va a pasar? Nadie cumple eso. Nadie cumple eso.
3: No, pero no estamos ni hablando de cumplido. No, si no, el aporte de la señorita es muy bueno, señora.
12: No, totalmente.
3: Muy bueno porque.
12: Ahí nos quedamos.
3: El primero fue el básico.
4: Vamos, Edgar, vamos preparando el mini resumen, por favor.
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1: Estamos de vuelta. No, está también ese Janoame, te dice. Ese Janoame, Chacatandé, ese cuando ya está por liga.
2: Ese es serio.
1: Ese es tu tía o tu abuela o tu mamá. Ah, no, esa catan de, ¿verdad? O si no, ya es ese problema de, ¿cómo se llama? Entre hombres. Cuando se enoja el tipo y te dice, ah, no, esa catan de, ¿verdad? Así es. Una vez se le firmó un tipo que le pidió el zorro gris, ¿cómo era? Le pidió todos los documentos a Dios por haber y... Ahora no, esa catan de la extinguido, ahora sí no sé qué le va a estar. Ahora no, esa catan de la extinguido y sacó un cuchillo a siete también y corrieron los zorros de él. Yeah. Pero eso es así, ¿no? Carlín, vos nunca escuchaste
3: claro.
1: Eso.
3: Claro que sí, por supuesto. Y sabes.
4: Hay que evitar nomás que te digan a vos ese tipo de claro, cosas, ¿verdad?
5: Claro, pero vos nomás, contando... tranquilo. Que viste en las redes sociales, o sea, no hay ni un mano a mano y en cacique te agarraron y...
2: mano a mano. Degustamiende, vos. Degustamiende.
1: O si no, ese... en la reducea. Ese también.
5: Ese es el clásico.
1: Qué chocante, ese era. No, Ajata Ayu, dice.
2: Es la usó.
6: Y después... de parte araña.
1: Otro que no entiendo por qué, es una costumbre también. Yo suelo decirle a ese... que vos te despedís y... te dice, ya sabe, te dice.
5: Ya sabe. Eso es mucho en el interior, es mucho.
1: Sí. Hasta hoy en el
2: interior.
1: A mí me encanta, porque te dice, tipo, se va, bueno, gracias, fulano, se despide todo, bueno, ya sabe, fulano, te dice.
2: Ya sabe,
1: ya sabe, Bruno, te dice. Pero es una forma nomás.
3: Una forma nomás.
1: Hay que vos te das como esos perritos.
3: No, a mí se me escapa a veces eso, ¿no? Ya sabe, muchachos, ya. Dale, nos vamos.
2: Ya sabe,
4: ya
2: sabe. No, ya sabe, tiene otra connotación porque...
3: Claro.
2: Yajá
3: es una invitación.
2: Yajá es una invitación. Yajá es yo me voy.
1: Claro, pero es un cierre de él en la reunión cuando él te dice yajá y se va. O vos estás solo con él, por ejemplo, y él se levanta y se despide y te dice, yajá, fulano, te dice. Oye, más dale, ya yo topá, te le decía. Pero no, vos le querés explicar eso, por ejemplo, a un alemán. ¿Cómo le vas a explicar?
2: No.
1: Fabio.
3: El paraguayo quiere pluralizar su ida. Por eso te dice, ya, pues te dice, ¿verdad? Quiere que te vaya también con él, güey. En realidad lo que te quiere decir, yo ya me voy, ¿verdad? Pero nunca te dice, chajata. Se llama,
1: ¿no? Y de la otra parte le dice, oíma, le dice.
3: Sí, oye, claro.
4: Ya le responde, dice, le entiende ya todo, ya le entiende. Le entiende, ya le está invitando.
1: Pero solamente, estas son cosas que solamente nosotros hacemos.
5: Claro. Sí. La otra vez estamos hablando cuando le decís gracias, piensa que no querés. Y yo te estaba contando, mi experiencia fue mala porque... yo era novia, antes me fui la primera vez al cumpleaños de los tíos. Acá en Luque, no es nada. Y un domingo a la tarde y me fui, había cerveza. Y me dice, ¿querés? Y le dije, gracias, le dije. Y me puso así, y terminó por mí y tomó como que yo le dije, gracias. Viste cuando no quiere más mate,
1: claro, pero
5: vos podés volver tu terreno y
2: sí.
5: Y ya está.
2: Gracias.
5: Y tomó como que yo le dije que no quería más y la tuve que mirar toda la tarde, hermano.
1: No.
5: Venía la botella ahí, nadie me servía nada y... yo era tímido, estaba... después, y ahí entendí que porque le dije gracias al primer vaso, no me dio más ni una... no me invitaba más.
1: No, para eso vos te vas al extranjero y vos sabes que ese es un problema de los paraguayos que tenemos. Nosotros le decimos gracias, sí. Es para que no, ya no te dé más, ¿verdad? Pero en realidad vos tenés que decirle a la persona no gracias o sí gracias. Por ejemplo, te dice, ¿querés más asado? Te dice, vos le decís no gracias o sí gracias.

0: Pero nosotros acá contestamos, gracias.
1: Claro, yo mientras me estaba sirviendo,
0: la persona entiende,
1: yo le estaba agradeciendo, pues.
0: Entiende, gracias.
1: Porque tiene razón que ya no, por ejemplo, tiene razón que cuando un vendedor viene, le dice gracias, le dice. No le dice no, gracias. Sí, tiene razón. Yo le digo gracias. Te dice, el limpiavidrio viene. No, gracias, gracias. Ahí, bueno, ahí no para el limpiavidrio más. Pero a mí me. Y ahí entendí que gracias.
0: Gracias, pues él no
1: es como que no quería, ¿entendés? Y me quedé con la gana.
2: En guaraní se.
3: Es cortar ya,
2: sí, se gracias, man. Se gracias, man, te dice en guaraní.
0: ¿Cómo?
2: Pero acá, se gracias, man. Se pena más. En vez de decir se pena más, se gracias, man, te dice cuando ya no más. Pero acá, incluso
1: lo que. Acá dice el amigo, mi mamá, por eso siempre pregunta, gracias sí o gracias no. Mira que no soy adivina, bueno, pues. Yo a mi mamá le digo, mamá, quiero más cerveza, le digo, pero ahí no podía decir yo, en una casa ajena donde recién no, me iba. ¿No?
0: Imagínate que vos, Federico, fulano, quiero pues certificar, hace rato me dijiste esta cosa y
2: claro.
0: Me equivoqué.
1: Y iba a ser tema de toda la conversación, entonces yo claro. Iba a ser tema.
2: ¿Cómo le decía un
1: me imagino.
2: Extranjero que usamos los tres tiempos?
1: ¿Cuáles?
2: Me voy a ir a venir luego. Me voy a ir a venir luego.
1: Así mismo, sí.
0: O por ejemplo, decir, me voy a subir arriba.
2: Me voy a subirme.
0: Me voy a subirme arriba.
3: Voy a salir afuera.
0: Voy a salir afuera. Mira con tus propios ojos ahí. Ese era. ¿Y con qué me voy a mirar? Con tu nariz.
2: Pero hay algo que los periodistas deportivos siempre usamos de lágrimas en los ojos. ¿Y dónde?
0: No, pero eso se entiende, ¿verdad? Son expresiones así para licencia.
2: O el pelotazo largo. Que pelotazo ya de por sí es...
3: O levanta la pelota arriba. Y lo puede levantar abajo, ¿verdad? Levanta la pelota arriba.
1: Bueno, pero vamos a ir. ¿Te parecía, Víctor Benítez, que en paz descanse, que se pasaba buscando la frase de los periodistas deportivos, ¿verdad?
0: Sí.
1: Hacía programa y programa con las frases. Le pegó con la pierna cambiada. También esa.
0: Como ese de los tres.
1: Son cosas. Tres dedos, ese ya vino después.
2: La empresa también tiene su...
1: Obvio, por eso.
0: El ladrón huyó raudamente del lugar. Siempre raudamente se va el ladrón. Voraz incendio.
3: El amigo del ajeno.
0: Amigo de los ajenos.
3: Y no, ese asalto tipo comando no falla.
0: Ese no falla.
1: Sí. Venina un poco un rato.
0: Venina un poco un rato.
1: Te voy a avisar después ahora. También. Lo mismo siempre están enviando.
0: No, es que hablamos una manera. Sí, claro. Bajea acá venina un a poco dos cuadras un rato. Y después girar a la derecha. Bajea.
3: Y cuando
0: no, epa, atención, último momento.
3: Yo ya dije luego.
0: Último momento, señores.
3: Bruno, yo ya dije luego.
1: Sí.
3: Dije es pasado y luego es posterior. Ya dije luego.
0: Sí.
3: Es cuando quería decir, yo ya había dicho esto, ¿verdad?
1: Aparatoso accidente,
3: ese también.
0: Último momento. Ahora, préndanse al YouTube, la gran guada en vivo, Ñanduti TV. 17 de Tigo, 23 de personal, 19, claro. Néstor Beltrán, señores, se prepara para el mini resumen al igual que Dani Maciel, pero ya con un fondo cambiado, con camisetas históricas del Olimpia. Federico, mira lo que es.
1: Estoy mirando la, después de la de Ritmo viene la de Banco Par, ¿se acuerdan? ¿Sí? Un banco que ya no existe.
0: Noventoso,
1: sí. ¿Esa de qué año debe ser, Bruno? 94 puede ser, ¿no?
0: Puede ser, 94, sí.
1: Porque 95, 96 creo que estalló la crisis de los bancos. Y ahí tiene... Ah, no, pero mira, tiene una copa, tiene, si no veo bien, ¿eh?
0: Ah, sí,
1: no. No veo mal.
0: Ahora ya...
1: En 1290.
0: Sí.
1: Fabio, vos ves el pecho derecho, ves que hay una copa, ¿verdad?
3: Sí.
1: ¿Y al lado qué hay?
2: Hay un logo.
1: Bueno, entonces porque... Claro, entonces Olimpia tenía, faltaba la segunda copa.
0: ¿89? Sí. Ante el agravio que sufrió Néstor, ya se preparó con todo. Bueno, Edgar, dame 5 menciones y viene el mini resumen, por favor. Dale, vamos.
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0: Manteniendo nuestra audiencia, señores, 1500 personas en YouTube, La Gran Jugada en vivo. Bueno, atención, también las otras presiones que tenemos. Ese batecopio de la tiempo, y en Jaiví Bebé, ¿cómo habéis?
2: Jaiví Bebé.
0: Jaiví Bebé, ¿qué es? Uno no puede. ¿Dónde va a traducir Jaiví eso? Jaiví
2: es llovizna y bebé es con viento.
0: No, ya serio, pero ¿de dónde vos sacaste esa presión?
2: Jaiví Bebé.
0: Y no existe, no hay, ¿verdad? Jaiví Bebé, ¿cómo habéis? Señores, arrancamos.
1: Epa.
0: El llamado mini resumen y deportivo de La Gran Jugada. Hoy, 1 de septiembre del 2026. Gracias, Banco Continental, por informar que ya se cobró. Arrancamos con muchas noticias. Hoy habrá fútbol, hay campeonato local. Arranca la octava fecha del torneo clausura. Rubio Ñu, San Lorenzo, 4 de la tarde. Transmisión de La Gran Jugada para el partido que se viene. 18:30, el líder 2 de mayo enfrentará a Sportivo Luqueño. Bienvenido a La Gran Jugada, este bloque denominado mini resumen. Y Federico Arias, buenas tardes.
1: Buenas tardes, Bruno, la audiencia del resumen y mini resumen. Y esto sorprende. David Correa, delantero de abajo, jugó contra Olimpia.
3: Le hizo gol de pechito.
1: Le hizo gol de pechito. Detenido.
0: Epa.
1: Detenido por tráfico de drogas y armas.
0: Ay, joder.
1: Una investigación de la policía brasileña concluyó con la detención de David Correa y el atacante Heiner, que es de Villanova, ambos en busca de una investigación sobre tráfico interestadual de drogas y armas. Papucho. El Vasco da Gama está colaborando con el jugador, pero también con la investigación, que informa la el sitio Globo. De Globo, estamos hablando del medio más importante de Brasil. Y realmente un escándalo entonces con David Correa, que sigue el gol de pechito, aquí golazo, de Vasco sobre Arco Norte, investigado y detenido por ahora en una investigación por tráfico de armas y drogas, pero no es internacional, es interestadual.
0: Adelantamos aquí en La Gran Jugada, Libertad presentará en las próximas horas una nota solicitando a la dirección de árbitros de la Asociación Paraguaya de Fútbol que Blas Romero y todo el colegiado arbitral no vuelva a dirigir a Libertad en el torneo clausura y también en la Copa Paraguay. En el mundo internacional deportivo, estalla en millones el mercado de pases sobre el final. 140 millones de euros el Manchester City pagará por el volante argentino Enzo Fernández, procedente del Chelsea. Solamente se aguarda la inspección médica para la firma de los documentos. Bienvenido, Lobby. Carlín Correa. Buenas tardes.
5: Buenas tardes, señor Pont. El multicampeón Dani Alves se encuentra en el país. Vino por cuestiones religiosas, él es pastor. Hoy estuvo por Independiente de Campo Grande, con el que está el club con el que está hablando, para hacer un vínculo entre el club y la escuela de fútbol que tiene en Portugal. Estuvo con Claudio Vargas, con los miembros del cuerpo técnico de Independiente de Campo Grande, Dani Alves, que se encuentra en el Paraguay. Sí, señor.
0: Fin de la novela. La decisión que tomó Julián Álvarez es quedarse en el Atlético de Madrid, y es más, en el cierre del mercado de pases le comunicó al director deportivo del Atlético de Madrid, el argentino, que va a continuar en el Atlético. Néstor Beltrán, bienvenido al mini resumen. Y ¿cómo te va? Buenas tardes.
6: Bien, Bruno, ¿cómo estás? Ahí está, el saludo bien para todos. Ya dejó de llover, pusimos más ropa en el tendedero. para que se pueda secar sin problemas. Olimpia trabaja hoy 18 horas, va a ser la primera práctica de Gabriel Ábalos, lo que esto significa que probablemente concentre para el partido de mañana y a esperar. Yo lo veo muy complicado que sea parte del 11 titular para el duelo de mañana versus Guaraní.
0: Muchas gracias. Ante la información difundida de que hemos cobrado, ya mi señora me envió la captura 95.5 FM escuchando la radio. Te paso, ropero. Qué valor, qué terribles son las mujeres, ya. No hace más falta que te agreguen nada, ¿verdad? Ni un comentario no hace. Directamente nomás ya envía que está escuchando, ¿verdad? Que se cobró ella. ¿Eh? Así nomás es el tema. Qué bárbaro será. Ya viene Dani Maciel con la información de Cerro. Mira,
1: de la situación.
0: Ahí está su foto, Federico. Eso es todo lo que envió.
1: Más que mil palabras, hermano.
5: Sí. La pelota del palo y afuera.
1: Así mismo, ¿eh?
0: Ya sabrás, Wilson. Bienvenido al mini resumen y buenas tardes.
7: Buenas tardes, Bruno. Insólito. El asesor jurídico del Atlético de Mineiro acusó de tentativa de homicidio al jugador Caio Jorge del Cruzeiro. Esto que se dio dentro del terreno de juego en el partido de ida por los cuartos de final de la Copa de Brasil, en el cual Caio Jorge le hace una especie de caballito al jugador Ruan, que cayó con todo el peso de su cuerpo, sí, sobre su cabeza, lo que pudo haber terminado en tragedia. El jugador continuó por algunos minutos más, pero después definitivamente no pudo continuar y fue cambiado. ¿Cuál fue la decisión del Tribunal de Justicia del fútbol brasileño? Suspender a Caio Jorge por un partido que luego se revió y fue solamente una advertencia. Ante esto, respondió el asesor jurídico del Galo y dijo que esto es mucho más grave y que la sanción debe ser ejemplar.
0: Una cosa de no creer, acabo de recibir otro mensaje de Abraham Acosta en este caso. Dice, dame tiempo para mi mini resumen. No, esto es una vergüenza.
1: Demasiado ocupado toda la producción.
2: Dos minutos.
1: Dos horas y media que antes de ir a este programa estuvo haciendo muchas llamadas.
0: Esto es una vergüenza, hermano. Bienvenido, Dani Maciel, con toda la información del ciclón de Barrio Obrero, el equipo de la mitad más uno que juega el jueves. Dani, buenas tardes.
8: Señor Pom, buenas tardes. Saludo a los compañeros. Renovado saludo a la audiencia. Hasta acá se sintió la naftalina. Cerro Porteño con novedades. En la lista de convocados para lo que va a ser el partido del jueves en Itagua, la posible convocatoria de Blas Riveros y de Alexis Cañete. Iturbe todavía no estará a disposición y podría estar listo para el próximo lunes en La Olla cuando Cerro enfrente a Nacional.
0: Gracias, Dani. Bienvenido, Ángel Elián. Buenas tardes.
2: Bien, Bruno. Saludos para todos. 23
0: yo no te pregunté
2: grados.
0: Cómo estaba. Yo te saludo. Buenas. Esa es la otra costumbre del paraguayo. Vos le decís, ¿qué tal? Como, vos le decís, buenas tardes, le decís. Todo bien, te dice.
2: Todo bien.
0: Y vos no le preguntaste.
2: Aunque
0: si
2: no
0: vos.
2: Haya preguntado.
1: Y la otra vez te saludó así.
2: Todo bien.
1: Sí. Al arranque del programa.
0: O le decís buenas noches. Todo bien, te dice.
2: Buenas. Pero al decir buenas no me está dando pie para que yo te diga.
0: Buenas tardes, Ángel Elián.
2: Hola, Bruno. Saludos para todos. El anuncio del día a nivel internacional. Barcelona le dio la bienvenida a Gabriel Jesús, nuevo futbolista del equipo culé. Contrato hasta el 2029. Y atención a los precios o al valor de mercado en este fichaje del equipo dirigido por Hansi Flick, 10 millones de euros más 4 en variables, 15 millones gasta Barcelona por Gabriel Jesús.
0: ¿Cuánto tenés ahí de qué hora marca?
2: 13:54.
0: 54, un minuto, Abraham Acosta, alias Yudoka. Buenas tardes, bienvenido.
9: Hola Bruno, buenas tardes para vos, para todos los compañeros, a la audiencia. Hoy tenemos 10 equipos de fútbol con nombres raros, parte 2.
5: Epa. Continúa.
0: Parte 2, dale. Vamos porque nos están cerrando. Un minuto y cerramos.
9: Arrancamos con FC Santa Claus, primera división de Finlandia.
0: No, Santa Claus.
9: FC Santa Claus, primera división de Finlandia.
0: Ahí muestra el logo que está mostrando, no es que habla al pedo.
9: Vamos, Limón FC, primera división de Costa Rica.
1: Sí, ese es el equipo de Edgar González. ¿Ese ahora, de...
0: Si no, habría apostado.
1: Aquella boletita, sí.
0: Este me cagó, este Limón.
5: Es la tromba del Caribe.
1: La tromba del Caribe.
9: Ahora,
1: aquí.
9: Ahora uno de Paraguay, que compite en la Liga Deportiva de Campo 9. Club Culantrillo.
0: ¿Cómo?
9: Club Culantrillo.
0: Culantrillo.
9: Culantrillo.
0: ¿Dónde? ¿De qué ciudad?
9: De Campo 9.
1: No puede ser.
0: Sí, ahí está el logo, mira. Culantrillo.
2: Pastoreo y
9: vamos hasta la primera división de Nicaragua. Real Madrid.
0: ¿Eh?
9: Real Madrid. Ahí estamos viendo en pantalla.
0: Pero con ese
9: Real
0: al final.
9: Real Madrid con Z.
0: Con Z.
9: Sí, Real Madrid.
0: Siguiente. Estamos cerrando.
9: Vamos hasta Ecuador, porque aportó bastante. Club Pan con Cola, de la Liga Femenina de Ecuador.
0: ¿Cómo?
9: Club Pan con cola. Liga PCC, Femenina de Ecuador.
2: Cuidado. Sí.
0: Joder, esperamos Chambo viene
5: ese campeón lugar. Está con búho ese equipo.
9: Deportivo.
0: PCC dice pan con cola.
1: 5-3 ya.
9: Deportivo Calceta. Sí. ¿Eh? De la tercera división de Ecuador. Deportivo Calceta. Ahora mencionamos a Deportivo Cantera del Jugones. Deportivo Cantera del Jugones, que es el clásico rival de Bonita Banana, de la segunda división de Ecuador.
1: De Ecuador, bueno.
0: Pero a comenzar, ¿no?
1: Pero que está Radio Escándalo, yo digo,
0: ¿eh? Ayer le parece, ya está Ángel Elián, que él cuenta las cosas y se ríe. No entendés lo que pasa.
9: Deportivo Cantera del Jugones, clásico rival de Bonita Banana. Ahora nos vamos con el Club Deportivo Parrilla Juan, de la segunda división de Honduras. Ahí estamos viendo en pantalla el logo de Club Deportivo.
1: Ah, escapotable tiene.
2: ¿Qué tiene que ver con la parrilla?
9: Último dos. Semen Padang, de la primera división de Indonesia.
1: ¿Cómo?
9: Semen Padang, de Indonesia.
5: Encima tiene un toro, hermano, ahí.
9: El último que tenemos es Las Palmas de Chota, que compite en la Copa Perú.
1: No.
9: Las Palmas de Chota. Y antes, sí.
1: ¿Cómo se le irá a los hinchas de Las Palmas de Chota?
9: Tengo algo más cortito antes de
0: irnos. No, espera, Palmas de Chota, ¿en qué división está?
9: Compite en la Copa de Perú. Copa Perú.
0: Revisen vos si es cierto.
1: No, todo.
0: Julián, Las Palmas de Chota.
9: Las Palmas de Chota.
0: Que no nos venga este muchacho a querer engrupir, engañarnos.
9: No, y para que tengan en cuenta nomás, Bruno, compañeros, lo que tuvo, la repercusión que tuvo la primera vez que hicimos esto, llegó hasta el club 3 penes y ahora, gracias a nosotros, ya son 5.000 penes en Instagram.
0: ¡No! ¡No!
1: ¡Hijo de...
5: No. Gracias al club. El club anuncia esto.
0: No.
2: Somos 5.000 penes.
0: No, yo me retiro. CR7, sí. Fabio.
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7: Para este compromiso va a ser el señor Blas Romero, Julio Aranda y Diego Silva. Sus asistentes, el cuarto va a ser Nelson Palma y en el bar estará el señor Fernando López. Reiteramos, el Sportivo Luqueño estará visitando al 2 de mayo de Pedro Juan Caballero, el puntero del campeonato, el equipo que no ha perdido ningún partido en lo que resta en 7 fechas del torneo clausura temporada 2026 y estará jugando frente al Sportivo Luqueño, que se está jugando la permanencia en la máxima categoría del fútbol paraguayo. Si hoy termina el campeonato, estaría perdiendo la categoría San Lorenzo y Rubio Ñu, que está peleando palmo a palmo frente al conjunto de Hernán Rodrigo López, justamente, que estará jugando este respectivo compromiso. El 2 de mayo, que viene de ganarle por 1-0 al Sportivo Triniense, esto en condición de visitante en Santísima Trinidad, y estamos hablando del único equipo que no registra derrotas en el torneo clausura. El cuadro del Gallo Norteño, que tiene 7 partidos jugados, 5 victorias y 2 empates, 8 goles a favor y 3 goles en contra. Es el equipo que menos goles recibió en lo que va del torneo clausura, y habla también de este buen presente que está teniendo el conjunto Pedro Juanino. Mientras que el conjunto del Sportivo Luqueño, reiteramos, viene de ganarle por la cuenta de 2-1 a Rubio Ñu en condición de local. En Itagua se disputó ese respectivo compromiso. Luqueño está en la séptima colocación con 9 puntos. En 7 partidos jugados, 2 victorias, 0 empates y 4 derrotas. El único equipo que no registra empates, el conjunto del Sportivo Luqueño, mientras que es el segundo equipo que más partidos perdió en este torneo clausura. 8 goles a favor y 13 goles en contra para el cuadro del Sportivo Luqueño, justamente, que está en esta posición en la tabla de colocaciones. Vamos a repasar justamente 2 de mayo de Pedro Juan Caballero con 17 puntos puntero, 16 puntos para Libertad, 12 puntos para Nacional, para Olimpia, 11 puntos para el Sportivo Triniense, 10 puntos para el Sportivo Emiliano, 9 puntos para el Sportivo Luqueño y para el cuadro de Guaraní, 8 puntos para Rubio Ñu, que acaba de ganar su respectivo compromiso, 7 puntos para Cerro Porteño y para el Deportivo Recoleta, y un solo punto tiene el conjunto del Sportivo San Lorenzo en lo que resta en esta recta del torneo clausura temporada 2026.

Reiterando que nos pueden escribir a través del 0984-955-000, el reporte de sintonía, la gente que va saliendo del trabajo en estos momentos, en el tráfico, a través de la 95.5, a través de la 1020 AM Rock and Pop y Radio Ñandotí, y también estamos en vivo a través del YouTube de la Rock and Pop en estos momentos, en esta linda previa que tenemos con el mejor equipo deportivo del país. El saludo para todas las personas que van dejando su reporte de sintonía, 150 personas en estos momentos. El saludo para Dimensión Oscura, para Carlos Ortega, para Matías Paraguay también, y para todas las personas que van dejando su reporte de sintonía. Ahí pasa también un oyente saludando aquí en los estudios de la Rock and Pop, y la gente que va conectándose también a través del YouTube y a través del 0984-955-000. Ahí está el niño saludando justamente. El saludo para Ángel Elián, para Fabio Martín, las estrellas que tiene el mejor equipo deportivo del país. Cuando ya pasaron 10 minutos de las 18 horas, 20 grados la temperatura, le vamos a hacer la posta a los compañeros. Ángel Elián, buenas tardes y bienvenido a esta cobertura del fútbol, Ángel.

0: tardes a toda la audiencia de la Rock and Pop 95.5, Ñandutí 1020 AM. Sí, señor, aquí arrancando el fútbol, arranca septiembre con el mejor equipo deportivo del país, con la gran jugada arriba, a ganar, como siempre, el mejor equipo deportivo del país. Y saludos para toda la gente que siempre está con nosotros en el chat de YouTube, en los conductores de plataforma, a través del Facebook, la fanpage de Bruno Pon también, activando la gente de Pedro Juan Caballero. ¿Qué estará pensando? ¿Qué estará planeando? ¿Qué estará haciendo mientras escucha este partido? Estamos ahí con Radio Murucuyá, aquí con la 95.5 hacia todo el país, para lo que va a ser este partido entre el Sportivo 2 de Mayo y el Sportivo Luqueño, que dará rienda suelta a una octava fecha que ya arrancó con el triunfo de Rubio Ñu, que lo hunde más arrayadito que prácticamente ya es equipo de intermedia, y el Sportivo Luqueño hoy enfrenta al Gallo Norteño. ¿Qué diferencia entre uno y otro equipo? Uno pelea la punta, uno de ganar hoy, e independientemente de lo que pase en esta fecha, seguirá en lo más alto del Clausura 2026. El otro equipo buscará no complicarse, porque está condicionado tras el triunfo del Chanchón en primer turno del equipo de Alibere. Digo bien, el Chanchón condicionado para este partido a ganar en el Río Parapití de Pedro Juan Caballero.
1: ¡Arriba! ¡A ganar!
0: Bueno, está con todo CR7 hoy, está con toda la gente también. Oscar, veo a Ara, veo a Javier Burgos, a Dimensión Oscura, a Lucho, a todas las personas que escriben aquí a través del chat de YouTube, a Matías Paraguay. Impresionante, casi 200 personas en el chat en vivo esperando lo que va a ser este partido. Mucho fútbol internacional, el mercado de pases en Europa que cierra y se va moviendo en la parte final. El caso de Enzo Fernández, que ya es nuevo futbolista del Manchester City. El caso del Dibu Martínez, por ejemplo, que fue al Chelsea, como algunas cosas rimbombantes. Gabriel Jesús, hoy presentado en el Fútbol Club Barcelona, y todo lo que tiene que ver con los paraguayos, también Orlando Gil, que ya tuvo su práctica con el equipo del Lille. Aquí a nivel local, el fichaje de Gabriel Ábalos por Olimpia y Matías Galarza, que esperemos entonces defina su futuro en las próximas horas. Entiendo que el mercado de pases en Portugal sigue abierto y sería un destino para el compatriota. Qué lindo compartir esta previa con toda la gente, reitero, conductores de plataforma. Veo a gente en los colectivos que siempre nos escuchan, está rumbo a sus casas, algunos rumbo al trabajo, que tienen turno noche, los guardias de seguridad, que siempre nos sintonizan, nos escuchan, Bolt, Uber, Move, todas las plataformas realmente que siempre están pendientes a nosotros, y saludos para toda la gente de Pedro Juan Caballero que siempre está con nosotros. Dos de los equipos quizás con más sentido de pertenencia, porque representan no solamente a los aficionados, sino a ciudades enteras que están detrás de este partido, siguiendo la transmisión, y qué gusto compartir este compromiso con el querido Fabio Martín. Muy buenas tardes, Fabio, ¿cómo estás? Bienvenido a este partido.
2: ¿Qué tal, Ángel? Buenas tardes, el gusto de compartir contigo, con toda nuestra gran audiencia, los compañeros también, un gran saludo. Sí, me estás hablando del sentido de pertenencia, Luqueño, y esta situación de poder respirar un poquito más. Victoria importante, pero ahora ya va a un reducto difícil, 2 de mayo, para que ganando pueda consolidarse como el puntero del campeonato. Gana y no hay quien le alcance al Gallo para seguir ahí arriba, así que partido que puede prometer mucho en la terraza del país.
0: Ganando siempre, Fabio.
2: Ganando siempre, claro, claro, siempre, mentalidad ganadora siempre, hay que ganar siempre, en todos lados.
0: Totalmente.
2: Sí, sí, en todos lados.
0: Saludos para toda la gente, Marquicio, Adrián Coronel, Javier Burgos, que haces muerto, Papu Bazán, que le deja su mensaje a Fabio también, que tiene su club de fans. Aparte, acá ha pasado la gente sobre la avenida Eusebio Ayala, nos pueden ver aquí, que estamos por supuesto para lo que va a ser este partido. Veo mucho público en Pedro Juan Caballero, las señoritas siempre presentes, ahí apuntando, hola, saludando, la señorita en Pedro Juan Caballero, yendo a ver este partido. Fabio, que decía, quizás dos de los equipos con mayor sentido de pertenencia, porque yo no estoy en esa tesitura de que todos los hinchas del Gallo Norteño son o de Cerro Porteño, o de Olimpia, o de Guaraní, sino que veo un sentido de pertenencia importante, así como lo es el Sportivo Luqueño, que tiene un arrastre estando arriba, estando abajo en la tabla de posiciones. Entonces son ciudades enteras también que se enfrentan en este partido, que yo me animo a decir mínimo dos bolsitos.
2: Y ojalá, ojalá tengamos esa posibilidad de tener un buen espectáculo. Y lo que decías, sí, yo también creo que la gente del 2 de mayo se vuelca con toda la cancha a apoyar a este equipo. Cuando juega contra Cerro pasa lo mismo, cuando juega contra Olimpia también. Así que si es un gran equipo que de alguna u otra manera va a ser de los protagonistas del campeonato, va a llevar su gente, va a arrastrar cosas importantes. Si bien quizás el horario hoy no le ayuda mucho para Pedro Juan, viernes y sábado son los días más buenos para atraer gente a los estadios, pero haciendo una buena campaña, claro que está el 2 de mayo ahí peleando esta posibilidad. 7 fechas y todavía no cayó, invicto. O sea, en el sentido de que perdió la punta la fecha pasada, pero la recuperó inmediatamente. Así que estamos hablando de un equipo que ya cumpliendo 30% del recorrido por el campeonato clausura, está ahí arriba y sigue invicto.
0: Y hoy tiene un cambio, ya te lo voy a comentar, Fabio, y quiero consultarte tu opinión. También un cambio inesperado, hasta podríamos decir, en el once inicial que prepara Eduardo Ledesma en conjunto con Diego Gavilán, que siempre es el más efusivo en el banco de los suplentes. Pero antes, saludo a Lucho Paredes. PI, sí señor, con nosotros siempre en cada transmisión. ¿Cómo estás, Lucho? Buenas tardes.
3: Buenas tardes, Ángel. Saludo para vos, a todos los compañeros y la gran audiencia de La Gran Jugada, por supuesto. Aquí ya estamos con todo. 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
0: Perfecto. Interrumpimos esta transmisión. El hincha del 2 de mayo dirá que es esa polca. El hincha del Chanchón se preguntará por qué la polca de Olimpia en la previa de este partido, y es que lo recibimos a Néstor Beltrán en el móvil de la Amaro V6, que nos tiene información sobre Olimpia. Buenas tardes, Néstor, bienvenido a esta previa. ¿Cómo estás, Néstor?
4: Hola, Ángel, ¿cómo estás? El saludo a Fabio, los compañeros y la audiencia. Las disculpas del caso. Se presentó Gabriel Ábalos a la Villa Olimpia. Le dijeron: pasar por utilería, te vamos a sellar el número que elige por la camiseta. Gabriel Ábalos dijo: ¿cuáles son las libres? Le dijeron 3, 16, 28, 33, 38, 39. Y le dijo: perfecto, elijo la 38. A lo que escuchó esto Hugo Sandoval y le dijo: goleador, te cedo la 9, es tuya. Y con esto confirmamos que la 9 del Olimpia va a ser, a partir de ahora, de Gabriel Ábalos, el nuevo delantero franjeado.
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0: Qué información, Néstor, en la previa de este partido. Mirá vos, el tanque del Este siendo comprensivo, dándole el número 9 a alguien que seguramente, dependiendo de cómo le vaya, venderá también muchas camisetas, porque ese 9 que tanto esperaba el público de Olimpia, creo que desde los papeles previos, incluso, y voy a poner el ejemplo, más allá de que haya salido mal, pero desde la llegada de Benedetto, no había tanta expectativa con un 9 en Olimpia. Yo creo que esta camiseta se va a vender como pan caliente. Yo creo que es la camiseta que más grafica y representa el enorme esfuerzo que hizo la directiva, dentro de todo, para fichar al delantero de la selección paraguaya. Y qué gran gesto, algo que habla muy bien del grupo encabezado por Vitamina Sánchez, de Hugo Sandoval, de decirle: es tuya, goleador, te cedo el número 9.
4: Claro, porque correcto, estamos... Ángel, y remarcar nada más, y con esto ya me retiro para que sigan hablando del tema. Cuando llegó Sandoval, usó la 19. ¿Qué pasó después? Para un poco, para poner en contexto todo, a ver, se retiró Ronnie Redes dejó la 11. La 9 que usaba Sebastián Ferreira pidió la 11. Con esto, la 19 que se dio también Sandoval, para poder usar él la 9, la 19, el escano. Y ahora, ante al no haber números disponibles, y al entender esto, Sandoval cambia nuevamente el número, él le cede, y con esto, la 9 quedó vacante nuevamente para que use el nuevo delantero del Olimpia y el último refuerzo del franjeado.
0: Gracias, Néstor, por esta información excelente. Néstor Beltrán dando a conocer esta noticia que realmente, me imagino, de alguna u otra forma, Fabio, es como que eleva la figura de Sandoval en el concepto de los hinchas. Es decir, una especie de hasta altruismo, ahora, de ceder su dorsal, el número 9, un futbolista que llegó quizás con el perfil bajo, que hizo goles importantes, que es el goleador de Olimpia, vigente en este 2026, al igual que Adrián Alcaraz, que ya no está, y tiene el gesto de decirle: tomamos la 9. A uno que acaba de llegar recién.
2: No, está bien. Lo que pasa es que, si bien Sandoval es el goleador del equipo en el año, ¿verdad? Sandoval es el goleador. Pero entiende que el goleador, el que viene realmente para usar esa camiseta y ganarse el puesto, es Gabriel Ábalos. Lo mismo quizás hubiera hecho si venía, por ejemplo, por darte un nombre, Tony Sanabria. Lo iba a hacer también, porque Hugo Sandoval entiende que todavía tiene una carrera que seguramente va a ser próspera también para él, si sigue marcando así los goles. pero entiende que tiene que hacer ese recorrido que hizo mínimamente Ábalos. No te digo Tony, pero mínimamente respeta la trayectoria de un jugador como Gabriel Ábalos. Yo creo que ese es el principal gesto, respetar la trayectoria. Él es el goleador que viene para ser titular, y él sabiendo que es un actor secundario que de alguna u otra manera también está aportando demasiado para las expectativas que uno tenía. A mí me decís, Sandoval, ¿cuántos goles te imaginabas yendo a Olimpia ahora? Ni me imaginaba tres, sinceramente. Ni me imaginaba tres. Pero está haciendo bien también las cosas las veces que Vitamina le da la oportunidad al delantero de Ciudad del Este.
0: ¿Y sabes qué? Fíjate también, Fabio, que dentro de todo Sandoval está seguro de su trabajo, ¿verdad? Porque me imagino que él se dio la dorsal ya pensando, o como decía recién, hasta un gesto altruista con Gabriel Ábalos, pero él seguro también, o sea, no se acomplejó por la llegada de un delantero que ya estuvo en la selección paraguaya, que fue el goleador de un equipo tan grande como Independiente de Avellaneda, y no solamente del rojo, sino que del fútbol argentino. Y lejos de acomplejarse, lejos de decir, Fabio, que hago un amor, porque a muchos no le importa, y esto es una realidad también, sabemos que en un plantel lleno de figuras rimbombantes siempre está esa cuestión de los egos, él dice, no, yo le respeto su lugar, respeto su estatus, su pasado de selección, vamos a ver si puede volver en algún momento a la selección paraguaya. De hecho, en estos días saldrá la lista de reservados para los próximos amistosos en Washington contra la selección boliviana y el posterior ante Colombia. Pero dentro de todo, un gran gesto del Tanque del Este que seguramente lo vamos a debatir de forma más amplia mañana. Entonces, el nuevo 9 de Olimpia, Gabriel Ábalos, y esta camiseta, Fabio, se va a vender por lo menos en los papeles previos. Yo me imagino que como pan caliente, ¿verdad?
2: Sí, ante todo este escenario que se tiene, definitivamente, él tiene que ser titular mañana. Él tiene que estar de titular, la 9 ya utilizando la flamante camiseta que cede en este caso Hugo Sandoval para que aparezca Gabriel Ábalos con la camiseta del Olimpia en el añejo clásico de nuestro fútbol.
0: La información de Néstor Beltrán, el anticipo aquí en la gran jugada, en la previa de este partido, por la fecha 8 del clausura 2026, Sportivo 2 de Mayo, Sportivo Luqueño. Ya están saliendo los suplentes al terreno de juego, el Gallo Norteño, que hoy arranca con Nicolás Rossi en el arco, Alberto El Beto Espínola, capitán de equipo, Alexis Villalba, César Ramírez, César Castro, Marcelo González, Marcos Gómez, Oscar Romero, Alan Gómez, Alexis Fariña y Freddy Silvero.
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0: Por su parte, el Chanchón, que viene de ganar ante Rubio Ñu en la fecha pasada. Ambos equipos, de hecho, vienen del triunfo el 2 de mayo ante Triqui en un partido muy sufrido. Y el equipo de Hernán Rodrigo López, que respiró el pasado viernes, hoy salta al campo de juego con Francisco Mongelos en el arco, Lucas Morales, Jonathan Díaz, Facundo Wisniak, Alexis Cantero, Marcelo Ojeda, Giovanni Bogado, Tomás Muro, Sebastián Maldonado, Oscar Curey Ruiz e Iván Magui, el capitán.
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0: No arranca el capitán del Sportivo 2 de mayo, Fabio, Pedro Sosa, que es su nombre fijo, por lo menos lo fue en estos últimos partidos en el equipo de Ledesma. Lo hace Alexis Villalba, justamente un ex Sportivo luqueño.
2: No, lo que pasa es que 2 de mayo venía ensayando línea de tres, con Sosa también incluido, a Villalba y a Ramírez. Pero no sé si está lesionado Pedro Sosa y ante esta situación prefiere poner esa línea de cuatro atrás el entrenador.
0: Porque él está suplente hoy. Está a disposición.
2: Está a disposición. Bueno, entonces a lo mejor es un cambio, pero ¿por qué no juega él y sale otro? Pero quizás pueda haber una carga también importante, seguidilla de partido para Pedro Sosa. Entonces hoy línea de cuatro atrás. Reforzar la media cancha con más creatividad, porque va a jugar también Alexis Fariña en ese medio campo, va a estar Gómez también con ellos. Estoy hablando de Alan, no de Marcos, que va a jugar más de volante central, y Marcelito González también arriba, con la presencia de Silvero, el que va a ser el 9.
0: Sí, señor, y el Sportivo Luqueño, que repite la fórmula del gol. Oscar Curey Ruiz arriba, Iván May el capitán de equipo. La vez pasada, de hecho, un gran partido de Oscar Curey Ruiz para el elenco de Hernán Rodrigo López. A propósito, ¿cómo está la lucha en la parte baja de la tabla? Iván Bogado, hoy el triunfo de Rubiño ante San Lorenzo.
6: Sí, y la parte baja de la tabla de promedios está de la siguiente manera. Último está el conjunto de San Lorenzo en esta lucha por la permanencia, estamos hablando, y luego ya aparece Rubio Ñu, reiterando que Rubio Ñu viene de ganarle 3-1 al conjunto de San Lorenzo, pero todavía no le alcanza al cuadro del Sportivo Luqueño. Luqueño viene a ganarle a Rubio Ñu en la fecha pasada, y con ese resultado amplió la brecha ante Rubio Ñu.
0: ¿A cuántos puntos está Iván?
6: Te voy a estar confirmando, mi querido Ángel, pero en estos momentos Rubio Ñu está a un partido de poder alcanzar al Sportivo Luqueño. Pero si Luqueño pierde, todavía Rubio Ñu no le va a terminar alcanzando. Tiene que perder Luqueño, ganar la próxima fecha Rubio Ñu y volver a empatar Luqueño para que ahí se dé esa diferencia para que Luqueño termine cayendo en la zona de promedio.
0: O sea, Luqueño no debe ganar sus próximos dos partidos para que lo alcance el equipo del barrio Trinidad.
6: Y si gana Rubio Ñu, lo terminará alcanzando.
0: Sí. Que a su vez está obligado a sumar 3 puntos. Vamos a ver qué acontece entonces en la fecha. Saltan los equipos a la cancha. Camiseta tradicional para el Chanchón, de azul y oro para toda la República. Lo veo a los jugadores también en camiseta tradicional para el Gallo Norteño. La gente de Pedro Juan Caballero, un gran saludo para todos ellos que siempre nos siguen a través de la fanpage de Bruno Pon. Muchísima gente que escribe en el chat, que deja su mensaje, y un polémico Blas Romero cuya presencia en el último partido entre Cerro Porteño y Libertad generó todo tipo de opiniones, si fue penal, no fue penal en la última jugada contra el UMA. De hecho, hoy Bruno Pon anticipaba que el equipo de Tuyucuá solicitó formalmente con una nota a la APF que Blas Romero y la terna en la que también estuvo Carlos Figueredo en el bar en el último partido no arbitren más los partidos del UMA. Ojalá que hoy estén a la altura de este compromiso, de este partido. Reitero, Blas Romero a cargo de este partido. En el bar estará Fernando López en el Río para pitir. Y en la previa del fútbol, el comentario de Fabio Martín lo presenta.
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2: Y puntero del campeonato con la presión de por medio. Sí, a ver cómo responde este equipo del 2 de mayo, que hasta aquí en 7 fechas ha hecho bien las cosas. Algún tropezón que no fue caída y que le permite justamente a este equipo estar ahí en la lucha por el campeonato, con un equipo ya estable, que uno ya de memoria empieza a sacar desde atrás, con Nico Rossi en el arco, con los laterales ya definidos a estas alturas, Beto Espínola a la derecha, César Castro a la izquierda, volantes como Marcos Gómez y Oscar Romero, que están haciendo muy buen trabajo, de los mejores hasta ahora en este clausura en cuanto a propuesta, contención, despliegue, juego también de por medio. Y ya lo que estábamos hablando, un tridente ofensivo en donde vamos a tener a Alan Gómez, a Marcelo González, a Alexis Fariña apoyando todo este trabajo con su buen pie. Y arriba la presencia del chico Freddy Silvero como el punta del equipo de Eduardo Ledesma, acompañado muy de cerca de Diego Gavilán. Luqueño hoy lo pierde a Miguel Barreto. No sé si por cláusula no puede jugar el partido. Lo cierto que el ex 2 de mayo no va a estar de titular. Los centrales del equipo de Rodrigo López van a ser Jonathan Díaz y Biesniad. Los laterales también con mucha proyección, Lucas Morales a la derecha, Alexis Cantero a la izquierda. En el arco, Mongelós se ha ganado su lugar para ser el titular indiscutible a estas alturas. Un mediocampo en donde no hay un volante central tosco. Ahí todos juegan. Giovanni Bogado va a ser el conductor y también el volante que organiza el juego junto a Sebastián Maldonado. A la derecha, Marcelo Ojeda. A la izquierda, la presencia de Muro. Y Oscar Ruiz, que viene a hacer el gol de la victoria, también consolidándose como hombre de arranque en el equipo de Rodrigo López, acompañando a Maggi. Así se presenta Luqueño en el norte del país, en la terraza, donde está obligado a ganar por esto que ya ha dicho Iván Bogado y que los jugadores ya lo saben. Rubio Ñu ganó y mete presión el equipo de Trinidad.
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0: Todo listo para el arranque de este partido y lo vas a vivir por la Rock and Pop 95.5, Ñanutí 1020 AM, también la gran jugada, el mejor equipo deportivo del país y los grandes del Chad entrando a la transmisión, la fanpage de Bruno Pon muy activa también, las nubes negras en Pedro Juan Caballero en el sorteo de capitanes, veía recién seguramente altas probabilidades de que llueva en el norte del país en este partido, esperemos que no afecte el trámite. Y a propósito de eso, ya me comenta Iván Bogado cómo estará el clima por la capital en las próximas horas también. Círculo Central, Iván May, que quiere volver a ser aquel mágico que en su primera presentación con la camiseta del Sportivo Luqueño justamente le marcó en este mismo estadio a un Ángel Martínez, que hoy está en Cerro Porteño. De fondo, el atardecer, el crepúsculo, un poco más colorido quizás en este partido que realmente dará que hablar. Expectantes, los hinchas de Libertad, los hinchas de Cerro, los hinchas de Olimpia que juega mañana, a la espera de lo que pase con este equipo del norte del país. Todo listo para que esto arranque. Mueve el chanchón, ya Jarey Majese, ya juegan 2 de mayo Luqueño, la octava fecha del clausura.
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0: Por abajo sale Jonathan Díaz, ahora dejando para su arquero, balón para Mongelos, presiona alto, Freddy Silvero no podía, interceptando muy bien esa pelota por zona derecha, saliendo Jonathan ahora, apretando Alexis Fariña, hacia atrás para Mongelos, arrancó nomás el partido en el río para Pitide, Pedro Juan Caballero, Viesniaga, controla el zurdo, por izquierda está pidiendo esa pelota Cantero, presiona alto Fariña, salta líneas Luqueño, va cortando bien el Beto, capitán de equipo hoy, al medio el pase para Fariña, control largo de Alexis ahora, que va dejando el balón en César Castro, va recibiendo el lateral izquierdo en campo enemigo, toca hacia atrás, aparece en la saga central, dominando muy bien, tranquilo César Ramírez, el homónimo del Tigre que sale con Mampeta Gómez.
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0: 849-55000, el reporte de sintonía de toda la gente que nos está siguiendo. En el arranque de este partido, Castro con la pelota, intenta puntear, picaba Silvero, primero fue Curey Ruiz, dando una mano en defensa lateral, zona derecha del campo de juego, frente al banquillo de Hernán Rodrigo López, en terreno auriazul, lateral Onofre para Luqueño.
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0: Ataca, va jugando muro, a ras del piso, buscando a Magui, lo anticipa muy bien Gómez, ahora salta Silvero, el rebote vuelve a ser de local, la va entregando mal César Castro, recupera Magui, cambia de frente hacia la izquierda, y ataca el chanchón ahora con Marcelo, queda, transporta Curey, va Magui directamente al área buscando cabecear, amaga Curey, un centro, le envió segundo palo, saca Ramírez esa pelota, balón por un costado, será córner que para el Sportivo Luqueño, que arrancó incisivo con todo, córner apostal, la banda izquierda será para el chanchón.
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0: Córner corto de Luqueño, jugado rápidamente, Morales cabecera del área, le pega al arco, va rebotando en el defensor, y será otra vez córner, otra vez en la banda izquierda, el segundo de forma consecutiva para el equipo de Hernán Rodrigo López. Sector izquierdo del campo de juego, se defenderá el gallo norteño, ahora buscará tirarse de cabeza el primero a la visita.
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0: Bogado con la pelota, no es Iván, es Giovanni el que le va a pegar, el número 10 del equipo auriazul. Jonathan Díaz esperando, otro córner corto, va al centro de Cantero, segundo palo, cabezazo, se va abriendo, insiste Ojeda, rebote que caza el auriazul, centro con la zurda, segundo palo, quien cabecea, testazo, va el primero, tapadón, tapadón, tapadón de Rossi, el arquero del gallo norteño, se viste de héroe, dos cabezazos en el área, pero esta vez no fue gol, Fabio.
2: Increíble, cómo se salva el equipo local en estas acciones. Viesniad, el segundo en cabecear, este sí, iba directo al arco con ese cabezazo, por lo menos le bajaba al compañero, sí, gran tapada del arquero. Ninguna duda, gran tapada de Rossi, después que bajó la pelota Viesniad, el cabezazo es de Maggi, el capitán de Luqueño, con el cuerpo, en el pecho le toca ese balón al hombre del 2 de mayo, no fue una gran atajada, una estirada, sí, puso el cuerpo el arquero y pudo lograr evitar el gol.
0: Responde 2 de mayo con Silvero, se mete al área, engancha muy bien Alan Gómez ahora, pisa el número 10, vamos a ver si le pega al arco, engancha, le pega, taco que descontractura, Fariña, centro, segundo palo, está remate, de Ojeda arriba y afuera, la chance que acaba de desperdiciar el gallo norteño, remate de Marcelito González con la zurda, pudo haber controlado, se apuró, arriba y afuera el tiro, qué taquito de Alan Gómez, Fabio.
2: Sí, lo que pasa es que también Marcelo me parece que no hace el movimiento cuando se desprende Fariña, a la izquierda él tenía que hacer el movimiento de venir hacia el punto del penal, ahí recibía con toda la capacidad de poder lograr el gol, respondió el 2 de mayo, qué buen partido en el arranque Luqueño con el juego aéreo, el 2 de mayo con su buen toque.
0: De ida y vuelta este compromiso en el río Parapití, trámite infernal y hasta altura héroe total, Nicolás Rossi en el pórtico del equipo del gallo norteño, como en Trinidad, tapando absolutamente todo, esta vez le puso el pecho a la bala, que cerca estuvo el chanchón, que cerca estuvo el gallo, se reanuda el partido con un lateral, Onofre, el ataque será para el equipo local, tocando bien esa pelota en la media cancha Romero, apareciendo Ramírez que abre el campo hacia la banda izquierda de ese sector, ese Gómez, toca el número 10, hacia atrás el pase Ramírez controla, se junta con el Beto y este que sale en la zona central del campo.
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0: Ataca Castro, centro, segundo palo, quien cierra, González va a pelear al córner. Rechaza bien Ojeda esa pelota contra del Chanchón, ahora con Bogado. Balón a tierra, Giovanni que engancha, Giovanni que deja para su compañero hacia atrás. La presión alta del Gallo Norteño, Iván.
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0: Ataca Ojeda, centro, el segundo palo, Curey, que salta y por poco no alcanza. Trazó la diagonal muy bien Marcelito Ojeda, levantó el centro con la zurda. Y Curey, que ya había marcado un gol de cabeza la fecha pasada, ya sabe la audiencia, será saque de arco desde el fondo para Rossi.
3: Ñanduti, Rocampo, Papi, el tiempo de juego ahora 6 minutos. Primera etapa, el marcador Energy, combustible de calidad al precio que se indica Ángel.
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0: Que este partido sigue empatado sin goles aquí en el Río para Piti, para toda la audiencia. 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Un partido que va a estar caliente, Fabio, porque Libertad pelea arriba, porque si Nacional gana, también se meterá en la lucha, y sobre todo porque será en un recinto muy tradicional y con un público muy exigente.
2: Claro, porque estamos hablando de un Nacional que en su cancha se hace muy fuerte. Ahí le ganó a Olimpia, por ejemplo, y suele hacer grandes partidos a Cerro, a Guaraní, a Libertad. No va a ser la excepción mañana. Y cierto, si gana, se mete en la conversación de la pelea por el título y va a ser de gran envión para el equipo de Bernay.
0: Ataca 2 de mayo, balón para Alan Gómez en campo rival, recibe Oscar Romero Gira, el homónimo del Mella, hacia atrás tocando, apareciendo el Beto vestido de central, abriendo la cancha para Ramírez, ahora que cruza el Ecuador de la cancha, está para recibir Castro, ahora recepciona, se junta con Fariña, a ver qué inventa Alexis, cabecera en el área, Fariña que transporta, vuelve a abrir, va atropellando el Beto Espínola, esa pelota siempre subiendo por derecha, el balón otra vez es de Fariña, devolución de primera de Gómez y corte oportuno de Bogado, que se hace con ese rebote, va saliendo abriendo la cancha, en poder de Cantero, el esférico ahora, cruzando todo el sector de plateas del Río para Pití, cruza la media cancha y ataca Luqueño, pique Curey, pique Curey, pique Curey, a ver si lo ve Cantero, apunta al área, va dejando en posición de Curey por la banda izquierda, se viene Luqueño, responde, centro, el área buscando a May, quitando y anticipando muy bien un ex Chanchón, Alexis Villalba la manda por un costado lateral, Onofre, será en ataque para Luqueño.
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0: Saliendo Facundo Biestrián con la pelota tocando para Jonathan Díaz, ahora abriendo ras del piso. El que recibe es Cantero, que siempre sube por izquierda. Cerca con opción de pase, Curey. Amaga ir para el frente, bien plantado. El equipo de Ledesma guardando en su terreno. Saliendo Jonathan Díaz ahora con control. Cara externa para Lucas Morales, ahora domina el uruguayo. Cambia de frente, balón directo al área buscando la presencia de Magui. No hace más que regalársela a Nicolás Rossi, que con una mano va avanzando bien esa pelota saliendo en su jardín. Que cerca que estuvieron ambos equipos en el arranque del partido. Un cabezazo de Magui al pecho de Rossi. Un remate de Marcelito González en el que se apuró, definió arriba y afuera. Y ahora un resbalón insólito en la salida del equipo local. Se resbaló César Ramírez lateral. Será en ataque para el Gallo Norteño frente al banquillo de Ledesma. Juega rápido Luque, atacando Magui, rompe por derecha. Va la cobertura de Ramírez, que enmienda muy bien su error. La vuelve a sacar por un costado lateral. Zona derecha del campo de juego. Será en ataque para Luque.
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0: Saludos para los grandes del Chad que se están reportando, ya mandamos los saludos. Ataca Morales, presiona Magui en ataque, rebote, vuelve a ser Auriazul, va capturando, viene Cervote, Cantero abriendo la cancha, el que recibe es Curey, el que pica es Magui, hasta el fondo Curey, a ver si levanta el centro, va el envío a media altura, Magui atropella, y el balón que va cruzando todo el pórtico del Sportivo 2 de Mayo, insistiendo el equipo visitante. Morales con un centro que puede romper, recibe y toca de primera Magui, engancha Ojeda, falta. Falta contra Marcelo Ojeda, no cobra el árbitro, deja seguir y arranca la contra, la caravana hacia el gol del equipo del Gallo Norteño, pero se frena Fariña, decirle darle una pausa a esa jugada que prometía, no era falta sobre Marcelo Ojeda, pregunto, Fabio.
2: Y creo que sí, para mí, a mí me pareció que no llega la pelota el hombre del 2 de mayo y lo estaba tocando. El 2 de mayo no está teniendo buena sintonía en los toques, más allá de esa primera llegada. Luqueño está más profundo, está con un peso importante a la hora de desbordar.
0: Y ojito que Romero es de los que dejan jugar y alguna patadita se le escapa en esa intención, a no confundirse, Fabio.
2: Pues claro, ha tenido este tipo de, ya de actuaciones en su haber. Yo quiero observar la jugada. A mí me decís y era falta. Debió ser falta para Luqueño.
0: Ataca Gómez ahora juntándose al medio con Vampeta. Los Gómez se junta, recupera alto el chanchón. Lo obliga a jugar hacia atrás Alexis Fariña. Se junta y sale con Ramírez, que dice los grandes en el chat de YouTube. ¿Cuántas personas? ¿Cuántos likes? La gente que se reporta al 849-55000, Iván.
6: Y la gente que va reportándose en estos momentos, 357 personas. 62 me gustas tenemos. La gente que se va prendiendo a la transmisión del mejor equipo deportivo del país, vamos ganando, solamente en el YouTube, el mejor equipo deportivo del país. El saludo para Luquillo Retro, para Fernando Segovia, para Marchicio, para todas las personas que van haciendo el reporte de sintonía. Ángel,
0: marcamos.

0: marcamos el tiempo de juego.
1: Niando tirra campo papi, el tiempo de juego 10 minutos. Primera etapa, el marcador Energy, combustible de calidad al precio justo, indica Ángel.
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0: Sigue el empate sin goles, pero no por mucho tiempo, porque ataca Luqueño con Alexis Cantero. Se mete al área saliendo desde el fondo. Bien Ramírez tocando para el Beto, que recibe sector de plateas del Río para Pití. Intenta el ganar los pases. El Gallo Norteño va recuperando a Luqueño en su terreno. Linda pared entre Giovanni Bogado y Curey Ruiz. Cruza la media cancha el Chanchón. Se mete a terreno rival. Magui, que pivotea, juega de primera y ataca Curey. Corta el circuito el Beto Espínola. Un cambio prematuro en el equipo de Ledesma. Ya me comenta Fabio Martín. Tocando bien esa pelota Marcelito Ojeda. Se traza el pase. Recibiendo viene la media cancha, jugando con cara extensa Tomás Muro, saliendo con Bisniague, se viene el Chino Gómez, Fabio.
3: Y se viene Rodrigo Gómez, el que pertenece a los registros de Cerro. Si es por el Beto Espíndola, cambio hombre por hombre, pero si va a salir otro jugador, me parece que es un cambio de esquema porque no lo ve bien el equipo. Me parece que es lo primero, tiene que ser una lesión, o si no, no se explica.
0: Ataca Luqueño, centro, segundo palo de Bogado, quien cabecea, Castro con la cobertura, por las espaldas venía Ojeda, capturando bien el cervote, Alan Gómez ante la marca de Morales, que le puntea bien la pelota, y ataca Luqueño, centro de Lucas, segundo palo, Magui en el área, Magui que gira, puede rematar, centro al medio, va rebotando en Mampeta, que la revienta con la zurda, insiste Luqueño en Chanchón, que está presionando alto ante la salida del Gallo Norteño, pues a Fariña, que va sacando de cabeza por un costado, lateral será para Luqueño, sector de plateas en campo rival, por la zona zurda Alexis Cantero con este lateral. Onofre en ataque.
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0: Vamos a ver si el Beto Espínola puede continuar. Lo están enfocando ahora. Será seguramente una cuestión física, que el Beto tiene mucho de esto. Vamos a ver si sí, el ex Olimpia saliendo Morales con la pelota, control del uruguayo. Arras del piso, jugando ahora pase rastreiro. Va recuperando bien Ojeda, hacia atrás la habilitación. Apareciendo en la saga central, Jonathan Díaz, que sale con Bisniag.
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0: El Chanchón que domina en su terreno. Arranque furibundo aquí en el Río Parapetí de Pedro Juan Caballero. Partido de ida y vuelta está para cualquiera. Presión alto. El Sportivo Luqueño, la gente en el Chada. Saludos para fan destacado, para Karen Cardoso, Gina Factos, Loquillo Retro, Fernando Segovia, Oscar también, que van dejando sus mensajitos en el chat, y nosotros los saludos, los conductores de plataforma a full 95.5, Yanutí 1020M también, siguiendo la cobertura de este partido, en el que Luqueño sale a ras del piso, en el que Bisniague mira a campo rival con quien va a jugar, Bogado retrocede la pelota en posición de Mongelós, que como un central más se va juntando con Bisniague. Domina el número 5, presiona alto Alexis Fariña, no aprieta, finalmente el número 30, toca los centrales de Luqueño en su terreno de forma cómoda.
4: Y la gente que va haciendo reporte de sintonía a través del 0984-955-000. Néstor, tirador escolar, dice también Iván, poné mi audio, dice el oyente, rumbo a Pedro Juan Caballero prendido a la transmisión a través de la 95.5, me encanta escuchar y viajar, dice el oyente con terminación 941, está rumbo a Pedro Juan Caballero.
0: Que llegue bien a su destino, saliendo el Beto, cortando en defensa, insistiendo Luqueño, presiona en campo rival, transporta esa pelota y filtra, pase Bogado, se mete Magui, al piso la cobertura, oportuna de Villalba, está aguantando en su terreno el Gallo Norteño, lo mete en su arco el Chanchón, Fabio.
3: Está entusiasmado la Auriazul porque fue a buscar, suelta los laterales constantemente, es un equipo protagonista, el 2 no encuentra la pelota, lo que te decía hace rato, no hay sintonía, las imprecisiones están a la orden del día, cuando vemos justamente cuando Espínola, el Beto, hace el gesto a la banca que espere, quiere decir que iba a ser por una lesión. Se siente bien todavía el lateral derecho del 2 de mayo, hoy capitán del equipo.
0: Desde el fondo repone Luqueño con Mongelós.
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0: Gana Metro Curey Ruiz ahora que está haciendo el eje del equipo, tocando al medio, presiona Magui, atropella a Ramírez desde el fondo, quitando por un costado esa pelota, corresponde el lateral, será en ataque otra vez para el Chanchón, mano derecha frente al banquillo de López, en campo rival se prepara Morales para este lateral. Onofre.
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0: Ataca Magui por derecha, desborda, cabezazo, Curey Ruiz, se junta con Ojeda, ataca el Chanchón y va a la cobertura oportuna de Marcos Gómez, da una mano en defensa, con la zurda va reventando Ramírez a terreno contrario, presiona el chico Silvero que está solo contra el mundo, contra los centrales de Luqueño porque Fariña no presiona, porque Mongelós la vuelve a tener en su terreno. Y en el fútbol internacional, día muy movido también porque el Manchester City abrochó a Enzo Fernández, un fichaje que ronda los 140 millones de euros. A propósito, Iván, ¿cuánto gana River Plate por este fichaje de Enzo al Manchester City? Ya me comentás, porque recupera alto el Gallo Norteño y ataca con Alan Gómez ahora. Por el medio está Silvero, se viene Gómez, presiona alto el equipo local, hacia la derecha el pase, tiene tiro Romero, a ver si se anima, dejando el balón en poder del Beto.

0: Que puede levantar el centro. Vale, envío de Espino a la segundo palo. Silvera en el área. Rechaza bien Ñaga. Insiste Gómez por izquierda. Se amaca por ese tándem. Y va la cobertura de Ojeda. Ganando un corner kick. En ataque o será finalmente un lateral. Lateral ofensivo será para el Gallo. Rápidamente jugado con Castro para levantar un centro. Castro que juega. La deja en posición de Pariña. Amaga un centro al área ante la marca de Morales. Centro, segundo palo. Quien cabecea. Duda en la saga central del Chanchón. Y el rebote es de Alan Gómez por derecha. Insiste, merodea el área rival. El equipo del Gallo Norteño. Gómez que tiene que jugarla hacia atrás, efectivamente lo hace saliendo el capitán, el Beto Espinal con César Ramírez.
1: Ñando Tirro a Campo Popi, el tiempo de juego ahora 16 minutos, primera etapa, el marcador Energy, combustible de calidad al precio justo, indica Ángel.
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0: Que este partido sigue empatado sin goles en el Río Parapití. 0 para el Sportivo 2 de Mayo, 0 para el Sportivo Luqueño. En la octava fecha por la Rock and Pop 95.5. Por Ñanduti 1020M también. Imagínate, Fabio, atendés esta cifra que va a ganar River por el fichaje de Enzo Fernández al City, Iván.
3: Sí, señor, porque el Manchester City lo abrocha por la suma de 146 millones de euros. La decisión que lo deja River con 66 millones. Justamente el conjunto millonario, digo bien, por la venta de Enzo Fernández al Benfica. El conjunto de River logró conservar el 25% de los derechos económicos. River lo vende al Benfica en 18 millones más 10 por objetivos, en este caso 8 más también. Luego el Benfica lo vende al Chelsea por 121 millones de euros. Y el 25% lo recibe el conjunto de River por 30 millones más 4 millones de euros por mecanismo de
1: solidaridad.
3: Excelente. Ahora el Manchester City lo compra por 146 millones a Enzo Fernández y a River le corresponde 5.1 millones en total. 157 millones de euros ingresados a River, equivalente a 66 millones de dólares.
0: O sea, 66 ya en el total con la transferencia del Benfica al Chelsea y compañía, pero en este fichaje solamente, Fabio, 5 palos verdes para el millonario.
4: Sí, esos son negocios muy buenos que hace la dirigencia argentina en este caso. Es el estilo que se impone últimamente también.
0: Ataca el Luqueño, se mete a campo rival. Magui en el segundo palo, le pega. Cureluque, dice Muro, que atropella a la defensa del Sportivo 2 de Mayo, que queda clavado como un muro, sí, de sazón en el fondo, no pudo quitar Ramírez, presionó May y el rebote le quedó a Tomás, que la mandó a guardar. Adelanta el equipo de la República, que quiere escapar de la zona baja de la tabla, que quiere darle una alegría a ese público con sangre de azul y oro. Para todo el público del Chanchón, Tomás Muro, que se va ganando el cariño de los hinchas. Un gol que festeja Cerro, un gol que festeja Olimpia, un gol que también festeja Libertad, porque el Gallo Norteño cae en casa por obra y gracia de Tomás Muro. Luqueño 1,

0: Fabio Martín.
1: Para los grandes interesados por este partido que no son del Sportivo Luqueño, qué noticia que viene desde el norte del país. Qué increíble la jugada de Ramírez, qué flojo en la marca. El defensor del equipo del 2 le gana Maggi en el cuerpo, en la capacidad de agresividad para meterse ahí, evitar que el central pueda reaccionar a tiempo. Metió el disparo. Ahí como que se recuperaba Ramírez, pero en el rebote ya no había nada que hacer porque Tomás Muro acompañaba muy de cerca la acción. Nico Rossi se había jugado hacia un palo cuando disparó Maggi. El gol para Muro y de esta manera Luqueño se pone en ventaja en un partido donde también está obligado a sumar puntos. El 2 de mayo cede en casa por ahora. El chanchón se hace sentir para festejar primero en el Parapiti.
0: Gol para toda la República de Luque.
2: A los 18 minutos. Primera etapa, Ángel.
3: Y es el gol 106 del torneo Clausura Temporada 2026. Es el primer gol de Tomás Muro con la camiseta del Sportivo Luqueño.
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0: Y es amonestado Marcos Gómez ahora cerca, estuvo de contra golpear Curí Ruiz, tarjeta amarilla para Marcos Gómez. Y lo decíamos en el arranque del partido, presionando alto Luqueño, arrancó con sangre, arrancó con sed de victoria. El equipo del Chanchón que está dejando todo en la cancha, la gran corrida de Ojeda, la marca da destiempo de Marcos Gómez que se gana la tarjeta amarilla. Y hay que decir, Fabio, que Mongelós salvó al Luqueño, así como lo criticamos también, acaba de salvar al Sportivo Luqueño porque estuvo cerca de empatar el gallo, Fabio.
1: Y un cabezazo de Silvero iba al ángulo, sacó el arquero de Luqueño cuando estábamos comentando el gol para el equipo visitante y apenas reinició el juego nuevamente el 2 tuvo la oportunidad para buscar la paridad.
0: Tan de derecho de la cancha, se viene el Sportivo Luqueño buscando el segundo, buscará tirarse de cabeza por la terraza del gallo norteño. Giovanni Bogado acomodando con la zurda para darle, está Marcelo Queda, mirá si viene el segundo de Luqueño, mirá hacia el chanchón, le da otra alegría a su público. Maggi esperando, Jonathan Díaz, Bisniag también en el área del equipo del gallo norteño. Tres cuartos de terreno, sector derecho es para un zurdo y un centro cerrado. Va a tomar carrera Ojeda y efectivamente lo hace. Se cierra el segundo palo. Rossi sin dar rebote. Tranquilo el arquero del gallo norteño. ¿En cuántos minutos, Lucho?
2: Ñando Tirro Cabobo y el tiempo de juego. Ahora 22 minutos. Primera etapa, el marcador Energy Combustible de calidad al precio justo, indica Ángel.
0: 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Uno para el Sportivo Luqueño, cero para el Sportivo 2 de mayo. Aquí en el Río Parapití con el gol de Tomás Muro. El Chanchón está ganando 1-0. Da las indicaciones ahora Hernán Rodrigo López a toda su hinchada también, llevando este triunfo valioso. Y hubo dedicatoria pasada en el último triunfo ante Rubiño. Vamos a ver la reacción del Rorro después de este partido lateral. Zona derecha lo va haciendo Lucas Morales. Ahora hacia atrás el pase. Va a reventar Jonathan Díaz a campo rival. Pase esférico que se va a perder por un costado frente al banquillo de Eduardo Ledesma. Lateral, zona zurda, será Coronofer para César Castro.
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0: Tocando los centrales del Sportivo 2 de mayo, descoordinación brutal en la saga del equipo de Pedro Juan Caballero entre Ramírez y Alexis Villalba. ¿Qué estará diciendo Pedro Sosa en el banco de suplentes? Sale Marcos Gómez con la pelota abriendo para Castro. Recibe por la raya izquierda Castro, juega hacia atrás otra vez, apareciendo Ramírez con su compañero de saga, organizando la salida a todo el equipo local, metido en campo contrario, va en la banda derecha, el Beto Espinal la subiendo, cerca está pidiendo Marcos Gómez abierto, pase a la derecha para Marcelo González, se va a largo el control, será entonces saque de arco para el Sportivo Luqueño en los pies de Mongelós, repone el chanchón con Tres Leones.
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0: Saludos para la querida Gina que está en el chat. Afuera aportando información también. PC, la ex River, fue recibido en su nuevo club Peñarol. Aporta Gina. Ataca Fariña. Se junta con Castro. Por zona zurda engancha muy bien. Alan Gómez zafando de la marca. Va hasta el fondo Gómez. Recibe un topetazo con falta. Dice Blas Romero, sector izquierdo del campo de juego. Tiro libre ofensivo. Será para el Deportivo 2 de Mayo que buscará el empate rápidamente. Maldonado a destiempo ante la marca de Gómez, que es el más revulsivo en el equipo local. Veremos cómo avanza este centro. Buscará tirarse de cabeza el empate. El gallo norteño ahora con presencia física de Silvero en el área. Atropellará también Oscar Romero esperando a Alexis Villalba. César Ramírez ahora después de la descoordinación brutal que valió un gol en contra para el equipo de Ledesma. Ahora vamos a ver si hay jugada preparada. Ramírez también remiéndose. El Beto Espinola forcejeando con Jonathan Díaz. Gómez le va a pegar a esta pelota. Tomará carrera el número 10 del gallo norteño. Y Marcelito González está como opción. Y también Fariña, me parece que le va a dar González a esta pelota. Tomará carrera, son dos pasos y dos en la barrera que ubica Mongelosa. Ahora banda izquierda, pegado a la raya. Este tiro libre será en ataque para el gallo norteño. Y buscará el empate el equipo de Pedro Juan Caballero, para toda la alegría del norte del país. Centro a media altura, punto penal. Quita la defensa del Chanchón en el rebote. Está Ojeda, quiere sacar con la zurda. Lo presionan entre dos. Ojeda que sale limpio con Curey Ruiz. Arras del piso otra vez con Ojeda, que no quiere complicaciones. La manda por un costado, se le acaba la cancha al hombre del Deportivo Luqueño. Entonces un lateral será ofensivo para el gallo norteño. Rápidamente lo va haciendo Castro. Fariña que está para recibir, para apuntar al área, jugando hacia la derecha. En el medio está recibiendo, recepcionando muy bien ahora Oscar Romero. Hacia atrás el pase. Ramírez que se junta con Alexis Villalba, que salen con Marcos Gómez.
2: Y Aldo Tirro Campo Pavio, el tiempo de juego ahora 26 minutos. Primera etapa, el marcador Energy, combustible de calidad al precio justo, indica Ángel.
0: 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Uno para Luqueño, cero para el 2 de mayo. Limpió el camino May, terminó regalando un lateral. Ofensivo será para el Deportivo 2 de mayo. Lo va a hacer en estos momentos el Beto Espinola, juntándose con Romero. Toca y toca en campo rival el equipo del gallo norteño. Transporta a Romero, cruza la media cancha. Abre el pie hacia la banda izquierda por ese tándem. Usted sabe que siempre aparece César Castro, marcando el pase, buscando apoyarse con Fariña. Control largo del ex reporteño. Contra de Luqueño, ahora con Morales. La lleva por derecha y ataca por el medio May. Morales es un torpedo. Va Lucas Morales, sube a todo vapor por zona derecha, le pega, terminó mal la jugada. Buena la intención, un ataque de inspiración de Morales, Fabio.
1: Qué gran corrida, tremenda realmente la corrida que hace el jugador uruguayo, pero después la finalización es horrible. Qué pena, porque prometía mucho este momento para Luqueño y no te puedo creer.
0: ¿Con qué le pegó, Fabio?
1: No sé ni con qué.
0: Eso está bien espistado, imagínate.
1: Qué increíble, bueno, dejémoslo ahí porque, bueno, hay algunos que pueden hacerlo, que pueden criticar esto, pero otros no. Algunos relatores no pueden criticar este tipo de jugadas.
0: Yo puedo, Fabio Martín, porque tengo goles importantes en torneos. Sale 2 de mayo.
3: Hablando del mercado internacional, hay que reiterar que el Al-Ittihad de Arabia Saudita llegó a fichar en estos momentos a préstamo a Richard Ríos, el colombiano. Va al fútbol de Arabia Saudita hasta junio del 2027. El Benfica lo cede a préstamo.
0: Ojeda de Forda, engancha para su zurda, centro, el segundo palo, está Curey para cerrar en el segundo palo. Acompaña con la mirada Sosa, saque de arco con Tres Leones, será para Rossi.
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0: Recibe Gómez, círculo central, abre la cancha hacia la derecha, apareciendo el central, portando en diestro, ahora transportando bien, mirando campo rival a Alexis Villalba, justamente un ex Sportivo Luqueño, dejando para Marcos Gómez, ahora el mediocampista. Por zona zurda va la habilitación para Fariña, vamos a ver qué inventa Alexis, que se la lleva, dándole golpecito Fariña, traza la diagonal, por el medio Silvero, por derecha está esperando Romero, el Beto, que aparece en la media cancha jugando hacia atrás, casi la entrega, Ramírez tiene que volver, presiona alto May, descoordinación total en el fondo del gallo norteño, Fabio.
1: Y no es la mejor tarde para el 2 de mayo, definitivamente no está encontrando su mejor versión futbolística y está muy atrás en el partido con muchas dudas, la defensa es frágil y Luqueño podría aprovecharlo en cualquier momento.
0: Se viene el Beto, Castro que recibe con la zurda, centro, segundo palo, González, zona derecha, ataca el gallo norteño, en el área está Silvero, la baja con el empeine, que mal bajó esa pelota, insiste y el rebote es de Marcos Gómez y se anima a pegarle, abre la cancha, que venga el centro del Beto, recibe Marcelo González, apaga un centro, le envía desde el piso, que rebota en el defensor y entonces será corner kick para el Sportivo 2 de mayo, tándem derecho de la cancha, sector de plateas, buscará el empate de cabeza el gallo.
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0: Se viene Cáceres a la cancha, hace rato que está madurando un cambio el cuerpo técnico, dirigido por Eduardo Ledesma. Cerca estuvo preparándose el Chino Gómez, está para ingresar Cáceres, centro, segundo palo, corner, sale mal el arquero, cabezazo, a un costado con el arco en blanco, ganó más que todos en las alturas Villalba, casi enmienda su error, que recaló en el primero de Luqueño, que mal salió Mongelós, Fabio.
1: Y Alexis Villalba es el que perdona aquí, porque las críticas iban a venir todas contra el arquero, que mal salió Mongelós, ni siquiera estuvo cerca de rozar esa pelota con los puños, y Villalba perdonó, porque era para cuestionar duramente al arquero por esta mala salida. Y el 2 de mayo que hace su primera variante se va Silvero, el sub-19 del equipo, para que ingrese Fernando Matías Cáceres, el 9 del equipo. En realidad usa la 7, pero va a ser el 9 en el área.
0: Y ni cerca, Fabio, así como decías, de puñear esa pelota, como le solemos decir.
1: No, de ninguna manera. No sé, un relator dijo de otra forma.
0: Sí, ¿en quedó, serio?
1: Sí, quedó ahí.
0: Le agregó la T ahí la, sí, la parte final. Afuera no. Silvero. Está, parece que ha afectado a Silvero, pero no hizo mucho en este partido. Cáceres al campo de juego en 4 minutos, Lucho.
2: 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Primera etapa, el marcador Energy. 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Ángel.
0: 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Que este partido lo gana el Chanchón por 1-0 y ataca, busca el segundo con lo que era por derecha. Primero Villalba surge en el fondo, bajando bien esa pelota Gómez, transporta Vampeta, se va juntando con Fariña, cruza medio sector, abre la cancha bien Fariña, recibiendo bien Oscar Romero por derecha, espera Marcelo González, balón para Marcelito, el número 40 que va a encarar la marca de Cantero, amaga levantar un centro González, se va juntando con el Beto, este va abriendo la cancha, Marcos Gómez merodea el área del Sportivo Luqueño, tocando, lateralizando el equipo de Diego Gavilán y Ledesma en la cabecera del área del Sportivo Luqueño, Castro que transporta, va recibiendo bien por izquierda esa pelota y abriendo la cancha ahora Alan Gómez, Vampeta, Gómez frontal al arco, amaga levantar un centro, finalmente va dejando para el Beto y Espinola quiere filtrar, pero el balón va rebotando en la marca de Maggi, hasta donde bajó Iván, el terrible, todo el gallo norteño metido en terreno del Chanchón, quiere el empate a toda costa el equipo de Ledesma, antes del final del primer tiempo, levanta un centro de moquillada Fariña, baja Cáceres para Gómez en el área y termina reventando esa pelota Jonathan Díaz, vestido de bombero, insiste el gallo norteño, presionando, viene esa pelota del equipo local, balón a tierra, Ramírez transporta muy bien Romero, abre la cancha para Alexis Fariña, vamos a ver si inventa algo Fariña, descontractura, toca con un pase, sube Castro, dejando la posición de Gómez, centro con la zurda, Cáceres que cabecea y lo llega por centímetros, rebote para Vampeta, le pega arriba y afuera el tiro de Marcos Gómez, le pegó como venía, pecho y directamente al arco, de media distancia también, vale Fabio.
1: Sí, porque estamos hablando del ingreso de Fernando Matías Cáceres, moviendo de otra manera toda la defensa de Luqueño, porque hay que cuidarlo de otra forma, no es un jugador joven, ya tiene su experiencia para moverse en el área, y eso hace que tengan otros espacios importantes. Marcos Gómez le pegó al arco para finalizar una acción en donde pisó el área rival con mucha gente el 2 de mayo.
0: Saque de arco con Tres Leones, será para el Chanchón.
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0: Responde el Chanchón, busca el segundo, pasa para Ojeda, desborda por la derecha, en el pie a pie contra Castro, amaga levantar un centro, por el medio está Maggi, hacia atrás para Morales, el lateral uruguayo que se va juntando en el medio con Giovanni Bogado, que tiene que aparecer más en el ensamblaje del fútbol, puros pasecitos para atrás por ahora de Bogado, el que recibe es Cantero, amaga con la zurda, círculo central, atropella bien Cáceres y sube Fariña, por derecha está esperando Gómez, esa pelota, presiona alto Fariña, mete el pase por el medio centralizado, el recorte oportuno de Villalba que va a reventar con la zurda, campo contrario, arras del piso jugando pecho de parte de Fariña, ataca Alexis ahora que quiere ser el conductor del equipo, pero quita a Luqueño y busca la contra con una caravana hacia el gol comandada por Curey Ruiz, balón al medio para Maggi, quiere dar un golpe de taco, aparece Marcos Gómez agarrado de la camiseta, falta contra Vampeta, salida por abajo para el Sportivo 2 de mayo desde el fondo, saludo para toda la gente que nos sigue a través de todas las plataformas, para Marcos Lugo, para Iván Verón, para Osmar Soltelo, para Juan Cabrera y para el querido Ariel Hook también desde New York, siguiendo la transmisión transmisión de este partido. Ya me comenta Iván cómo está la gente en la fanpage de Bruno Pon. Marcos Gómez gana metros valiosos, se junta con Castro ahora por izquierda, puede levantar el centro, la presión alta de Ojeda, ahora desde el piso el pase de Castro, recibiendo bien Cáceres en el área y ataca el gallo norteño, quiere meter un pase con un taco, se fabrica un corner kick, el Sportivo 2 de Mayo, balón que pega Jonathan Díaz y córner a Postala para el 2.
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0: Oscar Romero, brazo derecho arriba, ahora levanta el izquierdo, será una jugada preparada de laboratorio de Ledesma, se junta con Fariña, córner corto, este levanta el centro con la zurda, segundo palo, cabezazo al medio, rebota en el defensor, insiste Villalba, puede levantar el centro, hasta el fondo Alexis, autopase, a ver si envía esa pelota al corazón, en el pórtico de Monquelos, no, porque Bogado sale jugando por abajo, con suma limpieza, balón que rebota por último, en el hombre del equipo local, saque de arco para Monquelos. ¿Cómo está la gente en el YouTube? ¿Cuántos mensajes, Iván?
3: Y la gente que se va aprendiendo en estos momentos, 530 personas haciendo el reporte de sintonía también para Loquillo Retro, para Marcos Lugo, ahí está Iván Verón, el saludo para él, el primer ganador de las entradas para mañana entre Libertad y Nacional, la gente que puede seguir participando a través del 0984-955-000 y saludo para el oyente que acaba de pasar aquí frente a la cabina de la Rock and Pop, saludando el oyente con remera celeste, Ángel.
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0: Corner kick, zona derecha. Vamos a ver quién le pega. Será para el Sanchón. Buscará el segundo. Marcelito Ojeda para ejecutar. Corner a Postala en corto con Bogado. Sube por tanda en diestro ahora. Recibe Lucas Morales y levanta un centro. Cabecea el Beto. Despega esa pelota de la zona de peligro, insistiendo Lucas ahora, Morales el uruguayo que la devuelve pero se la entrega al rival, y transporta ahora Oscar Romero, se arma la contra, son 3 contra 3, si la hacen bien está el empate del gallo norteño, se mete Fariña, Alexis para Gómez, engancha y le pega a Gómez, Alan Gómez con el tiro, vamos a ver si se anima, engancha y Morales retrocede a tiempo, corta muy bien esa pelota, qué partidazo del uruguayo, en ataque y en defensa sale el Chanchón, en cuántos minutos Lucho.
2: Miando tiro con Popovi, el tiempo de juego, ahora 36 minutos, primera etapa, el marcador Energy con combustible de calidad al precio justo, indica Ángel.
0: 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Este partido lo está ganando Luqueño por 1-0 con el gol de Muro. Ataca Fariña desde la izquierda, centro con la zurda, media altura. Atropella Díaz. La quita por un costado, rebote otra vez para el equipo local. Levantando bien Romero en poder de Marcos Gómez que le pone el pecho a la situación. Sale el número 16 ahora. Abre la cancha. El que recibe por derecha es el Beto Espínola. Dejando para su compañero es Villalba, el que intenta sacarle al equipo desde el fondo. Recibiendo César Ramírez ahora que cruza el medio sector. Abre la cancha. Romero con el balón. Ataca y sube por izquierda al medio. El pase está esperando esa pelota Abogado, la pelota va en poder ahora de Alan Gómez, dejando para el Beto con el control, el Beto que juega, sube Marcos Gómez que es el dueño del esférico en estos momentos, Castro intenta jugar con Fariña, cerca estaba Leisis, ahora sí, centro de Fariña, segundo palo, quita la defensa, rebote para Curey Ruiz que va saliendo para el luqueño.
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1: Y es el momento en donde los de Mayo aprieta de otra manera, está acarreando un peligro importante, es una amenaza que está realizando el equipo norteño ante este luqueño que bajó ese nivel importante de poder marcar en diferentes territorios para que se muestre incómodo el 2 de mayo. Ahora está teniendo mucha posesión de pelota de dominio el equipo local.
0: Transporta el gallo norteño a ras del piso con Marcos Gómez, que quiere ser el que saque el equipo desde el fondo. Vamos a ver si empata el partido el equipo de Ledesma. Pocas situaciones, salvo una salida en falso de Monquelos que casi recaló en el empate. Banda zurda, recibe Castro pegado a la raya. Se junta con Fariña y algo puede pasar cuando la tiene Alexis. Se viene Castro ganando metros ahora. Fariña recibe, toca hacia atrás, Marcos Gómez recepciona, triangula, diagrama bien la cancha, el gallo norteño busca los espacios por los costados, va recibiendo bien Marcelo González, ahora que tienen que encarar un poco más Marcelito, el número 40 dejando la pelota en poder de Villalba que sale con Ramírez.
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0: Quedó mal parado el 2 de mayo y ataca Ojeda, pica Magui, ataca Ojeda, desborda por derecha, bicicletea ante la marca de Ramírez, cabecera del área. ¿Quién aparece para pegarle? El que recepciona mal, Giovanni Bogado, se le va largo el control. En segunda instancia se queda con ese rebote Alan Gómez y surge una contra. Despedido como un torpedo, sale Castro para el Sportivo 2 de mayo. Se viene Castro con una zancada demencial ante la marca de Morales. Se queda el uruguayo, sale mal, presiona Castro, recibe, está el empate de Gómez, se mete al área. Vamos a ver si le pega Alan, el cruce de Jonathan Díaz. Picó largo Alan Gómez, parecía sacar esa pelota a Morales, pero viene otra vez la réplica con Curey Ruiz cruzando la media cancha. Es un torpedo, es una bala. Curey espera a Magui en el medio, centro de Curey para Magui, que no puede atropellar. Qué momento del partido de ida y vuelta. Perdonó 2 de mayo, respondió Luqueño, pero qué partidazo, Fabio.
1: Sí, no hay tregua en este partido. A partir de que el 2 de mayo está amenazando con el empate, Luqueño también despierta un poco, porque se había quedado bastante, porque el rival tampoco no lo exigía demasiado, pero ahora es otro 2 de mayo, más ambicioso a la hora de mover la pelota y a la hora de generar espacios.
0: Y ahora sí, decidido, enfocado y decidido a buscar el empate, el equipo local de Pedro Juan Caballero con el Beto cruzando en la media cancha, con Marcos Gómez esperando, balón para Vampeta, círculo central, toca y toca el gallo norteño que está completamente metido en terreno del Chanchón. Resiste este primer tiempo el equipo de Hernán Rodrigo López, ahora Fariña con el control, embocada esa pelota, Fariña, dice Ledesma desde su banco de suplentes, Castro con el control, diagrama bien la cancha el zurdo, dejando para el Beto se va acercando al área, amaga levantar un tiro, va abriendo la cancha hacia la derecha, a ver cómo viene el centro de Marcelo González que sube por derecha, le envío para Gómez, cabezazo de Lucas Morales que está quitando todo, rebote para Marcos Gómez, le pegó con la zurda, la menos hábil, pero qué partido defensivamente de Lucas Morales, reitero, saque de arco contra Leones, será para Mongelos.
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0: 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Qué Luqueño, le está ganando 1-0 al gallo norteño, apareció Tomás Muro para el tanto sorpresivo. El arranque del partido, descoordinación en el fondo y chau, la mandó a guardar Muro, ataca Castro, quiere el empate, el Sportivo 2 de mayo ahora con Castro enganchando, pasa de largo Ojeda, Castro quiere adelantar a su equipo, adelantando está la pelota para Marcos Gómez que recibe, abre la cancha, el que recibe en el medio es Alexis Villalba, este deja la posición del Beto Espina, la recepción al lateral derecho, pica Marcelo González a ver si lo ve, se va juntando el Beto con Marcelo, le devuelve la pared al pie del Beto, este que levanta la pelota de forma innecesaria, Fariña acusó un golpe, infracción contra Alexis, Fariña se agarra de la cabeza, fue a destiempo el volante central de Luqueño, pide la tarjeta, Fabio.
1: Y me parece que puede existir la tarjeta porque hay un brazo a la altura del rostro, es cierto, no es para agredir, pero sí para que el jugador no pueda progresar en ese intento de llevar el balón hasta la media luna. Sí, hay una falta como para frenar la llegada del jugador que iba a ganar la posición e iniciaba una contra prometedora. Sebastián Maldonado y esta falta que no es para amarilla según el árbitro Blas Romero.
0: Cometió la falta Maldonado, será una de las últimas del primer tiempo, una de las últimas cartas que va a jugar el equipo de Eduardo Ledesma. Este centro que va a caer al área esperando esa pelota, está Cáceres, está también Ramírez, está cerca para pegar de Villalba, dos en la ciudad para la ejecución, Alexis Fariña y Marcelo González, dos diestros en este momento para la ejecución de este centro, esperando el Beto también frontal al arco, unos 40 metros se paran la pelota del el pórtico de Mongelos, González con el envío, va al segundo palo, quien cabecea es Lucas Morales el que quita y el que caza ese rebote es Alexis Villalba, engancha, se mete en diagonal y otra falta contra el central que lo sacó a pasear a un Iván Magui que no siente la marca, la infracción fue de Muro y cerca del área el 2 de mayo ganó un tiro libre peligroso.
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0: 3 minutos y se va el primer tiempo aquí en el Río Parapití, celebrando este triunfo Libertad, celebrando este triunfo Cerro Olimpia, porque está cayendo el puntero del Clausura 2026, ya me reitera Iván Bogado cómo está la tabla de posiciones, cuando juega Olimpia, cuando juega Cerro. Por lo pronto Marcelo González buscará el empate y después la remontada para el equipo de Pedro Juan Caballero, vendrá el centro de Marcelo González, el envío segundo palo, la defensa quita medias, rebote para Gómez, le pega, arriba y afuera el zurdazo de Alan, pasó rozando el ángulo derecho de Mongelos, Fabio.
1: Buena posibilidad para que concluya el 2 de mayo, siguiendo muy de cerca el arco rival, para buscar ese gol, el disparo, con mucha incomodidad ya porque se le lanzaba a los pies, en este caso Ojeda, para que no saque un remate cómodo. Sigue insistiendo los de Mayo, pero se le acaba el tiempo en este primer tiempo.
0: Comentó Fabio, lo presentó
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0: Algo más tendremos antes del final, porque la tiene Ojeda, porque cruza el medio sector, porque va jugando con Maggi, que pivotea pecho de Lucas Morales ahora, recibiendo bien Iván, el terrible, no podía poner bien el físico Cáceres, responde el gallo norteño, gana en las alturas Cáceres, por izquierda está Fariña, no lo vio, vuelve a recuperar el Sportivo Luqueño, al medio el pase, Marcos Gómez no podía, rebote para el Chanchón, adelanta a la cancha Iván, ahora dejando en poder de su compañero Cantero, recibe bien esa pelota Curey Ruiz, va a jugar hacia atrás Alexis, abre la cancha, Jonathan Díaz con el control, la presión de Fariña, balón para Lucas Morales, el uruguayo que mira campo traviesa, jugando a ras del piso, pica May, la cobertura de César Ramírez, casi otra descoordinación en el fondo del gallo norteño como en el tenis, casi otro error no forzado, ganando metros valiosos ahora Marcos Gómez, esperando Fariña por izquierda, se va adelantando Vampeta Gómez, ahora dejando para César Ramírez, César, el homónimo del Tigre, mira al campo rival, Fariña que está para recibir, para jugar hacia adelante, decide dejar la pelota en poder de Marcos Gómez.
3: 130 personas en estos momentos en la fanpage de Bruno Pon, el saludo para Diego Cauto, para Santa Cruz, también para Alex Godoy, vamos, el Sportivo Luqueño, vamos Luque, carajo, dice el reporte de sintonía, 135 personas en estos momentos en el Facebook de la fanpage de Bruno Pon.
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0: Juega Ramírez, recibe bien esa pelota Marcos Gómez, abre la cancha por derecha apareciendo Villalba, todo el equipo local metido en terreno del Chanchón, que resiste este final del primer tiempo de infarto. Castro con la zurda, por izquierda esperando Alan Gómez, autopase, Fariña está para recibir y cometer una falta, a destiempo el hombre del gallo norteño, falta y será salida para Luqueño desde el fondo, se va al primer tiempo, o finalmente el lateral deja seguir, Blas Romero que está dejando pegar, ataca el gallo norteño, un minuto más de adición, se va al primer tiempo, Le Río para dice, adelanta Fariña, dejando poder de Castro, quiere levantar esa pelota, pero arranca la contra de Luqueño con May, mano de Marcelo Ojeda, dice el árbitro, los de Mayo tendrán tiro libre en ataque, a ver si hay centro, o quieren jugar rápido, juega rápido Fariña, el que recibe es Marcos Gómez, Fariña va a levantar el centro, el envío de Fariña, segundo palo, quien cabecea, y es un despeje del hombre del gallo norteño, en vez de mandarla hacia el arco, la quita por un costado, y gracias, dice el hombre de Luqueño, Fabio.
1: Una posibilidad para el equipo del 2 de mayo, la pelota quieta en el juego aéreo, no resultó al final, una especie de, no sé si se equivocó Blas Romero, pero estaba indicando córner, y en línea que le dicen, no, saque de arco, me pareció que hubo un lapsus del árbitro del partido.
0: Saque de arco con Tres Leones para Mongelos.
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0: Se va el primer tiempo en el Río para Vidí, me parece que fue lo último, va a finalizar y a continuación lo hace Blas Romero. Final de los primeros 45 minutos en la cancha del 2 de mayo, en la que el Sportivo Luqueño se está imponiendo por 1-0 con el gol de Tomás Muro.
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3: Bien, al final de los primeros 45 minutos en estos momentos, el Sportivo Luqueño le está ganando por la cuenta de 1-0. Al minuto 18 abría el marcador Tomás Muro, justamente marcando su primer tanto con la camiseta del Sportivo Luqueño, y con esta victoria lo obliga Luqueño a Rubioñú a ganar 4 partidos de manera consecutiva. Y Luqueño tiene que perder los próximos 4 partidos para poder echarlo, en este caso a la zona roja del descenso, al conjunto del Sportivo Luqueño. Buen resultado para el conjunto auriazul en la tabla de colocaciones, justamente en esta fecha número 8 del torneo clausura, y está cediendo su primera derrota al conjunto del 2 de mayo de Pedro Juan Caballero en el término de estos primeros 45 minutos. Y la tabla de posiciones queda de la siguiente manera: 2 de mayo 17 puntos, 16 puntos para Libertad en la segunda colocación, Libertad tiene que jugar mañana, 12 puntos para Nacional, para Olimpia, para el Sportivo Luqueño, que se va posicionando en la quinta colocación. 11 puntos para el Sportivo Triniense, 10 puntos para el Sportivo Emiliano, 9 puntos para Guaraní, 8 puntos para Rubioñú, 7 puntos para Cerro Porteño y para el Deportivo Recoleta. Y un solo punto tiene el conjunto del Sportivo San Lorenzo en la tabla de posiciones. En la última posición, el Sportivo Luqueño está escalando a la quinta colocación con 12 puntos y se pone justamente a 5 puntos del 2 de mayo de Pedro Juan Caballero.
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3: tenemos justamente lo que va a acontecer en la tabla de promedio. Si Luqueño llega a ganar el día de hoy, sube a 140 puntos en 118 partidos en el acumulativo, dejando un promedio de 1,186 puntos. En este caso, lo obliga al conjunto de Rubioñú a ganar sus próximos cuatro partidos. Rubioñú tiene que ganar sus próximos cuatro partidos de manera consecutiva y Luqueño tiene que perder los próximos cuatro partidos. Si eso acontece, Rubioñú va a sumar 40 puntos en 33 partidos y le va a dar un promedio de 1,212 puntos en la tabla de promedios, y eso lo va a dejar al Sportivo Luqueño en la última, en la penúltima colocación en la tabla de promedios, y lo va a dejar complicado en la zona del descenso directo. Si hoy termina el campeonato, los que van a perder la categoría son el cuadro de San Lorenzo y el cuadro de Rubioñú, el cuadro de Santísima Trinidad, que a primera hora justamente le ganó por la cuenta de 3-1 al conjunto rayadito.

Reiterando que a primera hora Rubio Ñuñez le ganó por la cuenta de 3-1 a San Lorenzo en la Arboleda en estos momentos, en el término de los primeros 45 minutos. El Sportivo Luqueño le está ganando 1-0 al 2 de mayo de Pedro Juan Caballero. El gol de Tomás Muro al minuto 18 le está dando la victoria al Chanchón en la terraza del país. El 2 de mayo está sumando su primera derrota en el torneo clausura. Mañana, con tres partidos, estamos hablando de que Libertad estará visitando Nacional a partir de las 4 de la tarde en el Arsenio Rico este partido. Y también mismo horario para el Sportivo Trinidense, que estará visitando al Sportivo Emiliano en el Emiliano Villeta, 4 de la tarde también. Y el choque fondo en la jornada del día miércoles, Olimpia estará siendo de local frente a Guaraní. 6:30 de la tarde este partido que se va a estar jugando en el Defensores del Chaco. Y el día jueves se va a cerrar la fecha 8 con un solo compromiso. Recoleta estará siendo de local frente a Cerro Porteño, 6:30 de la tarde en el Luis Salinas, en la ciudad de Itagua.

Reiterando a la gente que puede hacer reporte de sintonía a través del 0984-955-000. Tenemos regalos para todas las personas que vayan a participar a través del 0984-955-000. 5 pares de entradas en total para el partido de mañana entre Nacional y Libertad. 4 de la tarde, este compromiso para los hinchas del conjunto tricolor. Preferencia central. 5 pares de entradas. 10 entradas en total. La gente que puede enviar su nombre, su apellido y sus 3 últimos. Y ya están participando por las entradas para el partido de mañana. 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Iván Verón, terminación 555, es el primer ganador de el primer par de entradas justamente para el partidazo de mañana, 4 de la tarde, entre Nacional y el conjunto de Libertad.

0: Pasaron 20 minutos de las 19 horas en estos momentos, 19 grados la temperatura. Le vamos a hacer la posta para escuchar el comentario intermedio de Fabio Martín. 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
2: Vimos un buen primer tiempo en cuanto a acciones de chances que se dieron en el partido. Un Luqueño que arrancó mejor, un Luqueño que estuvo mejor en esos primeros 10 minutos, mejor acomodado, sabiendo a qué estaba jugando, por dónde herir o lastimar al rival, y sobre todo ya había amenazado con la pelota quieta en el comienzo del partido con un doble cabezazo. Wisniewski había bajado en el segundo palo la pelota para que de atropellada Maggi con otro cabezazo dispare al arco con el achique del arquero Rossi, la pelota pega en el pecho del golero uruguayo y de esta manera se evitó lo que iba a ser el primer gol ya de un Luqueño que tempraneramente empezó a encontrar esas posibilidades que fueron claras en el partido. El 2 de mayo se vio impreciso, sin poder encontrar situaciones de lastimar, con un Castro atorado sobre la izquierda en el sentido de estar más preocupado en ese tándem que armaron de muy buena forma Lucas Morales y en este caso Marcelo Ojeda en el equipo de Luqueño, para que de esta manera Luqueño tenga desborde, tenga participación ofensiva, Maggi bastante inquieto también. Hay que decir que dentro de ese mediocampo de Luqueño, que juega sin un volante central de características defensivas, hace muy buen trabajo Giovanni Bogado en el retroceso, en el despliegue, acompañado de Sebastián Maldonado, que no luce mucho su juego para lo que trata de organizar el otro, o el 10 de Luqueño en este caso, pero también es uno que le da esa posibilidad de equilibrio en esa zona. Y cuando ya pasábamos los primeros 15 minutos de partido, no aparecía el 2 de mayo en función ofensiva con alguna posibilidad de gol, aparece una acción en una pelota larga que va picando y Maggi entiende que podía ganarle la dividida, sobre todo poniendo el cuerpo sobre el rival que era César Ramírez. Lo del central del 2 de mayo fue ir sin determinación a la acción, perder fácilmente. Maggi patea al arco, rebota en Ramírez y de ese rebote la pelota le queda a Muro, que acompañaba muy de cerca la acción. Y Tomás termina definiendo de zurda para el primer y único gol hasta ahora en el partido. Minuto 18 prácticamente del primer tiempo, llegaba al gol el equipo del Sportivo Luqueño de visitante. Tomás Muro marcaba y así relataba ese momento Ángel Elián.
3: Luqueño se mete a campo rival, Maggi en el segundo palo, le pega. ¡Gol! ¡Muro! ¡Gol! ¡Del Sportivo Luqueño! ¡Adelante, Cureluque! Dice Muro que atropella a la defensa del Sportivo 2 de mayo, que queda clavado como un muro, sí, de sazón en el fondo. No pudo quitar Ramírez, presionó May y el rebote le quedó a Tomás, que la mandó a guardar. Adelanta el equipo de la República, que quiere escapar de la zona baja de la tabla, que quiere darle una alegría a ese público con sangre de azul y oro para todo el público del Chan. Tomás Muro, que se va ganando el cariño de los hinchas. Un gol que festeja Cerro, un gol que festeja Olimpia, un gol que también festeja Libertad, porque el gallo norteño cae en casa por obra y gracia de Tomás Muro. Luqueño 1, 2 de mayo 0.

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1: Lindo gol para Luqueño y merecido también por lo que estaba haciendo en ese momento del partido. Se tenía que sacudir el 2 de mayo, esperó un poco más el cuerpo técnico para hacer los cambios y realmente el equipo no mostraba síntomas importantes de recuperación y de peso arriba. Muy solo el chico Freddy Silvero, que jugó al menos hoy como sub-19 y como punta arriba, acompañado de Marcelo González a la derecha, con Alan Gómez a la izquierda, con Alexis Fariña como el enganche, pero la verdad que a mí me llamó más la atención dónde se paró el ex Cerro Porteño, porque Fariña puede jugar de enganche, puede jugar por detrás del punta, pero lo hizo más tirado a la izquierda, como tratando de juntar juego con Alan Gómez ahí. El que quedó para ese trabajo de juntar el juego fue Marcos Gómez con Oscar Romero, y así 2 de mayo fue empujando, buscando, pero sin encontrar una posibilidad, hasta que se anima al cambio el técnico Eduardo Ledesma. Lo saca al sub-19 para que ingrese en su reemplazo Matías Fernando Cáceres. Ahí es como que gana más fuerza el equipo del 2 de mayo en cuanto a la posibilidad de tener un hombre de más experiencia, de más choque, y eso hizo que la defensa de Luqueño se quebrante de otra manera. Biesniad y Díaz ya miraban de otra manera a este jugador, y con eso se abrieron algunos espacios, aparecieron algunos disparos de media distancia. La posibilidad del 2 de mayo de empatar ya llegó inmediatamente después del gol de Luqueño, que fue lo único, tal vez con una claridad importante, cabezazo de Marcelo González que sacó del ángulo el arquero Mongelós. Y en otra hubo un error tremendo del arquero Mongelós, que sale a destiempo, no logra conectar la pelota de ninguna manera, midió muy mal, porque donde va él la pelota cae 2 metros después. Entonces esa le quedó a Alexis Villalba, que terminó definiendo afuera, de cabeza. Era gol porque estaba solo y aplicó ese cabezazo en donde no le pudo dar o acertar el arco en este caso para que llegue el gol del empate para el 2 de mayo. Y después otras situaciones, disparo al arco de Alan Gómez que pasó por encima del arco de Mongelós. Algunas corridas interesantes también de Marcelo González a la derecha, lo que estábamos hablando. Subidas de Beto Espínola, hay que ver si responde todavía para este segundo tiempo del partido, porque recordemos que ni bien transcurrían los primeros 10 minutos, ya se venía el cambio en el equipo local. Rodrigo Gómez se preparaba porque Beto Espínola sintió algunas molestias musculares, estaba para salir, después le dijo a la banca que iba a seguir. Y continuó y terminó este primer tiempo del partido para decir que en realidad el primer cambio que hizo el 2 de mayo fue la salida de Freddy Silvero, el punta, para que ingrese Fernando Matías Cáceres. ¿Qué no se vio hoy de lo que tanto suele gustar del 2 de mayo? La profundidad de sus laterales. Jugó condicionado Beto Espínola por lo que ya estábamos señalando, Castro también, porque en realidad no pudo encontrar una buena sociedad por ese costado con Alan Gómez, con Fariña también que se tiró por ahí. Empujó al equipo Castro, pero no fue el mismo de otros partidos. No tuvo tanta soltura para ir al ataque. Y después eso que hace muy bien también 2 de mayo, de mover la pelota triangular en los metros finales, también le faltó. Pero en eso también hay que destacar y darle mérito al equipo de Luqueño en cuanto a la manera en que se portó atrás. Lucas Morales defendiendo, óptimo. Atacando, salvo algunas pelotas que no concluyó de buena forma cuando cruzó los disparos hacia el área rival, buen trabajo también. En líneas generales, quizás uno de los mejores hombres de Luqueño, Giovanni Bogado distribuyendo pelotas en el medio campo, corriendo. También el trabajo defensivo de Biesniat, que sacó muchas pelotas defensivas. Cantero en lo suyo también, en esa ida y vuelta, en el duelo individual con su marcador, que era Marcelo González, casi nunca perdió, es decir, que el rival no lo desbordó. Y después el trabajo de Maggi, con lo guapo que es, para que termine en el gol de Muro. Ese trabajo ha sido bueno. Y también la presencia de Marcelo Ojeda, que es un jugador que le puede dar un poco más de juego al equipo, pero hoy lo suyo es más despliegue, rapidez, cambio de ritmo, y con eso también está sumando cosas importantes para este equipo de Luqueño. Vemos que el 2 de mayo va a realizar otra variante para este segundo tiempo del partido, cuando van ingresando los árbitros. Estamos esperando por Luqueño, esperamos por 2 de mayo, a ver si seguimos teniendo un buen partido. Hasta ahora, decía Ángel en la previa, 2 goles como mínimo, ya se marcó 1. Vamos a ir por ese segundo gol que decía Ángel, entonces, para lo que se viene a continuación. Y se viene Moya, el 27, en el equipo del 2 de mayo.
0: Comentó Fabio y lo presentó.
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0: Vuelven los equipos al campo de juego del Río Parapití. Victoria parcial del Sportivo Luqueño por 1-0 con el gol de Muro. Tomás Muro, descoordinación defensiva fatal en el fondo del Gallo Norteño. Y apareció Muro. A ver cómo reaccionan los hombres de Ledesma en esta etapa complementaria. Seguramente una arenga de Gavilán. Pero está para ingresar el número 27, Moya, al campo de juego. Ya nos informa nuestro móvil de la Amaro V6 también si habrá cambio o no en el Sportivo Luqueño para el segundo tiempo. Se viene el segundo tiempo, dos en el Chanchón. Se preparan, uno es Fernando Benítez, el número 14, y el otro es, si no me equivoco, Santiago Ocampos. En el Sportivo Luqueño, dos variantes, Fabio.
1: Sí, se vienen dos cambios para reforzar un poco la media cancha. La calidad, la capacidad de contención en este caso de Fernando Benítez, que le puede ayudar a este luqueño para defender el resultado mínimo. Y la presencia de Ocampos en el lateral derecho. Morales va a pasar a jugar de volante. Podría darse eso porque el luqueño quiere ganar y está demostrando con estos cambios que quiere controlar al rival.
0: Me parece que se va Maldonado, que ya está amonestado en el Sportivo Luqueño. Y en los de mayo, a ver si lo quita, no creo que lo quita Marcelo González. Quizás para jugar con un punta más, sí. Se va el número 21, Marcelo Ojeda, en el Sportivo 2 de mayo. A ver, 21 no hay. Me parece que es Pedro Sosa en el Sportivo 2 de mayo, es el cambio luqueño.
1: Sí, claro. 21 es, se va Ojeda para que ingrese Ocampos.
0: Ojeda, se va Marcelo Ojeda del campo de juego y a la cancha Santiago Ocampos, ingresa Moya el 27... Vamos a confirmar el reemplazo de quién. El Sportivo 2 de mayo en esta etapa complementaria. Se viene el segundo tiempo aquí con emociones con el mejor equipo deportivo del país. La Roca en Pop Yanutí. Va a tocar esa pelota Cáceres, que entró en el primer tiempo ya. Mueve el equipo local. Se reanuda el partido. Victoria parcial de Luqueño por 1-0 sobre 2 de mayo.
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0: Sale por abajo, viene con esa pelota el central. Villalba jugando para su compañero de saga. El que recibe muy bien ahora adelantando el equipo es César Ramírez ahora, tocando con la zurda. Recibe bien por izquierda, ahora Marcelo González se va juntando con su equipo. Se va Marcelo González en el Sportivo 2 de mayo, en este segundo tiempo a la cancha, el 27, Moya.
3: Sí, señor, el segundo cambio en el Sportivo 2 de mayo. Marcelo González se retiró, ingresó con la camiseta 27, Matías Moya. Dos cambios también en el Sportivo Luqueño. Camiseta 14, Fernando Benítez, y camiseta 22, Santiago Campos, se retiraron Sebastián Maldonado y Marcelo. Quedan las variantes en el segundo tiempo.
0: Ataca ahora 2 de mayo con Alan Gómez transportando por derecha. Pica Cáceres, balón a ras del piso. Cáceres quiere pivotear, quita bien Fernando Benítez saliendo por derecha. Se junta con Lucas Morales, que tuvo un activo primer tiempo, cambiando de frente para Magui. Largo el envío, le regala un lateral al Sportivo 2 de mayo desde el fondo. Va a reponer el equipo local. La marca de parte de Ramírez justito para evitar que pique el hombre del Gallo Norteño. Avanzará por zona derecha el equipo del Chanchón. Saludos para toda la gente que está a full en el chat de YouTube. También Marcelo González, que fue cambiado y apareció en el chat. Saludos para Marcelo González. Vamos, Luque, dice Loquillo Retro, Star Vlogs también, y toda la gente que se sigue sumando aquí a través del mejor equipo deportivo del país. Ya voy con el WhatsApp al 849-55000. Adelanta el equipo Marcos Gómez, pisa ese balón, se mete a campo rival, se junta con Ramírez, y este que va abriendo la cancha en posición de Villalba.
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0: Saca bien esa pelota desde el fondo de la cancha del Chanchón. Jonathan Díaz insiste, el Gallo Norteño arrancó con todo el segundo tiempo. Un golcito más tendremos. Avanza el Beto, cobertura oportuna de Bogado, da una mano en defensa. Sale jugando por abajo, la tienen que quitar por un costado para evitar complicaciones Jonathan Díaz. Y entonces otro saque desde la banda. Será en el tándem izquierdo del campo de juego, frente al banquillo de Eduardo Ledesma, pidiendo esa pelota a Cáceres. El Beto que se va acercando a esa zona para la ejecución. Vamos a ver cómo ataca el equipo local, jugando a ras del piso con Romero. Pivotea bien y aparece la cobertura de parte de Curey Ruiz, que la saca otra vez con la zurda. Tercer lateral consecutivo será para el equipo local.
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0: Pariña fuera del área, se va juntando con Marcos Gómez, este que deja hacia atrás en la posición de César Ramírez, que abre la cancha para que controle Cole Castro, el zurdo quiere adelantar a su equipo, quizás el más vertical por las bandas, Marcos Gómez a ras del piso, Fariña recibe solo, pivotea muy bien Cáceres y Fariña no logra alcanzar la posición de tiro, quitando Curey Ruiz, busca la contra Luqueño con Curey pegado en la raya, quiere cambiar de frente, le va haciendo la espalda Abogado, balón para Giovanni, se viene Luqueño, transporta bien esa pelota por izquierda, ahora avanzando está Luqueño, va Cantero, pisa el área centro, segundo palo, y llega vestido de bombero a quitar esa pelota al córner, aquí apareció Alexis Villalba, pero que cerca el chanchón de contragolpes brutal, Fabio.
1: Sí, porque estamos hablando de un equipo preparado para la contra. Cantero es el que ganó sobre la izquierda y quería cruzar para Lucas Morales, que pasó a jugar como volante por derecha. Es tener a dos marcadores por ese costado, el equipo de Luqueño, con la presencia de Ocampos de lateral y ahora de Morales de volante por ese mismo sector.
0: Corner kick será para el Deportivo Luqueño con Apostala.
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0: Alexis Cantero, el ex Olimpia, para la ejecución, está para saltar. En el segundo palo, Biestriang, centro de Cantero, quien cabecea. Segundo caño, balón que cruza todo el pórtico. Rebote que va a quedar en poder de Morales. Quiere jugar hacia adelante, esperando Maggi. Pone el físico Morales ante la marca de Moya. Lateral ofensivo será para el Chanchón. Rápidamente jugado con Onofre en ataque para Luqueño.
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0: Saliendo ras del piso, Santiago Campos quiere ganar metros valiosos. Ahora círculo central. Giovanni Bogado, el eje del equipo. Va jugando otra vez hacia atrás el balón para Facundo Vizriaga. Y así cualquiera, puros pasecitos para atrás de Bogado, que se tiene que encender un poco más. Mirá que si lo empata el gallo norteño, tiene muchas chances de ganarlo. Levantando esa pelota Campo Rival y atacando por zona derecha. Quita bien Ramírez. Hiciste Morales. Ahora mirá si lo liquida también el Chanchón en alguna contra. Cantero con la pelota. La quita por un costado. Lateral ofensivo será para el Deportivo 2 de Mayo. Frente al sector de plateas, saliendo con las manos el gallo norteño.
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0: 849-55000, el reporte de sintonía de la gente, los conductores de plataforma, los amigos que siempre hacen Vol, Uber, Erea, que siempre nos escucha, 95.5 full, los amigos en la fanpage de Bruno Pon, mucha gente de Pedro Juan Caballero, que nos escucha a través del Facebook, también siguiendo al mejor equipo deportivo del país. Lateral con Onofre será para Cantero, buscando la presencia de Ojeda que cabecea, pecho de Maggi, gira, círculo central, por derecha va a subir Morales, a ver si lo ve el uruguayo, pase de Maggi para Morales y ataca Luqueño, pisando el área Lucas ahora, le va haciendo la espalda a Curey, apunta, le pega Morales, va un centro, que va rebotando, frente al área, frente al punto penal de Rossi, ni centro, ni remate al arco, pero llegó otra vez Luqueño. ¿En cuántos minutos, Lucho?
2: Ñando Tirro Campo Papi, el tiempo de juego ahora 6 minutos, segunda etapa, el marcador Energy, combustible de calidad al precio se indica, Ángel.
0: 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Corner aquí para Luqueño, dice Romero. Va a levantar esa pelota Abogado, relamiéndose está. En el segundo palo, Viesniaga. Va al centro de Giovanni, jugando en corto este tiro libre de esquina. Va la devolución de Curey, ataca otra vez Abogado. Abre la cancha para que reciba Alexis Cantero. Como desperdición, corner Luqueño, mamita querida. Desde atrás saliendo otra vez con Viesniaga. En la posición de Cantero y a ver si este sí levanta un centro. Va a enviar el segundo palo, revienta esa pelota. Surgiendo en el fondo, Oscar Romero. Qué manera de desperdiciar un corner, Fabio.
1: Sí, es lo que suelen hacer los equipos de Rodrigo López, juegan a 2-3 toques en los corners y eso le quita el factor sorpresa. Yo a mí me gusta mucho el corner que va directo al área y que uno que sepa patear, ¿verdad? En ese sentido sí, pero aquí como decís desperdició y encima la pelota al rival para que salga nuevamente, si es que querías posesión, no era lo más indicado tampoco lo que hizo el equipo auriazul.
0: Comienza el 2 de mayo desde el fondo.
3: Y la gente que va haciendo reporte de sintonía, 600 personas en estos momentos en el YouTube, liderando solamente en el YouTube. El saludo para Loquillo Retro, para Francisco Carolina, que dice excelente el relato, vamos 2 de mayo. Juan Cabrera, Monte Malinvicto del 2 de mayo. Ana Juanes que dice, sí, ya cobramos, pero Paye Ema dice también ahí. La gente que se va reportando, 600 personas y 125 likes.
0: Paye tu uy, porque nosotros recibimos la buena noticia, pero Paye agenda pavan ya, Fabio. Todo lo que recibimos esta mañana. Ya tiene lugar cada cosita específico dentro de los gastos del mes.
1: Claro, sí, son los compromisos asumidos, ¿verdad? ¿Cómo le llaman?
0: Sí, señor, no hay que rehuir de los compromisos, Fabio. sale por abajo el gallo norteño, avanza por izquierda transportando bien esa pelota Villalba, va tocando hacia atrás con Romero, círculo central, balón para César Ramírez, presión alto, solamente Magui está correteando los centrales del gallo norteño, apertura hacia la derecha para que Alan Gómez aparezca y este tiene que aparecer, la pelota siempre al 10 para Gómez, busca un autopase ante la marca de Cantero, balón que rebota por último en el ex Olimpia y entonces su lateral ofensivo, tándem derecho, pegado al banderín del córner, será para el Deportivo 2 de Mayo, un ataque para el 2.
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0: Portillo se prepara en el Deportivo 2 de Mayo para ingresar, insiste el gallo norteño, busca el empate con Castro Pecho, la situación se la termina regalando, flojito el juego de parte de Castro en este partido, mirá que hay que buscar un partido malo de Castro, no estuvo inspirado en este compromiso, al piso va Villalba, corta con la inspiración de Magui, que picaba con todo por zona zurda lateral, ofensivo será para Luqueño que está apostando en las contras.
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0: Cáceres que fue a chocar contra el paredón cuando picaba Fariña, qué chance desperdiciada, qué error en la salida de Luqueño, sale Bogado con la pelota juntándose con Curey Ruiz, traza la diagonal, el número 11 abre la cancha, círculo central, apareciendo por esa zona jugando rápidamente.

0: El círculo central apareciendo por esa zona, jugando rápidamente Fernando Benítez. Ahora balón para Lucas Morales, ataca el uruguayo, está esperando Magui, toca hacia atrás Morales, retrocede a tiempo el gallo norteño, obligando a retroceder al equipo visitante. Va recibiendo en la saga central Jonathan Díaz, pecho a la situación, por izquierda sale Wisniewski, controla el número 6, esperando a Alexis Cantero esa pelota, va a presionar alto Matías Cáceres. Wisniewski, que no tiene apuros y juega con Mongelos.
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0: Mientras toca y toca Luqueño en su terreno, esa pelota es de Alexis Cantero, ras del piso, se va juntando con su compañero, el que recibe es bastante retrasado Tomás Muro, el autor de un único gol en este partido, que por ahora le da la victoria y la tranquilidad al Sportivo Luqueño. ¿Qué tiene que pasar para que Rubio Ñu alcance a Luqueño, que prácticamente está salvando la categoría? Ya me reitera Iván Mogalo con este resultado, atacando, transportando esa pelota, ganando metros. Ahora Marcos Gómez se va juntando con Cáceres, acusa una falta y hay infracción de parte del defensor de Luqueño, justo al tobillo de Matías Cáceres, que recibió esa falta. Cabecera del área, el 2 de mayo buscará tirarse con este centro al empate.
1: 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Ñandu Tirro, Campobo, y el tiempo de juego 10 minutos, segunda etapa, el marcador es Energy, combustible de calidad al precio justo, indica Ángel.
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0: Que este partido lo está ganando el Chanchón por 1-0. Cambios en el 2 de mayo. Afuera Alan Gómez y Oscar Romero. A la cancha Cervera. Y vamos a confirmar quién más. Tobías Portillo, el ex Cerro Porteño.
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0: Remate al arco de Moya. Mongelos. Mongelos le pone el pecho y los brazos a la bala. Tiro libre directo del gallo norteño. Se dio rebote hacia afuera. Como dicta el manual, el arquero del Chanchón, que en este partido está salvando a su equipo, Fabio.
3: Está salvando. Tuvo un error importante en el primer tiempo, pero en las jugadas donde le dispararon al arco, está trabajando bien.
0: Qué lindo pase del Beto. Centro de Portillo para acá. Se le mete un taco en el segundo palo. Quien atropella. Mongelos. Otra vez Mongelos, que la manda al corner king. Desbordó Portillo. Su primera intervención en el partido. Un taco fallido de Cáceres. No pudo cerrar Moya, pero se viene el gallo norteño buscando con todo el empate. Será córner apostal a banda izquierda para el equipo local.
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0: Vamos a ver cómo levanta este centro Moya. Casi 700 personas en el YouTube siguiendo al mejor equipo deportivo del país. Va el centro cerrado de Fariña. Segundo palo, cabezazo defensivo por un costado. Va a quitar esa pelota por el tándem zurdo Giovanni Bogado. Va a apretarlo Moya. En la salida se mete por el medio Bogado. La revienta campo rival. Es un pase para Magui, que recibe. Va picando Muro, busca la devolución otra vez Magui, habilitación para Muro, el número 29 que gira, se mete en la maraña de piernas y gana una falta, oxigenando el Sportivo Luqueño, que respira. Infracción de Castro contra Muro y en campo rival respirará el Chanchón.
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0: Contame, Iván Bogado, que dice la gente en el chat de YouTube, ¿cuántas personas siguiendo al mejor equipo deportivo del país?
4: 650 personas en estos momentos en vivo, YouTube, la gran jugada, 133 me gustas. El saludo para Vicente Valentín, para Marcos Lugo también, para Ana Juárez, para Tanacio Suárez también, y para todas las personas que van haciendo reporte de sintonía, liderando el mejor equipo deportivo del país, solamente en el YouTube.
0: Ataca el Beto, mete un tacón, parecido al de Guti, saliendo bien Marcos Gómez con esa pelota. Ataca Castro ahora con la zurda, dejando el balón en poder de Tobías Portillo, que sube. Cerca está Moya jugando para Castro. Cerca Romero también apoyándose en su compañero. El que la controla es Villalba. Por derecha esperando esa pelota está el Beto. Balón para Alexis Fariña. Por favor, Alexis, prendete. Ataca Fariña. Se va juntando con Portillo. Toca el Beto. ¡Qué pared! Y será un golazo. No, centro de Fariña. Segundo palo. Remate abierto. Por el medio atropelló César Castro. Y Cáceres no alcanzó a darle de pleno a esa pelota. ¡Qué triangulación fantástica, Fabio!
3: Sí, porque tienen ese tercer hombre que no tuvieron en el primer tiempo. De eso hablaba con respecto a lo que le estaba faltando a los de mayo para desbordar, para desequilibrar. Dos que participan, el tercero que no participaba desborda. Ese fue Fariña para otro córner.
0: Pegó por último en el hombre de Luqueño. Córner King para el gallo. Centro, segundo palo. ¡Cabezazo!

arriba la gente de Pedro Juan, acá estoy yo, dice Matías Cáceres, y la fórmula que nunca falla, viejo es el viento y sigue soplando, el centro de Portillo, la cabeza, el palo y el gol de Matías Cáceres, que por ahora vuelve a meter al 2 de mayo en la pelea.

no creer en que este humilde equipo de Pedro Juan Caballero en la terraza del país logre un título en la primera división por Matías Cáceres y un testazo a la gloria. El partido está empatado en el Río Parapití, que se inunda con el festejo del público norteño por Matías Cáceres. 2 de mayo 1, Luqueño 1.

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1: Fabio Martí.
2: Y fue acumulando méritos el 2 de mayo, porque la jugada previa fue muy buena. Toques de primera para que después desborde Fariña al centro y la saquen al córner. De ese córner se encargó Moya, centro al segundo palo. ¡Qué bien se elevó Fernando Matías Cáceres! Y eso, más que un cabezazo, terminó siendo una bomba para el arco de Luqueño. Palo y adentro para el empate en el partido. Y era el dilema de Luqueño: defenderse, salir a atacar, buscar el segundo. Me parece que se replegó muy temprano para este empate del Gallo. ¿Qué quiere más? Quiere seguir conservando la punta. Tiene tiempo. La reacción se ha dado en este primer lapso de la etapa complementaria.
1: El empate del 2 de mayo.
3: A los 14 minutos. Segunda etapa, Ángel.
4: Y es el gol 107 del torneo Clausura 2026. El segundo de Fernando Matías Cáceres en este torneo. Su gol número 17 con la camiseta del 2 de mayo.
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1: Apareció con todo elevándose Cáceres y quiere el segundo el Gallo. Cambio de frente para que reciba Portillo, sube por derecha. Engancha el Ecero Porteño tocando con la zurda de devolución de otro ex ciclón. Devolución de parte de Fariña, seguramente se conocen de las inferiores. Dejando Villalba en la posición de Marco Gómez ahora. Todo el equipo de Ledesma metido en campo rival. Aguanta el Sportivo Luqueño, que vamos a ver si tiene reacción. Qué bien le vinieron los cambios al equipo local en el Río Parapití. Cómo festejó la gente del Chad. Cómo festejó la gente de Pedro Juan Iván.
4: Y la gente que va haciendo reportes. Sintonía, 700 personas en estos momentos en el YouTube de la Rock and Pop. El saludo para Cases Muerto, para Vicente también, para Loquillo Retro, para Anne Juárez. Vamos 2 de mayo, qué golazo, dice también ahí, gol por fin. Vamos Gallo, dice también la gente que se va reportando a través del 0984-955-000, Ángel.
1: Y a ver qué inventa Fariña, se va juntando con Ramírez, deja el balón en posición de Castro, que gana metros valiosos, puede levantar un centro. Se va apoyando con Moya, Moya que va a encarar la marca de Morales, Moya busca la sociedad, se junta con Fariña, a ver Alexis, Fariña pase de moquillada, se mete al área Moya, y la cobertura oportuna de parte del defensor, puso bien el físico Curey Ruiz y será saque de arco para Monje López desde el fondo, repone el chanchón.
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1: El Cutú, le decían en el barrio, hay que clavar el cabezazo así, Fabio, qué bien saltó, y que nadie te diga que no hay golazos de cabeza.
2: No, claro, porque este tipo de acciones intimidan, porque el jugador al saltar y aplicar el cabezazo tiene un efecto, ese balón se escucha en todo el estadio, porque le agarró muy bien la pelota y después otra vez se estrella en el palo para darle más espectacularidad a este gol.
1: Se anima Castro, tiro rastrero que va rebotando en el defensor, Villalba con el rebote, dejando la pelota para Marcos Gómez, ahora mira terreno contrario, Fariña en la cabecera del área, está recibiendo bien el Beto, a ver si levanta el centro, cara a la marca, taquito otra vez del Beto, balón para Marcos Gómez, pica Cáceres, a ver si lo ven, habilita el centro para que aparezca Villalba lateralizando esa pelota con paciencia, el equipo del Gallo Norteño que no ha perdido la calma en todo el partido, empató rápidamente en el arranque del segundo tiempo, la entrega casi a destiempo, hasta al fondo para Ramírez y acá está el riesgo de salir jugando por abajo, pero lo hace muy bien ahora el equipo desde Ledesma, como festejó Gavilán, cambio de frente de Marcos Gómez para que ataque por derecha, Tobías Portillo va levantando el centro al área y por poquito, no alcanza a meter un taco otra vez Cáceres, otro corner kick, otro envío desde la esquina que significa peligro en el área de Luqueño con Apostala.
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1: Ya leo el chat de YouTube, ya voy con la gente. Portillo recibe, juega hacia atrás para Fariña y este que quiere levantar un centro, a ver Alexis que inventa, pasa en cortada para Portillo, que venga el centro, Tobías, centro, segundo palo, cabezazo, gol. Deportivo 2 de mayo, banderina arriba del árbitro, lo íbamos a gritar todos, qué pase de Fariña, qué centro de Portillo, qué cabezazo de Moya, pegó en el palo y entró, y levantó el banderín el árbitro, vamos a ver si pasará al frente o no, suspenso, acaba de anular el gol Blas Romero, Fabio.
2: Sí, porque Cervera que aplicaba el cabezazo estaba adelantado. Por delante de la línea en donde Fariña mete el centro, pero otra buena jugada. Toque de atención para Luqueño, que ya no tiene un repertorio definido. ya no hay otro plan, se va Muro ahora, el cambio en Auriazul para que ingrese el 24 Samuel Beltrán. A ver qué hace Luqueño, cómo reacciona, porque está a merced de lo que haga el rival, más allá de la anulación del gol. Va con todo lo de Mayo por ese segundo tanto que le dé la victoria.
1: Y el empate persiste aquí en el Río para Piti, pero no por mucho tiempo, por lo que intuyo. Marcamos el tiempo de juego.
3: Yandu Tirro, Campo Papi, el tiempo de juego. Ahora 21 minutos. Segunda etapa, el marcador Energy. 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
1: Uno para dos de Mayo, uno para Luqueño, ataca Curey, pegado a la raya, manotazo, sin falta, devolución de Magui, se la lleva Bogado. Qué mal partido de Giovanni, lo tienen que quitar. Ya me reiteran los cambios en el enchanchón, Iván Bogado dejando bien Fariña en la posición de Cáceres y busca la contra el Beto. Adelanta su equipo, el Beto Espino, la pica Fariña, el Beto con la pelota, y a ver si cobra falta, infracción. Amonestado Fernando Benítez, el Luqueño, cortó la inspiración del Beto Espino, la que está subiendo una enormidad. Qué gran partido del Beto, vendrá el centro al área del Gallo Norteño.
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1: Saludos para Juan Cabrera, para Marcos Lugo, para Hugo Cabrera, para Ana Juanes. Saludos también para toda la gente que sigue la transmisión desde IPS. Nos están siguiendo también, mucha fuerza para la gente que está siguiendo la transmisión. Para el querido señor Miguel, que desde IPS nos está siguiendo. Ataque los de Mayo, centro, el área, segundo palo. Quien atropella en el medio, habrá o no un milagro en Pedro Juan. Quita la defensa del Sportivo Luqueño, que resiste a la medida que puede. Parece que está con 10 el equipo de la República, jugando Moya. Balón en poder de Fariña, ataca Alexis, a ver si mete un pase filtrado, balón para Portillo, que ingresó y está haciendo el peligro por ese stand en derecho de Luqueño. Fabio,
2: entraron muy bien los dos. Habló de esos cambios que hizo el entrenador de manera conjunta. La presencia de Moya, que pateó el centro para el gol del empate, Matías Cáceres. Y por supuesto Portillo, que mueve a toda la defensa de Luqueño de otra manera y desborda constantemente el equipo local.
1: Siempre por derecha el Beto, juega esa pelota hacia el medio. En el tándem central aparece recibiendo bien Marcos Gómez. Ahora se va juntando con Ramírez, busca y ganar pases el Gallo Norteño. Ramírez con la pelota, el central que cruza el ecuador de la cancha, habilitando en la presencia de Moya, que va a encarar. Espera Cervera, marca el pase en el área, extendía el brazo Cervera, no lo vio su compañero. Sale Beto Espínola.
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1: Envío largo de Villalba, campo rival, despeje de Ocampos, que termina rebotando en Fariña. Va a respirar el Sportivo Luque con un lateral, será en la zona zurda frente al banquillo de Hernán Rodrigo López, ahora que está dando indicaciones, cerca Ledesma también, en su terreno saldrá jugando el Chancho Cronofre.
4: Y la gente que va haciendo reporte de sintonía, Ángel, no tenés un 100.000 que no usás más para darme, por favor. Excelente la transmisión, saludo desde el colectivo de Atirá, dice Esteban Balbuena haciendo reporte de sintonía.
1: Saludo para el querido Esteban, que llegue bien a la ciudad más limpia del país, pisa bien Fariña, ataque de inspiración, avanza por izquierda, está pidiendo esa pelota Cervera, está Moya picando, balón para Cáceres, cae en el área, en el semicírculo, y a ver si cobra. Blas Romero sanciona la falta al borde del área, que cerca estuvo del penal Jonathan Díaz, amonestado del central de Luqueño, y será un penal con barrera, Fabio.
2: Y está muy cerca el 2 de Mayo. Cada vez mejoran su juego. Qué jugada exquisita de Alexis Fariña. Tremenda la jugada, la pisadita para dejar en ridículo al hombre de Luqueño, y la habilitación mejor todavía para Fernando Matías. En realidad fue para Cervera en este caso, que ya es un punta más. Fíjate que solamente Marcos Gómez es el que marca el 2 de Mayo, el único volante central. Después todos en función ofensiva para buscar el segundo gol.
1: Tarjeta amarilla para Jonathan Díaz y un tiro libre al borde del área será para el Sportivo 2 de Mayo. Lo quiere gritar la gente de Pedro Juan Caballero, para todo el departamento de la Mambay, para todo el norte del país, para la terraza de la República del Paraguay. El Sportivo 2 de Mayo quiere remontar, quiere volver a tomar la punta del Clausura 2026. Tiro libre peligroso, vamos a ver quién se encarga. Tres en la línea de ejecución, está Moya, está Fariña, está Castro también, me parece que será y debe ser un tiro libre sutil, una caricia por encima de la barrera. Me parece que Castro le da el aliento a Fariña, Fabio.
2: Y Fariña le va a pegar porque Moya también estaba con ganas.
1: Será el momento de Alexis, consagratorio quizás para el número 30, quiere la punta el gallo norteño, quiere la punta el público de Pedro Juan, el Sportivo 2 de Mayo por la gloria. Agazapado Monquelós, ordenando a los que están en el área también Blas Romero, agarrones de por medio, será el momento de Alexis, tendrá que ser una caricia, por encima de la barrera, pasa de largo Castro, le pega Fariña. Por poquito afuera, va rozando el caño derecho de Monquelós, Fabio.
2: Es que fue un toque sutil nada más a la pelota, no le dio potencia. Pasó por encima de la barrera, pinchó ese balón, pero le salió a un costado de un Monquelós que estaba mirando la acción nada más. El 2 de mayo está acorralando, lo está teniendo contra las cuerdas de San Luqueño.
1: Saque de arco con tres leones para Monquelós.
3: Tres leones, rey de caña, señando tiro, campo papi, el tiempo de juego. Ahora 26 minutos, segunda etapa, el marcador Energy. 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
1: Ataca bien el Beto, dejando para Portillo, desborda por derecha, levanta el centro, el segundo palo esperando Cáceres, quita la defensa, insistiendo el éxito porteño. Portillo que cambió la cara del equipo de Ledesma y busca la contra, y va Magui ahora, solo contra el mundo, abre hacia la derecha y sube Lucas Morales ahora, el pelado que cruza la línea cancha, le va marcando el pase Gurí, balón para Oscar Ruiz, se le acaba el campo de juego y corresponde el lateral, será en su terreno para el gallo norteño, y el comentario de Fabio Martín lo presenta.
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2: Y está ahí, al caer aparentemente el gol de los demás, yo está insistiendo, hay desbordes, Portillo, Moya, muy inspirados desde sus ingresos respectivos, Cervera también que ha entrado de buena forma, hizo un gol que le anularon por offside, pero va con todo el 2 de mayo, aparece Espínola mucho más ofensivo en este segundo tiempo, estamos hablando del Beto, Castro también, va para ganar porque Luqueño tiene un solo punto, que es Maggi, para buscar algo mejor que este empate el equipo de Rodrigo López.
1: Pase de Alberto Espínola, captura ese rebote, se mete a campo rival, corta bien Mogado, contra Iván Maggi, pisa y gana bien el argentino y ataca Maggi, transporta el número 20, por derecha Mogado, por izquierda espera Curí, ataca Morales por derecha también, pasa para Lucas en el área, le pega el tiro, raso, ni tiro ni centro, se fue perdiendo, se fue abriendo, ni siquiera pasó cerca del palo que defiende Nico Rossi, pero volvió a pisar el área Morales, Fabio.
2: Tiene tanto despliegue el charrúa que rápidamente llega al área rival en pocos segundos, es tremendo, está preparado para la contra, pero no tiene definición, no cruza tampoco buenos remates en los centros, es un gran luchador, un batallador de ida y vuelta, pero no concreta este tipo de chances.
1: Desde el fondo repone Rossi con tres leones.
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1: ¿Qué cambio acaba de hacer Hernán Rodrigo López? Quita a un extremo, Curey Ruiz, se lo mete a Balbuena, Fabio.
2: Y te marca a las claras lo que quiere Luqueño, es defenderse, es sacar este punto. ¿Qué riesgo está asumiendo Rodrigo López? Porque a la derecha juegan con Ocampos y Morales, doble lateral a la derecha. Y a la izquierda doble lateral, porque Balbuena va a jugar de lateral y Cantero de volante por izquierda.
1: Qué cerca está de ganar del gallo norteño, despeja la defensa por el costado lateral. Sector de platea, se va a defender el chanchón. Eligió sufrir el equipo de la República de Luque, que comenzó ganando con el gol de Muro. Lateral jugado hacia atrás en la posición de Ramírez ahora. Va saliendo el equipo del gallo norteño. Ramírez que va jugando para Marcos Gómez en campo rival. El que recibe por izquierda es Castro, sube Castro, autopase y habilitación para Moya, al piso Campos, quita el balón por el costado lateral, zona izquierda pegado al banderín, lo va a hacer por esa zona Castro, será un centro directamente al área, esperando bien Cervera, va el envío para Cáceres, aguanta, balón para Cervera, le pega, tiro abierto de Cervera, que tomó una decisión severa de rematar al arco, tiro abierto, saque de arco desde el fondo, será córner, me parece que pegó por último en el hombre de Luqueño, se queja el público del chanchón, corner kick de Apostala, será para el gallo norteño, desde ahí llegó el gol, desde ahí buscará el segundo el gallo.
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1: En la derecha de Portillo, la esperanza del segundo, o será Moya, va al centro de Moya, segundo palo larguísimo, pasado, cabezazo, al primer palo de Mongelós. Casi una jugada preparada a ras del piso. Juega Mongelós, lo anticipa muy bien Portillo. Tobías con la lanza y ataca otra vez el gallo norteño, jugando, girando en el círculo central. Abre la cancha bien Marcos Gómez por derecha, esperando esa pelota. Viene esta Moya que va a encarar la marca de Balbuena. Va Moya hasta el fondo, amaga levantar un centro, gana la raya, centro a ras del piso, al medio el pase para Cáceres, está el gol, se mete 2 de mayo al área, quita la defensa, pecho para Marcos Gómez, la devuelve al área, insiste Fariña y termina quitando bien, resiste Luqueño, se viene el gallo que captura otra vez el segundo balón, balón para Alexis Fariña, pisa el número 30, Castro si se anima, la tiene Cervera, abre la cancha hacia la izquierda, Castro que quiere levantar un centro, a ver Castro, amaga meter esa pelota al área, decide lateralizar, jugar hacia atrás para Marcos Gómez, con paciencia va llegando al área, el equipo de Pedro Juan Caballero pisa esa pelota a Villalba, momento dramático del partido, resiste Luqueño, ataca el 2 de mayo, abriendo bien la cancha, ahora César Ramírez, recibe bien Fariña, todo el equipo de Ledesma metido en campo contrario, y ataca Castro, se la lleva, jugando para Cervera, cabecera del área, hacia la derecha está esperando Fariña, que venga al centro Alexis, con la zurda le envío segundo palo, quita Balbuena, vestido de bombero, quita Luqueño, en cuántos minutos Lucho.
3: Ñandu Tirra Campopa vio el tiempo de juego, ahora 31 minutos, segunda etapa, el marcador Energy, combustible de calidad al precio justo, indica Ángel.
1: 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Uno para el 2 de mayo, uno para Luqueño, no por mucho tiempo, porque el gallo quiere el segundo. Centro al segundo palo. Mongelós sale a cazar. Esa pelota sin dar rebote y sale por abajo. A ver si respira un poquitito el chanchón. En los pies de Giovanni Bogado, que va ganando metros. Le gana la carrera Fariña. Pasa de uno, del segundo no puede. Y llega a la cobertura de Marcos Gómez, que sale con Rossi.
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1: Contame qué dice el chat de YouTube. Momento dramático del partido. Parece estar al caer el segundo del gallo norteño, Iván.
4: 870 personas en estos momentos. YouTube, la gran jugada en vivo. 163 me gustas. Dice Carlos Benítez. Qué burro que es Rodrigo López. Lamentable. El técnico entrega partido contra Triniense. También ya hizo lo mismo, dice también. Es lamentable cómo abre la cancha el 2 de mayo y saca hombres cruciales. Enojado el hincha de Luqueño. YouTube, la gran jugada. 860 personas, Ángel.
1: Tocando en su terreno el gallo norteño, abriendo la cancha para Portillo, este que sube por derecha, habilita Fariña, toque de primera para la posesión de Cáceres, mano de Matías Cáceres, era Cervera el que atropellaba por ese sector, el número 25 que la toca de forma ilegal, saldrá jugando el chanchón por abajo, me imagino el descontento en la República con este cambio defensivo, y más cuando Luqueño empezó dominando el partido, sale por abajo el chanchón.
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1: Levanta Ramírez por un costado, está recibiendo Morales de Moquillada, la baja, terreno contrario, quita la defensa, contra con Cáceres ahora, picadita de por medio, cruza en medio sector, habilitación para que corra Portillo, y cruza oportuno de Balbuena, hacia atrás para Mongelós, va a presionar Portillo, recibe a Mongelós, revienta campo contrario, el Sportivo Luqueño quiere la réplica, sube Morales por derecha, ojo que no le coma la espalda a Ramírez, la tiene que quitar, engancha a Ramírez, casi se duermen los laureles, hacia atrás el pase para Nico Rossi, que sale para el 2.
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1: Lateral ofensivo será para el gallo norteño, manda izquierda cerca, está Castro con opción de pase para juntarse, para hilvanar, pase para juntar la posición en campo rival. Iba con todo Matías Cáceres, cortó bien la defensa del Sportivo Luqueño, abre bien la cancha ahora por derecha, Tobías Portillo recibe, pica Fariña, balón para Alexis, mete un taco que limpia el camino, atento estaba Balbuena para quitar por un costado y arranca la contra del Sportivo Luqueño con solo Magui arriba, Magui contra el mundo, Magui con un sombrerito, escapa de la marca de Villalba, avanza Magui por el medio, está Abogado, ataca Magui, espera Abogado, ataca Magui, espera Abogado, centro de Magui para Giovanni, pasa de largo, Morales tiene el gol, se viene Luqueño por derecha, está subiendo por esa zona Fernando Benítez, muy solo, abierto el pase de Abogado, recibiendo bien ahora Benítez, filtra el balón, atento a la cobertura Moya, que sale para el 2 y arranca la contra del gallo norteño, transportando bien Cervera, a ver si se le acaba la cancha, pegado a la raya Cervera, adelanta su equipo, se mete al área Cervera, está el segundo, no del 2, pase para Cáceres, está en el área, puntín de Balbuena, que la quita por un costado, de ida y vuelta, qué trámite Fabio.
2: En realidad lo que estamos viendo es que el que maneja los tiempos es el 2 de mayo, contra de Luqueño, pero solo por una inventiva de Magic, cuidado con esta.
1: Avanza May, visiblemente adelantado. Offside del centro delantero del Chanchón. Saldrá jugando por abajo el 2.
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1: Y recordarle a la gente, Iván, que a través del 849-55000 puede seguir participando. Ataca los de Mayo, rebote para Moya, está el segundo, le pega Moya al arco.

de parte del Beto. Tuvo la inspiración en lateral. Un centro al área, una mala salida de Monquelós. Y en el rebote, con el arco sin portero, la mandó a guardar el número 27. Y en el clausura 2026, un solo puntero. Uno solo que los mira todos desde arriba, desde la terraza de la tabla de posiciones. El gallo norteño en Añamembé. No es la gallina, es el gallo el que pone huevos. Es el gallo el que remonta el partido. Es el gallo el que demuestra que en el chiquero y ante el chancho hay un solo animal que tiene alas para volar, para soñar. El festejo de todo Pedro Juan Caballero en la derecha de Moya. El grito en el departamento de la Bombay. Puntero y uno solo. Historia pura del Sportivo 2 de Mayo, que llega al segundo. Celebre hincha norteño, que Matías Moya pone 2 de Mayo 2, Luqueño 1.

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1: Fabio Martín.
2: Este es el equipo del norte. Equipo fuerte en casa, que juega al fútbol y lo hace de gran forma, transformando todo lo que había hecho mal en el primer tiempo para este segundo tiempo muy favorable. Un luqueño defensivo temeroso de perderlo y fue con todo el 2 de mayo, con sus referentes. Empujó el Beto Espínola, centro al área. Me parece innecesaria la salida de Monquelos. ¿Para qué salir hasta ahí para sacar esa pelota a medias y servirle el gol a Moya? Moya estaba solo, el arco desguarnecido y el empujón. Para que el 2 de mayo en 8 fechas siga demostrando que quiere ser campeón del fútbol paraguayo, que está golpeando la mesa, tiene autoridad para hacerlo, en casa se hace fuerte, está ganando y con esto va a ser líder, pase lo que pase en los otros partidos en esta fecha.
1: El segundo del 2 de mayo.
2: A los 35 minutos. Segunda etapa, Ángel.
3: Es el gol 108 del torneo clausura temporada 2026. El primer tanto de Matías Moya con la camiseta de Luqueño.
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1: Sancho busca el empate, se mete al área y amonestado Moya y tendrá que ser expulsado porque se quitó la camiseta en el festejo. Se gana la amarilla, de la felicidad a la tristeza para Moya. Se queda con 10 de forma innecesaria el gallo norteño, Fabio.
2: Buena posibilidad que tuvo el 2 de mayo después del gol para cambiar un poco la historia del partido. Epa, se tiene que revisar.
1: Expulsado Moya, Fabio.
2: Se puede revisar.
1: Segunda amonestación, porque él se había quitado la camiseta.
2: Sí, pero se puede revisar.
1: Sí.
2: Segunda amarilla se puede revisar, Ángel.
1: Vamos a, pero ¿qué va a hacer, Fabio? Por reglamento, me parece que fue una falta fuerte.
2: No.
1: ¿Qué va a revisar?
2: No sé si es para amarilla la jugada.
1: Porque la primera amarilla ya no se puede revisar, no es retroactiva.
2: No, claro que no, la segunda.
1: La segunda, claro, pero sí. Es una falta fuerte. Para mí es necesario lo de Moya.
2: Pero Moya pide que se revise. Quiere que se revise, el árbitro dice que salga. Él es como la jugada de Cerro, Ariel Gamarra. La jugada de Ariel Gamarra es como para que se busque revisar la segunda falta. Hay un toque, no sé si es muy violenta. Qué pena para Moya, ¿no? Que hizo el gol y deja con 10 a su equipo, al menos hasta ahora.
1: O es que Blas Romero no recordaba y lo amonestó. Segunda amarilla para Moya, pero si vamos a lo reglamentario, me parece que bien puesta esta segunda amarilla. Ocampo se metía al área, atropelló Moya, le puso una zangadilla, se ganó la segunda amarilla y es expulsado. En el gallo norteño, cambio en el equipo de Pedro Juan Caballero, se retira el número 25, Cervera, que había ingresado en este segundo tiempo. ¿Y quién ingresa? El número 5 en el equipo local, Iván.
3: Sí, Juan Camilo Sainz, el último cambio en 2 de mayo.
1: Luqueño tendrá la chance con un tiro libre en la banda derecha. 1000 personas en el YouTube. Tremendo desenlace de novela en el río para pitir de Pedro Juan Caballero. Se retira expulsado Moya, se retira cambiado. Cervera recién el veto que estaba para ser cambiado. No quiso salir y se fastidia Cervera, que ingresó en el segundo tiempo. Cantero, zona zurda, menos de 20 metros. Ahora tanda en derecho. Está para pegarle a Alexis, tira al arco. ¡El arquero! Rossi. Pinta el panorama de rosa para el gallo. Está tomando la punta, pero demuestra que hay arquero, Fabio.
2: Qué gran pegada de Cantero. ¿Cómo le dio esa pelota? Rosca, pasó limpiamente la barrera. Y después Rossi, qué gran tapada para evitar el segundo de Luqueño, el empate en el partido, y ahora a defenderse el equipo local en todo el partido.
1: Corner King será para Luqueño, centro, segundo palo, salta Magui, quita la defensa. Villalba desde el fondo va reventando esa pelota por un costado. Reanima el equipo del gallo norteño. Vamos a ver si hay falta. Bueno, en el fondo, ¿qué sanciona Romero? Hombre caído en el área del gallo norteño. Pausa en el fútbol. Está sentido Iván Magui, el capitán del Sportivo Luqueño. Se toma del rostro, se va a revisar la acción. El centro del Cantero al segundo palo. Saltó bien Villalba, me parece que no hubo falta. Hay simulación de Magui, no. Le apoya nada más el brazo. Y esto no tiene que ser ni revisado, Fabio.
2: Bueno, hay un... Si van a ir con la línea de lo que fue el partido de Cerro Libertad, no tienen que cobrar, porque fue mucho más ampuloso lo que hizo Velázquez. Esto, sí, pero juega la pelota, Villalba. Si esto van a cobrar y esto lo otro no, bueno, ¿en qué estamos? En el criterio de la disparidad nuevamente. No debe ser penal.
1: Pausa en el fútbol, sentido Iván Magui, a 5 del final. 2-1 gana el gallo norteño. Qué desenlace de novela, porque está con 10. El equipo de Eduardo Ledesma, expulsado Moya. Se quitó la camiseta del festejo y después con una falta dura se ganó la tarjeta amarilla, la segunda en el partido. van reclamando ahora los hombres de Luqueño de la desesperación. Gavilán se vuelve loco, que dice la gente, Iván.
3: La gente que va haciendo reporte de sintonía, Ángel, casi 1000 personas, YouTube, la gran jugada en vivo. Y con esta victoria parcial, el 2 de mayo de Pedro Juan Caballero mantiene su invicto y suma 20 puntos en la tabla de colocaciones, es puntero del campeonato. Luqueño queda en la séptima colocación con 9 puntos.
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1: Sigue hablando Hernán Rodrigo López ahora con Cantero, que lo metió a Marcelo Pérez. Ya la parte final, Fabio, después del cambio defensivo, que hay que decir, le costó el empate al Chanchón.
2: Bueno, y aquí si pierde Luqueño, ¿cómo le van a criticar en la ciudad a Hernán Rodrigo López? De hecho, tuvo miedo de perder. Yo te decía fuera de micrófono, los cambios son defensivos porque se da cuenta que está para ganar el 2 de mayo. Y no quiere perder el partido, quiere sumar un punto por lo menos. Eso sí ya lo dije al aire, que por lo menos irse con el punto. Pero fueron cambios muy temerosos y esto puede tener su castigo fatal para Luqueño.
1: Bueno, no ha llamado de Fernando López, el partido se va a reanudar con un lateral ofensivo, será para Luqueño, rápidamente lo va haciendo Valbuena, dejando la pelota en poder de Bisniaga, cruza la media cancha central del Chanchón, ahora abre la cancha en la posición de Jonathan Díaz, apertura otra vez para Valbuena, sube el ex Lanús, campo del Gallo Norteño, sube Valbuena, avanza por izquierda, puede levantar el centro, va el envío, que pega del defensor del Sportivo 2 de mayo, corner kick de Apostal, resiste el 2 de mayo, busca el empate Luqueño.
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1: Y toma la carrera en el sector izquierdo ahora para levantar este centro el hombre del Sportivo Luqueño. Vamos a ver quién le pega a esa pelota, ordenando ahora Romero, que sea un poquito más pegado a la escuadra. Este centro que vendrá de Alexis Cantero, se va retirando Magui, sentido, va el envío al segundo palo, cabezazo al medio, rebote, le va reventando Ramírez a campo rival, insistiendo Luqueño, el rebote es de Ocampos ahora, para bien esa pelota, 2 minutos y se va al partido, centro, segundo palo de Ocampos, salta Magui, defiende muy bien, en el fondo quita esa pelota con todo el partido, infranqueable la marca de Villalba, lateral ofensivo será para el Chanchón, frente al banquillo de Hernán Rodrigo López ahora, juega Valbuena, retrocede para su compañero, respira el Gaño Norteño mientras sale desde el fondo Fernando Benítez.
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1: 1000 personas en el YouTube, con el doble de diferencia sobre los que vienen remando de atrás, lateral. Zona derecha será para el Sportivo Luqueño. Vamos a ver quién lo hace. Cerca está para jugar esa pelota Santiago Campos. Rápidamente va jugando hacia atrás el pase para Bisniaga, abriendo la cancha bien Jonathan Díaz, apareciendo, adelantando ese equipo, ahora Facundo Bisniaga, por izquierda espera Cantero, por el medio Magui, apertura para agresiva Valbuena, el ex hombre Granate, dejando para Magui, devolución de primera pecho de Cantero, de emboquillada el pase para Magui, gana la posición, se mete al área sin falta, lo carga de atrás Ramírez, que salta, quita esa pelota de forma desesperada, el Chachón vuelve a cazar ese rebote con Valbuena, Ángel ingresó bien al partido, pisa el lateral izquierdo ante la marca de Fariña y va a la contra para liquidarlo el Gallo Fariña, que corre a tiempo, retrocede eso de parte de Bisniag. Cuánto de edición, 5 más, vamos hasta los 50, vamos hasta los 95, ataca Luqueño, centro, segundo palo, cabezazo de Maí, arriba y afuera, ganó Iván el Terrible solito. Contra el mundo, está carreando Magui, Fabio, y este cabezazo que pasó cerquita.
2: Y lo quiere rescatar a su equipo. Magui, que hizo un partido muy bueno, voluntarioso, fue a pelear todas las pelotas, mostró mucha técnica también, pero ¿qué puede hacer? No puede hacer milagros si juega solo arriba. Luqueño, después del empate, se decidió a defender ese punto que estaba obteniendo en el Río Parapití y está pagando caro todo eso que ha hecho Rodrigo López con los cambios, con un equipo con una postura muy conservadora.
1: Salida mala de parte de Rossi, insiste Magui, se mete al área, gira sobre su eje, va quitando la defensa, el Gallo Norteño que vuelve a tomar la punta del torneo con este resultado, independientemente de lo que pase con Cerro, con Olimpia, con Libertad, seguirá arriba el equipo de Pedro Juan Caballero, saliendo en los pies de Monquelosa, ahora Luqueño, qué errorcito de Monquelosa para el segundo gol también, Valbuena control con la zurda, tocando hacia atrás, aparece Bisniaga, adelantando ese equipo desde el fondo, sale el Chanchón.
2: Yando tiro con Bobo, el tiempo de juego cumplido y ahora 46 minutos, segunda etapa, el marcador Energy, combustible de calidad al precio justo, indica Ángel.
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1: Va para liquidarlo el Gallo, transporta Marcos Gómez por el medio, el Beto, por el medio Cáceres también. Van Petra se va pegando a la raya ante la marca de Cantero. Ataca el Gallo Norteño, banderín del córner de derecho. Marcos Gómez contra el mundo, pierde contra Vizdiaga. Mal pase para el Beto, se mete al área. Coronará un gran partido, taco del Beto para Cáceres. Y por poquito no llega. Otro tacón del Beto Espínola y otra salida en falso de Luqueño. Castro con el rebote, avanza y a ver si lo liquida. Engancha Castro, pasa de uno. Por izquierda espera, se pelota Cervera. Se mete al área, va el segundo del Gallo, pase para Cáceres. Mugelos, baja la cortina, corta ese centro de Fariña, que cerca estuvo el segundo. El segundo gol de diferencia del Gallo Norteño, pero va a la contra de Luqueño. Balón para Morales ahora, sube por derecha el uruguayo, a ver si levanta el centro solito. Maggi en el área contra las torres. Insiste Morales ahora, cabecera del área. Maggi que recibe el número 20, que va bredeando el campo rival. Morales ahora puede cambiar de frente, apertura para que le pegue al arco, no Vizdiaga. Se arrima al área, Jonathan Díaz abre el terreno de juego. Está para recibir y para levantar el centro. Va el envío, segundo palo, Morales cabecea, quita la defensa, balón por el costado, será córner. King de Apostala, a sufrir para el Gallo Norteño, córner para la visita.
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1: Y a ver quién le pega, será Cantero, el que ejecuta este centro, y será Morales el que espere en el área, va el centro, segundo palo, centro al área, rebota la defensa, quita y sale el Gallo Norteño con Castro, despeja al medio, se la va regalando Fernando Benítez ahora, uno y medio y se va al partido, ataca ahora Cantero, Alexis ante la marca del Beto, va el asedio del Beto, recepciona bien Fernando Benítez ahora, dejando el balón en poder de Morales, centro del uruguayo, segundo palo, por izquierda a ver si aparece para Cantero, engancha bien Alexis, centro con la derecha, le envía segundo palo, cabezazo, quita la defensa, Morales le pega, gol, gol, Morales. Este derechazo de...

Caballo, este derechazo de Lucas Morales, qué partidazo del Charrúa, un centro de Cantero, despeje en falso de Castro que se la cede, para la volea de Morales, empata el Chanchón que tiene su lucha en la parte baja de la tabla, el grito de Rodrigo López, el grito de la República. Todo emparejado en Pedro Juan Caballero. Y parece que habrá un nuevo puntero en esta octava fecha. Lucas Morales, sangre uruguaya, sangre fría.

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1: Fabio Martí.
2: Y había ido muchas veces al ataque Morales, pero sin concluir de buena forma cada uno de esos avances. Hasta se animó una vez a patear al arco desde buena posición y lo hizo muy mal. Y justo en esta, en la última prácticamente del partido, sí puede acertar bombazo cruzado para que se acabe el partido. El Auriazul lo empató sobre el final. El 2 de mayo se descuidó, quedó con 10, la expulsión de Moya. Castro rechazó al medio. Todo eso también se paga para que ceda los puntos el Gallo Norteño.
1: Final del partido en Pedro Juan Caballero. 2 para Luqueño, 2 para 2 de mayo. El segundo del Chanchón.
2: A los 49 minutos. Segunda etapa, Ángel.
3: Y es el gol 109 del torneo Clausura 2026. El primero en el semestre para Lucas Morales. Su segundo tanto con la camiseta de Luqueño.
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1: Partido de Río para Petit, tu figura Bristol, Fabio.
2: Lucas Morales.
1: Lucas Morales, la figura Bristol.
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1: 2-2 el resultado final, se retiran los árbitros, no lo puede creer el público de Pedro Juan Caballero. ¿Cómo se habrá festejado este gol los hinchas de Libertad, los hinchas de Olimpia, los hinchas de Cerro? Despeje en falso de Castro, que siente ese error en el fondo, lo empató el Chanchón. Un partidazo realmente en el Río para Pití, 4 goles, muchas emociones. Y el comentario final de Fabio Martí lo presenta.
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4: Locura de partido. Porque en el segundo tiempo, 2 de mayo jugó de una manera muy buena el partido, estando 11 contra 11. En el desarrollo en un partido muy favorable, con Fernando Matías Cáceres, que pasó a ser un jugador determinante en ofensiva para mover toda la estructura defensiva de Luqueño. Y llegó al empate justamente con un cabezazo espectacular de él, tras el centro de Moya desde el costado derecho desde un córner. El 1-1 del partido. Arrojó al 2 de mayo en busca del segundo gol, que lo logró merecidamente. Pelota al área de Espino, el Albeto. Sacó a medias Mongelón, regaló la pelota a Moya, que definió el 2-1. Y ahí no había que perder la cabeza, había que tener el equilibrio suficiente. Moya hace el gol, se saca la camiseta, tarjeta amarilla. Y se descuidó y fue, hizo una falta, ni bien se movió la pelota. Quedó con 10 el 2 de mayo. A partir de ahí, a defenderse. Luqueño, que se había puesto como un equipo defensivo, un equipo conservador, esperaba empatar con el 1-1, estaba bastante conforme, le hicieron el 2-1, ahí cambios ofensivos del técnico para buscar el 2-2, y la verdad que el gran mérito del equipo de Auriazul es no rendirse ante la adversidad, es irse con todo al ataque. No jugó bien Luqueño, pero Morales hizo el gol del empate para que sea 2-2. Y no se le queme el rancho a Hernán Rodrigo López, porque una derrota iba a ser para críticas para el entrenador. Lo escuchamos a Lucas Morales brevemente.
5: Creo que hicimos un muy buen primer tiempo. En el segundo, algunos detalles que nos dieron vuelta al resultado, pero por suerte, con mucho amor propio, muchas ganas. Este equipo tiene mucho corazón y por suerte pudimos conseguir el empate allá al final.
6: ¿Sentiste que el equipo estaba un poco desgastado porque ya no generaba mucho en el segundo tiempo?
5: Ellos se pararon muy bien en el segundo tiempo, nos acumularon mucha gente en ataque. Por momentos no salió bien la marca, por momentos entraban fácil. Son detalles a mejorar. Todos los partidos siempre hay cosas a mejorar. Y pero como te digo, por suerte al final pudimos conseguir el empate muy importante para nosotros.
6: Compañero.
4: Ahí está lo que decía Lucas Morales para el equipo del Sportivo Luqueño. Gran trabajo, sin lugar a dudas. A ver, Iván, con esto prácticamente Rubio Yu tiene que ganar 3 partidos seguidos, Luqueño perder 3 partidos seguidos, porque si perdía Luqueño era 2 partidos ganados por Rubio Yu, era para alcanzarlo, ¿verdad?
3: Es correcto, Fabio. Lo que tiene que pasar es lo siguiente: en las próximas 3 fechas Rubio Yu tiene que ganar los próximos 3 compromisos que le quedan y Luqueño tiene que perder los próximos 2. Y de esta manera Rubio Yu le estará pasando al Sportivo Luqueño. Rubio Yu sale de la zona roja y a Luqueño lo va a colocar en ese sector. Tiene que ganar 3 partidos consecutivos Rubio Ñu y tiene que perder los próximos 2 partidos el conjunto de Rodrigo López.
4: A ver, ¿cómo conservaría la punta el 2 de mayo? Si es que... ¿Qué tiene que pasar entre mañana y pasado mañana para que conserve la punta el 2 de mayo?
3: Lo que tiene que pasar, porque con este empate parcial, el conjunto del 2 de mayo de Pedro Juan Caballero queda puntero con 18 puntos. 16 puntos para Libertad, que es el único equipo que lo puede alcanzar. Libertad juega mañana contra Nacional, 4 de la tarde. Tiene que esperar un empate o una derrota del conjunto liberteño, pero si Libertad logra ganar, el conjunto de Nelson Aedo Valdés será nuevo puntero del torneo.
4: O sea que el partido está ahí. Un empate le conviene al 2 de mayo.
3: Un empate lo deja con 17 puntos a Libertad y 18 puntos en la punta para el 2 de mayo. Pero si gana Libertad, va a 19 y el conjunto del 2 de mayo queda con 18 puntos.
4: ¿Y si gana Nacional?
3: El conjunto Nacional tiene 12 puntos en estos momentos. Llegará a la línea de 15 puntos. No le alcanza.
4: No le alcanza, pero ese es el resultado que le conviene a... O que gane Nacional o que empate.
3: O que gane Nacional o que empate también el partido. Porque con el empate, Libertad queda a 1 el 2 de mayo, pero si pierde Libertad, queda a 2 puntos.
4: No, correcto. Porque lo que pase con Olimpia ya... O sea, se puede acercar a Olimpia, pero no va a ser puntero.
3: Olimpia va a sumar 15 puntos de ganar su partido y va a escalar a la posición número 3.
4: Bueno. Ahí está entonces. Ese es el panorama. O sea, que el 2 de mayo... Si quiere conservar la punta, deberá esperar una victoria Nacional mañana de local en el Arsenio Rico o un empate en ese juego. Porque si gana Libertad, se va a adueñar nuevamente de la punta el equipo Gumarelo. Puede pasar, pero están ahí nomás, y hoy desperdició una buena chance el equipo del 2 de mayo. La última jugada del partido, increíble. Y un mal rechazo también por parte de César Castro, porque recibió cerca el banderín del córner a la izquierda y él, en vez de sacar por la misma línea, tal vez hacia el campo rival, tiró esa pelota hacia donde recepcionó Alexis Cantero. Recuperó la pelota luqueño, ahí vino el centro al área, rebote, y vino el bombazo, el zapatazo de Lucas Morales para el 2-2 definitivo. Para las emociones, un partidazo. Y claro está que también se dividieron los momentos. Luqueño mucho mejor en el primer tiempo. 2 de mayo muy superior en la etapa complementaria hasta que se quedó con 10. Por eso hablaba de la inteligencia emocional de los jugadores también. Moya se pudo haber sacado la camiseta, pero no debió hacer esa falta que hizo para arriesgar nuevamente una segunda amarilla. Porque él pidió el VAR. Pero él lo que tenía que haber hecho es pensar de otra manera para lo que iba a hacer en esa acción. Lo cierto es que fue un gran partido. Se salva Luqueño de vivir horas importantes de críticas hacia el entrenador por cómo se jugó el segundo tiempo, porque hay que decir que realmente el equipo pasó a jugar muy, muy atrás. Lo escuchamos a Alexis Fariña, jugador del 2 de mayo.
6: En la última parte, ¿cómo lo sentiste?
0: Bueno, muy triste. Era un partido que ya teníamos en nuestras manos y se nos escapó al final. Nosotros perdimos 2 puntos, estamos peleando arriba y en nuestra casa no ganar es algo que complica mucho, pero bueno, tenemos que seguir trabajando y bueno, ahora ya pensar en el partido del sábado.
6: Se definió, digamos, un poco en detalles, teniendo en cuenta que la mayor parte de 2 de mayo al menos ya generaba situaciones, estaban con el marcador arriba.
0: Y sí, yo creo que 75 minutos, 80 minutos fueron nuestros. Pero bueno, sabemos que si nos relajamos un poquitito, pueden pasar esas cosas. Nos relajamos al comienzo y nos metieron un gol. Y bueno, al final también tuvimos un desajuste y pudieron convertir el empate.
6: Igualmente siguen con esa racha invicta, a pesar de no haber ganado, sumaron igual. ¿Qué se puede destacar del 2 de mayo? ¿Del por qué se encuentra peleando arriba, también con todo lo que va conllevando?
0: Y porque somos un grupo muy unido. Todos estiramos el carro en la misma dirección. En lo de este grupo es de admirar. En una semana vamos a tener como 30 horas de viaje, contando ida y vuelta. Y bueno, seguimos como vieron corriendo hasta los 95 minutos, nadie acalambrándose. Y bueno, ahora descansar y ya viajar el viernes.
6: Es una ilusión que tiene el plantel, llegar en ese puesto al final del campeonato. ¿Por qué no pensar en ser campeones?
0: Sí, obvio, la mentalidad está puesta en el campeonato, pero primero pensamos partido a partido. La verdad que no pensamos directo en el campeonato, pensamos en ganar el siguiente partido y después eso te va a llevar a lograr el título.
6: Muchas gracias.
4: Ahí está entonces Alexis Fariña. Sí, se nota el dolor en el jugador, porque estarán todos así con los ánimos por el suelo, porque era la última jugada, increíble, iba a ser cómodo puntero el 2 de mayo, pase lo que pase. Ahora depende de lo que ya estábamos hablando de eso con Iván Mogado. Bueno, lo cierto es que se abrió la fecha, hoy ganó Rubio Ñuble, ganó 3-1 a San Lorenzo, también este partido con muchos goles, 2-2, decía Ángel en la previa, mínimo 2 goles, y bien, porque fueron 4 goles, de buena factura, todos los goles que hemos visto en esta jornada en el Río Parapetí. Lo cierto es que sigue siendo puntero el 2 de mayo, esperando lo que hace Libertad, 2-2, el partido en el norte del país, Luqueño rescata un punto, que parecía que se le iba de las manos, estaba ahí nomás. la derrota ya para el equipo de Hernán Rodrigo López, pero pudo empatar con el gol de Lucas Morales, que hizo un gran trabajo redondeando un gran partido con este gol, que significó darle ese punto al equipo auriazul, que lo festeja de alguna u otra manera. Es un alivio para la República de Luque este momento que está atravesando el equipo, es de momento difícil en cuanto a promedio. Cerramos, gracias por acompañarnos. Se viene Iván Bogado con el resumen final.
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